0: todavía. El himno.
1: El siempre emocionante.
0: Himno. Un último humo de los colores de nuestra bandera. Todo listo, escuchen la gente. Como tiene que ser, siempre la patria, siempre Argentina por delante de todos. En un ratito. Y ahí está, mirá. Venía en combo, era obvio. Perdón, Gerardo, Yo también salto, Se viene abajo el Monumental.
1: Y ahora se va a esperar a que se disipe el humo y ponernos a relatar al Dibu Martínez, así hay al Cuti Romero, al hincha Martínez, a Facu Medina, a Macalister, a Enzo Pérez, a Nico Paz, a Prestiana, a Julián, a Lautaro. Acá más complicado. A Gira, Bama, Diallo, Dao, Chameogo, Dumbia, Cante, Uedragogo. Porque la OU en francés se pronuncia como U. Guatara, Cam y Diarra. Ahí está. Los de Burkina Faso.
0: Uedrogo, Guatara, Cam, Diarra.
1: Ah, vos te sale bien.
0: Diarra. Para mí es Gira, Bama, Diallo. Fue el Dibu hacia la tribuna. No vemos casi nada, Berardo.
1: Sí, se apagaron algunos monitores.
0: Sí, pero no vemos casi nada. No hay viento ya a esta hora en Buenos Aires. Del viento que hubo durante todo el día. Y no se ve el humo. Es en realidad, el humo quedó estancado adentro del estadio.
1: Sí, una neblina tremenda. Como si estuviésemos jugándolo en Wembley, en Londres. Así que, neblina que es humareda. En realidad, bueno, sí, se ve.
0: Berardo, de la planilla que tenés vos, de la que tengo yo, tengo los suplentes. Así que me voy a poner a notar los suplentes, ¿sabes?
1: Métale nomás, usted que lo tiene que relatar. Bueno, está el sorteo de los capitanes. Despachamos lo que queda comercialmente.
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1: Se juntan los jugadores de Burkina Faso, allí hacen un círculo, ¿qué se estarán diciendo ellos? Una arenga para poder estar diciendo, disfrutemos la posibilidad que nos han dado de poder estar aquí, Eso seguramente deben estar diciendo. Bueno, muy bien, ahí rompen filas el equipo africano de Nautro. Dame otro que se venga el partido.
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1: Bueno, todo listo. Se mete el humo en la garganta este narrador. Va a mover la Argentina, va a comenzar el partido.
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1: Lautaro que aplaude, presto para tocar la pelota. Vamos a poner el cronómetro en cero porque aquí ya no hay más ni cartel electrónico ni pantalla. Todo será removido para que se pueda instalar el techo de este escenario. Va a pitar el árbitro chileno José Cabrero. Pitazo, el árbitro ya juega. El seleccionado nacional de fútbol la saca Enzo. Enzo toca el pitazo sobre el centro izquierdo. Entra el pelota para Facundo Medina. Mira para Enzo. Enzo que la va tocando atrás el balón. Juega la pelota para que la tenga. El Cuti levanta la vista, se aproxima a la mitad de la cancha, va a tocar la pelota cortita para Nico Paz, no, prefiere centralizar en el fútbol. Ahí está la Argentina, cruza la mitad de la cancha, Enzo que la cambia sobre el sector izquierdo, viene proyectándose medio también Macalister, movilizándose por así, la van tocando más atrás, juega la pelota para el hincha la cambia para el Cuti Romero que levanta la vista, la pone bajo el suelo, toca cortito al medio, posible número 5 para que vaya, recibe otra vez el hincha de Martínez que toca la pelota para el Cuti a la derecha, juega toda la pelota para Nico Paz, va a adelantar todo para Agustín Siay, viene cortando por así, número 3 Chameogo, perdóneme, pero el 3
0: el 3 juega Diallo. De 3, el 4 juega de 6, sí. Ya te digo bien cómo se paran
1: acá, tendría que tener sí la pizarra, mandan a con imanes para moverlo. El 3 juega de 3 y
0: el 3 juega de 3, el 4 juega de 6, el 2 de 2 y el 14 juega de 4.
1: Claro, yo lo tengo de... al 3 lo tengo en primer lugar como central. Bueno, ya me voy a tutear. Ahí la recibe Tao, el número 4. Tao toca, bota por el sector del medio. La van avanzando para el número 13, que la saque por ese lado. Que era por Camp. Toca la pelota ahora sobre el territorio de Burkina Faso. Sale jugando al fondo el número 2. Llameo, cambia la pelota a la derecha. Toca la pelota para abajo, vamos para... Llameo otra vez. Levanta la vista. La va cayendo de frente. Va sobre el sector izquierdo. Viene parando la pelota en la posición de Guatara. Ahí la termina perdiendo. Recupera Argentina, por suerte la tiene. Para que toque la patata para el Cuti Romero. Romero que le tira, Romero que levanta la vista, Romero que le va soltando para el medio, para que lo vaya manejando el Celso, la cambia sobre la izquierda, bien pegado a la raya, recibiendo por allí, tratando de pasar Magalista, toca la patata, pasa atrás, sale Argentina al fondo.
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1: Ataca la Argentina, se viene atacando Shai, tira el centro atrás, se pasa Lautaro, penal. Penal, lo toma la Blanca Argentina, cae amonestado. También el número 3, Diallo. Y el penal para la Argentina, marcó inmediatamente por José Tavera, el chileno, a los 2:30.
0: Qué torpeza la del 3, porque Shai fue profundo, metió el centro atrás, y después de que Shai pateó, se tiró el piso para tratar de cerrar y lo llevó puesto aquí hay. No hay ningún tipo de discusión, un penalazo descomunal, penalazo más grande que una casa. Cuando mete el centro, después lo barre sin pelota, sin nada. Excelente el árbitro chileno para que dé movida. 2 minutos de juego llegando a los 3. La pelota la agarra el toro, Lautaro Martínez, por el primer grito de la noche, Berardo.
1: Muy bien. Allí va a pegarle a la pelota el hombre, autor, como le dije, de uno de los goles más gritados en la historia del seleccionado nacional. El toro Lautaro Martínez, 3 minutos, apenas 3 pasos de carrera. El toro para el primer grito de gol de toda esta gente. Orden del juez, a Lautaro, tiró, tapó el arquero, Lautaro, gol. Lautaro Martínez cantando el rebote que dio Guirá al arquero, igual denle algún premio, Le atajó a un delantero topísimo de gama sobre el palo derecho, pero después el rebote quedó largo, apareció Lautaro, la manda al fondo para los 3 minutos, casi 4 a poner, Argentina 1, Burkina Faso 0.
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0: De movida, esa es la realidad. El premio para Guirá de haber atajado el penal. Eso por un lado, el rebote, la suerte no lo acompañó. Y Lautaro en el rebote sí capitalizó. De movida, rapidito. La Argentina encamina este amistoso. Acomoda todos los trámites. Veremos cuánto de ahora en adelante. Ya de movida la Argentina, 1-0 arriba.
1: Muy bien, va la pelota por la mitad de la cancha, la va manejando Alexis Macalich, que toca contra el sector del medio, la maneja Enzo Fernández ahora. Viene como el número 5, va Enzo, sale para presionarlo. Por allí el número 25, Utahuara. Ahí van, tocan la pelota Macalister, toca la pelota atrás para Lichan, suelta la pelota otra vez para que Enzo la cambie a la derecha para el Cuti Romero que la tiene, Romero que la mete a la vista, Romero que suelta por el sector del medio para que vaya a otra vez Enzo para el Cuti para Lichan Martínez, la tiene Argentina.
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1: Qué seguro que está batando el arquero para atajar el penal, ¿eh?
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1: Muy bien. Me olvidé anotar el amonestado. Pues el 3, ¿no? Diallo.
0: Ahí está. El 3, Diallo, sí. Primer amonestado.
1: Perfecto, pero estamos en la mitad de la cancha. 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Así que Rafa, pelota por el medio, ataca. La Argentina la maneja Julián, que va a tocar la pelota para Nico para que levanta la vista de zurda. La cambia de izquierdo para Prestiere, pretende que tiene la pelota larga para que corra. Va a ir al centro que viene atrás y viene cortando justo por allí, por ese lado. Cam, el número de su manda, el balón afuera. Ahí saca la otra por izquierda para la selección nacional.
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1: maneja, prefiere, pretende que toca para medir otra vez la Argentina. Viene volcando el juego por el sector izquierdo. Espera en la media luna, Lautaro Martínez también se va movilizando. Julián, al lado del toro. Ataca Argentina, viene para el Cuti. Cuti toca para Julián, que la pivotea, toca la pelota para Nico Paz. Nico Paz que trasavilla, entrega la derecha para que la tenga Agustín. Si hay, ahí la tiene el hombre de Lorenzo, toca para contra el control derecho. Pega la derecha para Nico Paz, que sea algún esfuerzo. Entrega para Chay, el primero para Nico Paz. Nico Paz que lo tira por el medio y mete la piernita. El 25, Utaguara, para terminar recuperando el balón para media, porque ya la tiene el Cuti Romero para que la tenga el argentino otra vez.
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1: Ahí está Nico Paz dándose vuelta, gira sobre su eje, que toca para el Shai, Shai para Nico Paz, toca el botón por el medio para que la tenga Alexis Macalister, metió para presión y el arquero que tapó, quedó por allí la pelota medio vuelta, saca la pelota el 14 Bama, la hace rebotar en Medina, se va la pelota al porrazo de fondo, saque de meta para Burkina Faso.
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1: Epa, pero mirá que enganche que metió Obama. Por allí la toca para Guira, el arquero de Burkina Faso. La pelota la va trabando por la mitad de la cancha, número 8. Cante, Cante que va, Cante que toca la pelota contra el costado derecho. Ataca Bama, se manda el ataque. Bama, sigue Bama frente a la posición de Calón. Se le ha viendo la pelota, sí señor. Esa que lateral para el seleccionado nacional que gana por 1-0.
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1: Aquí viene recibiendo la pata Licha Martínez, toca el botón para el Cuti que la tiene, nadie sale, por supuesto, ahí para mostrarse así Enzo. Enzo toca la pata atrás, juega la pata para el Cuti la pata para Alexis Macalister, Macalister que va bastante retrasado. Alcanza con la pata a la derecha para Utilla y le toca para Nico Paz, corre Nico Paz, hace que le toca la raza derecha. Ahí está Nico Paz, mete el enganche, tira hacia adelante, corta el número 5, juega Drogo, toca en la puerta argentina ahora, para recuperar le queda Julián. Julián la pone cortada para presionar dentro del área, presionar, presionar para la derecha, presionar tigre por el medio, la saca. Remate cruzando con el contra gol. ¡Gol! Argentino, Diallo en contra. Diallo en contra. Tras el remate cruzado, bueno, se empieza a definir muy tempranito esta historia. A los 8 minutos. La jugada de la derecha para el medio, para la izquierda, que prestigan y que Julián, el tiro al medio. Y Diallo la quiso sacar, creo que alcanzó a rebotar en el arquero y se terminó metiendo en el arco. Julián con el centro y Diallo adentro. 2-0 en Argentina.
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0: Julián pateó fuerte, quiso llegar al arco, no pudo vencerlo a Guira, pero el tiro al arco terminó siendo un centro rasante que Diallo se lo terminó metiendo solo contra el arco, ya de movida. Van 8 y gana la Argentina 2-0. Prepárate, Berardo, porque van a venir muchos más.
1: Bueno, sale la Argentina. 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
1: Acá la pelota que viene saliendo de la Argentina la tiene Licha. Licha que viene cerca de la raya central. Cambia la pelota para que la tenga Enzo Fernández. Se moviliza Macalister, todavía no la se la pasa. Levanta la vista, prefieren cambiarla toda. ¡Qué pase! Juega la pelota para la posición de Shai. La parece un poquito larga, pero va recuperando Nico Paz. Nico Paz con el tándem ahí con Shai. Toca la pelota otra vez Shai para Nico Paz. Estamos atrás para Macalister. Macalister más atrás para que la tenga el Cuti Romero.
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0: El partido es para que Prestiani se muestre, para que Nico Paz se haga cargo de ser el 18, que es la camiseta con la que inició Messi. Todo dice de que Nico Paz va a ser el próximo 10 de la selección, para que Julián pueda convertir más allá del mal momento que pasa en su club, para que se acomode todo, para que Macalister se eleje de la selección argentina, para que cuando le pateen tal vez una vez al arco el Dibu responda. Bueno, un entrenamiento con muchísimo público, un entrenamiento que la selección ya gana 2-0, Maxi.
1: La saca Lisandro Martínez, tiene la pelota para Enzo, levanta la vista Enzo, Enzo que la cambia toda la derecha, juega la pelota para que la aparece ahí, va a tirar el centro, Agustín tira por bajo, Julián, por arriba del travesaño, el remate de Julián Álvarez, casi casi el tercero, saca de meta para Burkina Faso.
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1: Allí acomodando Guira, el arquero que tenga puesto sobre el centro izquierdo, juega el auto para Diallo, que tiene una nochecita tremenda. Hizo el penal, el gol en contra, fue amonestado, toda completita por ahora. Acá saca
0: Diallo. Pobre negro, hay que usar la tres, la verdad que sí, Maxi. En 5 minutos ya arruinó todo lo que iba a hacer Burkina Faso.
1: Huedraogo saca la pelota el número 5, tira el balón hacia adelante, corta la pelota bien por aquel lado el jugador Licha. Y la juega para el Guti Romero. Primero para el Dibu. ¡Ah, hace Dibu! ¡Hace! Pobre, pobre, nada, no, lo quiero cargar el Burkina Faso. Iba a decir, ¿qué hace Dibu? Te llegó una pelota, por fin. Para que no te aburras. Saca la pelota por derecha el Guti. La tiene el Guti Romero, levanta la vista. Sigue el Guti Romero. La cambia a la derecha. Entrega por Agustín Shai. Shai para Nico Paz. Paz para Shai. Shai juega al medio para el jugador McAllister. McAllister para Enzo Fernández. Levanta la vista. La cambia para Prestigiani. Se viene por el sector zurdo. Ahí está Prestigiani. Acompaña a Lautaro. Va para el toro. Es gol de Nico Paz. No, atrás Prestigiani. Gol. Golazo argentino. Prestigiani. Cuando lo decía Nico, es un partido para que se muestre Prestigiani, una combinación a una velocidad ultra rápida. No pudieron hacer nada. Bueno, listo, muchachos. No lo hagan sufrir tanto a la de Burkina Faso, al menos en este primer tiempo. Gana Argentina 3-0 este partido de exhibición previo a la retirada de Messi.
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0: ¿Cuánto tiempo va Berardo? 13 minutos, 12 minutos, 13. La Argentina llegó 2 veces y media, hizo 3 goles. Esto pinta para largo, cómoda la diferencia, es abismal. Ahora va otra vez Argentina con Nico Paz.
1: Se viene Nico Paz, tengan piedad, muchachos. Toca atrás la puerta para Alexis McAllister, al área para Julián. Se va afuera.
0: Yo soy de que el respeto se lo da en cancha. Si vos sos mejor, querés hacerle 10, hacerle 10. Si después ganás 3-0 y entre comillas entras a charlarlo, toquetear, incita que te metan una patada. Pienso, no sé, si vos sos muy superior y tenés que ganar hoy 8-0, para mí es el mejor de los respetos y marcas que hay una diferencia y le haces 8.
1: Yo no los humillaría, trataría de no humillarlo.
0: Es bueno, pero Maxi,
1: la saca
0: la diferencia es abismal. Está claro que lo que pasa hoy en cancha no es de dos selecciones que ni siquiera estén en una misma sintonía de competir.
1: No lo fue ni siquiera Bolivia.
0: Claro, y juegan las mismas eliminatorias que nosotros.
1: Acá saca la pelota atrás, Enzo Fernández, el terremoto para el Cuti Romero. Gana Argentina 3-0 y sale desde el fondo.
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1: Toca la pelota de Enzo Fernández, viene para Enzo, Enzo la va jugando por el medio posible, el número 5. Viene recibiendo el balón por este lado el Cuti Romero, levantó toda la pelota en offside. Cuando la bajaba, solito le tocó por allí, en offside. La bajaba para Julián, levantaba la bandera. El asistente número 2, el señor Carlos Venegas, repone Burkina Faso.
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1: Acá la pelota viene para que saque de cabeza el Cuti Romero. Viene atacando el argentino otra vez. Le queda Prestigiani. Prestigiani que va a tocar la pelota para Enzo. Enzo más atrás para Licha. ¿Qué pasó por allí? Ahí. Se había ido la pelota. Bueno.
0: Sí, claro. Lateral para la Argentina.
1: Perfecto. Tendrá que hacerlo Medina.
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1: Va a sacar la pelota desde el fondo el seleccionado nacional. 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Acá la pelota la va recibiendo Shai. Shai tiene tira por el medio. Termina perdiendo el balón, recupera el número 15, que se la va llevando. Y a bordo. Está bien firme el Cuti Romero. Trabó con potencia el Cuti ahí en el fondo.
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0: Burkín entra a meter, entra a raspar un poquito, jugar un poquito más cerca de la marca, porque si le dio espacios en 10 minutos y que hicieron 3 goles, le pintó la cara a Argentina, por eso lo golpearon a Alexis, por eso el 3, Diallo fue al piso frente a Nico Paz. Mete un poquitito más ahora Burkina Faso para tratar de, aunque sea, estar un poquito más cerca, Maxi.
1: Lo bajan a Prestiani, no, al revés. Sí, señor. Bueno, es falta entonces para Burkina Faso.
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1: Bueno, salida de Burkina Faso, bueno, Nico Estela.
0: Sí, Burkina Faso va a tratar de tener una. A esta hora, ya la Argentina ganando 3-0, quiero que Burkina patee al arco. ¿Qué querés que te diga?
1: Exacto.
0: Soy más hincha de Burkina Faso ahora.
1: Acá la pelota viene atacando Burkina Faso. Ahí le pegaron, bueno, todo, pero no le dieron al arco. Le dieron a la bandeja inferior. Bueno, se termina perdiendo el balón afuera. Hay saque de meta para el seleccionado nacional después del remate de Dumbia. Dumbia, ahí está, el número 6.
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1: ¿Qué me decía, Nico?
0: Pues es que acabo de darme cuenta que en la tribuna de River están flameando una bandera de Inglaterra. Me parece que en el Mundial nos trajimos algo.
1: Parece un trofeo, ¿no?
0: Sí.
1: Bueno, ataca Burkina Faso, le queda Diarra.
0: Con los ingleses nada.
1: La tiene Prestiani, Prestiani que va tocando el fútbol atrás, fuera, auto para Richard Martínez, Martínez que la suelta para Mancalita todavía. Sube su territorio, entrega mal para eso. Retrocede Cam, termina recuperando el balón, termina perdiéndola, entregando muy mal. Se pierde por lo menos cruzó la mitad de la cancha, se aproximó cerca de la medialuna el conjunto africano. Medina para hacer este saque lateral para la selección nacional. La juega para Mancalita, que va por el callejón central. ¿Qué número se comunica la gente? Nico, quiero que participe la gente con nosotros.
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1: Bueno, en un ratito te pido los resultados que hicieron hoy del fútbol argentino. Acá la pata la va llevando Richard Martínez. Martínez que le cambia sobre el sector izquierdo para Medina. Medina que va adelantando para Prestiani. Prestiani que hace la pausa para que pase Medina. Prefiere para eso, eso. Jugó a la izquierda para Prestiani. Prestiani toca la pelota. Toca y toca la Argentina. Venía jugando la pelota. Lautaro toca la pelota atrás para Prestiani. Prestiani jugó a la posición del Cuti Romero que cruza la mitad de la cancha. Entregó adelante para Nico Paz. Paz para Macalita. Macalita primero para el Cuti. El Cuti en la izquierda para Richard Martínez. El pelotazo largo que viene ahora por el sector izquierdo. Corre Medina. Le marca el pase. Prestiani. Por la pierna derecha, centro que viene para Julián que le iba a quedar y saca Diallo. Ahora bien parado el número 3. Traba en la mitad de la cancha para Calistro, va a ganarla. Sin embargo, Burkina Faso le termina robando el balón con mi infracción, dice el árbitro. O que siga nomás, la tiene Argentina.
7: Y con el gol de Lautaro Martínez, el Toro se convierte en el tercer máximo goleador de la historia de la selección argentina. Llegó a los 42 goles en tan solo 85 partidos.
1: Enganchatado.
0: Qué delantero Lautaro Martínez, ¿eh?
1: Tremendo.
0: Qué delantero ahora, va Julián.
1: Va Julián, va a la araña y va a pegarle, enganchó. Está el cuarto, Julián, metió de taco. Y el remate de Enzo Fernández, vuela el arquero con la izquierda. Y se queda Guira con la pelota, Enzo.
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0: Más que nunca, con todos los problemas que tiene el Atlético, que si se iba el Barcelona, que si se quedaba, o todo lo que le pasa a Julián Álvarez por la cabeza, hoy más que nunca necesita volver a hacer un gol. El rival obviamente se lo ofrece, se presta para que pueda convertir otra vez el 9 de nuestra selección.
1: Sale Burkina Faso por izquierda, mira vos Diallo. Qué problema para dominarla.
0: Creo que si cualquiera de nosotros se para en lugar de Diallo, juega mejor. Pobre el Grone, la está pasando muy mal hoy.
1: Hasta yo me animo.
0: Pobre Diallo hoy.
1: Tiene el Cuti Romero. Puedo saludar acá a la gente de YouTube cómo andan. Hola, gracias por estar del otro lado. Valoramos mucho. Acá la camarita, le estoy hablando en primer plano. Pon el pulgar arriba, suscribite, dale que no das una mano. Juega la pata atrás, saca la pata derecha, Martín por la Argentina.
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1: Argentina y la pelota. Esto es Fanáticos. Segundo amistoso. El primero fue 4-0 el pasado miércoles, en el que empezó ante Bolivia. Ahora está el partido ya 3-0, todavía sí, 3-0. Bueno, esto quién sabe cuánto va a terminar. 3-0
0: y Argentina toca, y claro que ha bajado un poco la intensidad. De un lado, Zanogo Moussa da alguna indicación. Del otro lado, Scaloni ni siquiera está parado al borde del campo de juego.
1: Y sí, es así. La saca Licha Martínez.
0: No hay nada para decir, absolutamente nada para sumar desde afuera.
1: Pero claro, un partido.
0: Los protagonistas saben a la clara lo que tienen que hacer. Lo están haciendo, ya marcaron 3 goles. Argentina, la pelota, y va Nico Paz.
1: La tiene el Chiay, entrega para Nico Paz, gira sobre su eje, lo toma, mete un taco Nico Paz, sale a marcarlo de cerca, el número 4, Tao. Gira Nico Paz, tocó la pelota. Ahora otra vez la Argentina. Retrocede Chiay para Nico, Nico más atrás. Jugó la pelota para que la tenga el Cuti para McAllister, se pone de frente, tocó para Lautaro, pivoteo, tocó atrás para Enzo, Enzo va a saltar para Lautaro, para Enzo, entró a la media luna, le toca atrás para el arquero, obligó con el pie y saca fuera, de punto para arriba, corta el capitán, el Cuti Romero, con toda su templanza, con todo su estirpe, con todo su carácter, oficio y personalidad. Muy bien elegido como capitán, aunque el Dibu también lo hizo todo bien. La va sacando
0: Enzo. Pero necesitas un capitán dentro del campo de juego.
1: Exacto. La tiene Prestiani, Prestiani que va.
0: Creo, ¿no?
1: Puede ser. La tiene Lautaro que pivotea, toca el fútbol atrás. Argentina la pelota.
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0: Es una exhibición de la selección argentina. Toca la pelota. Pasa mucho, pero mucho el juego de la selección argentina por el 18, por Nico Paz.
1: Ataca ahora, va, ataca, avanza Burkina Faso, lleva Cam, se viene con la pelota hacia adelante, ahí está Cam, retrocede, le cometen infracción, lo marcan. Bueno, me parece que quedó sentido, necesidad de atención para el jugador africano.
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0: Rápido, rápido el 13 por la banda, que ahí lo corrió de atrás, lo terminó talando, tal vez podría haber sido amarilla. Va a ser la primer pelota detenida y veremos qué hace Burkina Faso de arriba en el área del Dibu.
1: El tiro libre va a venir por el centro de izquierdo. Tengo tiempo para uno, Tom.
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1: Cante el número 8 para levantar esta pelota. Centro que viene. Salga Dibu. Arriba. Bien para la Macalista. La pelota la va sacando sobre el costado izquierdo. Viene Prestiani. Prestiani media vuelta. La saca de zurda. No hay nadie por allí. Y termina el centro hacia afuera. Lateral para Burkina Faso. Metido ahora en territorio nacional.
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0: Cabrero le dice al 3 de Burkina Faso, que es más atrás, la pelota, después de muchísimo rato, la domina un ratito el equipo vestido de blanco.
1: La tiene Guira, el arquero, toca la pelota a la derecha para que salga el jugador Bama. Qué bien que salió Bama.
0: Tiene mal que la dio Bama después, ¿no?
1: Sí. Tierra que corría pero no llegaba. Y la tiene otra vez el seleccionado nacional. Estamos en 23.45, dice el cronómetro. Pelota atrás, viene para él. Enzo levanta la vista. La cambia toda para Cuti Romero. Ahí está Cuti. Va el capitán. Tiene el pronunciamiento para Lautaro. Recibe espalda al arco. Lautaro cuidó la puerta a la derecha. Tocó para Nico Pate. Pero allí entró el área. Cuarto en camino. Centro que viene. Al córner. Sí, señor. Tiro de esquina. La saca Diallo. Pelota al córner.
9: La pelota al córner y la jugada pasa por Mariano Max, Rancagua y Capdevila. Siempre.
10: ¡Mariano Max! ¡Cómo me gusta!
0: Primero de la noche, se acerca Enzo Fernández a nuestra posición. Escuchen la gente. Escuchen, porque es la primera vez que Enzo viene tan cerca de nuestro lugar. Los del córner lo aplauden. Enzo Fernández, pierna derecha para el jugador del City.
1: Sí, aquel empate tan gritado previo al gol de Lautaro, ¿no?
0: Qué gol hizo ese muchacho.
1: Centro que va a venir y Topolillo después. Centro que viene al segundo palo, el Cuti cabeció. McAllister y el arquero. Mira, encuentra el remate a corta distancia McAllister.
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0: El centro de Enzo, el cabezazo de Cuti, el rebote para McAllister y ahí estaba Huira, paradito en el lugar donde tenía que estar. La encontró, estaba bien posicionado el arquero de Burkina Faso, si no, estaba el cuarto de nuestra selección.
1: Lo que veo en la televisación, que las cámaras están tomando de enfrente, detrás de lo que es los bancos de suplentes. O sea, claro, distinto a la visión que tenemos.
0: Opuesto a nosotros.
1: Opuesto, claro, porque distinta la visión pasa siempre porque estamos en un corner. Aquí la pelota viene para que la saque Tao. Tao toca la pelota atrás, juega la pelota para que salga el número 2, Llame Ogo. Llame Ogo tira a la derecha para el 14, Bama. Bama tira contra el área para Cam, la sacan bien del fondo. Argentino, mete de cabeza ahora el jugador Cante, toca la pelota a la derecha, saca la pelota Tao. Tao mete largo por todo su corrido, el solitario Diarra, pica la pelota y se queda con ella el mismo partido.
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0: La selección ha bajado el ritmo, está claro. Toca la pelota, es un poquito menos intenso. El partido es un espectáculo, es un show, es el teatro. Y ahora corre Agustín Gey por derecha.
1: Se fue la puerta afuera. La cancha está más del 50%, me parece.
0: Es que sí, el aforo, al igual que en Córdoba, no era plenamente del 50, era aforo reducido. Pero, Maxi, mira toda la gente que falta arriba, sí, toda la gente que falta en las tribunas medias. Lo único que sí está repleto, repleto, es la parte baja de todo el anillo del estadio.
1: Acá viene sacando la pelota Diarra. El número 13, Diarra. Diarra que toca la pelota atrás. Sale jugando del fondo el número 2, Llame Ogo, primer marcador central. El 2 juega 2, mirá. Acá tiene la puerta larga, corre Cam, se viene Cam por el costado derecho, sigue Cam, retrocede, le comete infracción, no, gana bien Medina. Toca para Enzo, Enzo para Medina, Medina por toque, para Enzo y otra vez al salto del público argentino.
0: Deberíamos cantar solo esto durante los 90 minutos.
1: Muy bien.
0: Ah, y algo antes, vamos, vamos a la elección también.
1: Sale la Argentina con Liche Martín en el fondo.
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1: El próximo martes, aquí desde este escenario, el Chaco Mantara con Nico Tele estarán para la despedida de Messi. Argentina, Berín.
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1: Acá sale jugando Burkina Faso. Tira la pelota cortita por el medio para que vaya dominándola Guatara. Este es el que más me cuesta, el 25. Ahí Guatara termina perdiendo el balón. La va sacando Licha Martínez. Martínez cortito para el Cuti Romero. Romero que levanta la vista. Romero que tenga auto para Licha Martínez. Y de paso, como no pasa nada aquí, le pregunto a Nico Curtis. ¿Es verdad que viene al sur en Varela un halcón se comió un cuervo?
7: Así es, y fue goleada 3-0 de Defensa y Justicia ante San Lorenzo.
1: Saca Medina Martínez, Martínez toca la pelota para que la tenga el hincha Martínez. Juega la pelota para Medina, Medina al medio para Enzo Fernández. Ahí está manejando los hilos Enzo. Enzo quita la pelota contra el costado derecho. Juega la pelota para el Cuti Romero, con Romero atrás para Emiliano Martínez.
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0: La última victoria de San Lorenzo fue con Talleres, Berardo, cuando estuvimos en cancha.
1: Sí, que tenía técnico interino, Perazo, sí.
0: Pasó mucho, ¿eh?
1: El debut de Felipe en Talleres, claro, fue. Con 2 días de entrenamiento.
0: Exacto.
1: Vamos a ver qué tal anda Talleres mañana. Gran transmisión de Fernández.

0: Atlético por el LB2, el clásico frente a Belgrano en el Kempes desde las 13 horas. Saca la pelota Guti y Jai. Jai juega la pelota para que la tenga el Cuti Romero, que toca la pelota por el medio para Enzo Fernández. Adelanta las líneas Argentina nuevamente, pero sin embargo Enzo dice: no, relator, voy para atrás nuevamente. La tiene Licha Martínez, Martínez al medio para McAllister. Recibe que por el callejón central. McAllister a la derecha, juega la pelota para el Cuti Romero. Le dice: acercate, le dice a Nico Paz. Tengo que centralizar otra vez con McAllister. Pelota por el círculo central, todavía sobre el territorio argentino. McAllister a la izquierda para Licha. Licha juega la pelota contra el costado derecho para el Cuti. El capitán, el nuevo capitán de la selección para Jai. Jai tiró para Nico Pala, para, casi se le va, así se le va antes de que rebote en Diallo. Metía el taco Lautaro Martínez. Y ahí saque lateral, favorece a Burkina Faso.
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2: ADN Gol de Santi y de toda su familia que están prendidos a esta hora, el dial de la 99.7, también haciéndonos el aguante por YouTube. El saludo para ellos y la recomendación para todos ustedes para ver resultados, para seguir los partidos al instante y todo, la descargan desde el Play Store y del App Store. ADN Gol, Berardo, para seguir absolutamente todos los resultados, como la página que habitualmente usamos, okay, para que la cambien, para que la descarguen y que obviamente para que se puedan sumar a esta fanaticada de ADN Gol.
0: Bueno, saca la pelota Licha Martínez, Martínez que tira la pelota. 30 minutos, media hora. Aquí la tiene Enzo Fernández. Enzo que la tiene, Enzo que tiene la pelota contra el costado derecho. Juega para que la tenga el Cuti Romero. Adelante la pelota para Nico Paz. Se da media vuelta Nico Paz. Sigue Nico Paz. Pelota al pie. Cambia la pelota contra el costado derecho para que la tenga Agustín Jai. Argentina. Y la pelota la cuida como los cuida Kenton.
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0: Che, pero qué contenta la audiencia fanática todos los viernes, porque son los viernes felices, ¿no?
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0: A las 5 de la tarde la tira que conduce el capitán JP Estela con todo ese gran equipo. Lo va sacando el Cuti Romero. Romero toca la pelota para que salga Licha. Licha entrega para McAllister.
2: Fuerte abrazo para JP, para Marcelo, para Tomás, para Jesse. Todos escuchando el partido por LB2 desde Tito Barentanti.
0: Muy bien, saca la pelota.
2: Trabajando, me dijeron.
0: Ok, Lorena, ¿no?
2: No, está en casa, creo.
0: Ah, ok. Saca la pelota Nico Paz.
2: También, obviamente, la saludamos, ¿no? Si es el líder nuestro.
0: El centro que viene. Cabezazo de Julián. Y el arquero. Ahí devuelve el arquero y la toma. Fui, la tapó y volvió sobre la izquierda porque se le escapaba. Quizás se le metía el cabezazo de Julián. Casi el cuarto Argentina.
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2: Ni así pudo Julián. Y esta vez la hizo todo, pero méritos de Huira. Huira sin dudas es el mejor de Burkina Faso. Segunda o tercera tajada clave del arquero de la selección africana. Otra vez va Argentina.
0: La tiene Prestiani, enganchó, tira para el medio.
2: Se equivocó Prestiani en esta.
0: Sí, pero la va recuperando McAllister. McAllister entra en la pelota para Nico Paz. De zurda, tiró en bolsa la pelota Huira. Y con mucha seguridad se queda con esa luta de Burkina Faso.
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2: Casi que me está convenciendo Huira, porque tiro que le patean, tiro que sacan, salvo los primeros dos minutos que la defensa de Burkina Faso arrancó dormida, arrancó mal. La selección argentina había arrancado con todo. Después bajó el nivel. Viene el arquero de Burkina Faso evitando otra vez la caída de su arco.
0: Sí, señores, había sido un tiro con igual de potencia que como traba. Después me desisto. Por nada, que se va el Jai. Encaró, pasó. Sigue, entró al área. Atrás, Lautaro. Y el arquero no la pudo mirar y darle de primera. Lautaro. Huira se queda con ella.
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0: 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Chau, Medal. Saca la pelota del fondo. Allí la pelota Tau. Tiene la pelota contra el centro izquierdo. Juega la pelota para que la tenga el número 13, Carlos Segues. Diarra. Diarra tocando más atrás el balón. Otra vez para el número 3. Juega Diallo. Diallo que toca al medio para Diarra. Diarra jugó a la derecha. Se proyecta Bama. Ahí está.
2: Se
0: Bama.
2: Anima Burkina Faso a tener la pelota, a juntar pases. El detalle que le falta esa velocidad extra que tiene Argentina. Va Nico Paz.
0: Pelota para Nico Paz. Mano a mano, corta el camino. Nico Paz, Nico Paz, corta el camino. ¡Gol! ¡Gol! ¡Gol! ¡Argentino! Nico, Nico, Nico, Nico Paz. Te vas a quedar con la 10, Nico. Estás haciendo tus méritos, Nico. Nico Paz. Jugando en chancleta prácticamente, entrando al área, definiendo, llevándose todo puesto. Y Nico Paz pone el cuarto Argentina a los 34.
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2: Todo lo que parecía difícil, que por momentos se le iba a complicar y demás, Nico Paz bajó la pelota, se le fue larga. Cuando quiso definir de movida, lo tapó bien el defensor, me parece que el 4 Dao. Y después de eso, ante la salida de Huira, que nada pudo hacer, remató para abajo, gol de Argentina, bien Nico Paz, dos participaciones en amistosos, dos goles el otro día en Córdoba, ahora acá nuevamente, Nico Paz, que es el futuro de nuestra selección, pero sin dudas es una realidad, el 18 de la Argentina, para que Argentina tenga 4 y para que Burkina Faso, en 36 minutos de juego, tenga 0.
0: Regala la pelota y va Argentina otra vez. La regaló Canté, le queda marcar este para el Jai. Juega la pelota a Prestiani. Tira al medio, Julián. ¡Gol! Argentina. Pica, pica la araña dentro del área, el punto penal. Toquecito suave, sutil. Como con desprecio así a la pelota para mandarla al fondo y poner el quinto gol. 36 minutos en esta exhibición. Partido no son amistosos, son partidos de exhibición. Para que toda esta gente disfrute, para que aplauda, para que vea a los ídolos. Si hay los hinchas de River que lo vieron acá, que ahora lo ven lejos. Para todos ellos que los chicos juntan en las figuritas. Para el que lo tiene en la play, para todo este público, el quinto gol de Julián.
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2: Gol de Julián, lo necesitaba. Lo necesitaba, le hacía falta. Él necesitaba hacer un gol como sea. Le empujó, lo venció a Huira. Definió, hizo tanto de estos, el detalle que ahora le costaba hacerlo. Esa es la historia, gol de Julián, le hacía el falta el 9 de Argentina, va Prestiani,
0: Prestiani
2: va a la Argentina.
0: Para el toro, se queda Guira, se queda con la pelota, lo tiene Burkina Faso.
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0: Bueno, a ver, tiempo de juego, 37 y medio.
2: ¿Cuánto vamos, Berardo? ¿5?
0: 37 pasados.
2: No, pero 5 goles.
0: Ah, 5 tantos.
2: 5 goles, claro, que te entras a perder después.
0: Me pierdo.
2: Cuando entras a anotar 5 goles, la Argentina se florea y van 38 recién, Berardo.
0: Tiro libre, marca ahora para Burkina Faso, señor, porque fue falta.
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2: Después tengo la otra parte, ¿no? Más allá de que lo importante era que tal vez Leandro Paredes y demás se limpien de tarjetas, ¿por qué Burkina Faso? ¿Por qué este tipo de amistosos? Es algo que no termino de entender.
0: No te digo, obviamente, una de primer nivel no.
2: Pero un... Uruguay fue a jugar con Japón, fue a jugar con Corea, va Prestiani.
0: Se viene Prestiani, va a poner por el sector izquierdo, Prestiani enganchó, para esto, para afuera, el toro tiró, por el arquero, y no la sacan, ahí la va a sacar Diallo, con el pie, es verdad que no le queda Nico Paz, entró al área, Nico Paz en el fondo, paró, pisó, la empaló, viene Julián, y la terminan rechazando ahí de zurda para sacarla a Diallo.
2: ¿Cómo lo volvió loco Prestiani al marcador? A este caso a Bama, lo movió para acá, lo movió para allá, enganchó, encaró, metió el centro. Qué bien Prestiani, qué bien que le ha hecho a la selección por el costado izquierdo del ataque.
0: Vendemos, Tom, dale.
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0: Ahora, que le prepara papel porque para el segundo tiempo se vienen 22 cambios.
2: Sí, bueno, momento de que juegue Rulli o de que tal vez en esta cancha pueda entrar Beltrán al arco, no lo sé. De alternar todo, bueno, de ver a algunos jugadores. Está claro, el partido sobra por todos lados. El rival no está ni siquiera a la altura, más allá de las ganas, la voluntad que le pueden poner los morochos. Pero bueno, Argentina gana, gusta, golea, juega tranquilo, juega fácil. Y Scaloni sigue viendo jugadores.
0: La tiene, Prestiani que cambia la pelota con sobre el centro izquierdo para Medina, que se proyecta. Ahí está tocando la pelota para Prestiani en el medio. Juega la pelota para que la tenga Enzo. Enzo la juega arrastrón al círculo central, posible 5, recibe el pute. Tira la pelota para que la vaya sacando a McAllister para Nico Pate, para Giai. Centro que viene, primer palo. Saca el número 6, Tupia. Dice la gente. No lo terminó de sacar, Nico Pate remató. Y se terminó poniendo el balón afuera.
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2: Voy a decir una obviedad. Todo el mundo lo sabe, quiero creer. Qué bueno que es Nico Paz. Una cosa es verlo por la tele jugando en el Como, otra cosa es verlo en vivo. La prestancia, la elegancia para jugar, cómo se mueve. El flaco alto que usa la 18 de la Argentina. Me ha encantado verlo el otro día en Córdoba y repito hoy.
0: Saliendo Argentina con Medina por allí, va Alex de Talleres. Tira la pelota para Licha. Licha Martínez para el Dibu. El Dibu la que toca no para eso. Enzo juega la pelota para que la tenga el Guti Romero. Romero que toca la pelota para que vaya saliendo la araña. Esta derecha para Nico Palet. Cruza allí en la diagonal. Le pasa por adelante. Nico Paz que va a entrar al área. La juega para Agustín. Agustín, ¿qué hace? Agustín.
2: Ahí empezó. Se emocionó, que hay Maxi, se emocionó porque dijo, es la mía, tengo llegada, voy al gol, aparezco, sorprendo. Cuando estuvo adentro del área, controló, se trastabilló, no pudo llegar otra vez. Por derecha, que hay Nico Paz, hacen lo que quiera con Diallo, lo vuelven loco al 3. Argentina por derecha hace lo que se le cante las ganas.
0: Dale, Agustín, que yo relaté tu debut. Aquí la puerta viene por derecha para que vaya atacando Julián al medio centro y el arquero. Se viene Huira, el arquero abajo se queda con el balón y sale Burkina Faso por izquierda.
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0: Acá saca la pelota por el sector del medio para trabar Nico Paz.
2: Otra vez la pelota de la Argentina que domina y juega como quiere.
0: Sale el Guti Romero, Romero que la tiene. Tiempo de juego, 42 dice. El kilómetro más pretiene por el callejón central. Tiro a la izquierda, Medina que va. El centro que viene, rebota en Bama. El número 14, la van sacando atrás otra vez para Prestiani. Prestiani para Enzo, que pase. Está solo para el gol, Julián. Afuera, afuera, el remate de la araña. Se pierde. El sexto era, ¿no? Sí, el sexto gol, Argentina.
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2: Argentina hoy, si se lo propone, puede hacer 6, 7, 8, 10, los goles que quiera. El rival es muy inferior. La Argentina por eso ha llegado donde ha llegado, por eso somos los campeones y subcampeones del mundo, por eso la jerarquía, por eso los pibes nuevos, por eso se florea. Scaloni manda a calentar los sustitutos, esperando cambios para el segundo tiempo, a ver quién más podemos ver. La Argentina gana comodísimo este partido en el Monumental.
0: Bueno, ahí había falta el toro, el autor Martín, el árbitro pita porque el árbitro quiere cuidarlo al número 4 dado.
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0: saca la pelota por derecha, cortando bien ahora. Saliendo Medina, toca la pelota por el medio para Enzo. Le marca el pase Lautaro, venía para él. Corta Cante, el número 8. Aquí la pelota la va recuperando Julián, metió para Prestiani. Prestiani al medio, se viene Argentina. Enzo, Enzo para Nico Paz. Pasó McAllister, pelota atrás. Y en la media luna rechaza, de punto más arriba. Dumbia, el número 6, saca la puerta del área, mete de cabeza, ahora Cam, tira la puerta atrás.
2: Estoy pensando en el 25, en Guatara, casi que no toca la pelota, el equipo no se la lleva nunca, va Prestiani.
0: Se viene Prestiani, Prestiani que entrega el balón, para que lo vaya sacando mal el Toro Lautaro Martínez. La saca en larga, corta Agustín Jai, Jai juega cortito el balón, tiro para Lisandro Martínez.

0: Acá la tiene Julián. Julián a la izquierda para Medina. Medina que lo va saltando atrás. Va dominando Enzo. Levanta la vista, la cambia para la pierna derecha. Enzo toca un cortito para Macalito. Macalito para Enzo. Enzo la juega a la derecha para que la tenga el Cuti Romero. Romero que se viene, cabeza levantada por también. Tiene el balón hacia adelante. Corta y va ganando Romero. Romero juega la bota para Enzo. Martínez para Enzo. Desde el primero. Entregó para Nico Paz. Ahí se encuentran los que más saben. Tiran para Macalito que también sabe. Este para Nico Paz. Da media vuelta. Como la locación de Huedro. Logo. El número 5. Huedraogo, ahí está. Toca la pelota para que vaya saliendo por aquí al lado. El forcante va en cara. Tiró a la derecha para la transición de Bama. Bama tiene que apoyarse atrás. Juega la pelota para Dao. Y Dao toca hasta la raza central. La tiene Burkina Faso y el árbitro marca el final de este primer tiempo. Por este aplauso. A ver, acá lo tengo escrito. A los 4 minutos Lautaro. Tras el rebote un penal. A los 8 el Diallo en contra. A los 12 Prestiani en golazo. A los 34 Nico Paz y a los 36 la araña Julián Álvarez. Para esta victoria parcial de Argentina en este partido de exhibición, 5-0 sobre Burkina Faso.
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3: Paseo, mucha calma, un lindo espectáculo para ver. Mirá los protagonistas de Burkina Faso saliendo del banco de suplentes para saludar a sus compañeros y de paso chocan los hijos con los jugadores de Argentina. ¿Qué es esto? Es una exhibición donde Argentina lo gana muy cómodo, donde ni siquiera desde lo futbolístico se puede llegar a analizar algo. Pero bueno, hay que cumplirlo y hay que ganarlo. Esa es la realidad. Lo gana la Argentina, lo gana bien. Volvió a hacer un gol Nico Paz, volvió a convertir Julián Álvarez más allá de todo lo que le viene pasando. Otro gol de Prestiani, Lautaro que sigue siendo lo que es, un delantero recontra top mundial. Gana la Argentina, lo gana muy bien y lo escuchaste por fanáticos con los relatos de Maxi Berardo.
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4: Bueno, final del primer tiempo. La Argentina le está ganando 5-0 a Burkina Faso en el Estadio Monumental, la cancha de River Plate. Estamos viviendo el día previo a lo que será el clásico entre Talleres y Belgrano. Mañana estaremos viviendo una previa de 4 horas. Arrancaremos a las 13, viviendo todo lo que será la salida de los equipos, el partido y todo lo que deje el encuentro entre el Matador y el Pirata. Y además estaremos también pendiente a lo que suceda en el partido de Racing, donde va a visitar a Central Norte en Salta a partir de las 4:30. Pero ahora vamos a repasar los partidos amistosos que se disputaron.

0: en el día de hoy.
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0: La jornada de amistosos internacionales comenzó con la goleada de Brasil frente a la India. 4-0, goles de Estevao Pedro y Samuel Lino por duplicado.
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0: No pudo ser para nuestros amigos peruanos en Canadá. El local le ganó 2-0 al conjunto sudamericano. Goles de Safel Gur, también por duplicado.
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0: El último partido amistoso que se jugará en la jornada del día de hoy. Un lindo partido, picante, un duelo muy interesante. En Estados Unidos se jugará el conjunto de Estados Unidos frente a México a las 23 horas. En un partido bastante interesante, en lo que se puede decir denominado clásico. Bueno, estaremos viviendo a partir de las 23 horas.
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0: Repasamos la jornada de la Liga de Naciones de la UEFA, fecha número 3, y vamos a ir repasando poco a poco los partidos que se jugaron en el día de hoy.
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0: Finlandia le ganó 2-1 a Albania en condición de local. En terreno croata, Inglaterra vapuleó a Croacia 7-0. Islandia le ganó 3-0 a Bulgaria. Bielorrusia goleó 4-0 a San Marino.
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0: Estonia le ganó por la mínima a Luxemburgo, el partido terminó 1-0. Suiza le ganó 2-1 a Eslovenia. Escocia de visitante le ganó 2-0 a Macedonia del Norte. Y la España de Lamine Yamal le ganó 3-1 a República Checa.
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0: Repasamos la Fórmula 1 porque mañana a las 4 de la mañana, Franco Colapinto estará corriendo la carrera en el Gran Premio de Bahrein y vamos a repasar la salida de los pilotos.
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0: En el primer lugar largará Verstappen, en el segundo lugar Hamilton, tercero Antonelli, cuarto Leclerc, quinto Norris, sexto Piastri, séptimo Russell, octavo para Hadjar, noveno para Gasly, el compañero de Franco Colapinto, y décimo estará largando Bortoleto, el brasileño. Presentamos de dónde va a largar Franco Colapinto.
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0: El piloto argentino largará en la posición número 21 debido a las debidas sanciones que ha sufrido el piloto argentino por las infracciones que ha realizado en la última carrera. Franco Colapinto va a correr mañana a las 4 de la mañana, hora argentina, en el Gran Premio de Bahrein.

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1: Ahora sí, Tommy, muchachos, presentamos el comentario del primer tiempo.
2: El comentario del primer tiempo a cargo de Nicolás Estela.
3: Nicolás Estela, que por supuesto está haciendo las relaciones públicas con los colegas de Burkina Faso, que aquí lo estoy viendo, mirando de ahí a la izquierda. A ver, uno, dos, allá en el fondo veo otro. Y ellos pensaban que iban a llegar a estar acreditados, iban a venir a cubrir este partido de una Argentina que yo no le digo partido amistoso, son partidos de exhibición. Son partidos que se arman como una obra de teatro, donde usted ya va, se sienta cómodamente, dispuesto a disfrutar del espectáculo que van a brindar los actores, donde usted sabe de antemano que viene este partido sin ningún tipo de tensión, va a venir directamente a disfrutar y nada más. Y eso fue lo que pasó con esta Argentina, que está goleando por 5-0 a este combinado que llegó sobre la hora y que se vino directamente al Estadio Monumental, lo cual le quita la poca seriedad que tenía, ya se la quita del todo. Pero bueno, todo esto sirve como excusa, como lo dije en el remate de uno de los goles, para que la gente vea de cerca a sus ídolos, para que pueda uno o dos veces al año, bueno, cuando vengan los invitados será otro tema, de poder disfrutar a aquellos que ven por la tele, que están en la Play, que están en las figuritas. Eso es lo que marcaba, tenerlos ahí de cerca. Por eso cada vez que se aproximaba al córner o aquí al lateral, los jugadores que tenemos aquí más cerca nuestro, venían los aplausos. Así que el comentario tácticamente, ¿qué va a poder decir Nico Estela de este 5-0 parcial de la selección nacional? Nico.
4: No mucho, esa es la realidad, Maxi. Después, Argentina, que escuchaba lo que decías recién, Argentina lo está ganando muy cómodo, esa es la realidad. Lo está ganando cómodo, lo está ganando bien. Desde lo táctico no hay ningún tipo de análisis. No hay absolutamente nada para decir. Sí, lo positivo de todo esto es que hizo un gol Julián. Vuelvo a lo que decíamos en el cierre del primer tiempo. El gol de Julián, el gol de Nico Paz, el gol de Prestiani. Que los chicos nuevos, que Prestiani y que Nico Paz se hagan cargo de estos partidos, vamos a decirle, fáciles, por así decirlo, de toda esa parte. Que un gol lo haga Lautaro. Me gustaría que otra vez vuelva a hacer un gol Ocuti Romero o Licha Martínez del fondo, que de abajo puede, de cabeza puedan hacer un gol. Que sea todo eso para agarrar confianza. Estos rivales accesibles, fáciles, simples, que por ahí no te exigen tanto, son los que te obligan a hacer esto, a ganarles muy cómodo, porque si no, la situación es otra. Pero bueno, estamos acá, estamos bien, lo estamos disfrutando, la verdad que todo eso es lindo y es muy bueno estar acá también, es la realidad de que tengamos un lugar, de que estemos en el lugar de los hechos, y creo que esa es toda la parte valorativa de casi un año y medio de fanáticos y que estemos en estos lugares, que podamos estar acá. Creo que esa es la parte más linda de todo esto y el martes lo que va a venir. Desde lo futbolístico de hoy, gana la Argentina, es lo que tenía que hacer y gana bien. Después de todo lo otro, quedará mucho por analizar de quiénes son, veremos qué cambios hace ahora Lionel Scaloni, veremos qué cambios también mete para tratar de acomodar Moussa, así que todo eso es lo que ahora tiene que pasar, lo que tendrá que esperar. Y obviamente, veremos un segundo tiempo y ustedes lo vivirán por el micrófono de fanáticos.
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8: Esperamos por la salida de la selección argentina. Veremos cuántos cambios mete Scaloni. En un ratito estamos recordando el banco de suplentes.
4: Bueno, banco de suplentes de la selección argentina: Jerónimo Rulli y Beltrán, Leo Balardi, El Colobarco, Santi Castro, Mati Soule, Ezequiel Palacios, Juliano Simeone, Thiago Palacios, Leonel Flores, Más Tantuono, El Flaco José López, Nico González, Román Vega y Santiago Simón. Son las alternativas. Mira, Berardo, se están moviendo 3 muchachos de Burkina Faso allá. Uno es el 18, me parece. A ver, 18. Sí, Coné. Coné es uno de los que se está moviendo. Hoy no trajiste los binoculares y me haría falta. Mira, el 18 es el que está de este lado, mira. Sí. El 18 es el que está ahí con la pelota.
8: Coné.
4: Coné.
8: Coné es como el hijo de Condorito, sí.
4: Coné, bueno, sí, claro, exactamente. Después hay un muchacho que tiene Vincha. Sabrá Dios quién es el de Vincha. Y hay uno que se está y hay uno que está arrodillado, que tampoco sé qué número es. Ya te digo, pero bueno, con ese seguro se va a venir. Y cuando llegue a ver los números de Burkina Faso, te voy a decir quiénes son los otros. A ver ahí. Y ahí vuelve la selección argentina, ¿eh? Escuchen. Ahí vuelve la selección argentina. Viene el Dibu para nuestro lado. También está el 15, Maxi, que es Songo. Mira, escuchen los aplausos para el Dibu.
8: A ver, voy tomando nota. 15,
4: Songo. El 18, Coné. Y el tercero que tiene Vincha, no llego a ver el número, la verdad. Me parece que el 15. Ah, uno es 19 y otro es 15. El 15 es Barro. Y el 19, que es el que está acá, o 13, 13 o 19, no lo sé. A ver, 15 por 4, se va el 4. Presentemos los cambios en Burkina Faso.
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4: Afuera el 4, Tao. Afuera el 8, Canté. Y afuera el 11, Cam. Adentro, camiseta 15, Barro. El 18, Coné. Y con el 19, Songo. Son los cambios en Burkina Faso. Presentamos cambios en la selección argentina.
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4: Adentro, camiseta 32, Thiago Palacios. Adentro, camiseta 31, Leonel Flores. Se terminó el partido. Para el 16, Gianluca Prestiani. Afuera y camiseta número 6, Lisandro Martínez. Un montón de cambios. Un montón de cambios. Cambió todo el plantel casi. Ya te confirmo todos los cambios en la selección argentina. Maxi, presentemos el segundo tiempo.
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8: Va a arrancar el segundo tiempo, va a mover el conjunto de Burkina Faso. Sí, señor, en marcha el complemento. A ver, me tengo que tutear con los nombres, cuántos cambios que metió Scaloni, ¿eh? Vas a pasarme el limpio de a poquito. Palacio, Mastantuono, Flores, Saulé. Bueno, saca la pelota el Dibu, cambia la pelota contra el costado derecho. Ataca la Argentina, metiendo la pelota para Mastantuono. Corría y no llegaba. Va recuperando la pelota Coné ahora. Coné tira la pelota sobre el sector izquierdo. Metía la bola para Flores. Va a la selección nacional. Viene atacando por el costado derecho. Hace una especie de bicicleta que es buena. Jugada, encara. Va a abrir el centro. Y mandan el balón afuera de la cancha. Hay tiro de esquina, es córner.
7: La pelota al córner y la jugada pasa por Mariano Max, Vélez Arfil y Tirol. Siempre.
4: ¿Cómo me gusta? Es el segundo para la selección argentina.
8: El centro que va a venir contra el área. Atención con esta pelota detenida. Que van a meter al primer palo. Bastante lo que tocaba y se pierde el balón afuera. Saque de meta para Burkina Faso.
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8: Y ha sido una buena trepada de Saúl allá por el costado derecho. Aquí saca la pelota el número 6, Tumbia. Tumbia tiene la pelota contra el costado izquierdo. Mete la pelota para que vaya buscando el Forzongo. Uno que recién ingresó. Pelota atrás ahora. A rematar Bama. Bama que tiene el balón hacia adelante. Se termina perdiendo el balón afuera. Hay lateral para la Argentina.
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8: Va en el Kempes, se juega mañana, por supuesto, el clásico en cobertura de fanáticos desde las 13, 4 horas de previa. Sale bien por ese lado Palacio, Valerdi, perdón. Aquí la pelota la va sacando por el costado derecho. Busca la Argentina con Solé, toca la pelota. Ahora McAllister, McAllister la suelta en atrás. Juega el balón sobre el costado izquierdo. Ya repasamos un ratito cómo queda parada la selección argentina con las variantes. Ataca bien, se lleva por el izquierdo Flores. La pone al área, sale arquero Huila y se queda con ella.
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8: Dame otro.
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8: Va sacando la pelota la Argentina, pelota atrás. Y la recibiendo Valerdi. Juega la pelota para Enzo. Enzo toca la pelota para el técnico Valerdi. Valerdi toca la pelota sobre el costado izquierdo. Argentina y el balón ganando 5-0 en este partido de exhibición. El plato fuerte será el próximo martes. También transmisión de fanático para Argentina. Brin, la despedida de Messi. Lo tiene Enzo. Enzo que levanta la vista. Sigue Enzo. Enzo que va. Enzo que toca el fútbol atrás. Entrega la pelota para que la tenga Valerdi. Valerdi que recibe. Engancha, toca cortito para Enzo. Y va a tocar la pelota contra la derecha. Cínico.
4: Iba a decir los cambios de la selección argentina para completarte. Afuera Lisandro Martínez, afuera Prestiani, afuera Julián Álvarez, afuera Nico Paz y afuera Cuti Romero ingresaron. Thiago Palacios ingresó también.
8: Número.
4: Thiago Palacios ingresó con la camiseta número 32. Adentro Matías Soule, camiseta número 28. Adentro 2, Leo Valerdi. Adentro 31, Lionel Flores. Y con la 30 también Franco Mastantuono. 5 cambios.
8: Bien, acá sale jugando Burkina Faso. Lo intenta por lo menos. Va cortando de cabeza por allí la Argentina. Va recuperando el balón Soule. La pelota viene sobre el costado derecho de la cancha. Se termina perdiendo el balón afuera. Ahí saca la tranqueta diciendo la línea. Es para el seleccionado nacional. Lo hace rápidamente. Viene para aguantar. ¿Qué pasó? De vuelta, dice el árbitro. Bueno, todo de vuelta. Vuelta para jugar. La suelta atrás para Valerdi. Valerdi la pelota. Valerdi va a tener la pelota con Diego Palacios. Recibe Palacios. Palacios la va a jugar sobre el sector zurdo. Acá la pelota la va sacando la selección nacional. Tiene la pelota para que vaya mirando Medina. Medina que tira. Toca la pelota atrás. Juega al medio para que tenga Enzo Fernández. Enzo que mete el patazo largo. Va corriendo con todo por izquierda Flores. Se viene Flores. Flores que mete el enganche. Marca bien en el fondo. Quitando la pelota. El número 4 Bama. Bama que va. Juega la pelota hacia adelante. Tocamos para Duimo. Duimo para Bama. La suelta atrás. Va a sacar Gianni Ogo. El primer marcador central de Burkina Faso. Termina perdiendo. Pero recupera otra vez los americanos. Va cortando por Enzo Fernández. Venía el balón hacia adelante. Trataba de meterse Flores. Saca lateral contra la raza central. Se va la pelota fuera de la cancha. Ahí saque lateral para la Argentina.
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8: Argentina otra vez con el balón, la saca Valerdi, Valerdi tira, pelota contra el costado derecho de la cancha. Allí viene sacando ya y juega la pelota contra el medio. Tocaba Solé, Solé la cambia para Tiago Palacio. Tiago Palacio todavía sobre su territorio. Toca la pelota adelante para Enzo. Enzo al medio para Mastantuono. Arranca Mastantuono, se pone frente a la cancha. El va a cambiar todo contra el costado derecho. Todavía no lo hace. Van a jugar para que venga por abajo. Ya hay centro que viene. Y Diallo aparece para Mercari para sacarla. Le queda Macalister, Macalister que la cambia a la izquierda. Jugó la pelota para Tiago Palacio. Palacio toca la pelota para Valerdi, Valerdi para Macalister. Sale el círculo central. Macalister adelanta todo. Le busca Mastantuono. Tira a la derecha. Corta bien. Saliendo por la izquierda. Diallo y la pierde. Y recupera Argentina. Va para el remate. Cruzado. De Flores. Se va a la pata del córner, se salva Burkina Faso.
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4: ¿Cómo me gusta? Tercero para la selección argentina que lo hizo rápido, la tiene Flores.
8: Ahí está Flores, Flores que se mira por el centro izquierdo, le pega el arco, el cabezazo queda por allí y el arquero. Se queda Huila con el balón.
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4: Tomás Palacios jugando de dos, de segundo central en este caso, un chico nacido futbolísticamente en el predio Amadeo Luchetelli de Talleres.
8: Saca la pelota en la Argentina del fondo. La va sacando Palacio, tocan para Macalister, para Valerdi. Valerdi juega la pelota para que se ponga de frente Mastantuono. Arranca con ese arranque a pura potencia Mastantuono.
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8: Fernández que la tiene, Fernández que va cambiando la pelota sobre el sector izquierdo. Jugaba la pelota para Medina, van retrocediendo el pase. Tocan la pelota para que le vaya sacando ahí Palacios. Palacio para Enzo. Enzo para Macalister. Macalister juega la pelota para Valerdi. Y Valerdi la cambia todas a la derecha. A ver si hay. Juega la pelota cortito. Ahí toca Agustín. Y va a marcar el argentino con Macalister. Macalister tiene el balón hacia adelante para Mastantuono. Se termina equivocando la entrega. La tienen que soltar atrás para que se la golpee. El arquero Burkina Faso que se animó a salir con Diallo. Ya termina perdiendo el remate. El arco de Lautaro estaba todo invalidado. Hay una falta ya cobrada por el juez.
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4: Segundo tiempo que arrancó de la misma manera y de lo habitual, pero la Argentina otra vez cerca, merodeando, pero todavía en la complementaria en 8 no pudimos hacer uno más.
8: Va Burkina Faso, mire por el costado derecho, mete el enganche, lleva el balón afuera, lateral para la selección africana.
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8: Medina toca el bote atrás, juega la pelota para acá. Palacio, Palacio más atrás. Entrega la pelota para que la vaya sacando. El Dibu Martínez, Martínez para Valerdi, Valerdi para Macalister. Y se viene pelota al pie. Ahí la tiene Alexis. Macalister juega la pelota a la izquierda para Enzo. Va a jugar para Medina. Y se le muestra por el centro del medio y le pica a Flores. Todavía no lo dio. Por esa cancha Enzo se para, no corre todavía. La juega para el blanco Valerdi. Tira el medio para Macalister. No llega a conectarla. Ahora sí le toma Mastantuono. Termina perdiendo el balón Mastantuono. Con el número 5, Draogo. Se viene cambiando a la izquierda y falta.
4: No, falta, manotazo en la cara del jugador de Burkina Faso sobre Agustín Gial.
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8: Bueno, el tiro libre lo hace cortito, fue la pelota para que le tenga.
4: ¿Cómo me complicó Scaloni con los 5 cambios de movida, Entraron todos juntos, no hubo forma de ver el cartel. Con razón, el cuarto levantaba y bajaba, así era un lío. 8 cambios juntos metieron.
8: Sacando la pelota Palacio. Palacio la cambia al medio para Valerdi. Valerdi va a cambiar la pelota por abajo. Toca la pelota para el doble. Se va mostrando el que hay. La pelota viene por el sector izquierdo. Ataca la Argentina con Enzo. Enzo para el jugador Marco Medina. Medina tira la pelota atrás. Entrega para Enzo. Enzo para Macalister. Macalister para Enzo Fernández. Pisa la pelota, la muestra. La cambió bien porque la raza izquierda para Medina. Y este para Flores. Flores pretende centralizar el juego. Posición 5 recibe Macalister. Macalister toca para Mastantuono. La cambió toda para Agustín. Se viene Jai, corre, va contra línea de fondo. Jai que toca el fútbol, más atrás, avanza la Argentina. Pelota que viene para que la tenga el jugador Valerdi. Valerdi toca por el medio, jugó la pelota para que la tenga Palacio. Palacio más a la izquierda, se buscó toda la pelota para que se venga Flores. Va Flores, qué buen amago. Ahí está Flores, tiró la pelota atrás para Enzo. Enzo que también amaga a darle, ya prefiere soltarlo a la derecha. Tocó toda la pelota para Valerdi. Valerdi más a la derecha, toca y toca la Argentina, la pone en el área, busca Mastantuono. Va contra la línea de fondo y es el saque de arco para Burkina Faso.
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8: Vamos a ver. Sacarla del fondo. Guira, el arquero de Burkina Faso. Que si hacen un gol ya será tarea más que cumplida.
4: Pero Maxi, no han llegado ni siquiera al arco. Y el único tiro libre que tuvieron no le metieron bien al área. Está complicada esa historia.
8: Y bueno, todo la... Ahí hay un documental extraordinario, la historia de un gol, y es el gol del Salvador en el Mundial 82, el único gol que marcó en la historia de los mundiales. Sacó la presión un documental con los testimonios de los jugadores. La pelota viene, acá Burkina Faso le va a salir lo mismo, la historia de un gol. Acá la pelota 10-1 perdió el Salvador ese día contra Hungría. Acá la pelota viene para que vaya sacando.
4: Pero, ¿quién le quita lo bailado con ese 1?
8: Claro, sacando la pelota, aparte lo gritó como si hubiera sido el gol de la victoria.
4: Pero está claro, el 1-0 sobre la hora.
8: La tiene Flores. Se le metió para Facu Medina, entró al área. Facu, pelota atrás, el toro, se enganchó, mató el toro. ¡Gol! ¡Gol! Argentino Mastantuono. Mastantuono con esta cancha se siente cómodo para repetir la historia el primer tiempo y de entrada empezar a marcar goles. Quién sabe cómo va a terminar la cuenta. Mastantuono. Eso es una buena jugada colectiva, como siempre, de la selección nacional. Por el 6, Argentina 0, Burkina Faso.
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4: Y le hacía falta el también primer gol con la camiseta argentina de Franco Mastantuono. Se vienen cambios en Burkina Faso.
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4: Bueno, cambios en Burkina Faso. Ingresan camiseta número 21, Koulibaly. Camiseta número 20, TKY, Berardo. Camiseta número 17, Camara. Se retiró Diallo, me parece que se retiró Dao, y ya te digo quién es el tercero que llegue a faltar de los últimos que cambiaron, que no llegué a ver el cartel en esta, Berardo.
8: Bueno,
4: Nico Curtis, Nico, si de los estudios lo ve y nos ayuda, estaría buenísimo.
8: A ver, 21, ¿cómo se llama?
4: El 21 se llama Koulibaly o algo así. Koulibaly, le voy a decir yo. El 20 se llama Ki, KY. Y el 17 se llama Camara. Camara.
8: Ok.
4: Camara. Y decirle Camara para que suene de Burkina Faso.
8: Perfecto. Bueno. Saca la moto Palacio para Argentina. Palacio tiene la moto contra el costado izquierdo. No se le fue a Flores. Le aguanta bien Flores.
4: Qué bien Flores, ¿eh? Qué pibe, qué es atrevido. Me encanta el 31 de la selección.
8: Acá la tiene Enzo Fernández. Enzo Fernández toca la moto para donde Esparpajo juega.
4: Sí, obviamente sí.
8: Hay que verlo con otro nivel,
4: ¿no? Más allá de eso, juega como si hubiese jugado exactamente igual si se pone la camiseta de su club. Si juega con la de Argentina, juega como si jugara desde siempre vestido de celeste y blanco.
8: Sacando la pelota Palacio. Palacio juega para Flores. Encara Flores. Flores va a tocar la pelota por el sector del medio. Termina trabando Cante. Se viene Flores. Amaco el cuerpo. Va Flores. Tuvo el pibe. Tiró. Tapó el arquero. Un rebote. Y se queda con esa. Mira, es cosa seria esto. Este nene. Esta nueva cara en el fútbol argentino que es Flores. Mira, se queda con esa.
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8: Acá con la pelota Enzo Fernández. Enzo que la tiene, Enzo que va, Enzo que toca la pelota para que la vaya manejando Valerdi. Valerdi para McAllister. McAllister toca cortito para Saule. Este entrega la pelota para Enzo Fernández. Enzo la cambia izquierda para Medina. Medina para Enzo. Y se viene con la pelota manejando para el círculo central. 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La tiene Valerdi. Valerdi que va, Valerdi que toca la pelota izquierda para Palacio. La para con pierna azul. Sigue Palacio para Pico. Mostró la pelota a la derecha. Entrega para Valerdi. Valerdi para McAllister. McAllister tira la pelota hacia adelante. Toquetea la pelota. Así entra el doble. Juega la pelota larga. Ahora
3: contra el costado derecho. Arranca Mastantuono, se viene Mastantuono, amaca el cuerpo, se zurda, tiene hacia adelante, corta bien, llame Ogo y manda la pelota contra el costado izquierdo, pero domina otra vez la Argentina con Facu Medina. Medina que tira la pelota otra vez entre el cuarto de cancha, le sueltan para Enzo. Enzo cambia la pelota contra el costado derecho. Va la Argentina con el jugador Agustín Shay. Shay tira la pelota otra vez contra la derecha, va Mastantuono, tira para Zule, Macalister ahora, Macalister a la izquierda para Palacios, Palacios jugó la pelota para Medina, Medina al medio, entregó para Enzo Fernández, pica Mastantuono, pica Giai por derecha, prefiere jugarla para Valerdi, no la agarra Burkino Faso, Valerdi más a la derecha, entrega la pelota para Agustín Giai, juega la pelota para Mastantuono, Mastantuono media vuelta, entrega para el casi concentrado para Enzo Fernández, la juega de primera a la izquierda para Flores, le pone bajo la suela, derecha, toca otra pelota para Medina, Medina entrega la pelota para Lautaro Martínez, Martínez al medio, jugó para Macalister, Macalister tocando y tocando la pelota de la selección nacional, tratando de entrar para hacer el séptimo gol. Macalister juega la pelota atrás. Ahí es un toqueteo sin parar, ¿eh?
4: Con este resultado de la Argentina, Verado, vamos a tener que pensar bien en a quién vamos a elegir como la figura Mariano Max de este encuentro.
3: Es verdad, ¿eh?
4: Bravo en un 7-0 elegir uno solo destacado, ¿eh? Y escuchen a la gente una vez más. Cualquier cosa antes de ser inglés.
3: Saca Flores, se manda contra el área. Flores le va a pegar, ahí está Flores. Tira para Lautaro, toca atrás. Alexis Macalister para Mastantuono. Se mete por el medio, por la parte más difícil. La sacaron Valerdi al medio. Entrega para Soule. Soule toca la pata atrás, a la derecha, mejor para Giai. Giai cortito para Soule. Domina Soule, Soule por bajo, a la izquierda, tira Macalister. Le rebota la pelota y va sacando del medio el jugador Cámara, el que ingresó. Avanza ahora Burkina Faso, cruza la raza neutral, suelta a la izquierda para Coré. Lo tumban, sí señor, no. Dice el árbitro que no pasó nada.
4: Qué partido que le ganamos los ingleses en el Mundial, ¿no? Me quedé enganchado porque el que no salta es un inglés. Me quedé pensando en eso, Berardo.
3: Yo viví los tres. México 86, Francia 98 y este.
4: ¿Cómo te vamos a ganar los tres Mundiales, Dios? Eso que inventaron el fútbol, un ex país.
3: En el 2002 me ganaron ellos, pero bueno. Son 3-1. Bueno, el 66 también ganaron.
4: Más cambios en la selección argentina que presentamos.
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4: Adentro, Nico González, adentro con la 17, Giuliano Simeone. Se terminaron los partidos para Agustín Giai y para el criado futbolísticamente en Talleres, Facundo Medina.
3: ¿Repite los números?
4: Sí, claro. Giuliano Simeone, 17, y Nico González con la 15. Vamos a jugar con tres centrales y dos laterales volantes ahora para probar.
3: Vendemos.
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3: Pelota atrás, la pelota la va sacando el número 2. Llame Ogo, llame Ogo. Parece que digo llame a Ogo. Llame Ogo. Aquí la pelota me saqué la campera. Mirá, está fraquito acá la cosa. Bueno, tiro libre para
4: se
3: la
4: está
3: Argentina.
4: Levantando un vientito, dale, tiro libre, Tom.
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4: Se está poniendo fresco, se levanta una pequeña brisa, hay que abrigarse aquí en los pupitres. La Argentina le da el calor en el campo de juego. La Argentina gana, gusta, golea y supera cómodamente a Burkina Faso.
3: Ataca la Argentina con Enzo, Enzo Fernández que la tiene, Enzo que toca la pelota por abajo, pelota para que la tenga Valerdi. Valerdi que va, se viene con la pelota dominada, entrega la pelota para Macalister, uno de los que sobrevive, de los que arrancó el partido. Así saca la pelota a Lautaro Martínez, este también. La tiene el Toro, Lautaro la termina perdiendo y sale jugando de contra Burkina Faso. La pelota viene para que vaya cortando, recuperando a Enzo. Gran figura Enzo, pero no hizo ningún gol. Acá la tiene para Flores, se viene Flores, en cara y pasa Flores, otro que viene para Lautaro, sacó la pelota, llame Hugo y se va el bruto afuera, la trae para Argentina.
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4: Qué lindo este partido para el nene que viene por primera vez a la cancha, la primera vez que viene a la selección, que tiene 7, 8, 9, 10 años y que puede venir a ver, que es hincha de un club, pero que tiene esta primer toma de contacto con la selección argentina, con los campeones del mundo, con los finalistas de la última Copa Mundial. Absolutamente todo lindo para disfrutar y festejar.
8: La tiene McAllister, viene por el callejón central, dejó para Lorenzo, entrega para Flores, va el pibe, entra al área, Flores, se la sacan justo al córner, tiro de esquina, pelota al córner.
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11: ¿Cómo me gusta?
4: Tercero para la Argentina, me parece que le va a pegar Alexis. Me parece que es Alexis.
8: Bueno, entra al centro en el arco que tenemos más lejos. Asunto que viene cabeza, no se va para sí. Rebote. Igual momento al córner.
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4: Otro córner más para la selección argentina. Con la 8 le va a pegar Enzo Fernández ahora.
8: Gran tapada de Huila antes del arquero de Burkina Faso. El martes Argentina venir despedida de Messi. Transmisión de fanáticos. Mantara y Nico aquí en el Monumental nuevamente para narrar ese partido histórico.
4: Gol de Tomás Palacios en el córner, Berardo, a ver.
8: Veremos, la juegan atrás, pelota que viene para que le va a pegar Simeone, Juan Luca, venía la pelota contra el área.
4: No lo metió Enzo al área, esa es la realidad. Claro. Enzo Fernández, uno de los pocos titulares que quedan del equipo de la final, queda el Dibu, queda Enzo, queda el Toro Lautaro Martínez y también queda Alexis McAllister en cancha.
8: Toca la puerta de la Argentina, ahora por la mitad de la cancha, Tom.
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8: La tiene Soule ahora por izquierda. Soule que la domina, Soule que levanta la vista. La va cambiando para Matrista, pero deja pasar. La pelota para adelante, Caldeo, Valdés, que toca a la izquierda para Palacios. Ahí está Palacios. Palacios juega, la pelota contra el costado derecho. Corre, que te corre. Iba para buscar la Jenny, compadre. La pelota viene, González, perdón. Se viene trabando, ganando. Se la llevaba, pero está todo invalidado. Corta la acción el árbitro. Había caído un hombre de Burkina Faso en la jugada anterior. Que por eso el chileno cobra anuncio de aeropuerto.
4: Cambios. Presentamos cambios en Argentina.
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4: Se retiraron todos los que recién acabo de nombrar. Afuera Enzo. Afuera Alexis McAllister. Afuera Lautaro Martínez. Ingresaron Colo Barco y ya te digo quiénes más ingresaron. Camiseta 29, en este caso también Santiago Simón, me parece, y ya te digo quién es el otro que ingresó.
8: Tres cambios entonces, ¿no?
4: Santi Castro con la 29, entró el Colo Barco y ya te digo quién es el tercero. Ah, y Ezequiel Palacios con la 14.
8: Bueno, dale, Tom.
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8: Muy bien. Sale la Argentina ahora.
4: 8 cambios van, Berardo.
8: Bueno, me los anoto todo acá.
4: Hago lo que puedo.
8: La formación de vuelta, por favor.
4: La formación
8: ataca Burkina Faso. Pelota al medio. Atención. El remate. Y el Dibu Martínez va a continuar la cabeza.
4: Está bien por el Dibu que han atajado, pero qué bronca.
8: El remate de Guatara. Y el Dibu se quedó con ella, tiene Flores, Flores que va, amanca el cuerpo Flores, sigue Flores, va a tirar Flores, enganchó dentro del área, pisó la pelota, busca línea de fondo, Argentina por el séptimo, la juega atrás al balón, toca la pelota para Nico González, este más atrás para el Colo Barco, Barco más a la izquierda, va a la Argentina, el Colo tiene la pelota por el centro del medio, va recibiendo ahora, otra vez, el Juan Palacio. Palacio tira para el otro Palacio, Ezequiel. Ahí la tiene Ezequiel Palacio. Palacio tira la pelota sobre el costado izquierdo. Entrega el balón otra vez para que lo vaya dominando Flores. Flores atrás para Ezequiel Palacio. Pisó la pelota, levantó la vista. La cambia toda. La pelota la va dominando Soule. Soule tiró la pelota contra el costo derecho. Va a tratar de ganar Rico, que se le ocurra por aquel lado. Enganche y se va por el sector derecho, tocando el botón por el medio. Juega la pelota para que vaya mirando Flores. Tira largo el balón, se pierde por línea de fondo. Saque de meta para Burkina Faso.
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1: Va a sacar la pelota Huira, le va a pegar con mucha potencia para campo argentino.
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1: Ahí va a sacar la pelota contra la mitad de la cancha, mete de cabeza el número 2, que todavía sigue en cancha. Ya me ahogo, la pelota va para sacarla con E ahora. Con el tira para presentar el medio, juega para aquí. Aquí termina perdiendo el balón. Recupera el Colo Barco. Barco que tiene la puerta a la izquierda. Juega la puerta para que vaya enganchando Flores. Amaca el cuerpo Flores. Toca la puerta para Valentín Barco. El equipo que la juega sobre el costado derecho. Va recibiendo Valerdi. Valerdi tiró el balón hacia adelante para que la vaya manejando Saulé. Levanta la vista la Europa y la juega contra el costado izquierdo para que la vaya parando Flores. Le pasa con todo Nico González. Viene para él. Que se cae solito. Solito y solito. Dentro del área. Nico González. Que no mira el árbitro. Como diciendo, no vas a cobrar penal. No me vas a cuidar como me cuida aquí, entonces.
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1: Sí, Nicochela.
2: Está muy tranquilo el partido. Qué buena chance que tuvo el 9. Qué buena chance que tuvo Otara de llegar a la emoción, al gol, a lo histórico para obviamente Burkina Faso, de convertirle algo, al menos a diferencia de con Bolivia. El Dibu se revolcó un poco, que ante la salida de Cuti Romero es el capitán de la selección argentina. Primera tajada de Dibu Martínez en esta serie de amistosos.
1: Ataca la Argentina otra vez. Y va el seleccionado nacional. Lleva la pelota a Soule. Cambia la pelota contra el Mastantuono. Y el arquero. El arquero se queda con ella.
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2: Ahora Argentina es Simeone por derecha, Nico González por izquierda con Valerdi y con Palacios. Ezequiel Palacios en la mitad de la cancha, Mastantuono, el Colo Barco, Flores por un lado, Soule también flotando, una especie de 10, y Santi Castro el único punta con la 29.
1: Muy bien, aquí la pelota viene para que vaya dominando la Argentina, que domina todo con mucha seguridad.
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1: 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La pelota la va sacando el Juan Palacios, tira la pelota Tomás, toca la pelota contra el costado izquierdo, jugón para Flores, este para Valentín Barco, Barco para Ezequiel Palacio, domina Ezequiel, levanta la vista, la cambia para Valerdi, se viene Valerdi, tira la pelota hacia adelante, no llega para nadie por allí, y está dominando, llame algo para salir al fondo.
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2: Saldrá el Dibu, cambiará absolutamente todo el equipo, ya van 10 cambios de Scaloni. ¿Saldrá el Dibu Martínez o quedará el único de los habituales titulares en la cancha?
1: Aquí saca la pelota el arquero Huira, mientras prepara otro cambio más.
2: Rulli o Beltrán son las alternativas que Scaloni maneja, no se mueven. Pero, ¿cambiará o no cambiará?
1: Sale Palacio, Palacio la cambia la pelota para que la tenga Valentín Barco. Barco juega la pelota ligera para Nico González, Nico González. Entrega otra vez la pelota para que la tenga Valentín Barco, domina por la mitad de la cancha. Valentín Barco la cambia para Ezequiel. Lo digo Ezequiel es Palacio, a uno le digo Palacio y al otro le digo Ezequiel.
2: Uno es Tomás y el otro es Ezequiel.
1: Claro.
2: Uno nacido en Talleres y el otro en River.
1: La pelota la va enganchando por el lado Flores. Flores la cambió todo de frente. Cuenta por la derecha. Busca el chileno Simeone. Van a levantar el centro. Amagan por así. Se viene la pelota argentina. Recostando el ataque por el costado derecho. Va a buscarle y tocar la cortita a Soule. No quieren buscar a Santi Castro dentro del área. Pero termina sacando bien el fondo con Cone. La pelota viene para Barco. Le empaló Barco por la derecha. Busca Simeone de presión. Le quitan la pelota y se va al córner. Sí, señor, pelota al córner.
0: 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Siempre.
3: ¡Mariano Max!
4: ¿Cómo me gusta?
2: Es el cuarto tiro de esquina para la Argentina. Se viene el cambio en Burkina Faso. 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
2: Se terminó el para el 25, el partido, el que juega de 9 afuera, Outara. Adentro el 9, que juega de 9, Sanou.
1: Bueno, ya hacen el tiro de esquina rápido. Levantan la pelota contra el costado izquierdo. Corre con todo Valentín Barco. Tiempo de juego 30-40. Está ganando la Argentina por 6-0. Partido de exhibición. La frente a Burkina Faso. La tiene Valentín Barco. Va por el costado izquierdo. Toca la pelota al medio. Juega la pelota para que la tenga Ezequiel. Sale el círculo central de Ezequiel. Tira la pelota para Giuliano Simeone. Simeone más a la derecha. Van a tocar la pelota para... quiere jugar al medio para Bastantuno, pero prefiere jugar atrás para Valerdi. Valerdi lo va cambiando al medio. Otra vez para que domine Ezequiel, el ex River. Tira la pelota contra el costado derecho. Ataca la Argentina, tratando de progresar por aquel lado. Viene por acá, chico, central Barco. La protege el cuerpo Barco. Barco tiene la pelota a la izquierda. Ataca Nico González. Centro que viene al medio para Santi Castro. Pelota, se pasa largo Santi Castro y saca la pelota apurado con él. Y la pelota viene por la izquierda. Va recuperando Tomás Palacio. La juega izquierda para Nico González. González atrás para Valentín Barco. Hasta Villa el colo. Se la quitan. Se la mandan afuera. Lateral argentino.
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2: Se va a venir Jerónimo Rulli. Jerónimo Rulli, va a salir el Dibu Martínez. Cuando se detengan las acciones, se va a venir el cambio 11 en la selección nacional.
1: Pillando la pelota Soule. Soule tiene el balón hacia adelante, trataba de ganarla. Por aquel lado, Chileno no llegaba a conectarla más Bastantuono. Aquí la pelota viene tocando la puerta atrás para que la vaya sacando el fondo Chileno Simeone. Tira por el medio, entrega el balón para Ezequiel. Ezequiel más a la derecha, entrega para Soule. Soule la pasa, juega toda al costado derecho para que toquetee la selección argentina. Va trabando y metiendo Flores. Se viene por derecha Flores ahora. Le quitan la pelota, buscan contra la media luna. Para Santi Castro la mete Barco. Barco primero para Nico González. Tiro al lado del palo. Se salva Burkina Faso.
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2: Ovación. Ovación para nuestro arquero. Afuera el Dibu Martínez, adentro Jerónimo Rulli, el último cambio en la selección argentina. ¿Cómo se ha ganado esto, eh? ¿Cómo se lo ha ganado el Dibu esta ovación, Maxi? Estos aplausos por haber hecho todo lo que hace con la camiseta de nuestra selección.
1: Desde aquella Copa América, ganada en Brasil. El mirá que te como.
2: Los bailecitos.
1: Los bailecitos.
2: Jerry Mina.
1: No, y pasando por la de Polo Manuel sobre la hora en Qatar. Esa fue la consagratoria. Ahí Argentina salió campeona mundial. Nuevamente, con esa tapada del Dibu. Ataca.
2: Qué grande el Dibu. Bueno, adentro camiseta número 12 para Jerónimo Rulli.
1: El arquero nacido en la cantera de Estudiantes de La Plata. Aquí saca la pelota aquí. Aquí tira la pelota para Burkina Faso, viene por el sector izquierdo buscando cámara. Lo trata de buscar a Sanou. Se va la pelota ahora al tiro libre para el conjunto africano. Pelota por el sector izquierdo. Viene recibiendo Duimba. Duimba tira la pelota por el sector del medio, entrega para cámara. Este ahora sí para Sanou, el que ingresó hace minutos, el último cambio que metió por ahora. Toca la pelota Barco. Barco juega la pelota larga. Va corriendo con todo Flores. Ahora aparece otra vez por el sector izquierdo. Espera Santi Castro. Flores que va una pierna por arriba de la pelota, la pierna izquierda, después la derecha, la va tocando atrás, mantiene el bloqueo de marca de Bama, juega la pelota, tocando la pelota para Palacios, Palacios juega la pelota hacia adelante, entrega el balón para que vaya dominando, Soule se mete al área, va por izquierda, tira el centro atrás, Barco que no llega a conectar y sale Burkina Faso.
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2: El partido está liquidado, ¿cuánto le falta, Maxi? Bueno, Viedano, que está liquidado, van 35, sí. Quedan 10 todavía. La Argentina, veremos si puede hacer alguno más en el complemento. Y ahora esta es la etapa para Scaloni. Partido recontra liquidado, sobrado, recontra ganado. El desafío para todos estos que acaban de ingresar. Para Giuliano de ganarse titularidad. Para Soule que juega sus primeros minutos. Lo mismo para Ezequiel Palacios. que perdió y alterna buenas y malas en la selección. Bastantuono sus primeros minutos. Nico González es el más titular de todos los que están en este equipo alternativo. Para Flores, que tiene su chance, su posibilidad.
1: A ver qué pasa con esta. El centro que viene contra el área de Argentina. Va dominando la pelota número 7, Key. Ahí la tiene Key. Domina en cara para su pierna derecha. Mira aquí. Se le anima por allí a Nico González. Pasó Key dentro del área. Ahí está Key. Nico
2: para
1: me dice que
2: penal,
1: fue penal.
2: Para mí penal del Colo Barco. ¿Cómo no le cobró penal el chileno?
1: Qué atrevido Key.
2: Pero bien Key, con personalidad, con cojones, jugó. Lo bailó a Nico González, lo desairó. Estamos hablando de Key contra Nico González, ni arranca, Nico González, jugador recontra top. Esa es la realidad. Y lo pisó, le encaró, lo movió, desequilibró. Lo desbordó, metió el centro. Después casi le comete penal el Colo Barco. Viene el 17, bien Key, que entró en el segundo tiempo, por lo menos para mostrar algo distinto.
1: Bueno, sentido un jugador. Necesita atención para él de Burkina Faso.
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4: Era penal, muchachos, pero
2: para mí también,
4: claro, penal.
2: No tengo duda de que era penal, te lo dije de movida. ¿O no, Berardo?
1: Me lo
2: de
1: dijo,
2: movida te dije, penal
1: relato,
2: con el Barco. ¿Lo pisó? ¿O no, Nico?
4: No lo pisó, pero sí fue una patada de destiempo total. Era penal, pero sin ninguna duda.
2: Es que hay un detalle de ahora, Maxi, le contamos a la gente, más allá del aporte de Nico en la tele. Este arco donde ahora recién atacó Kiki, ahora ataja Jerónimo Rulli, es el arco que tenemos al lado. Y estamos realmente cerca del área. Y lo vimos en primer plano. No tengo ninguna duda de que era penal para Burkina Faso. Bueno, una lástima que Cabrero no lo haya cobrado, más allá de quedar bien con nuestro público, para los muchachos Burkina Faso, de que tengan la chance de patear al arco.
1: Se retira lesionado Songo, queda con 10 Burkina Faso por ahora. Acá saca la pelota argentina con Ezequiel que la tiene 37 y medio. Ya.
2: Y no vuelve Songo, no vuelve. Se está preparando un protagonista.
1: Bueno, Songo que ingresó en este segundo tiempo.
2: Pobre Songo, encima que entró se lesiona, vos podés creer.
1: Bueno, peor.
2: Viajó 200 horas, se vuelven hoy a las 5 de la mañana. No van a conocer ni el obelisco y encima venís y te lesiona. Qué mala suerte.
1: Menos mal que no tiene otra sílaba en el medio de Songo. La puerta a la izquierda, corre Flores, lleva el balón afuera. Saque de meta para Burkina Faso.
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2: Se vienen 2 cambios en Burkina Faso, Berardo. Honestamente, no lo tome a mal, no tengo ni idea quiénes son. Ya te cuento cuando la voz del estadio lo diga.
1: Bueno.
2: Pero le queda Diabaté, Titeta, Dabo, Titeta.
1: Titeta.
2: Como Tateti, pero Titeta, Dabo y Compadre, que es el arquero sustituto. Ojalá también entre Compadre.
1: Bueno, acá.
2: Que entren todos los muchachos, que jueguen con 12 de última.
1: Claro, el que relata no tiene problema.
2: Bueno, Berardo.
1: Sacó la pelota.
2: Uno más, uno menos.
1: Palacios levanta la vista, la juega por el medio, retrocede, corta bien.
2: Que saquen la pelota de Burkina Faso para hacer cambio con los compañeros, que no sean egoístas.
1: Pero claro.
2: Para que pueda entrar y si no, que el árbitro frene para dejar jugar.
1: 39.
2: Qué egoístas los muchachos estos con los compañeros.
1: Van a sacar la pelota atrás. La tiene el arquero Buira. Ahí está Buira. Manda largo, pelotazo. La va bajando Duimba. Duimba que juega del principio. Mirá aquí. Encara aquí. Este es bueno, che. Anotalo. Que lo
2: hay que traerlo a Córdoba aquí.
1: A ver, fácil, el Luifa. Estaba abierto, anótelo aquí.
2: Manuel Pérez, alguno por aquí.
1: Ahí se viene por izquierda al centro. Córner. Sí, señor. Para Burkina Faso, pelota al córner.
3: 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En Jesús María, siempre.
5: ¿Cómo
2: es? Es el primero de Burkina Faso. 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
2: Adentro, camiseta 24, Titeta. Adentro, 26, Dabo se retiró. camiseta número
1: 27 tengo yo, Titetá, me parece, ¿no?
2: 27, ah, puede ser 27.
1: 27 entró.
2: Se retiró el lesionado que recién ingresó y ya te completo el otro.
4: Es 27, sí, muchachos.
2: 27, gracias.
1: Y Songo es el que se fue.
2: Ah, y Songo se retiró, el 19, claro, el 19.
1: Es el que ingresó.
2: Y el otro me parece que el que se fue es el 4.
1: ¿Y Davo qué número es?
2: 26 y 27. 26.
1: Davo.
2: ¿Y cuánto más, Nico?
1: 27.
2: Y 27.
4: 27.
1: Centro que viene al segundo palo, atención, de cabeza atrás para Rulli. Nosotros, Saulé. Se queda Rulli con la pelota y va a salir la Argentina con Cimera.

0: por el medio, sin embargo, trata de ganar el costado allí, la cuerda, como se dice, buscar la línea de fondo, la protege el doble, va a tocar hasta con Simeone, y termina quitando el balón, falta, cobra el árbitro, tiro libre, correr corto para Argentina.
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0: Bueno, va a venir al centro, aquí la pelota viene para que le vaya a impulsar, acomodando la pelota. ¿Quién era abajo para pegarle en aquel lado que tenemos a 150 metros?
2: Y Abate es el 27. Nosotros habíamos anotado 22 de la planilla, Berardo.
0: Entonces, ¿no?
2: Entre el 2 y el 7 estaba parecido.
0: Y Abate.
2: Y Abate. Y el otro que entró con la 24 es Titetá.
0: Ajá. Atención, mira el centro del arco. Aquí la pelota la van sacando Mastantuono. Ahí le pega balón directamente y viene el arquero. Para mí la figura de Mariano Max es el arquero.
2: Yo no tengo dudas de que mi figura Mariano Max va a ser Razar Guirá. No tengo dudas, ¿eh?
0: Ah, bueno, coincidimos.
2: No, pero no tengo dudas, Berardo. Más allá de todo lo bueno que hizo Argentina.
0: Tapó varias pelotas,
2: pero
0: te digo, ¿eh?
2: Si Argentina metió 6, por lo menos hubiese metido 15 si no era por el arquero.
0: Bueno, toca la pelota cortita, Marco juega la pelota para que lo vaya dominando la Argentina otra vez, arranca doble, se viene para tocarla para Ezequiel, dejó pasar para Marco, de zurda, Marco tiró. Dice la gente de la Xboca, se va el balón afuera, le dio, eso sí, con mucha potencia.
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2: 2 minutos, Berardo, 2 minutos y se termina la exhibición de la selección argentina. 2 minutos para que la selección nuestra termine de redondear la historia.
0: Ahí está Palacio, Palacio toca la pelota atrás para Rulli. La para Rulli. Rulli queda la pelota izquierda para Nico González.
2: ¿Por qué el técnico no lo va a sacar a Huirá y lo va a meter a Compadre? ¿Qué le falta para cambiar al arquero? Que no sea egoísta. Es el único suplente que no entró.
0: Y Burkina Faso se va sin un gol.
2: ¡Qué bro!
0: Tuvo un tiro y un penal que no le dieron.
2: ¿Cómo no le va a dar el penal el árbitro también? Un ladrón.
0: La saca Flores. Flores pica la pelota.
2: Claro, penal, Berardo. Clarísimo, Clarísimo.
0: Se queda Huira. Huira cambia la bota contra el sitio izquierdo para Cámara. Cámara que le va tratando otra vez al medio. Va recibiendo por allá el Davo. Termina perdiendo el balón. Recupera Mastantuono, media vuelta. Gira, la protege. Tira por el costado izquierdo. Entrega para Marco, pasa Nico González también. Va buscando al área. ¡Zulés! ¡Campera arquero! Capó otra vez el arquero. El remate al primer palo. Está en la figura. A pesar de los goles, es la figura. Pelota al córner.
1: 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Siempre.
3: Mariano Max.
2: ¿Cómo me gusta? Uno más y la última pelota para la Argentina.
0: Centro de barco que viene, la sacan. Santi Castro recién dijo en el mano a mano. Le hicieron 6 goles, no me dejaron hacer lo mismo. Le tapó el mano a mano a Santi Castro. Ataca aquí, se viene levantando la vista, lo persiguen 2, 3 jugadores. Quien la soltó muy rápido. Viene por derecha, atención, no. La va a ganar el jugador de Burkina Faso. Va dominando, toca el balón, trae, está aquí. Y domina, entró.
2: Penal. No, esta vez penal. No, más penal que el anterior, era de Giuliano. Lo tuvo a punto de cobrar el árbitro y después se dio para atrás. No, lo de Cabrero es terrible. 2 penales clarísimos, no le dio Burkina.
0: Pero no nos vamos a amigar.
2: Pero que hagan un gol los morochos, loco. Que le tuvo nada de cobrarlo esta vez.
4: Sí. Y era penal, Nico.
2: Era penalazo.
4: Más claro que el anterior incluso.
2: Vuelvo lo mismo, estamos al lado, lo vemos a HD, se lo llevó puesto Giuliano. E iba a cobrar ahora otra vez, va Burkina.
0: La tiene aquí, se viene aquí dentro al área, tiene la bicicleta aquí. Palacio.
2: Toma, Berardo.
0: Figura número 2 del partido, King. Me encantó. King.
2: Un crack, King. Me cayó muy bien el morocho. Tiene una porra de rulos. Sí. 2 minutos más se van a jugar. Tiene una porra así, rapado debajo, arriba rulos, pelo ondulado. Buen ingreso del 17 King, que a futuro va a ser quien va a llevar a Burkina Faso a un mundial.
0: Ah, bueno. Muy bien. Somos fanáticos de esta oportunidad.
2: Estoy muy enojado con el árbitro, ¿eh? Qué bronca me da que no le haya cobrado ninguno de los 2 penales.
0: Nico Estela tiene que decirle qué boludo el árbitro.
2: La verdad que sí.
0: Lo digo yo.
2: Aparte, para entender el contexto.
0: La tiene Flores.
2: Encima que viene de allá, llega tarde y todo.
0: Ataca Santi Castro para darle en el mano a mano, se le atacaron a Santi Castro justo. Y tocan el balón atrás. Ahí está cantando el público argentino.

0: Va la puerta a Soule. Soule toca atrás para Ezequiel. Ezequiel al área. Ahí está Lula, remate. Y sacó el arquero. Era el primer palo.
1: No, travesaño.
0: Travesaño
1: se salvó Burkina Faso. Era la chance en el gol de Santi Castro. Último segundo, Berardo, y va a ganar la selección argentina.
0: 40 segundos finales, dame la última atención, Tom.
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0: Bueno, todo interesante en el partido de exhibición. El público lo disfrutó. La actuación de la Argentina, ya sabemos, era lo esperado. Y bueno, quedan los últimos 10 segundos. Aquí lleva la pelota argentina con Juliano Truca, sobre por el medio. Entrega la pelota para que la vayan cambiando a la izquierda. Domina Flores, va Flores, Flores por abajo. Mata el duro engancho para la zurda. Tiro la pelota contra la izquierda. El tiro por arriba, segundo para el cabezazo.

0: Giuliano Simeone de cabeza para ponerle el epílogo, el cierre, el broche de oro para esta exhibición y que todo el mundo se vaya feliz. Leo Messi te espera todo un estadio colmado el martes y el aperitivo fue el 4-0 en Córdoba y ahora en el Monumental el 7-0. Giuliano Simeone cayó el telón de esta brillante actuación.
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0: El aplauso porque marcan el final del partido. Argentina ha ganado por 7-0 con los goles de Lautaro Martínez. A los 4 tiene tiempo tras tomar el rebote en penal. A los 8 Viano en contra. A los 12 con el tiempo Prestiani. A los 34 Víctor Paz. A los 36 Julián Álvarez. Así terminaba el primer tiempo del complemento. A los 8 minutos Mato el Cuono. Y sobre la hora a los 47 Juliano Simeone. A los 47 Burkina Faso 0.
2: Y escuchen. Escuchen a la gente palpitando por lo que va a ser el martes, porque de la mano de Leo Messi todos la vuelta vamos a dar. Y este momento, Maxi, mirá, los muchachos Burkina Faso a esto vinieron, esa es la realidad, a cambiar camisetas, a llevarse su trofeo de esta victoria, de este día, de esta derrota para ellos. Y está bien, es más, lo mínimo que podemos hacer es esto. Todos darle la camiseta a los muchachos de Burkina Faso, que algunos le piden a los suplentes, otros le piden a los que estaban en cancha, van cambiando, algunos de los jugadores ya están en cuero, van entregando. Y está bien, Maxi. Esta es la historia.
0: Quédensela, muchachos, vamos.
2: Esa es la realidad. Fíjate, mirá, se están sacando fotos, algunos ahí en la mitad de la cancha, otros vienen. La verdad que está realmente lindo, está realmente bueno. Y Burkina Faso vino a esto. Argentina jugó, ganó, jugó bien, lo hizo muy tranquilo, ganó muy cómodo. Todo lo que ustedes quieran para un 7-0. Un 7-0, ¿cuánto análisis futbolístico puede llevar, Berardo?
0: No, no, no.
2: Nada. Esa es la realidad. Burkina Faso vino a la Argentina por unas horas, se lleva la camiseta de los protagonistas, la Argentina ganó un nuevo amistoso y el martes simplemente quedará con este estadio colmado, no entrará más nadie, simplemente para la despedida de Lionel Andrés Messi. Los aplausos para nuestra selección que saluda a su gente.
1: Todo el partido. 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
0: Los jugadores de Burkina Faso esperan todavía a los de Argentina para que le den la camiseta. Ahí están,
2: está
0: esperando.
2: Bien, ahí van, algunos ya tienen la camiseta en su mano para ir a cambiar. Y no entiendo qué hacen los chicos nuestros que no le dan la camiseta. Yo no termino de entender. Esa es la realidad. Bueno, estamos en la parte final de nuestra transmisión. Hoy vamos a cumplir. Mañana tenemos que viajar rápido para lo que es el superclásico del fútbol cordobés. Recuerde, a las 13. No. ¿Qué pasa, Berardo? Te asusta la gente, los colegas, los amigos. A las 13, desde el barrio Alberto Kempes, arrancamos la transmisión. Termina Mario Zanoni, termina Total Hits. Nos pegamos los relatos de Chaco Mántaras, los comentarios de Juan Pablo, los aportes de Seba Brusco, de Javi Collado, el número en la concentración de Talleres, Mati en la concentración de Belgrano, nosotros esperando personalidades y cuanta persona vaya ingresando al estadio Mario Alberto Kempes, también esperando a los protagonistas cuando lleguen con los micros. Mañana a las 13 los esperamos, la Argentina dando una vuelta olímpica, por así decirlo, Berardo.
0: Están saludando a todos los cuatro.
2: Saludando, los cuatro botones dando la vuelta. Los aplausos, el reconocimiento para la gente, para los protagonistas, el aplauso mutuo de un lado y del otro. Bueno, esa es la realidad. Y escuchen ahora los aplausos para los muchachos de Burkina Faso. Manos arriba. Y la ovación. Están aplaudiendo más fuerte los de Burkina Faso que los nuestros. Y se lo merecen. Y se lo merecen los muchachos.
0: un grupo de chicas que van a sacarse fotos.
2: Las alcanza pelotas
0: son. Con bastante tuono. Hombre conocido aquí. Bueno,
2: tanto no es uno de ellos, ¿eh?
0: Che, denle la camiseta a los jugadores.
2: Sí, sí, me estoy enojando si no le dan la camiseta rápido.
0: Estoy esperando a ver eso.
2: Bueno, Gerardo,
0: los jugadores.
2: A todo esto, presentemos la figura Mariano Max para despacito ir emprendiendo la retirada de esta transmisión.
1: La figura del partido es presentada por...

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1: Está increíble cómo estamos aplaudiendo Burkina Faso. Se lo merecen los muchachos. Se lo merece realmente.
2: Bueno, ahora sí la camiseta. Claro.
1: Ahora en los vestuarios cambian todo. Mira, se van el trote para que no se le metan en el vestuario.
2: Claro.
1: Desesperado, pero está bien. Che, Nico, para vos, ¿quién ha sido la figura Mariano Max hoy?
3: Abdul Razak Guira, arquero de 22 años que actualmente juega en el Vitesse Fútbol Club de la Primera División de Burkina Faso, mi figura, y les tengo un datito más de color por si lo quieren.
1: Dale.
3: El arquero no había sido convocado para su selección, había sido una convocatoria para la sub-23, pero no había debutado. Este fue su primer partido con los colores de Burkina Faso, que en una nota hace muy poquito el arquero dijo: un día quiero llevar y sueño con llevar los colores de la selección nacional.
1: A partir de este momento, no tengo la más pálida idea quién es el arquero titular o no, pero a partir de este momento yo arranco la campaña de que Guira sea el arquero titular de Burkina Faso de acá para lo que venga y continúe jugando las eliminatorias africanas.
2: Somos ya amigos de Guira.
1: Soldados de Guira.
2: Soldado de Guira. Figura Mariano Max para este relator, el arquero de Burkina Faso.
1: Para mí también, no hay dudas. Razak Guira. Razak Guira, camiseta número 1, el arquero de Burkina Faso, y se comió 7. Sí. Pero si no era por él, Burkina Faso, muchos más. Nico, ¿hay protagonistas en la tele para que podamos escuchar?
3: Sí, habla Enzo Fernández. Lo escuchamos.
4: El grupo, el que formó todo esto, esta conexión también con la gente y este grupo que logró tanto, hoy en día para nosotros es muy importante que siga con nosotros. Y ahora más, como dije antes, empieza un proceso nuevo donde hay muchos cambios y donde el grupo se tiene que hacer fuerte y competir, que es lo más importante, y llevar la camiseta a la selección que a lo más alto posible.
5: La última, ya esta prueba ya pasó, ahora viene lo que es un reconocimiento, un homenaje. ¿Lo esperan a Leo en el predio en estas horas?
4: Sí, obviamente.
5: Porque no solo el partido, sino los últimos entrenamientos, más del grupo interno.
4: Sí, obviamente, ya con ansia de que venga, obviamente lo extrañamos un montón y creo que mañana llega, vamos a compartir un asado, así que nada, esperándolo con ansia, disfrutar estos días con él, que se lo merece mucho y que sea una gran despedida para él y que lo pueda disfrutar con todos nosotros.
5: También en tu nuevo club en el City, los argentinos están contentos que estés ahí.
4: Sí, la verdad que un cambio en mi carrera futbolística, la verdad que me siento muy bien, conozco muy bien a nuestro entrenador Enzo, el cuerpo técnico me conoce bien, me pude adaptar bien de la mejor manera, un grupo fenomenal también que me recibió muy bien, un grupo muy, muy unido y humilde y nada, me siento muy cómodo. Ahora tuve poquitos días y ahora ya nada, en poco vuelvo ahí y seguir disfrutando.
5: Felicitaciones, Enzo.
4: Gracias.
5: Enzo Fernández, la figura del partido.
1: Bien, Enzo Fernández también. A ver, seamos realistas, Enzo Fernández fue un partidazo hoy.
2: Totalmente.
1: Es para la figura Mariano Max, gran partido de Prestiani también. Hubo grandes puntos altos, otra vez Lautaro volvió a convertir, otra vez el gol de Julián. Mucho, otra vez de la selección argentina que con muy poquito, Max, y esto lo hacemos a forma de comentario por ahí charlado y Nico también para que participe y veamos, pero con muy poquito resuelve estos partidos fáciles.
2: Porque es que el poquito Argentina es mucho.
1: Es que claro, eso, estos partidos que son fáciles, que le tenés que hacer 6, 7, 8, 4, 5 y demás, bueno, hay que ganarlos. ¿Habla ahí el más, Nico?
3: Sí, está hablando Franco Mastantuono.
6: El Mundial y para mí fue triste, obviamente, porque uno siempre sueña con estar. Me puse triste, obviamente, pero rápidamente pensé en que nada, que tenía que seguir trabajando para volver a estar con la camiseta de la selección. Y por suerte me tocó hacer un gol y estoy muy contento.
5: Y al final de todo, no sé qué pensás vos o cómo lo llevas, pero solo el 2007. Pero te pasaron tantas cosas en tan poco tiempo que uno dice, no, Mastantuono está hace 10 años en el fútbol. Y la verdad es que no estás hace mucho tiempo. El tema es que pasaste por River, por Madrid, por Fiorentina, podías ir en el Mundial, no fui. ¿No te pasa un poco eso también?
6: Sí, bueno, yo creo que la gente, sinceramente, es muy exigente conmigo y lo entiendo, porque entiendo lo que se espera de mí. De los 16 años que entré a esta cancha, obviamente que se generaron muchas expectativas, las cuales a mí me ponen contento y trato de afrontarla siempre, pero yo juego también para mí, para mi equipo, no juego para lo que la gente pueda llegar a pensar de mí. Obviamente, creo que la gente argentina es muy, muy exigente, ya sabemos que ha pasado mucho. Muchas veces son duros conmigo, pero yo trato de disfrutarlo y nada, me encanta poder estar en la selección con tanta gente de experiencia, que ellos realmente me ayudan mucho a yo poder jugar al fútbol.
5: Bueno, arranco un nuevo camino. Felicitaciones, Franco.
1: Es para lo de Matantuono, ¿eh?
2: Esperaba esa declaración.
1: No, no, el otro día vi en un streaming de acá muy conocido que le pegaron innecesariamente. Dijeron el jugador más infravalorado del fútbol, esto,
2: no,
1: pero...
2: Así.
1: Y justo un streaming donde habla otra cosa, pero son todo hinche Boca, más allá del gol que le hizo Matantuono, que fue un golazo. Pero está claro, Matantuono fue vendido de acá, de esta cancha, de este club, rompiéndola. Nada más y nada menos que al Real Madrid. ¿Sabes lo que tenés que jugar para que pase eso? Y
2: obviamente
1: dijeron...
2: que no se puede repetir de entrada la actuación, salvo que seas Messi o Diego, en el Real Madrid, como se fue con el nivel que mostró
1: acá. Y aparte la otra, ¿no? Le dijeron al Real Madrid, venía a hacerte cargo y competí contra Lamine Yamal, que ya estaba con rodaje. Y le tiraron tanta presión, 2007, que es un pibe. Estamos hablando que no... O sea, la edad que tiene, tiene 19 años y lo que juega... bueno, Nico, habla alguien más y después seguimos charlando de Matantuono.
3: Ahora está por hablar Prestiani, si quieren lo escuchamos.
1: Dale.
5: No, uno no sabe cuándo le va a llegar o si le va a tocar y a vos te tocó siendo muy chico.
0: Sí, bueno, nada. La verdad que estoy demasiado feliz. Todavía capaz no caigo de que hice mi primer gol con la selección, pero bueno, nada. La verdad que estoy muy contento y disfrutando el momento que estoy viviendo.
5: ¿A quién es el primero que le vas a escribir o la primera persona que le vas a escribir ahora en el vestuario?
0: No, a mi familia, que seguramente ya me habrá mandado mensaje. Tengo a mi mamá ahí, que me acompaña siempre. Así que nada, esto es parte... Es todo de mi familia, la verdad, que me acompañó siempre de chico. Y bueno, nada, cada logro mío es todo de ellos.
5: ¿Qué le dijo Scaloni a ustedes, los más chicos, que se empiezan a moldar ahora un proceso nuevo, donde hay más lugar, donde hay un recambio? ¿Hablaste algo con él?
0: No, no, personalmente no hablé mucho, habló grupal y... Y la verdad que es lo que dijo antes también en la conferencia, que hagamos lo que hacen cada uno de sus clubes, que estemos sueltos y que disfrutemos el momento que estamos viviendo.
5: Muchas gracias.
0: De nada.
5: Prestiani.
1: Bien, Prestiani, ¿no? Con las indicaciones de Scaloni. ¿Qué te dijo?
2: Sí.
1: Fugá. Fugá.
2: Sí. Buenas noches. Hasta luego.
1: Y está lo, otro, ¿no? Está lo otro de Argentina, que tiene pibes que están para jugar. Porque Matantuono... Puede jugar.
2: No, y el ingreso de Flores.
1: Flores
2: atrevido,
1: puede jugar.
2: Con desparpajo.
1: Claro.
2: Desinhibido.
1: Soule la tiene para encarar. Santi Castro es un delantero para definir.
2: Tiene materia prima para trabajar.
1: Claro.
2: De aquí a la Copa América.
1: Ninguno va a ser reemplazante de Messi. Ninguno se va a hacer cargo de esa manera. Tal vez tenemos que jugar en un equipo mucho más equipo del que fuimos. Y en este Mundial, el último, fuimos un equipo, pero dependimos del 10. Y en Qatar fuimos más equipo y tuvimos más participaciones, pero no deja de, cuando vos tenés un tipo como esos, te eclipsa absolutamente todo. Pero bueno, esta es la realidad. Ganó Argentina. ¿Habla alguien más, Nico, que vos tengas en la transmisión oficial o todo ya no?
3: Por el momento no, muchachos.
1: Bueno, va quedando lo último, Berardo. Se va vaciando el estadio de a poquito. Me llama la atención cómo están cortando el pasto. 5 muchachos,
2: sí,
1: a máquina de cortar el pasto común y silvestre. No con tractorcito, no con nada. Van haciendo una filita, se ensanchan, pero llamativo. Y van cambiando de punta a punta la cancha.
2: Y todo parejito, ¿eh? No se desvían de
1: ¡qué laburo! Mirá, ahí van a dar vuelta, mirá. Y mirá cómo giran. Mirá, gira uno, se pasa, levanta para no cortar el sintético, vuelve. Y el otro engancha un poquito más ancho. Y el otro un poquito más, y el otro un poquito más, y así van haciendo una perfección. Mirá, va entrando otro muchacho que están con unos pinchos, por así decirlo, sí, para empezar a airear el pasto y levantar las matas que se han movido y demás. Bueno, del cuidado de excelencia que tiene este campo de juego, esa es la realidad.
2: Nico, ¿puedo repasar antes, quiero, para el fútbol argentino otra vez la zona, la tabla? Porque me quedé todavía manija con la gran victoria de Instituto ayer en Avellaneda.
3: Sí, la repasamos, si te parece la presentamos y repasamos la tabla.
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3: Tablas de posiciones del torneo clausura. Grupo A, Instituto el puntero, 25 puntos, segundo Defensa y Justicia con 21, tercero Boca con 20 puntos, lo mismo para Vélez, que marcha cuarto del quinto lugar, ya al octavo tienen el mismo puntaje. Gimnasia de Mendoza, Lanús, Newell's e Independiente con 17 puntos. Presentamos la zona B.
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3: El puntero del grupo B, Argentinos Junior con 18 puntos. Central, Independiente Rivadavia de Mendoza, lo siguen en la tabla también con el mismo puntaje, al igual que Gimnasia de La Plata, que marcha cuarto. Quinto, Belgrano con 16. Lo mismo para Huracán, sexto, y lo mismo para Sarmiento, séptimo. Y en el último lugar de la zona de clasificados, octavo, Barraca Central con 15 puntos.

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1: Nico, ¿algo más que quede para contar ya en esta etapa final? Ya estamos levantando campamento, ya estamos en la última etapa de la transmisión de la gran goleada de Argentina 7-0 sobre Burkina Faso. ¿Algo para repasar que tengamos que saber del mundo del deporte?
2: Sí, que a esta hora, 6 minutos del primer tiempo, Estados Unidos y México están empatando 0-0 en lo que es el último amistoso internacional de este sábado. Un abrazo enorme para los dos y mañana desde las 13 estaremos viviendo toda la previa del clásico entre Talleres y Belgrano.
1: Qué grande el clásico de Norteamérica, un partido que muero por ver. Es más, de acá salgo y antes de pedir el taxi, Uber, algo que me lleve hasta el hotel nuevamente, sintonizo rápidamente Estados Unidos y México. No me lo pierdo por nada del mundo.
3: Mientras comemos algo vas a estar viendo en el celular.
1: Sí, es más, cómo no están jugando el béisbol los dos. Mamá.
3: Bueno.
1: Ya, Nico, lo último. 4 de la mañana, Colapinto.
2: 4 de la mañana, Colapinto. Gran premio de Bahrein. Estaremos viéndolo a Franquito. Larga desde la posición número 21. Estaremos pendiente de la carrera del piloto argentino. 4 de la mañana.
1: Usted me queda justo, ¿eh? Usted tengo a las 6 avión para volverme, olvídate.
3: Usted es joven, Nico, pero vaya a dormirse temprano. Omita la carrera de Colapinto, que mañana tiene una larga jornada, ¿eh?
1: ¿Yo?
3: No, a Nico Curtis.
1: Ah,
2: tenemos que estar preparados para mañana.
3: No, porque parece va el boliche ahora, Curti, porque
1: Curti,
3: tiene...
1: ¿sale esta noche o no?
3: Curti, no.
2: No, a comer y a descansar.
1: ¿Solo o acompañado?
2: Espero que acompañado, pero mañana me tengo que levantar temprano.
1: Bueno, pero yo pregunto si se va a comer solo o acompañado. El otro día foto de Curti, no sabía
3: acompañado
1: yo.
3: Acompañado depende de quién, no sé si
1: no,
3: se va
1: no,
3: a
1: acompañado
3: temprano.
1: De su mujer.
2: No, de mi señora esposa.
1: Claro, no, Curti es una persona que... Está todo en regla.
3: Curti, ¿cuántos años tiene usted?
2: 23.
1: ¿Pero le gusta amar?
3: ¿Está casado?
1: No, casado no.
3: Pero... Ah, bueno, igual.
1: Él le dice así para quedar más romántico, entiendo okay. Que la novia. ¿O no?
2: Sí, digo así para que hoy se paguen las hamburguesas, nada más.
1: Ah, okay. Paga bueno sea la auto. Escucha, Nico, gracias, buenas noches.
2: Un abrazo, muchachos, un abrazo gigante para los dos.
1: Bueno, Berardo, yo sí me voy a levantar a ver con Colapinto porque tengo que regresar 6 de la mañana tempranito rumbo a Córdoba.
3: Yo, sí. Cualquier cosa, mándame un mensaje para...
1: No, no te levantás 4 de la mañana a ver... Desde la cama, ahí, tranquilo, viendo Colapinto, ¿no?
3: Sí. Mañana salgo al aire y hacemos un comentario de la carrera.
1: Dale. No me mienta a mí. Escuchen el ruido de los muchachos cortando el pasto. Están a full la máquina, ¿eh?
3: A full.
1: Están a full. Bueno, Berardo, ¿nos vamos?
3: Que tengan una gran transmisión mañana. Voy a estar de las 13 prendido, 4 horas, fútbol, radio, a la vieja usanza, la mística de las transmisiones radiales de antaño. Así que a disfrutarlo mañana, que Fanático tiene un enorme equipo periodístico que le pone ganas con profesionalismo. Así que mañana un día, los que no van a la cancha, domingo de radio para disfrutarlo. Un gran abrazo.
1: Nos vamos, mañana regresamos a las 13. Para Talleres Belgrano, Belgrano Talleres, super clásico del fútbol cordobés, desde el templo mayor del fútbol de nuestra provincia, desde el estadio Mario Alberto Kempes, van a jugar nuestros dos equipos, va a relatar Chacomántara, va a comentar JP, va a estar el Seba Brusco, va a estar Javi Collado, el Mumo, va a estar Mati, vamos a estar todos, va a estar Nico Curti, va a estar Tommy Tolava, así que mañana a las 13 los invitamos. Y los esperamos por el dial de la 99.7, la 101.7 y también en nuestro canal de YouTube. Tolava, fuerte abrazo, buenas noches, que descanse, amigo. Bueno, nos dio un comprendido. Chao, Tolava, cuídate. Nos vemos, hermano, hasta mañana. Nos vamos. Ha ganado la Argentina mañana. Toda la programación de la radio a las 13. Los esperamos nosotros para el superclásico del fútbol argentino. Muchas gracias a todos. Y buenas noches.

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0: dice, ey, que le den cumbia a la gente.
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0: Muchas gracias. Gracias, muchachos. Gracias, Lauta. Amigos de artistas, Lauta.
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3: Y este tema va dedicado para todos los que alguna vez sufrimos corazón roto.

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6: Hola, buen día.
7: Hola, Dani, querido, ¿cómo estás? Buen día. Te estamos llamando en vivo.
6: No, ¿en serio?
7: Te estamos llamando en vivo para que nos cuentes un poquito qué pasó con el tema del autito, las herramientas, el tema del laburo.
6: Cuando volví no estaba más, así que lamentablemente perdí las herramientas de trabajo.
7: Vos estabas agradeciendo la buena onda, la suerte de programa. Claro. Yo pensé que habías recuperado el auto, las herramientas, pero no. Vos agradecés porque hay buena onda y porque te salen laburo para poder volver a comprar las herramientas con el tiempo.
6: Es lo único que necesitamos son herramientas. Perdón.
7: Dice acá, Mabel está pidiendo tu alias en vivo en este momento. 50.000 pesos te acaba de transferir ahí.
6: No,
7: te mandamos un beso.
6: No, no hace falta, ya con eso, pero por favor, ya con eso yo me arreglo. Yo,
7: bueno, después
6: no
7: contar.
6: Más en gasto,
7: escuchá,
6: por favor.
7: Él acaba de mandar esto. Con ese dinero recupero todas las herramientas. Con ese dinero. Nos confirman que a Daniel lo llamaron de una empresa de malagueño y le regalaron el martillo neumático.
8: No te puedo creer.
2: De 7 a 10, más que bien.
7: Gracias, de verdad, de corazón. Impresionante lo que hicieron.
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1: Buen día, buen día, buen día. Y obviamente que este programa tiene siempre a quien agradecer. Por eso estamos acá al aire. Así que vamos a empezar con nuestros agradecimientos. Y estas son las instituciones y personas que nos acompañan domingo a domingo, que hacen posible que estemos junto a ustedes, ¿sí? Empezamos con ICAI, Instituto Cultural Argentino Israelí de Córdoba, el señor Isaías Goldman, Keren Ayesot, Campaña Unida, Centro Unión Israelita de Córdoba. Y acá voy a cambiar porque me encontré con él el viernes y me dijo: yo soy Piji Steckelberg, no Alberto. Así que también agradecemos al Piji Steckelberg, a Jorge Mochkowski y al señor José Bloch. Gracias por acompañar y hacer posible Kola Shalom, La Voz de la Paz. Y automáticamente los saludo, le digo buen día a nuestro querido operador, el señor Tomás Tolaba. Buen día, Tomás, que está ahí atrás del vidrio.
2: Para toda la gente.
1: Y ahí nos está saludando con Marcela Morelo. Hola, Lita, ¿cómo estás?
0: ¿Qué tal, Ale? Un gusto estar. Y vos sabés que reflexionaba acerca del día domingo. Un día muy particular. Es el día en que muchas familias se reúnen, otras eligen pasear, también encuentro de amigos, pero hay otra parte de la sociedad que trabaja en hospitales, en clínicas, en transportes, y otras personas que también están solas. Los que quiero recordarle a nuestra audiencia es que Kola Shalom, La Voz de la Paz, es la radio compañía donde ustedes podrán sentirse contenidos y podrán disfrutar de una excelente selección musical elegida por Ale, de música israelí. También conocerán, por supuesto, las noticias locales, nacionales, internacionales. Les sorprenderá los inventos israelíes. Y bueno, no les quiero contar todo para que no dejen de escuchar.
1: No me spoilees.
0: Kola Shalom, La Voz de la Paz. Así que muy feliz de hacer esto un día domingo, porque el domingo tiene esa magia especial. Y la compartimos con ustedes. Bienvenidos.
1: Muy bien, Lita. Y desde el domingo pasado estoy dedicando el programa a ciertas personas. Y este domingo, hoy, este programa se lo dedicamos a Heimir Hallgrímsson, el director técnico de Irlanda. Y también a Hammam al-Hammami, ¿sí? Así que para ellos dos el programa de hoy. Y Toto, ¿me pondrías de vuelta a Marcela? ¿La tenés ahí a mano? A ver. Así es, buen día, hay que empezar con todo y vamos a darle un poquito de servicio a la comunidad, ¿sí? Diciendo que la temperatura hoy en la ciudad de Córdoba es de 14 grados en este momento, ¿sí? Tuvimos una mínima de 13 grados y vamos a tener una máxima de 21, ¿sí? Día completamente nublado el día de la fecha, así que si vas a la cancha no vas a pasar calor, vas a pasarla bien. Va a estar nubladito como para ver un lindo partido. Y vamos a decir que el tráfico en este momento, el tránsito en la ciudad de Córdoba es totalmente fluido. Por donde vayas no hay problema, pero eso sí, cerca de las 15 horas te diría que empieces a tener cuidado si vas por la zona del Estadio Kempes, ¿sí? Por circunvalación, porque se va a poner muy pesado el tránsito debido al partido. Tenemos el clásico cordobés, así que Lita, no sé a quién le vas, si le vas a Talleres, le vas a Belgrano. Me gustaría que los mensajes manden a ver quién gana hoy, cuántos goles, ¿sí?
0: Yo, por mi nietito que me ha hecho futbolera, voy por Belgrano.
1: Muy bien, entonces Lita va por Belgrano. Toto. Toto dice que prefiere un empate y yo voy. Y la familia tira también acá, así que voy por Talleres. Así que estamos. El PRO está dividido acá.
0: Así es. Hay acomodo. Ahora sí.
1: Muy bien. Estamos con todos, ¿eh? No dejamos a nadie afuera. Bueno, por favor, vamos con las líneas de comunicación. Vamos a decir a la audiencia que se puede comunicar por WhatsApp al 351-815-7997. Mandá tu WhatsApp, que estamos acá para leer tus mensajes, ¿sí? En el Instagram nos podés seguir como @suenala2. Y la web, ¿sí? Si estás afuera y querés escuchar el programa o querés comentarle a algún familiar que está afuera, tenés que entrar a lb2.com. Dos con letras, no el número. lb2.com. Te cuento una cosa, no sé si se ve, pero si vos pones en LB2, en la página, donde dice LB2, arriba a la izquierda, si vos tocas ahí, a ver, ahí me está haciendo zoom Tomás, ahí, muy bien, ahí, no, ahí. Si vos tocas acá donde dice LB2, ¿sí? Tac, tocas ahí y te lleva directamente al streaming. O sea que también nos podés ver en vivo, ¿sí? No solamente nos podés escuchar, ahí estamos. Nos podés ver en vivo por el streaming de LB2. Así que te di acá el secretito, tocando LB2, nos ves en vivo. Lita, ¿qué Señor. Tenemos? ¿Con qué empezamos hoy?
0: Y hoy empezamos con efemérides. ¿Estás de acuerdo o
1: Estoy
0: no?
1: Estoy de acuerdo, Lita. Sorprendeme como me sorprendiste hace dos domingos.
0: Bueno, cómo no.
1: Dale.
0: Un célebre físico experimental estadounidense de origen judío, ganador del Premio Nobel de Física en 1988 por sus investigaciones con neutrinos. Hablamos del fallecimiento de Leon Lederman, un 4 de octubre de 2018. Y te voy a decir el dato curioso.
1: Contame el dato curioso.
0: Más allá de su enorme legado científico, Lederman pasó a la historia popular de la ciencia por acuñar y popularizar el término la partícula de Dios, refiriéndose al bolsón de Higgs en su famoso libro de divulgación científica.
1: Mala pelota. Lita siempre me trae datos y dice, y me eleva la apuesta, pero yo no sé si llego. A ver, yo tengo Lita, para
0: contame,
1: comentarte.
0: Contame.
1: Un día como hoy, pero de 1942, durante la Segunda Guerra Mundial, en el marco de la persecución sistemática del Holocausto, las trágicas listas de deportaciones masivas y liquidaciones de prisioneros en campos de concentración y guetos de Europa del Este tuvieron episodios devastadores en fechas de octubre, marcando profundamente el calendario de la memoria judía contemporánea.
0: Ahora nos vamos a el sexo femenino. El nacimiento de Violeta Rivas.
1: ¿Qué año?
0: Un 4 de octubre de 1937.
1: ¿Y Violeta Rivas? ¿Por qué me comentás Violeta Rivas? A ver, ¿qué tiene que ver con nosotros? Abuelita siempre tiene ahí algo guardadito, siempre tiene algo guardado.
0: Escucha, calma tu ansiedad.
1: Soy ansioso.
0: Sí. Bueno, te cuento, una de las máximas divas de la canción y la nueva ola argentina, integrante histórica del legendario programa televisivo El Club del Clan. El vínculo, aunque no era de origen judío, Violeta Rivas dejó una huella imborrable y un cariño enorme en la comunidad judía argentina y en el propio Israel al grabar y popularizar versiones conmovedoras de temas icónicos como Jerusalén de Oro, que en hebreo se dice Yerushalayim Shel Zahav, cantados en hebreo, convirtiéndose en un puente cultural muy, pero muy querido.
1: Esto sí que es sorprendente lo que acabas de contar, ¿eh? Sí. Creo que pocos lo sabían, ¿eh? Así que, bueno, Lita, yo te cuento que hoy, pero en el año 1973, aunque el estallido oficial, como sabemos, fue el 6 de octubre, en pleno día de Yom Kippur, ya se sentía el estallido oficial de la guerra de Yom Kippur, ¿sí? Los primeros días de 1973, de octubre de 1973, estuvieron marcados por la máxima tensión en la inteligencia israelí. El 4 de octubre, los altos mandos militares y gobierno israelí comenzaron a recibir y evaluar indicios críticos sobre movimientos de tropas masivos en las fronteras de Egipto y Siria, en los momentos previos al ataque sorpresa.
0: ¿Y qué te parece si nos vamos ahora a la inauguración de instituciones y eventos culturales? Diversos museos, instituciones académicas y monumentos nacionales en Israel conmemoran aniversarios de fundación o eventos históricos en esta fecha debido a la rotación del calendario civil.
1: Muy bien, muy bien. Y así pasó este bloque de efemérides que lo inauguramos hace dos domingos. ¿Sí? Lita se viene con los mejores datos como siempre. Y bueno, ¿con qué seguimos ahora, Lita?
0: Y a mí me encantaría un tema musical de esos que vos sos el especialista.
1: Muy bien, vamos entonces.

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1: Ahí volvemos, volvemos. Y acabamos de escuchar la canción que se llama Yatzanu Lirkod, que en español significa salimos a bailar. Muy bien, Lita. Es un tema emblemático, famoso, del grupo Adurbanim, ¿sí? Lita, ¿sabés lo que significa Adurbanim?
2: Prefiero que lo digas vos.
1: Muy bien, te cuento que Adurbanim significa en hebreo los puercoespines, ¿sí? Y es una de las bandas más icónicas y divertidas de la música pop, rock y funk, del disco funk de Israel, así como escuchamos este tema, que se escuchó bien ese ritmo del funk israelí. Así que bueno, Adurbanim con Yatzanu Lirkod, salimos a bailar.
2: Mientras salimos a bailar, ¿qué te parece, Ale, si le damos la bienvenida yendo un poquito de viaje a la distancia, pero muy cerca de nuestros corazones? Nos vamos rapidito al Estado de Israel y le damos la más cálida de las bienvenidas a Ariel Horovitz. Lita Sue te saluda, Ariel. Gracias por este contacto. ¿Cómo estás?
3: Bueno, buen día a todos. Buen día, Lita, Ale. Un gusto estar aquí. Nosotros aquí estamos bien. Dentro de todo, tranquilos en Israel.
2: Le vamos a comentar a nuestra audiencia que Ariel es cordobés, pero hace varios años que se encuentra en Israel. ¿En qué ciudad de Israel estás?
3: Yo vivo en una ciudad llamada Afula, que está en el Valle de Jezreel. Para los que conocen más seguramente Nazaret, eso seguro conocen, sobre todo el público cristiano. Estoy a 15 minutos de Nazaret, en un lugar muy bonito, con unas buenas vistas, un lindo valle fértil, así que contento por aquí.
2: ¿Qué hora es allí para poner a tono a la audiencia?
3: Estamos a las 2 y 23 de la tarde.
2: O sea,
3: yo estoy en el futuro.
2: Tenemos unas 6 horas de diferencia.
1: Lita, perdón. Hola, Ariel, buen día. Bueno, buen día para mí, por lo menos. Bien, bien. Hermosa zona. Tengo hermosos recuerdos. Ahí está el Monte Gilboa, si mal no recuerdo.
3: Claro.
1: Por ahí, ¿no?
3: Así es, correcto.
1: Y quiero comentar a la audiencia, así como di el tutorial de cómo ver el streaming, lo tenemos a Ariel en videollamada. O sea que lo estamos viendo, Ariel. No solamente escuchando, lo estamos viendo.
2: Así es. Y le vamos a terminar de contar a nuestra audiencia que Ariel es historiador, antropólogo, educador, fundador y director de Moriah International Center. ¿Qué es Moriah, Ariel?
3: Bueno, Moriah International Center es un instituto que he creado hace 15 años aquí en Israel, que tiene por objetivo enseñar todo lo que tiene que ver con la historia de Israel desde los tiempos bíblicos hasta nuestros días. Y lo hacemos mediante 3 formatos presenciales aquí en Israel, donde tenemos cooperación con la Universidad Hebrea de Jerusalén, de tal forma que los participantes en nuestros programas presenciales aquí en Israel, que son programas donde paseamos, no son cursos que estamos sentados en una aula, digamos. Paseamos acompañados con historiadores, arqueólogos, sociólogos, en fin, con personas académicamente formadas, capacitadas, y al final recibe un certificado de la Universidad Hebrea de Jerusalén, que está entre las 100 universidades más importantes del mundo, ganadora ya de 10 premios Nobel, en fin, una universidad bastante prestigiosa a nivel mundial. Y el segundo formato lo tenemos online, es decir, a través de nuestra plataforma Moriah College, que nació un poquito antes de la pandemia, y en la pandemia, bueno, ni hablar, fue un furor, donde tenemos hasta el momento cerca de 100 contenidos, cursos, documentales, que tienen que ver justamente con la historia de este pueblo milenario. Y el tercer formato es que nosotros hacemos a veces congresos, también en diversos países, en Brasil, vamos a hacer en Estados Unidos, quién sabe, por ahí en Argentina haremos un congreso también llevando eruditos de Israel para enseñar sobre esta historia de esta tierra.
2: Muy bien. Ahora, Ariel, quería consultarte sobre el fenómeno de la desinformación, La información errónea y las críticas obsesivas hacia Israel. Y, perdón, si a su vez vemos en este lugar que te estoy comentando una falla o un descuido de Israel en relación a la información, aunque hay algunas personas que entienden que Israel primero cuida la supervivencia y después el marketing.
3: Sí, hay algo de eso, pero también, a ver, vamos a dividir por partes. El tema de la desinformación la guerra de la información o de la narrativa es una guerra muy difícil cuando tenés varios factores poderosos a nivel mundial que cuentan otra narrativa, que está alimentado por grupos progresistas, sea en Europa o en Estados Unidos, financiado por grupos islamistas, es decir, que tenemos la alianza progresista islámica, que es una cosa que si uno despierta a Marx de su tumba y ve lo que han hecho en nombre de la izquierda, seguramente se suicidaría de nuevo, ¿no? Se mataría o se enterraría de vuelta, porque no tiene nada que ver ese tipo de alianzas entre un progresismo con una ideología que es totalitaria, que es el islamismo radical. Entonces, por un lado, es una guerra difícil de librar. Por otro lado, el trabajo de Israel no es bueno, pero no es bueno de ahora. No es bueno, yo no recuerdo, hace 33 años que vivo acá, no recuerdo que alguna vez la parte de la narrativa, llamémosla marketing, llamemos divulgación, como querramos llamarla, no ha sido nunca buena. Entonces, sumado una cosa con otra, la consecuencia es realmente, ya estamos hablando de antisemitismo medieval, ya no es el antisionismo disfrazado o el antiisraelismo disfrazado, no, ya estamos hablando de un antisemitismo vulgar, medieval. Inclusive yo volví de Portugal, estuve hoy a la mañana, volví hace un ratito, y estaba en la fila para entrar al avión y había unos españoles atrás mío. Y uno le dice al otro, sí, ¿viste la pelea que hubo entre los dos pilotos? Yo me puse a pensar, ¿qué pelea entre los dos pilotos de Fly Dubai? Si fue un atentado terrorista de los más terribles y temibles. Y después me puse a pensar que es verdad que en las redes sociales, después me fijé en las redes sociales, mucha gente lo toma como una pelea, que fue una pelea. Es como que yo diga que el 11 de septiembre fue un accidente aéreo. Es decir, llegamos a esos niveles de vulgaridad, metodologías o mecanismos de negación similares a la negación del Holocausto, o por ejemplo, el 7 de octubre, ya he visto en innumerables oportunidades donde dice, no, eso está actuado, eso no existió, fue Israel que mató, está todo así exagerado. Son los mismos mecanismos que la negación del Holocausto, eso no existió, o sea, exagerado y todas esas cosas. Entonces, sabiendo que hay un antisemitismo que para mí la verdad no es, o sea, me sorprende tal vez la potencia que se está desplegando, pero el antisemitismo existió por lo menos 2000 y poco de años, ¿no? No voy a entrar ahora en las raíces del antisemitismo, ¿no? Pero siempre existió. El Holocausto pasó hace poco tiempo, es decir, si hablamos en términos históricos, fue una nada, aconteció ayer, es decir, que de repente que el antisemitismo europeo ahora se desapareció de repente porque hubo el Holocausto, no, se mantuvo latente, tal vez menos, digamos, visible,
1: silenciado,
3: en los años posteriores, menos evidente, digamos, ahora ya es vulgar, es decir, es vulgar. Vemos que cosas terribles, estaba viendo una mujer en un video que hoy un israelí que decía que en Holanda, gente educada, formada, culta, le decía que vuelva a los hornos, que se vaya a los hornos. Es decir, estamos hablando de una cosa que realmente asusta.
1: Perdón, Ariel.
3: Desde el año 33 no había una cosa así.
1: Ariel, sí. Esa mujer no es cualquier mujer. cabe destacar que es una viuda a la que mataron al, sí, al marido el 7 de octubre.
2: Y al hijo también.
1: Y al hijo, y que irrumpió ahí, sí, en medio de la proyección de la película Naya.
2: Ahora,
3: sí, correcto.
2: Convengamos, Ariel, que a partir del 7 de octubre, creo que un día después de esta masacre, se dio este crecimiento exponencial del antisemitismo. Y por otro lado, en relación a este fenómeno de la desinformación, lo que se puede agregar es que se genera, por un lado, se está vulnerando el derecho de una sociedad a estar bien informada y que hay una degradación total de los hechos periodísticos.
3: Sí, a ver, yo siempre me pregunto, ¿cuántas veces ustedes vieron un programa de televisión o un video en YouTube donde se hable de los orígenes históricos del conflicto? Nadie habla de eso porque a nadie le interesa. Es lo mismo que yo te diga ahora, decime quiénes eran los buenos y quiénes eran los malos en la guerra de Yugoslavia en los años 90. Y era un lío eso. Entonces la gente necesita que le mastiquen la historia. ¿Quiénes son los buenos? ¿Quiénes son los malos? No me compliquen mucho con los hechos. ¿Está bien? Entonces, nadie tiene paciencia, nadie tiene ganas. Los medios de prensa, inclusive una vez estaba viendo un programa, no me acuerdo en qué canal era, con un periodista famoso, con Novarecio. Hace 2 años atrás, es decir, en medio de la guerra, llamaron a una mujer que era la experta en las raíces históricas del conflicto árabe-israelí o palestino-israelí. Y empezó a decir unas barbaridades, y esa era la experta. Empezó a decir que el origen del conflicto palestino-israelí se remonta a David y Goliat, que es una estupidez del tamaño de una casa eso, ¿no? Es decir, no tienen noción de las cosas y lanzan frases hechas, populares, que la gente las puede entender. Y la gente necesita un relato. Dentro de ese relato, Israel peca en no explicar de forma correcta, en forma los hechos, ¿no? Siempre a mí me da gracia cuando dicen Free Palestine, liberen Palestina. Y yo pregunto, pero si nunca existió un país llamado Palestina, ¿van a liberar qué? Es la primera vez en la historia que exigen la liberación de un país que nunca existió. Es decir, y la gente lo repite. Liberen Palestina, liberen Free Palestine. Estuve ahora en Portugal también. Free Palestine, Free Palestine.
2: Ahora,
3: ¿dónde es Palestina?
2: Vos tocaste.
3: Es una ignorancia total.
2: Vos tocaste el punto de la otra pregunta a la que quería ir, dada la desinformación que hay en general y que la gente, por ignorancia, actúa de la manera que vos estás diciendo. ¿Qué es Palestina? ¿Es un territorio? ¿Quiénes son los palestinos? ¿Es factible un Estado palestino? Es muy importante aclarar todo esto, porque si no vamos a seguir enredados con gente que se deja arrastrar. ¿Cuál es tu opinión?
3: Sí. Bueno, a ver, si vemos el punto de vista histórico, Palestina siempre fue el nombre de una región. Inclusive estamos hablando desde el siglo V antes de Cristo, antes de la era cristiana, ya un historiador griego, Heródoto, decía que la región de Palestina se extendía desde Egipto hasta Siria. Es decir, sin una, a ver, sin una, de, una frontera determinada, una región geográfica. Desde la época, inclusive hablamos de la época, se llama la época del Segundo Templo, no hay historiadores que llamen Palestina de una unidad administrativa o una región, digamos, que tenga cierta autonomía. Vayamos al Nuevo Testamento. Los evangelios no mencionan en ningún momento la región llamada Palestina, porque era una región geográfica, como que te diga el noreste, ¿no? Puedo decir el noreste, que te diga los Pirineos. Entonces, de repente, hay un grupo que se llama los pirineenses. Es decir, era un nombre, una región geográfica que, por cierto, a lo largo de los siglos, Palestina fue llamado así por los cristianos, por Europa, no por los árabes. Los árabes llamaban a la región que hoy en día se llama Palestina o Estado de Israel, la llamaban con el nombre árabe Asham. ¿Qué significa Asham? Aquella que está al occidente. ¿Al occidente de qué? De Meca, porque Meca es la referencia. como que te digo, el meridiano de Greenwich. En su momento era la referencia Meca. Entonces, recién, inclusive cristianos árabes, porque los cristianos llamaban Palestina, no los musulmanes, van, inicio del siglo XX, crear esa conexión entre Palestina y los habitantes de esta región. Es decir, que históricamente no hay ningún tipo de conexión cuando dicen que los palestinos son descendientes de filisteos o de cananeos. Es una burrada del tamaño de un, no sé, de un planeta, porque por suerte tenemos mucha arqueología, tanto palestina como cananea. Entonces no hay ninguna conexión entre la cultura palestina actual y la cultura cananea o filistea. Se hicieron exámenes de ADN y, resulta ser que tanto palestinos actuales, ¿no?, judíos y drusos, tienen sí conexiones con la zona del Levante. Ahora, decir en forma categórica los palestinos son descendientes filisteos, que por cierto los filisteos vienen de la región de Grecia, entonces es ridículo. Y los cananeos también es ridículo, porque sí había pueblos, pero más del 50% se estima de los actuales palestinos son inmigrantes que llegaron en el siglo XIX de lugares como Siria, Líbano, Jordania, Afganistán, Bosnia, es decir, de Chechenia, una inmigración muy grande durante el Imperio Turco. Entonces, me da gracias como que yo te diga, Lita, ahora, sí, que tus antepasados lucharon contra los españoles en el 1492, no sé, o 1500 y poco, no importa, siglo XVI. Pero me imagino, Lita, que no descendes de los comechingones, ¿está bien? Entonces, se hace la misma analogía. Acá nosotros que estuvimos aquí en la época de los cananeos, Arafat decía eso, que Arafat era un egipcio, por cierto, ¿no? Es decir que históricamente no hay ningún lazo. Ahora vayamos a la actualidad. Decir que hay un pueblo palestino, por supuesto que hay un pueblo palestino, que tiene su cultura, su historia, su geografía, su identidad. No la podemos negar, no podemos decir, ah, los palestinos no existen, vamos a tapar el sol con una mano y decir no existen. No, existen. Ahora, ¿por qué no hay acuerdo de paz con los palestinos? Por el simple motivo que los palestinos no quieren. Es decir, la identidad palestina está basada no en la independencia de un Estado palestino, sino en la no existencia de Israel. Me imagino que el tiempo es corto y no tenemos tiempo de explayarnos, pero hubo por lo menos 7 oportunidades para crear un Estado palestino. Los palestinos las rechazaron a todas.
2: Así es. Nos encantaría seguir escuchándote. Es muy rico, muy enriquecedor y sos muy claro, muy didáctico. Pero el tiempo se nos termina, pero pronto seguramente vamos a volver a convocarte. Muchísimas gracias. Un cordial shalom a Israel Hai.
3: Amén. Muchas gracias a ustedes. Que Dios los bendiga. Chao, chao.
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11: Bien, volvimos de la tanda. Y antes de la tanda habíamos escuchado el tema Ricú de Gamba, del grupo Tipex. Les cuento que Gamba es una salsa, ¿sí? Esa palabra significa que es una salsa, un condimento agrio y picante a base de mango, curry y fenogreco, originaria de la comunidad judía de Irak, ¿sí? Y el grupo que la canta, como dije, se llama Tipex, ¿sí? Una banda fundada en la ciudad de Sderot, al sur de Israel, en los años 80. Le cuento que esta banda, Tipex, tuvo una participación en Eurovisión, en el año 2007, con la canción Push the Button. Pero no le fue muy bien, así que escuchamos Ricú de Gamba de la mano de Tipex. Y ahora, Lita, te cuento, tenemos a nuestro invitado de todos los domingos acá en el piso.
12: ¿Y hoy quién será?
11: Y hoy lo tenemos.
12: Sorpréndeme.
11: Hoy lo tenemos a un señor que vino de la región digamos, precordillerana, de Cuyo, podemos decir, tengo entendido que es un experto del vino, le gusta mucho el vino, ¿sí? Su apellido en español sería Ser Hombre, ¿sí? Lo tenemos con nosotros al señor Ari Serman. Buen día, Ari, ¿cómo estás?
13: Buen día, Lita, buen día, Ale, ¿cómo andan?
11: Toto, ponchámelo, por favor, ponchámelo al Ari. Buen día, te damos la bienvenida.
13: Gracias.
11: Gracias por venir, gracias por aceptar la invitación. Estoy buscando el papel, ¿sí? Donde tengo unas preguntitas para vos, ¿sí?
13: Bueno.
11: Pero antes de que nos hables de lo que vamos a hablar o lo que nos vas a contar, contanos un poquito quién sos, de dónde venís. Un poquito de eso. Contá a la audiencia.
13: Bueno, justo hablábamos con Lita y Ale hace un ratito y digamos que soy de Argentina, ¿no?
11: Claro.
13: Nací en Santa Fe, en un pueblo muy chiquito, de 2.000 habitantes, en Centeno se llama. De ahí nací prácticamente nada más y me estuve viviendo en Buenos Aires casi toda mi vida, 34 años. Y después la pandemia nos dejó varados a mí y a mi familia en San Juan. Y ahí estuvimos unos 6 años hasta que hace un año y unos meses que estoy acá en Córdoba.
11: Muy bien, la historia del vino empieza en San Juan, me imagino.
13: La historia del vino empieza, no, en Buenos Aires, te diría. En Buenos Aires. Ya me gustaba, pero sí, en San Juan.
11: La perfeccionaste en San Juan.
13: Se reforzó un poco.
11: Muy bien, Lita, me parece que lo van a contratar de locutor con esa voz, ¿eh?
12: Yo es lo que le decía recién. Hay lugar, tenemos acá y nuestro corazón es muy grande, así que bienvenida.
11: Así que, bueno, les cuento que Ari es seminarista del Centro Unión Israelita de Córdoba y futuro locutor de LB2. Ari, contanos un poquito, ¿qué es ser un seminarista?
13: Bueno, ser un seminarista es la, digamos, el paso previo a ser rabino. Estoy estudiando para eso, para lo que obviamente lleva unos cuantos años. Es una carrera, te diría que dura más o menos entre 4 y 6 años, uh-huh. Dependiendo del ritmo en que uno pueda hacer, porque se sobreentiende que estamos trabajando al mismo tiempo. Pero seminarista cumple funciones parecidas a la del rabino, pero con un grado menos, como si estuvieses en proceso de.
11: Ok, te hago una preguntita. ¿Ser seminarista hay cosas que no te permite por no ser rabino?
13: No, por lo general no, hay ciertas cosas que no. Por ejemplo, a ver, estar en la asamblea rabínica no podría, tomar ciertas decisiones a nivel alágico, o sea, de la ley judía tampoco, pero, sin embargo, te permite hacer las mismas funciones que un rabino. Porque en la comunidad, en la religión judía, ser rabino no significa ser como todo, sino que te da cierto estatus, ciertas características, pero tratamos de decir que en la religión judía lo que nos modifica es el conocimiento más que un título.
11: Bien, bien. Interesante lo que estás contando, porque por ahí uno piensa que el ser seminarista te imposibilita hacer o decir cosas por no ser rabino. Lita, ¿alguna pregunta?
12: Si te permite, justamente, la religión judía, tener familia. O sea, esposa, como puede suceder en otros credos, que no está permitido. ¿Cómo es en este caso?
13: Una de las primeras mitzvot, o sea, de los preceptos que se nos llama a cumplir, se llama pru urbu, que significa te reproducirás, o sea, tendrás descendencia. Así que sí, se nos permite. Yo tengo esposa, Luli, tengo dos hijos, León de 7 años y Livi.
11: Aprovecha para mandarle un saludo.
13: Les mando un saludo, obviamente. Y Livi de 1 año y 9 meses. Así que, no, es...
12: Con la cabot.
13: Gracias, gracias.
12: Todos los honores.
11: El pru-urbú lo hace muy bien, entonces.
13: Sí, sí, muy sí. Bien. Superamos el promedio, eso ya es muchísimo.
11: Muy bien. Ari, empezamos una nueva festividad. ¿Podés contarle a la audiencia? Acordate que acá nos escucha gente que es de la cole y gente que no. Entonces, está muy bien que todos los términos de la terminología en hebreo la traduzcas, así que contanos qué festividad comenzó ayer y de qué se trata.
13: Bien, ayer comenzamos, podemos decir, dos festividades. Una Shmini Atzeret, que es el octavo día después de que termina la festividad de Sukkot, que la estuvieron nombrando la semana pasada, y que nos llaman de alguna manera a que Dios no nos quiere abandonar después de Sukkot, sino que nos dice, les doy un octavo día para que hagamos juntos una pausa Atzeret y podamos vivir un poquito más juntos este proceso. Y a continuación de eso viene Simchat Torah, que significa la alegría de la Torah, que la alegría de la Torah no está en la Torah, literal, pero sí recordamos o rememoramos que terminamos de leer la Torah y al mismo tiempo la volvemos a empezar. ¿Por qué? Porque la Torah no es un libro como el que tenemos en nuestras casas, una novela que la agarramos, la cerramos, la guardamos en la biblioteca y no la agarramos más, sino que todos los años maduramos, somos personas diferentes y eso nos lleva a tener otras interpretaciones de lo que viene. Entonces, volver a empezar y que sea como una ronda en donde nunca se termina nos permite volver a interpretarla, volver a analizarla y ver qué facetas nos sirven para nuestro nuevo año, nuestra nueva vida.
11: Bien, ¿cómo se festeja esto? ¿Cómo se suele? ¿Qué se suele hacer?
13: Y
11: ¿Es festivo, no es festivo, es reflexivo? ¿Cómo es esto?
13: No, es alegre totalmente. Nos juntamos en la sinagoga, sacamos todos los Sifrei Torah del Arona Kodesh.
11: Todos los libros.
13: Sí. Del Arona Kodesh. Y bailamos. 7 veces bailamos, 7 acafot, 7 momentos, 7 vueltas para bailar y recordar esta festividad tan hermosa que nos invita de alguna manera a alegrarnos porque leímos nuevamente la Torah.
12: A mí me gustaría preguntarte, ¿cómo sentís vos el recibimiento o también, por supuesto, la respuesta hacia vos de la comunidad judía de Córdoba?
13: La verdad que muy bien. Cada día siento un poco más la cercanía de la gente. La verdad que me abrieron las puertas de una manera espectacular. A veces uno cuando llega a lugares nuevos tiene miedo de la del cómo uno se va a meter, cómo lo van a recibir y todo eso. Pero la verdad que los, podríamos decirle, los casi 8.000 judíos que hay en Córdoba me han dado una muy buena bienvenida. Y día a día, conociendo un poco más, tratando de reconocer las caras, tratando de recordar los nombres, que es lo más difícil, porque bueno, son mucha
11: gente. Conectar nombres con caras.
13: Sí, sí, no es tan fácil eso.
11: Así es, a mí me pasa, ya estoy hace 23 años acá, así que quédate tranquilo que nunca se aprende. Te quería preguntar, ¿en qué momento te nació y te diste cuenta que querías ser rabino y que estás en ese camino?
13: Bueno, hay una frase que dice que el mundo te da señales y uno las tiene que tratar de agarrar. Bueno, a mí me tardó unos cuantos años en agarrar esa señal, pero creo que desde el momento en que hice mi bar mitzvah, cuando tenía 13 años, que el bar mitzvah sería como el hijo de las mitzvot, el hijo de los preceptos, ahí como que me pegó una chispita y empecé con todo, primero una faceta de voluntariado, como madrid, como coordinador, como director, como miembro hasta de la comisión directiva de una escuela en Buenos Aires, y creo que todo eso me fue formando, y obviamente mis maestros que han ido durante mi vida, que me han guiado para llegar a este momento, como decimos, Yehayanu Bekimanu Veganu Lasmanase, que nos permitieron llegar a este momento que estamos acá.
11: Muy bien. Lita, ¿alguna otra pregunta para Ari?
12: Vos dijiste recién que todo esto surgió en tu bar mitzvah. Como nos sigue mucha gente que no es de la comunidad, ¿qué es el bar mitzvah?
13: El bar mitzvah es el paso de la niñez a la adultez, vamos a llamarlo de esa manera, en donde nosotros al principio tendíamos a hacer las mitzvot, o sea, cumplir con las mitzvot, con los preceptos a través de nuestros padres, y en ese momento nos convertimos en que tenemos que tomar la responsabilidad de empezar a cumplir los preceptos por nosotros mismos. Las mujeres a los 12 años, los hombres a los 13 años, se convierten en hijas y en hijos de los preceptos, y de esa manera se meten de lleno en el pacto de la comunidad judía.
11: Muy bien, excelente explicación. Ari, tenemos la costumbre ahora, cada vez que viene un invitado, que se somete al ping-pong con la Shalom.
13: Bien.
11: ¿Sí? Ahí nos puso el reloj, el Toto. Dale, metele al reloj, Toto, no hay ningún problema. Y si querés poner ahí una cortinita, no hay ningún problema. Así que son entre 14 y 15 preguntas nada más.
13: Bien, eso lleva todo el día para responder. No, en el judaísmo lleva esto, todo el día.
11: En el judaísmo, pero en Kol HaShalom no.
13: Está bien.
11: Acá es preguntas rápidas, respuestas rápidas, una palabra, rapidito.
13: Bien.
11: Tenemos sobre Argentina, sobre Israel y random. ¿Sí? Okay. Voy a empezar con las de Argentina.
13: Bien.
11: ¿Córdoba, San Juan o Buenos Aires?
13: Y Buenos Aires estuve mucho más años, pero creo que Córdoba hoy es mi realidad.
11: Muy bien. ¿Asado o shawarma?
13: Asado.
11: Muy bien. ¿Mate o café?
13: Café.
11: Una palabra que para vos define a los argentinos.
13: Amistad.
11: ¿Qué es lo que más te gusta de vivir en Argentina?
13: La gente.
11: Bien. ¿Vamos con las de Israel? Que tengo entendido que estuviste por ahí.
13: Estuve.
11: Muy bien. ¿Tel Aviv o Jerusalén?
13: Tel Aviv.
11: ¿Mar Muerto o Mediterráneo?
13: Mar Muerto.
11: Una comida israelí que no te puede faltar.
13: Shawarma.
11: ¿Qué lugar de Israel recomendarías visitar sí o sí?
13: Metzada.
11: Metzada, hermoso lugar. Y ir a ver el amanecer.
13: También.
11: ¿Qué palabra en hebreo te gusta más?
13: Leitraot, nos volveremos a ver.
11: Muy bien. Y vamos ahora con las random, ¿sí? ¿Vino sanjuanino o mendocino?
13: Sanjuanino, sin duda.
11: Si no los matan en la casa.
13: No, es muy bueno. Pará, tengo un segundito.
11: Dale, tiraron.
13: La mayoría del vino mendocino está hecho con uva sanjuanina.
11: Tiró un dato polémico, ¿eh?
12: Totalmente.
11: Mirá si nos está escuchando algún mendocino, ojo, ¿eh? Y no estoy hablando pavada, la semana pasada tuve un mensaje de Rosario. ¿Cuál es tu mayor defecto? Decir que el vino sanjuanino, el vino mendocino está en San Juan.
13: Mi mayor defecto, a veces, dar muchísimo, ¿está bien? Y y a veces no acordarme de ciertas personas, por decir una manera, que fueron, que son muy importantes en mi vida.
11: Bien, bien. Elegí tres personas actuales o de la historia de la humanidad con las que compartirías un asado. Tres.
13: Ok. ¿Pueden ser históricas también?
11: Lo que vos quieras, okay. De cualquier ámbito.
13: Mis abuelos, que los perdí hace muchos años. Rabbi Akiva, está bien, que empezó a estudiar de grande y me llaman por eso también. Y voy a ir a alguien bíblico que me gustaría charlar y es Moshe.
11: Bien, con ese asado lo imagino, Ari, haciendo el asado.

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1: Muy bien. Gente, un hermoso ping-pong. Muchas gracias, Ari. Pero antes de despedirlo, lo vamos a utilizar, si tanto halagamos su voz de locutor, le vamos a dar para que comente las líneas de comunicación. ¿Te animás?
0: Dale.
1: ¿Las tenés ahí? Y si no, yo estoy acá el papel, porque yo no suelo leer bien con esta distancia. Te lo doy acá. Así que para comunicarse a Kol HaShalom,
0: el WhatsApp 351-815-7997. El Instagram arroba suena la 2. La web lb2.com. Y están en la 99.7, frecuencia modulada de todas las radios del país.
1: Muy bien, así que Ari Sherman.
2: Ari, vos buscabas señales. ¿Será esto una señal también?
0: Nunca sabemos. Hay que ver cuándo la agarramos.
1: Por favor, decime, bienvenidos a Kol HaShalom, la voz de la paz.
0: Bienvenidos a Kol HaShalom, la voz de la paz.
1: Me parece que tenemos el locutor, ¿eh?
2: Sí, me encantó.
1: Vamos a la música.

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1: Acabamos de escuchar un tema que a mí personalmente me emociona mucho. Pocas cosas en la vida me emocionan y este tema para mí es emocionante. Se llama Giborey Al. En español significa superhéroes, ¿sí? Es un temazo, es un éxito contemporáneo del grupo Atikva Shesh, que significa esperanza número 6, ¿sí? Yo me voy a tomar el trabajo y el tiempo, voy a consumir un poco de tiempo de programa para contarles qué dice la canción. La voy a traducir completa, porque es increíble, y lo voy a enganchar con un tema que pasó en la semana. Dice, entonces... El profesor de Biblia está en Givati. Givati es un batallón del ejército. Eso, poneme de fondo, me gusta.

0: gusta, me gusta. El profesor de lengua en inteligencia. El vecino de arriba, contratista de obras, pero lleva un mes en la reserva. La abogada es oficial de enlace. Hace turnos en la división. Su hermano es un alto ejecutivo de alta tecnología y ahora es francotirador en los tejados en la franja. La dura gerente de la sucursal de banco es subjefa en Judea y Samaria. Dorón, dueño de una tienda de juguetes, ahora es comandante en la compañía de los blindados. Y Amedi, nuestro querido, suele cantar en Caesarea. Amedi y Dan Amedi, un cantante famosísimo y que también es actor en Fauda. Dice, él habla de él porque dice, es un ingeniero de combate que se está recuperando valientemente después de haber sido herido en el corazón de Gaza. Él fue herido en esta última guerra. Es verdad que todos parecen normales, el estribillo dice, es verdad que todos parecen normales, pero somos un pueblo de superhéroes. En cada uno siempre se esconde un soldado listo para salvar al mundo. Está el conductor de autobús de Dan, ese que siempre llega a tiempo. Ahora es comandante en una batería de artillería en el sur, cerca de Niram. Hay un estudiante del Tecnión, en medio de su primer grado. Es capitán de la reserva en la brigada de Galilea. Lleva un mes en la frontera norte. Hay aquí una modelo paramédica. Hay un electricista que es un ametrallador, que es un francotirador. Está Johnny, un talentoso saxofonista, que es ante todo un miembro del comando de élite. Todos tienen un armario secreto o una gran caja equipada con un set de uniformes y una capa de reserva, siempre listos para el desafío. Es verdad que todos parecen normales, pero somos un pueblo de superhéroes. En cada uno siempre se esconde un soldado listo para salvar al mundo. Y no importa si es en medio de la vida o en medio de un partido de fútbol, todos dejarán todo en un segundo si la bandera los llama. Aquí no es un universo paralelo. No es una realidad de Marvel. Esta es nuestra historia, el pueblo de Israel.
1: Me encantó.
0: Automáticamente, no es una realidad de Marvel. Así termina el tema y lo quiero enganchar con un hecho que ocurrió esta semana. Todos sabemos del intento de atentado, o el atentado, un intento de derribar un avión con 180 pasajeros israelíes de la compañía Fly Dubai, que cubría la ruta Dubai-Tel Aviv, ¿sí? Todos sabemos del hecho del copiloto, a quien le dediqué este programa hoy cuando empezamos, que si mal no me acuerdo, el nombre lo tengo por acá, el nombre del copiloto, o del terrorista, vamos a decir, Amam al-Amami, atacó al comandante del vuelo, al señor Zvit Machar, ¿sí?, que tuvo una actitud heroica, valiente, con lo último que le quedaba de sus fuerzas, logró abrir la puerta de la cabina, una puerta que no la abre cualquiera, ni se abre fácilmente después de lo que ocurrió en el 2001. Un héroe total, con lo último que tenía, como dije, abrió la puerta, y en ese momento aparece una persona que es Yaniv Hayun. Yaniv Hayun es un plomero, ¿sí? ¿Qué es lo que hizo Yaniv Hayun? Sacó al atacante de la cabina y tomó los controles del avión cuando el avión caía en picada, ¿sí? Y lo hizo porque había visto programas como Mayday, como Catástrofes Aéreas. Ese fue su tutorial para tomar el mando del avión. Un agente de seguros había, ¿sí? Se llama Asaf Rajwan. Entró a la cabina y ayudó a mantener inmovilizado al atacante durante 55 minutos. También estaba Tzvika Manes, que simplemente es un empresario y ejecutivo del sector financiero. Su esposa escuchó los gritos, puso a salvo a su hija, que en ese momento estaba en el baño contiguo a la cabina de pilotos, y ayudó también a inmovilizar al terrorista, atándolo con cables de audífonos, ¿sí? Y también estaba Shota Musayev, un odontólogo. Como era el único médico a bordo, fue el que atendió a Smith Machar, ¿sí?, el comandante del vuelo. ¿Qué hizo? Detuvo las hemorragias, controló su estado y presión, le administró oxígeno, permaneció controlando su pulso y condición durante la emergencia. Pero también colaboró para reducir y sujetar al terrorista. Es un poco, quise enganchar un poco este tema con la canción que escuchamos antes. Gente común que cuando son llamados se ponen la capa y se convierten en superhéroes para salvar al mundo. Nada más.
2: Me encantó, Ale. Es muy movilizante y es muy bueno que se sepa realmente lo sucedido, porque no faltan los especialistas en las redes que buscan opacar esto tan terrible que sucedió, pero que se logró evitar la muerte de 180 personas.
0: Así es. Bueno, Lita, vamos a levantar, vamos para arriba, y te doy directamente el paso a un bloque nuevo, ¿sí? Un segmento nuevo a cargo de Lita Suez. Se nos fue el locutor, así que tengo que hacerlo yo. Lita Suez.
2: Me salió muy bien, Ale. Me encanta, sí.
0: Hay que improvisar. Se nos fue Ari, así que nos dejó la vara alta.
2: Bueno, quiero que escuchen bien la importancia de leer los libros. ¿Por qué? Porque la lectura es una de las piedras angulares para adquirir conocimiento, y nos da alas que nos llevan a la inspiración, a la imaginación, nos facilita la comunicación, la relajación. Y bueno, leer es la puerta también a estar informados. Hoy elegí para inaugurar este bloque a alguien que desde hace muchísimos años es uno de mis escritores favoritos. Me refiero a Viktor Frankl, y el libro es El hombre en busca de sentido. Un libro que me ha acompañado toda mi vida y que me lo regaló un compañero de estudios que justamente él quería ser sacerdote. Volviendo a Viktor Frankl, me refiero a un psiquiatra vienés, creador de la logoterapia, la tercera escuela vienesa de terapia, junto con Freud y Adler. Nació en 1905, escuchen bien, en 1942 fue deportado con su esposa, sus padres y un hermano, todos asesinados en los campos de concentración nazi. Incluso su esposa estaba embarazada, la obligaron a abortar y ella falleció luego de tifus. El doctor Viktor Frankl fue liberado en el año 1945 con 40 años, y en 1946 en Alemania publicó su libro El hombre en busca de sentido. En Auschwitz y Dachau observó, en estos campos de concentración, que quienes lograban sobrevivir no eran los más fuertes, sino los que se encontraban y buscaban una razón para sobrevivir en medio del sufrimiento más inhumano. De esa vivencia surgió la logoterapia. Quien tiene un porqué para vivir puede soportar cualquier cómo. Y esta frase la adoptó de Nietzsche. En la oscuridad más profunda existe, escuchen bien, una libertad interna que nadie puede arrebatarnos. Elegir nuestra actitud frente a lo que nos sucede. Fue traducido a más de 30 idiomas y leído por millones. Combina el relato autobiográfico con reflexión filosófica. No solo cuenta lo que pasó, revela lo que puede nacer del dolor cuando el alma se aferra al sentido como tabla de salvación. Quería compartir con ustedes a este escritor Viktor Frankl, y en su famosísimo libro El hombre en busca del sentido, el sentido de la existencia.
0: Hermoso lo que nos contás, lo que nos trajiste para hoy, Lita. Y así automáticamente llegó el primer mensaje. ¿Y sabes lo que dice?
2: No.
0: ¿Qué? Buen día, qué interesante lo que comentan sobre Víctor Frank. He leído su libro El hombre en busca de sentido y mi hijo también. Es un mensaje que nos deja, que te deja Inés. Te voy a decir que te deja porque le gustó lo que trajiste para hoy. No hay cosa más linda, seguro, que uno prepare algo y que la gente reaccione.
2: Ale, pero somos un equipo, no, y perfecto. Es una alegría para el programa que lo hacemos vos y yo.
0: Le mandamos un beso grande a Inés, gracias por escucharnos. Y bueno, ¿con qué seguimos? ¿Querés que diga las líneas de contacto? Vamos con las líneas de contacto una vez más, ¿sí? Así como... porque Inés nos está escuchando, nos está haciendo caso, mandó su mensaje, le gustó lo de Víctor Frank. Y bueno, te comento, te recuerdo, me voy a disfrazar de Ari Sherman y voy a decir que las líneas de contacto son por WhatsApp al 351-8157-997. También nos podés encontrar en Instagram y seguirnos por @suenala2. Y la web, para que nos escuches en vivo o puedas ver el streaming, lb2.com. 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
2: ¡Me encantó!

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1: Seguimos acá en vivo. Antes de comentar sobre el tema, voy a leer un mensaje. Dice, hola, muy lindo el programa, muy interesante todo. Andrea de Valle Escondido. Bueno, gracias Andrea por escucharnos, por seguirnos y por mandarnos tus saludos. Lita, ¿sabés qué escuchamos ahora? ¿Te gustó o no te gustó?
2: Me encantó, me llegó a lo más profundo de mis emociones.
1: ¿Sabés cómo se llama este tema?
2: No. Contame.
1: Y viste que fue un tema en inglés, ¿no?
2: Sí,
1: rompí la hegemonía hebrea en la música, ¿viste?
2: Viene bien, viene bien.
1: Muy bien. Así que este tema se llama Beautiful That Way. ¿Sí? Es de la cantante israelí Noah, más conocida, pero su nombre real es Ahinoam Nini, ¿sí? Y este tema, Beautiful That Way, es un tema mundialmente conocido, ¿sí? Porque tiene una conexión cinematográfica con la película La Vida es Bella.
2: Por eso, divino. Y la película increíble.
1: ¿Te acordás de quién es la película o te tiro el dato?
2: No, tírame el dato.
1: La película es una película italiana dirigida y protagonizada por Roberto Benigni. ¿Sí? Una película del año 1997 que ganó múltiples premios Oscar. ¿Sí? La dupla creativa de este tema, ¿sí? Fue compuesta por el prestigioso compositor Nicola Piovani, ¿sí? Ganador del Oscar por este trabajo, y Noah se encargó de escribir la letra en inglés, y también hay una versión en hebreo, pero me gustó poner esta versión en inglés para que sea más universal, para que a la gente le llegue mucho más. Es un tema divino. En hebreo se llama Ahaim Yafim, La vida es bella. Es un tema que te llega muy profundamente. Y bueno, hablando de temas profundos e importantes, yo te quiero dejar ahora que presentes al nuevo invitado, en este caso telefónico.
2: Por supuesto, saludamos ya a un amigo de Cola Shalom, el contador Luis Sicheski, desde Buenos Aires. Bienvenido, Luis. Lita Suet te da la bienvenida. ¿Cómo estás?
3: Buen día, un gusto en saludarlos a ustedes y a la audiencia.
2: Te cuento que tenemos aquí un compañero que está sentado a mi izquierda y es Ale Kaufman, que bueno, se ha incorporado aquí al programa, lo cual nos pone muy pero muy felices.
3: Bienvenidos.
1: Aprovecho para saludarlo. Por Hola, supuesto. Luis, buen día, un gusto saludarte.
3: Bueno, buen día. Esperemos que cumplas reemplazando a un amigo que lamentablemente ya no lo tenemos con nosotros.
2: Ya seguramente cuando vengas, Luis, también vas a tener la oportunidad de conocerlo a Ale. Luis, quiero centrarme en el tema del juicio en ausencia, pero antes quiero recordarle a nuestra audiencia que Luis Sicheski hace 32 años perdió a su hija Paola en el atentado a la AMIA. 32 años esperando que se haga justicia. Por lo tanto, ¿por qué no compartís con nuestra audiencia qué está sucediendo después del fallo del juez Rafeca, al igual que la resolución de la Cámara de Casación resolviendo la constitucionalidad de la ley del juicio en ausencia? Te escuchamos, bueno, atentamente, Luis.
3: Bueno, vinculado al primero de los temas, que es el fallo del juez Rafecas, el juez Rafecas procesó, basado en la ley de juicio en ausencia, a 8 imputados, 7 iraníes y un libanés, y le decretó la falta de mérito a 2 de los que estaban imputados. Yo les quiero aclarar a ustedes que nosotros apelamos esa falta de mérito. La falta de mérito es que sigue, no está procesado, no está sobreseído, sino que sigue en investigación. Nosotros creemos claramente que deben ser procesados, por lo cual apelamos esa decisión del juez Rafecas. Todavía no tenemos respuesta a esa apelación. No fue la única apelación, también apeló el fiscal. Eso vinculado al juez Rafecas y a la decisión que tuvo. Hay otras dos personas que todavía están imputadas pero no procesadas. Una es el asesor del líder supremo iraní, Ali Khamenei, y otra persona a la que se imputó ahora hace poco tiempo, otro libanés, que bueno, están recorriendo el camino, todavía no tienen el procesamiento. Ese procesamiento va a terminar algún día en el juicio oral. Básicamente, previo a todo esto, lo que quiero explicar claramente es que la ley de juicio en ausencia puso esta causa en un camino que va a terminar en un juicio oral. ¿Cuándo se va a hacer el juicio oral? Todavía no lo sabemos, incluso todavía no está determinado el tribunal. Bueno, pero estamos en un camino distinto al que se recorrió en los primeros años, 30 años o 31 años, antes de la sanción de la ley de juicio en ausencia. Evidentemente, lo que quiero resaltar es que esa ley puso en otro lugar el expediente y creo que lo puso en un camino hasta antes de la ley, inédito, que es que va a terminar en el juicio oral. No van a estar los imputados, que la ley de juicio en ausencia permite eso, que se juzgue sin que los imputados estén presentes. Vinculado al otro tema, a la propia ley de juicio en ausencia, una vez que se determinó y que se imputó a las personas que están hoy procesadas, se les puso un defensor oficial, ya que ellos no tomaron la decisión de tener un defensor privado. La propia ley establece que cuando eso no sucede, el Estado les provee a los imputados un defensor oficial. En definitiva, los defensores oficiales fueron dos. Uno fue el defensor oficial ante el juzgado del juez Rafecas. Ese defensor oficial impugnó la ley por inconstitucional. El juez Rafecas rechazó esa impugnación, apeló a la Cámara volvió a rechazar esa impugnación de inconstitucionalidad de la ley, y eso pasó a casación. En casación cambió el defensor oficial, y este último defensor oficial dejó de lado la inconstitucionalidad total de la ley y planteó la inconstitucionalidad de un solo artículo de la ley, que es el que define que puede haber, después del fallo, si el fallo es condenatorio y si el imputado se presenta dentro de los términos que establece la propia ley, hay una revisión completa del juicio oral. Lo que imputó el defensor oficial, él consideró que eso es inconstitucional porque se debería hacer un juicio distinto y no la revisión del juicio. ¿Qué significa eso? Que habría que determinar desde cero un nuevo juicio oral, pero con otros jueces. ¿Qué significa eso? Si hay 11 imputados hasta ahora y 8, puede haber 11, si esos 11 imputados se presentan uno por uno, habría 11 juicios distintos con 11 tribunales distintos, lo cual es un absurdo mayúsculo. Bueno, la Cámara de Casación rechazó esa impugnación que hizo el defensor oficial y dejó firme la constitucionalidad de la ley. Lo que no sabemos es si el defensor oficial se va a presentar ante la Corte Suprema, que es la última instancia que puede haber o no. Pero bueno, hoy en día ya tres fallos, tanto del juez como de la Cámara como de Casación, determinaron que la ley es constitucional.
2: Muy bien.
3: Eso significó una pérdida de tiempo hoy, pero una ganancia de tiempo el día de mañana. ¿Qué significa eso? Que lo que hoy presentó el defensor oficial y fue rechazado, no lo va a poder presentar nuevamente cuando el juicio esté en marcha. Por lo cual tenemos una pérdida de tiempo hoy, una ganancia de tiempo el día que el juicio esté en marcha.
2: Perfecto, Luis, muy claro como siempre, le agradecemos este contacto y bueno, como siempre digo, hasta cualquier momento y un fuerte abrazo para usted y su familia. Y aquí Ale me está diciendo que también le haga llegar a usted su saludo. Un cordial bueno, shalom y hasta muy prontito. Muchas gracias.
3: Gracias, Salón, para ustedes. Un saludo a ustedes y a la audiencia.
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1: Estamos acá de vuelta. Bueno, después de quedamos un poco duros después de escuchar a Luis con todo lo que nos contó. Siempre un tema difícil. Pero bueno, esperemos que por fin se dé lo que estamos esperando hace 32 años, en especial él, ¿no, Lita?
2: Sí, y lo que hay que aclarar a la audiencia o a la gente que no sabe exactamente, que el juicio en ausencia no es un juicio para la condena, de ninguna manera. Hay que llevarlo a cabo y ver luego, ¿no es cierto?, en base a los testimonios, en base a las pruebas, a qué resultado se llega. Bien, esta ha sido la información. Ale, ¿a dónde nos vamos ahora?
1: Mira, tengo para darte para elegir.
2: Bien.
1: Un tema musical. Tengo para darte elegir un llamadito a una persona un poquito más adelante. O judío, argentino, ilustre, conocido o desconocido. Tengo esas. ¿Vamos, temita musical, te parece?
2: Me encanta.
1: ¿Y nos organizamos un poquito
2: sí,
1: más?
2: Sí, totalmente.
1: Dale.

0: Y estamos de regreso, estamos acá otra vez y acabamos de escuchar un tema hermosísimo que les cuento que con ese tema me casé.
1: Ah, lo pusieron, pero vale, hubieses dicho.
0: Y se llama Melech Haolam, ¿sí? Se llama Rey del Mundo. Pero no era que me lo cantaban a mí, no crean eso, porque el Rey del Mundo habla sobre una madre que considera a su hijo Rey del Mundo, ¿sí? Entonces, como nos casábamos con Sandra y Sandra estaba embarazada, nos referimos al Rey del Mundo, al hijo que estaba por venir y que hoy tiene 21 años.
1: ¿Y se llama?
0: Se llama Ezequiel.
1: Muy bien.
0: Así que, bueno, como decía, el tema se llama Melech Haolam, el Rey del Mundo, y lo canta interpretado por un cantante, es un icónico y querido en el mundo musical de Israel, que se llama Shlomo Arzi.
1: Sí,
0: sí, creo que conocido. Es indiscutiblemente el artista más influyente, convocante y venerado de la historia de la música popular israelí. Así que bueno, escuchamos Melech Haolam de Shlomo Arzi, el Rey del Mundo, y vamos rapidito, así, sin prisa, pero sin pausa, con pausa, pero sin prisa, o con prisa, sí, pero sin pausa, al segmento que ya los estoy acostumbrando, que se llama Judío Argentino Ilustre, Conocido o Desconocido. Por ahí me convierto en Ari Zerman. Creo que la semana pasada, el domingo pasado, que no estuviste, Lita, hablé sobre Aaron Werhifker, ¿sí? Un futbolista que jugó en River, jugó en la selección argentina, que era el abuelo de Gabriel Ventajal. Creo, me da la sensación, que después de hablar de Aaron Werhifker dejé la vara muy alta. Y como que todo lo que estuve buscando y investigando esta semana, es como que todo me quedó con no sé, este no sé. Pero bueno, me quedé con uno que se llama Samuel Glusberg, ¿sí? Alias, tenía otro nombre. Él se hacía llamar Enrique Espinosa.
1: Muy bien.
0: Bueno, les voy a comentar quién era Samuel Glusberg, que es una persona que nació en Kishinev, hoy sería Moldavia, nació en el año 1898, hace poquito nada más, y llegó a la Argentina siendo un niño, ¿ah? Escapando con su familia de los pogromos europeos. Creció en Buenos Aires en pleno crecimiento cultural de principios del siglo XX y se convirtió en el articulador, en el gran articulador silencioso de la literatura latinoamericana. ¿Lo tenías? ¿Lo tenías o no, Lita?
1: Sí, claro que sí.
0: Muy bien. Me está cansando que no la puedo sorprender. Y que ella me sorprende a mí, o sea, me está cansando esto, ¿eh? Pero bueno, parece que así va a ser, así que no me voy a cansar, me voy a acostumbrar. Te voy a contar de su gran hito, que fue en el año 1921, que fue fundar la editorial Babel y la revista del mismo nombre. De ahí se convirtió en el mecenas y editor de los escritores más grandes de la época. Fue el primero en publicar libros clave y en darle plataforma a autores que recién arrancaban. Además, creó el famoso seudónimo, como dije al principio, de Enrique Espinosa. Con ese seudónimo, él firmaba ensayos y correspondencia, ¿sí? Te voy a contar unos guiños curiosos, ¿sí? Un poquito para sumar color. Él fue el descubridor y editor, ¿sabes de quién?
1: No puede ser, al que estoy pensando.
0: Al que estás pensando, de un joven, Jorge Luis Borges, ¿sí?
1: ¿Qué te parece?
0: Fue uno de los primeros en apostar por Jorge Luis Borges cuando este era un joven ultraísta recién llegado a Europa. Le publicó sus primeros textos y ensayos en la revista Babel. Años después, la relación tuvo sus idas y vueltas, célebres porque Glusberg era muy frontal, ¿sí? Pero la historia literaria le debe a él haber puesto la imprenta al servicio de las vanguardias argentinas. Así como descubrió a Jorge Luis Borges, está en sus filas Ricardo Güiraldes y Gabriela Mistral.
1: ¿Qué tal?
0: ¿Qué te parece?
1: No,
0: ¿sí?
1: No. Un visionario.
0: Realmente, Glusberg, Espinosa, aunque su nombre, como dije, su nombre real Glusberg, pero firmaba como Enrique Espinosa, ¿sí? En su entorno bohemio también utilizaba otros seudónimos y solía moverse como un fantasma hiperactivo entre Buenos Aires y Santiago de Chile, donde vivió exiliado y fundió, y perdón, no fundió, fundó, capaz que la fundió también, no sabemos, fundó otra editorial clave, Babel Chile y Perú, conectando toda la intelectualidad de izquierda y de vanguardia de América Latina sin importarle las fronteras. Así que así cerramos otro judío argentino ilustre, conocido o desconocido. La verdad que no sé si este es conocido o desconocido. El de la semana pasada era seguro desconocido. Así que, ¿cómo venimos con el con la conexión? ¿Venimos bien? Bueno, venimos bien, gracias a Dios, pudimos conectar. Pasamos directo a él o vamos a un temita. Dale, ahí vamos con un temita entonces.

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1: No, menos mal que Toto nos tire la cortina porque estábamos muy entretenidos charlando acá. Así que la cortina nos trajo de vuelta al programa. Acabamos de escuchar el tema Milo y Abó, en español significa ¿quién no vendrá o quién no vendría? ¿Sí? Interpretada por Abraham Tal y Benaya Barabi. Les recuerdo que el primer programa que yo estuve acá pusimos un tema de Benaya Barabi que se llamaba Rayitos de Sol. ¿Sí? Keren Shemesh. Y la semana pasada habíamos puesto un tema de Abraham Tal, ¿sí? Que no me acuerdo cuál fue. Conectados para siempre, creo que era. Así que bueno, ya estamos acostumbrándonos a ciertos cantantes que los estamos repitiendo.
2: Claro que sí.
1: Abraham Tal y Benaya Barabi con Milo y Abó, ¿quién no vendrá? Y ahora. Voy a repetir las líneas de comunicación para ya los últimos mensajes que quedan del programa, si les parece. Por WhatsApp nos pueden escribir al 351-8157-997. Me convierto en Ali Serman y digo que en Instagram nos pueden seguir por @suenala2. En la web nos podés escuchar o nos podés ver en el streaming por lb2.com. Y en el dial estamos en el 99.7 FM y en Carlos Paz por 101.7 del dial. Así que bueno, vuelvo a ser Alejandro y tenemos otro llamadito, tenemos otra comunicación. En este caso es parte de la inauguración de un nuevo segmento, podríamos decir, Lita.
2: Sí, claro. Nos vamos a ir. Lo que yo voy a adelantar, el nombre del segmento, decilo vos, como Ale o como. Lo que vos quieras.
1: Muy bien.
2: Pero nos vamos a ir a Posadas.
1: ¿A dónde nos vamos?
2: A Posadas.
1: ¿Lejos?
2: Y bueno, pero hoy nada es lejos. Está un poco lejos, un poco cerca y nosotros le ponemos onda.
1: ¿Nos vamos a la Tierra Colorada?
2: Totalmente.
1: ¿A la Selva Misionera?
2: Sí.
1: ¿Nos vamos a la Tierra de la Yerba Mate?
2: Ay, qué bueno sería tomar un matecito ahora.
1: Nos vamos a Posadas porque inauguramos el segmento Vida Judía en distintos lugares de Argentina. Y hoy vamos a conectar, como bien dijo Lita, con Posadas. Y lo tenemos en línea al señor Alberto Lindheimer, ¿sí? Que vive en Posadas Misiones. Alberto, te saludamos desde Córdoba, Lita Sued. Y bueno, a mí ya me conoces un poco, Alejandro Kaufman, ¿sí? De acá desde Córdoba te saludamos. Buen día, Alberto.
3: Muy buenos días para ustedes y su audiencia.
1: Muy bien.
3: ¿Cómo están? ¿Todo bien?
1: Estamos muy bien, muy bien. Contentos de escucharte. Lita te saluda.
2: Un gusto, Alberto. Bienvenido a Córdoba, bienvenido a Kol HaShalom. Y cuando vengas a Córdoba, tráete un paquetito de yerba que Ale está haciendo propaganda y la compartimos con unos ricos mates en estudio. ¿Te parece?
3: Pero cómo no. Le voy a ayudar.
1: Muy
3: bien. La auténtica yerba mate misionera.
2: Muy bien, eso es lo que queremos. Muy Alberto, vamos a completarle diciendo a la audiencia que es miembro de la colectividad judía de Posadas y también es integrante de DAIA. ¿Es así, Alberto?
3: Exactamente, te corregí lo primero.
2: Bien.
3: Nosotros nos llamamos Comunidad Israelita de Misiones porque tenemos socios en el interior de. Son pocos, pero en el interior de la provincia.
2: Ah, perfecto.
3: Y aparte soy representante de DAIA, de filial Misiones, exactamente.
1: Alberto, contanos un poquito sobre lo que nos dijiste al principio de la colectividad israelita de Misiones y que tienen algunos socios en el interior. ¿Cómo es eso? A ver, contanos.
3: Mira. Acá a Misiones en general llegaron, pero particularmente en Posadas, es como la Argentina, el 90% de la colectividad judía vivimos en Posadas y algunos pocos en el interior. Acá hubo tres corrientes de inmigrantes judíos que llegaron a Posadas, uno ashkenazí, uno sefaradí y otro son descendientes de los gauchos judíos que por temas comerciales vinieron para el norte y se radicaron aquí.
1: Bien, contanos un poquito en el interior dónde estarían presentes o dónde se asentaron, dónde se afincaron en su momento.
3: Bueno, particularmente mi familia se radicaron en una ciudad que se llama Leandro de Nealem, a 80 kilómetros de Posadas. Yo nací ahí y en algún momento esa colectividad, esa ciudad, llegó a tener una escuela hebrea en el año 63, pero duró solamente un año y había 13 alumnos. Hoy quedan algunas pocas familias, casi todas son parientes mías, y también hay un par de socios en la ciudad de Oberá y en la ciudad del Dorado.
1: O sea, tienen presencia en tres ciudades del interior de Misiones, aparte de Posadas. Dijimos Leandro Nealem, Oberá y El Dorado. Sí, Alberto, sí, decime.
3: Son muy pocas familias, pero básicamente la institución, nuestro templo, nuestra Keilah está acá en Posadas.
1: Bien, contanos un poquito cómo se desarrolla la vida judía en Posadas, si tienen una escuelita, una escuela hebrea, servicios religiosos, cómo está compuesta, si hay un club, un poco de todo, contanos, para nosotros, para la gente, la audiencia acá, conocer cómo se desarrolla la vida judía en Posadas.
3: Bueno, vamos por el comienzo. La Keilah Sefaradí se fundó en el año 1924, por eso hace dos años celebramos el centenario de la Keilah. La Keilah Ashkenazí se formó con judíos que vinieron de Europa entre las dos guerras mundiales, inclusive después de la Segunda Guerra Mundial, y se formó recién en el año 1949.
1: Más nueve.
3: Tuvimos la suerte de fusionarnos en el año 1992, con lo cual acá había una Keilah Sefaradí y una Ashkenazí, y ya hace 34 años fusionamos todos en una sola institución que se llama Comunidad Israelita de Misiones. Tenemos una escuela que es complementaria, o sea, los chicos van a la escuela como todos a la mañana y a la tarde, de lunes a viernes, de 2 a 5 de la tarde, participan en esta escuela que tiene alrededor de 37 alumnos. Tenemos una directora comunitaria que es rentada, que también es directora de la escuela, y también tenemos Shil, tenemos servicio de Kabbalat Shabbat todos los viernes, pero no tenemos Shaharit y Abdalá.
1: O sea, hay una lista, como lo comenta acá Alberto, hay una vida plena, hay una actividad plena, está muy activa la comunidad de Misiones. Y quiero que comentes algo, Alberto, que hablamos en privado de unas acciones que va a llevar Daya con respecto al 7 de octubre y unos festejos que me comentaste. La verdad que es difícil decir festejos cuando hablamos del 7 de octubre. Comentanos un poquito de eso que hablamos ayer, Alberto.
3: Perfecto. Antes de eso, que esta semana recibimos la visita del presidente de la DAIA, Mauro Bernstein, se presentaron en la ciudad de Oberá un libro sobre antisemitismo, que no me acuerdo ahora el título. Estuvo acá dos días. Bueno, bien. Con respecto a esto te comento lo siguiente. Aparentemente es un movimiento nacional que de las universidades nacionales que van a festejar el 7 de julio...
1: De octubre.
3: Con un 7 de octubre, con un texto, volvamos a nuestra casa, o sea, no dice Palestina libre, pero dice algo parecido, volvamos a nuestra casa, a nuestro hogar, algo así. Y fíjate qué errado que está el tema ese, porque el 7 de octubre atacaron Gaza con... todo lo que ya sabe, de Gaza a Hamas, todo lo que sabemos, lo que pasó en esa zona del sur de Israel, pero la reacción de Israel fue recién el 27 de octubre, o sea que ellos están festejando el 7 de octubre, que fue cuando el Hamas atacó el sur de Israel con 1.200 muertos y 250 secuestrados. Eso lo van a realizar están convocados, la Facultad de Humanidades de Posadas, que tiene muchísimos alumnos, y bueno, estamos evaluando cómo vamos a actuar de acuerdo a los protocolos de la DADIA para enfrentar esta maldita costumbre de festejar la muerte de judíos.
1: La verdad que es durísimo, difícil lo que nos comentás. No lo había escuchado en ninguna parte que ocurra una cosa así. Alberto, el tiempo es tirano. Desde ya estamos súper agradecidos que nos hayas atendido. Salió un poco los ponchazos este bloque que estaba pensado inaugurarlo la semana que viene con vos. Siempre yo por lo menos, Lita, te cuento también que tengo muy buenos recuerdos de Posadas. Mi padre se crió ahí, Alberto lo conoce muy bien, así que tengo muy buenos recuerdos de Posadas. Tengo amigos de Posadas porque íbamos mucho para allá, o a jugar al fútbol en las típicas macabeadas regionales, o también el movimiento juvenil, así que
2: pero esos son afectos que, aunque uno cambie de lugar, nos acompañan toda la vida.
1: Totalmente, siempre lo tenemos acompañado. Así que, Alberto, para cerrar, ¿alguito más que nos quieras comentar algo?
3: Sí, primero una nota de color. Le conozco a tu papá, a tu tío, y también le conocí a tu abuelo cuando tenía una mueblería en la calle Sarmiento de Posada.
1: Sí, señor.
2: Yo te cuento, Alberto, que la sonrisa de y la emoción que tiene Ale, me encantaría sacarle una foto y poder mandártela.
1: Ya le vamos a mandar el enlace del streaming para que lo vea.
3: Te digo más, se ve que había tenido una operación, algo en el cuello, y no tenía simétrico, de un lado tenía más chupado que el otro, seguramente algo de bocio, un cáncer, algo seguramente, ya no me acuerdo más ese detalle.
1: Bueno, Alberto, bueno, te mandamos un abrazo grande. Acá nos están haciendo seña desde la pecera, acá el Toto nos está echando.
3: Bueno, saludo a vos, a tu compañera y a toda tu audiencia, y cuando quieras estamos disponibles, y nos vemos en Córdoba en cualquier momento.
1: Nos vemos, te esperamos.
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1: Bueno, Lita, vamos cerrando. ¿Con quién nos vamos a quedar ahora? ¿Quién viene?
2: ¿Quién viene? Ah, Mario Zanoni, Total Hit, música de ayer, de hoy y de siempre.
1: Así es, así que quédate acá en la 2, quédate en la 99.7, que se viene Mario Zanoni con Total Hits. Hasta el próximo domingo.
2: Pero no nos podemos despedir sin saludar y agradecer a nuestro querido operador Tomás Tolaba y a toda nuestra audiencia que domingo a domingo nos acompaña. Y un saludo muy pero muy especial a el señor Isaías Goldman, que hoy no está presente, pero siempre nos hace el aguante. Muchísimas gracias, un cordial shalom, hasta nuestro próximo encuentro.
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0: Hola, hola, hola, buenos días, gente. Aquí arranca, aquí comienza. Suena Total Hit. Suena la banda de sonido de tus domingos. Primer domingo de octubre. 4 de octubre del 2026. Aquí estamos como siempre para acompañarte por la nueva LB2, por la 99.7, hasta la 1 de la tarde. Domingo nubladito en Córdoba. Lindo domingo. Especial para estar juntos y escuchar buena música. Para compartir la buena onda. Para eso estamos nosotros. Con Total Hit, la banda de sonido de tus domingos. Este es el equipo que te acompaña. La musicalización Doc Reynoso. La asistencia técnica de Tomás Olava. La conducción Mario Zanoni. Buen día, gente. Buen día, remolones. ¿Hay alguien por ahí? Bueno, gente, como siempre, empezar a comunicarse con nosotros. 351-81-57-997. Aquí estamos para hacerte pasar una mañana espectacular. Para acompañarte en cualquier lugar que te encuentres. Para disfrutar las canciones, los éxitos de hoy y también los buenos clásicos. Bueno, gente, veo que se están despertando. Comienzan a llegar los llamados, los mensajes. Es tiempo de ponernos en marcha. Y en esta primavera nuevita que ha comenzado, Total Hit te presenta el puesto número...
1: Puesto número 20.
0: Puesto número 20 de esta semana. Canta Olivia Walcott, Tus Errores.

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7: Hola, buen día.
8: Hola, Dani, querido, ¿cómo estás? Buen día. Te estamos llamando en vivo.
7: No, ¿en serio?
8: Te estamos llamando en vivo para que nos cuentes un poquito qué pasó con el tema del autito, las herramientas, el tema del laburo.
7: Cuando volví no estaba más, así que lamentablemente perdí las herramientas de trabajo.
8: Vos estabas agradeciendo la buena onda, la suerte del programa. Claro. Yo pensé que habías recuperado el auto, las herramientas, pero no. Vos agradecés porque hay buena onda y porque te salen laburo para poder volver a comprar las herramientas con el tiempo.
7: Es lo único que necesitamos son herramientas. Perdón.
8: Dice acá, Mabel está pidiendo tu alias en vivo en este momento. 50,000 pesos te acaba de transferir.
7: No,
8: te mandamos un beso.
7: No,
8: nada,
7: no hace falta, Gabriel, ya no, con eso, pero por favor, ya con eso yo me arreglo. Yo,
8: bueno, después
7: no
8: contar.
7: Se pongan más en gasto, escuchá, por favor.
8: Él acaba de mandar esto. Con ese dinero recupero todas las herramientas. Con ese dinero. Nos confirman que a Daniel lo llamaron de una empresa de malagueño y le regalaron el martillo neumático.
9: No te puedo creer.
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8: Suena la gracia, de verdad, de corazón. Impresionante lo que hicieron.
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Estamos escuchando tema de la película. ¡Ay, qué peliculón! Grace, Frankie Valli. Señoras y señores, 19 minutos ya han pasado de la hora 10 en todo.

Hora de actualizar datos del tiempo en Córdoba. Cielo totalmente cubierto. La temperatura 17 grados 4 décimos. Viento que sopla del este a 4 kilómetros la hora. La visibilidad 10 kilómetros. La humedad del 54%. Ahí. Y la temperatura máxima para hoy llegaría a los 23 grados. Llegaremos, sí, vamos a llegar. Bueno, hay probabilidad de precipitación. Calculo que no va a ser una precipitación, pero a tener cuidado, chicos.

0: Marito, buen día, excelente programa. Conmemorar me resulta mejor que celebrar respecto del 7 de octubre. Saludos. Marito, buenos días, qué alegría escucharte. Qué pena que estés un solo día de la semana. Pero bueno, lo importante es que estás presente. Mandame saludos a mis amores, a Tania, Karen, Jonathan, Magalí y Kevin, que también te escuchan. Y gracias por alegrarme el día. Abrazo grande, Marito. Soy el Turquito Ali de Juárez, Elman. Hola, Turquito. Buen día, familia. Sí, le mandamos un beso muy grande a Sandrita, que también está escuchándonos. Sandru, buen día y bienvenida.
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0: Marito, buen día, que tengas un excelente mes de octubre, dice Gladys. Hola, Gladys, buen día. Marito, acá escuchándote, como todos los domingos, excelente la música, que pase un gran día, dice Checo. Buen día, Checo, y bienvenido. Marito de mi corazón, qué nervios, dice Mirta. ¿Vos decís que ganamos luego?

Bueno, esta tarde, a partir de las 5 de la tarde, juegan los Matadores. Talleres frente a los Piratas, frente a Belgrano en el Clásico de Clásicos. Y por supuesto que lo vas a escuchar por la 2, con los chicos de Fanáticos, que a partir de la 1 de la tarde, para hacer toda la previa, llevándote todas las instancias, previa al Clásico Talleres Belgrano. ¿A qué hora, Marito? A la 1 de la tarde llegan los chicos. ¡Vamos todavía! ¿Ya se habrán levantado? Mientras tanto, nosotros disfrutamos de la primavera.

0: Estamos escuchando el puesto 19 de esta semana. Morat cantándonos Tu cáncer. 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
0: Llega este clásico para ponernos bien románticos en un domingo de primavera. Es tiempo de escuchar la música en castellano. Clásicos en nuestro idioma. Hizo realmente un exitazo esta italiana llamada Laura Pausini con este tema. Se fue. Para enamorarnos y estar juntos.

0: imagino que le dijiste hola, buen día. Me imagino que te levantaste y le diste un beso. Mañana bien romántica en este domingo casi lluvioso de octubre. Laura Pausini acaba de cantar Se Fue.
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Señoras y señores, ya han pasado exactamente a esta hora 34 minutos de la hora 10. Bueno, seguimos con los mensajes. Seguimos con los mensajes al 351-8157-997. Marito querido, buen día, soy un Rulo, excelente domingo para todos. Un besote para el amor de mi vida, Noelina, de parte de Rulo. Raúl. Hola, Rulo. Hola, Noelina, bienvenida. Buen día, Marito. Buen día, Tommy. Hola, hermanos queridos. Soy Oscar de Barrio La Madrid, como todos los domingos, subiendo el volumen de la sintonía de la 2, escuchándolos. Acá estoy con mis fieles amigos. Mientras tomo mates, escucho el fabuloso Total Hit, haciendo la previa del superclásico. Lindo día para comerse unos tallarines, Marito. Vamos, Belgrano, Marito, hoy ganamos 2-1. Que tengas vos y Tomás una maravillosa semana. Oraré por ustedes, los quiero mucho. Pero gracias, Oscarcito. Me encanta porque manda imágenes obviamente creadas por inteligencia artificial. Ahí está mi amigo Oscarcito con la camiseta de Belgrano dibujado, junto al gato y al perro, también con gorrita y camiseta de Belgrano, escuchando la radio. ¡Qué bueno! ¡Ah, oh, esa me la llevo, esa me la llevo! Mira. Buenísimo, Oscarcito. ¿Qué tal, Con el cartelito arriba que dice Total Hit por Radio LB2. ¿Qué tal, ¿Qué tal?

0: Marito, mandale un saludo a mi hija Guadalupe Peralta, que el 30 cumplió sus 20 años. Te escuchamos todos los domingos de Barrio Residencial Vélez Sarsfield. Dice María Cristina. Guada, Guada Peralta. ¡Feliz cumple, mi amorcito! Marito, buen día, como siempre, desde Villa del Prado presente. Saludos a mis princesas, a Isa y Sofi, que cumplió un añito ayer. Besotes, Mayrus. Sofi, feliz cumple. Por a esta hora, ¿sabés qué vamos a escuchar?
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0: Puesto 18 para El Cielo en Vivo. Canta Valentina Márquez.

0: Tranquilamente este tema se podría haber llamado Agarrá la pala, pero no. Se llama Let's World, trabajemos. Uno de los grandes temas como solista del ex Rolling Stone, Mick Jagger. Yo no sé por qué digo ex. Siguen siendo y van a seguir siendo toda la vida, viejo. A la tumba se van a llevar los Rolling Stones el nombre. Temazo, clásico de clásicos. La buena música que también se disfruta los domingos. Mick Jagger, Lex World, trabajemos.
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0: Dado remolón a la consola. ¿Qué pasa contigo, viejo?
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0: Arriba, chicos, arriba.
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0: Sí, Marito, muy buenos días, buen domingo, dice mi amiga Delia. Saludos a Crespín Carmen. Se ve que era Delia Crespín. Che, Marito, mate en mano, buen día, con unas ricas medialunas, te escucho como cada domingo, qué rico, Fabi. Bueno, esperando que se levanten mis hijas Sabri, Marti y Fabiana. Es tiempo de mate, ¿eh? Es tiempo de mate, te digo. Marito, te saludo a Nati acá de Tanti. Estoy preparando mientras te escucho, me voy a la chefería de Estancia Vieja. ¿Chefería? ¿Será la feria? ¡Ah! Bueno, a vender mis plantitas. Hoy fiesta de la cerveza en la feria, abrazos. Suerte, Natu. Espero que vendas mucho, mi amorcito. Que te vaya bien. Sí, Marito, mañana cumplo 42. Desde chica me has acompañado, ¿eh? Poneme un tema de los Backstreet Boys. Parece que en 2027 viene a la Argentina. Abrazo fuerte, Marito. Gracias por tantos años de compañía y buena música. ¡Feliz cumpleaños, mi amorcito! Espero que lo festejes divino. ¡Feliz cumple, Gaby! Por ahí ahora vamos a escuchar el puesto número...
2: Puesto 17.
0: Puesto 17 para Maluma con Tu Recuerdo.
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0: El tema se llama Tu Recuerdo.
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0: canta Maluma, vale. Y se va,
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cuarto clásico de este domingo. Estamos escuchando a Diego Torres cantándonos Penélope. Hola, don Miranda. Marito, buen domingo, feliz domingo. Somos

0: Marito acá, Carito, qué lindo comienzo de programa, che, siempre fiel con vos. Hoy almorzar un rico estofado hecho por mi hermana. Estás invitado, Marito, si te quiere. No me digas que hay estofado, qué rico.
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0: Pero muchas gracias, Carito.
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0: Marito, buenos días, excelente domingo. Qué día ciclotímico, por Dios. Si va a llover, que llueva de una vez. Acá de mate en mano, en compañía de la 2 y en Total Hit. Mepa que Talleres hoy viene de punto, ¿eh?

0: Nos tenemos que cuidar de eso. Guante Alberdi. Gustavo desde Río Ceballos. ¿Vos decís, Gustavito? Bueno, venimos. Para mí es un empate. ¿Qué querés que te diga? Para mí. No quiere decir que se vaya a suceder, que sea eso.
1: Es la guitarra de Lolo.
0: Pero bueno. ¿Viste cómo es? Partidos son partidos. Por ahí está ahora, Marito. ¿Sabés qué vamos a escuchar? A ver qué vamos a escuchar.
2: Puesto 16.
0: El puesto 16 llega a este tema que llegó al puesto número 1 de Total Hit hace un par de semanas atrás. David Bisbal, vivir así es morir de amor.

Estamos escuchando el quinto clásico de esta mañana en Total Hit. Suena Duran Duran con All She Wants Is. Todo lo que ella quiere. ¿Qué querrá? Decilo, Enzo, decilo, decilo. Catorce minutos ya han pasado de la hora 11 en todo el país. ¿Te parece que actualicemos datos del tiempo a esta hora? Sí, dale, dale, dale.

0: Cielo totalmente cubierto en Córdoba, temperatura 18 grados 4 décimos. Viento que sopla del noreste a 13 kilómetros la hora, la visibilidad 10 kilómetros. Hay pronóstico de lluvia y chaparrones para la tarde noche de hoy. Así que tenelo en cuenta, mi amorcito. ¿Lloverá en el partido o no lloverá? Que no sé, mirá, no sé. Mientras tanto, hay gente que se comunica, Gente que nos envía mensajes que está escuchando la 2. Está escuchando la 99.7. Cuando suena Total Hit. Y mi amigo Jorge Miguel me ha enviado una poesía. Hay que poner entonces algo lento, Marito, a ver. Algo lento, por favor. Marito, buen día. Como siempre desde Tanti, te cuento que me levanté y le dediqué esto a mi amorcito. Se ha levantado romántico. Se ha levantado con ganas. Con ganas de decirle y de preguntarle qué es poesía. Eso dices mientras clavas en mi pupila tu pupila azul. ¿Qué es poesía? Y tú me lo preguntas. Poesía eres tú. Y entonces María Adela, Marito, me dijo emocionada. ¿Qué te dijo, Jorgito? ¡Winner! Tengo ojos verdes, Jorgito. Y bueno, Marito me mandó a lavar los platos una semana. ¡Ah! Me falló, Marito, me falló. El Adolfo Becker, el Gustavo Adolfo Becker. ¡Ay, por Dios, Marito! ¿Se llama o no se llama, amor? Sí, Marito, acá escuchándote en camita, modo chuña, que es relajada. Saludos a los chicos de Capo que viajaron al Paco Real, al segundo encuentro musical, dice María Olga. Y me manda la fotito de los chicos. Ahí, muy bien, los chicos que están haciendo un picnic. Marito, somos Silvina y Diego de Venado Tuerto, Santa Fe. Te escuchamos todos los domingos. Te seguimos desde hace mucho. Cuando podemos salir a correr, escuchándote a vos. Hermoso tu programa. Abrazo, Marito. Sil, Diego, un beso grande, santafesinos. Y bienvenidos. Marito, hermoso día, acá esperando el clásico. Y me manda el corazoncito celeste. La bandera pirata, o sea que no hay duda, no hay duda. Saluda a mi esposo Jorge que está preparando unas empanadas criollas. Un abrazo grande, dice Leticia de los Naranjos. Besos, Letu. Bueno, chicos, a esta hora vamos a escuchar el puesto número...
1: Puesto 15.
0: Puesto 15 para esta canción en vivo. Se llama Seré. Cantan Luciano Pereira, Eugenia Quevedo.

0: clásico que acabamos de escuchar, Alassie Bauer, Loco de Atar. Bueno, atente al lupo, El meteorólogo Rafael Di Marco acaba de publicar granizo en Jesús María. Así que atente, porque puede granizar en cualquier momento, en cualquier parte, te digo, Uy, no me digas que va a caer granizo. Y el partido de esta tarde, ¿cómo va a salir? Atente con el tiempo, Hay probabilidad de lluvias y tormentas por la tarde y noche. Así que veremos cómo van a ser las condiciones del tiempo a las 5 de la tarde, cuando se desarrolla el encuentro entre Talleres y Belgrano. Y si no estás usando el auto y lo tenés afuera, yo diría que lo guarde, mi amor. Tomasito, está bueno el autito nuestro, ¿no? En el medio de la calle está. Atenti al lupo, atenti, viejo.
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0: Bueno, esperemos que no caiga granizo en Córdoba. ¡Por Dios! Marito, buen día. Es el primer saludito de octubre acá escuchándote, tomándonos mates junto a mi marido Coti. Saluditos a la banda, la familia Baigorri, Ahumada, soy Norita. Buen día, familias. Bienvenidos. Marito, buen domingo. Está feíto el día, pero bueno, a ponerle la mejor onda como siempre. Saludo a mi sol, Javier, mi hijo, que va a ver Talleres Belgrano con su papi, tíos, primos. Que la paz es bello, hijo, que sea todo en paz y que gane el mejor. Marito, buenos días. Penélope por Diego Torres, nos llevaste a otros tiempos, Gracias por tu música. Mirta de Pueyrredón. Es cierto, Dieguito tomó prestado el tema de Joan Manuel Serrat. Hizo una muy buena versión. Y fue un éxito total, te digo, Éxito total. Marito, buen domingo para todos acá escuchándote mientras tomo unos matecitos, preparándome para ir a compartir un almuerzo con amigos. Cariños, dice Carmen Castillo. Qué lindo esa gente que te invita a almorzar un domingo al mediodía. ¡Qué bueno! ¿Te pasa a vos o no te pasa? A mí no me pasa, Marito querido, estamos firmes en la guardia de Colonia Nueva Conecta y siempre con las buenas ondas de tu programa. Abrazo, dice Miguelito. Abrazo grande, Miguel. Bueno, señoras y señores, vamos a escuchar a esta hora, cuando han pasado 30 minutos de la hora 11, el puesto...
2: Puesto 14.
0: Puesto 14 para esta canción que se llama La Rumbita. Cantan FMK Maxi Espíndola.

0: Estamos escuchando el séptimo clásico de esta semana, de este domingo, primer domingo de octubre. Jason Derulo. Derulo por acá, Derulo por allá. El tema se llama One to One to Me.
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0: Señoras y señores, 38 minutos ya han pasado de la hora 11 en todo el país. Recordar lo que te dije, hay probabilidad de lluvias. Así que tenerlo en cuenta, ¡tenelo en cuenta! Marito, muy buenos días, capo. Digo de la comuna de San Roque, hoy trabajando en Centro Operativo Municipal con tu compañía. La mejor música, dice Dieguito, ¿eh? Gracias por estar, un abrazo. Abrazo, Dieguito. Hola, genio, ¿cómo te va? Yo recién llego de correr, anduve por LB25, ¿te suena? ¡Ah! Ahí arranqué, nanito. Te mando un abrazo grandote, nano de Belville. Abrazo grande, nanito. La querida LB25 Radio Unión de Berlín. Radio que no estaba en la ciudad. Estaba en pleno Parque Tao. Sí, me acuerdo cuando llovía. Esos caminos de tierra para llegar a la radio. ¡Por Dios! Yo en ese tiempo tenía una motito, ¿sabés cómo andaba esa motito? Por Dios. Bueno, nanito, saludo a toda la gente de Belville, con muchas ganas de ir, de disfrutar la primavera en Belville, que es totalmente especial, la primavera en Belville. Marito, te escuchamos mientras laburamos con mi gordo en Villa Caero. Ponete algo de Soda Estéreo, porfa. Y manda fotito ahí que están laburando. ¿Están limpiando la pileta, chicos? ¿Qué están haciendo? Contame, contame. Marito, ¿cómo se llama el retro que pasaste entre el puesto 17? Muy bueno tu programa Total Hit. Saludos de Don Cativo. Sergio Silva. Ahí me fijo, a ver. Se llama Trabajemos. El tema de Mick Jagger. El mismo que estamos escuchando ahora. Escuchá, escuchá. ¿Sale o no sale? Ahí. Te digo que está rimolona la computadora. Está lenteja, lenteja. Parecen los autos de Fórmula 1 con la lluvia, mirá. Ah, ¿no te enteraste? Bueno, esta mañana, a las 4 de la mañana, era la hora que iban a correr Fórmula 1 en Malasia. Bueno, la cuestión que se largó a llover, diluviaba. Parece que se mojaron los autos. Cuando quisieron por fin largar, en la vuelta previa se empezaron a quedar por el tema de electrónica. Se habían mojado. Así que había muchos autos parados. No, un desastre. Los dejó a pata la electrónica. Se ve que no se lleva bien con el agua, bien. Y Colapinto terminó 13º, haciendo una excelente carrera después de haber largado 21, 21º. Fue una carrera, te digo, para el pin, mala elección en los neumáticos, en fin. Pero bueno, ahí anda el nuestro, como le decimos. El vamos, nene. Ahí anda haciendo bien, ¿eh? Haciendo los deberes. Bueno, es tiempo de escuchar a esta hora el puesto.
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0: Puesto 13 para este tema. Ay, ¿cuál es el puesto 13, manito? Ay, ya lo buscamos. A ver, dale, manito, porque. El puesto 13 es por vos. Ahí está. Suena bajito.
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3: La molienda de soja en agosto fue la mayor de las últimas 10 campañas. Asimismo, registró un incremento del 8,81% respecto del mismo mes de 2025. La Secretaría de Agricultura, Ganadería y Pesca del Ministerio de Economía de la Nación informa que durante el mes de agosto 2026, la molienda de soja alcanzó las 4.252.151 toneladas, lo que constituye el mayor registro para el mes de agosto de las últimas 10 campañas, considerando el periodo comprendido entre las campañas 2016-2017 y 2025-2026. A su vez, el mes de agosto de 2026 marcó un incremento de 344.212 toneladas respecto de agosto de 2025, cuando se habían procesado 3.907.939 toneladas. Esto representa una variación interanual positiva del 8,81%, reflejando el dinamismo de la actividad industrial.
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0: Clásico. Señores y señores, siguen sonando los clásicos en Total Hit. Cuando han pasado 52 minutos de la hora 11, nos empezamos a mover. Canta Miguel Mateos.
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0: Nene, ¿qué vas a hacer cuando seas grande?
1: Cuando seas grande.
0: Canta Miguel Mateos, arriba, chicos. 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Linda previa se hacen los chicos, ¿eh? ¡Qué bueno! Lo escuchás por la 2, por la 99.7.

0: Canciones inolvidables y pasar momentos espectaculares. ¿Cuándo? ¿When? 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Es un lugar mágico, inolvidable. 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Próxima Sanoni Fest, viernes 16 de octubre en 1915 Eventos. Toda la info la tenés en mis redes sociales, Sanoni Mario o Mario Sanoni con Z, Atende que se viene la fiesta en serio. ¡Vamos! Arriba, remolones. Arriba. Arriba que se viene la fiesta. Y se viene el mediodía también. Bueno, la última Sanoni fue en 1915. Fue inolvidable. Festejamos los 40 años de radio, festejamos mi cumple que fue en agosto. Y todo el mundo salió chocho, contentísimo. Bueno, esperemos que se repita, Marito.
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0: Puesto 12 para Mejores Enemigas. Cantan Ángela Leiva, Eugenia Quevedo.

6 minutos pasados ya del mediodía. Suena Total Hit. Suena en la 2. Buen día, remolones. Buen día, gente. Para los que recién se levantan. Hola, Marito, acá trabajando mientras te escucho. Te cuento una anécdota. Ayer volvíamos de un par de días de campo y veníamos escuchando la radio. Pusieron, ¿sabés qué? Eclipse de Bonnie Tyler. Escuchas a mi nieta de 10 años cantándola. Ya no solo la heredaron las hijas, sino también los nietos. Aguante la generación de los 80, dice Lucy. Lucila, besale si puede. ¡Qué lindo, Lucy! Y hay temas que son clásicos e inolvidables, obvio. Buen día, Marito, acá limpiando la cocina.

0: Manito de mi corazón, acá disfrutando de tu hermosa compañía, dice Adri. Beso tu programa, lo amo. Limpiando y lavando ayer no tuvimos agüita, así que hoy se hace todo. Gracias por estar el otro lado. Dale saludo a mi esposo Gustavo, que está por hacer asadito. ¡Qué rico! Cariño, mi querida, hermosa semana para ti. Adriana de Alto Alberdi. Adri, un beso muy grande para vos. Barbra Streisand. Muchísimos barrios ayer no tuvieron agua. Mucha basura también dando vuelta. El viernes fue el día del basurero. No salieron los basureros. El sábado no pasan por casa. Así que ahora cuando llegue está toda la basura en la puerta, viejo. ¡Para un poco, loca! Marito, buenos días. Soy Sole Fantini, tu fan. Mis domingos son vos y tomarme un cafecito relajada, escuchando los temores que pasás. Gracias por tu compañía, Marito. Besos, Sole. Bienvenida. Marito, no me hables de Fórmula 1, que me levanté a las 4 para ver la carrera y arrancó a las 5:40. Por la lluvia, lo sé porque lo vi en vivo. Podría haber dormido 2 horas más. Pero vamos, Franco, y vamos, Marito querido, dice el Tincho. Una carrera totalmente atípica. Cosa que ya no puede suceder a esta altura de la vida. Pero bueno, hablo por la organización. Un montón de tiempo para retirar los autos que se quedaban, o el caso de Albon. Poco timing, poco profesionalismo ahí. Pero en final, Franco terminó 13º, terminó calentito con el equipo, pero contento. Podría haber sido peor.
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0: esta semana. ¿Para qué personajes cantan junto a Los Ángeles Azules de la A a la Z? Perdón, corazón ausente, canta. Manito, concéntrate, viejo. ¿Qué personajes? Puesto 11, corazón ausente.

0: puesto 11 esta semana para Corazón Ausente. ¡Qué personajes! Ahí está, ahora cuando han pasado 13 minutos de la hora 12, vamos a hacer la pausa y después el último clásico.
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3: Atención que llega el último clásico. Y como siempre te digo, el último clásico es para bailarlo. Así que, si estás limpiando, agarra la escoba y empezá a bailar con la escobita, escobillón, trapo de piso, lo que sea.com. Señoras y señores, momento de bailar justo con los hermanos Rosario. La dueña del swing.
4: ¡Eso!
3: Falta un mami ahí, ¿eh? ¡Mami! A bailar, chicos.

0: Último clásico de este domingo, los hermanos Rosario. La dueña del swing.
1: ¡Rosario!
0: Cielo totalmente cubierto en Córdoba. 18 grados 6 décimos la temperatura que nos levanta. La visibilidad 10 kilómetros. Y el viento que sopla del noreste a 13 kilómetros la hora. Tiempo inestable en Córdoba, Tenelo en cuenta, tenelo en cuenta.
2: Barbra Streisand.
0: Hola, mi marito querido. Buen domingo, sí, Mónica. Decí que van tu amiga acá en casa, full con la LB2. Junto a vos, sí. Otra Zanoni fue para mover el esqueleto, marito. A celebrar la vida, vamos. Fiesta, fiesta, dice Moni. Moni, te mando un beso muy grande. ¡Te espero, Moni! Marito, nos vamos a Carlos Paz, a la casa de mi hija Jessica, a comer asadito y a ver al campeón Belgrano, carajo, dice Ricardo el Pirata. No tenés planes, Ricardito. Marito, saluda a Silvia Güero de Arroyito, que el martes cumple los años. Queremos saludar y decirle que la queremos muchísimo, que pasó un hermoso día, rodeada de mucho amor, de parte de sus amigas Marcela y Yanela, en especial de su amigo Harry. ¡Feliz cumpleaños, amiga! Hablando de cumpleaños, los cumpleañeros de octubre no abonan entrada en la Zanoni Fest. No tenés que anotarte en ninguna lista, simplemente presentar el DNI en el ingreso, así entras gratis. Y ¡largalo! La lenteja se ha levantado con pocas ganas de trabajar. Marito, buenos días. Acá mi domingo más feliz. Mate, tu compañía y mi familia, que en breve llegan todos a disfrutar de este día en familia. A los peques, que son la alegría de la casa. Saluditos para todos. Gracias, dice Mirtu. Beso, Mirtu. En familia los domingos. Bueno, un fin, cosita buena. Vamos a presentar el top 10 de esta semana.
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Luis Fonsi ocupando el puesto número 9 de esta semana. Con el tema Me Despido. No te vayas, Luisito, no te vayas. Sí, manito, es mi cumpleaños, 48 añitos. ¿Podés ponerme un tema de Luismi? Te escucho todos los domingos. Y este es especial, ¿eh? Soy Patricia. Hola, Pato. Bienvenida, Patito. Ahí te ponemos algo de Luismi, mira, para que disfrutes el cumpleaños. ¿Vamos? Vamos más adelante, va.

0: Cuidado como yo te cuidé, dice Luisme.
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0: Ha pasado el tiempo y Patricia está cumpliendo años.
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0: Marito, buen mediodía, excelente programa como siempre. Acá en mi primer fin de sin pensar en el trabajo, después de 33 años de servicio. Prendiendo fueguito por el asado, estás invitado, si venís avisá y te esperamos. Besito a la señor Ro que está haciendo la ensalada. Abrazo, dice Ariel. ¡Qué buen programa, Ariel! Bueno, disfrutalo, viejo, disfrutalo. Y lo has ganado. ¡Te lo mereces! ¿Y? Marito, fantástico como siempre, el programa, la música y tus palabras tremendas. Yo volviendo a la pista de nuevo, ¿eh? Gracias a Dios después de una neumonía, pero bienvenido, che. Vamos por más, dice José de Cruz del Eje. Gran abrazo. Abrazo, José. Bienvenido de nuevo a las pistas. ¿Qué pasa? ¿Qué pasa? Arrancá. Mira, Tomás. Mira. Mira. Se clavó, viejo. Vamos, vamos, vamos, vamos. Vamos con el puesto número...
2: Puesto 8.
0: Puesto 8 para... Ah, se viene...

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6: Córdoba quiere atraer más inversiones industriales y para eso prepara un nuevo régimen que reúne beneficios impositivos, financiamiento e incentivos para las empresas que inviertan, incorporen tecnología y generen empleo. Y hablando de movimientos y de negocio, también hay novedades para el verano. Desde el 26 de diciembre, Córdoba tendrá un vuelo directo a Cabo Frío en Brasil, con 2 frecuencias por semana. Además, habrá 7 vuelos semanales a Florianópolis con Aerolíneas Argentinas. Y en el mercado inmobiliario también hay movimiento. Grupo Canter inauguró Jerónimo, un edificio de 72 departamentos y más de 5.800 metros cuadrados. El proyecto, en Alta Córdoba, nació durante la pandemia y llegó a la inauguración con todas las unidades vendidas. Y cerramos con una historia que pone a Córdoba en el mapa regional. El próximo miércoles en Plan de Negocios conocemos a Cherry Season, la marca cordobesa que acaba de entrar al top 100 de cafeterías de Sudamérica. Quedó en el puesto 63 entre más de 4.200 cafeterías. Hablamos con su fundador, Leandro Alberione.
7: Me acuerdo, tenía 17 años y emprendí mi primer negocio. Se llamaba El Nieto de mi Vida. Mi era mi abuela, pobre, porque le tapé todo el living a mi abuela. Pasaba que, nada, me dice, che, Leandro, un día me había vendido todos los chocolates Toffee, pero era porque lo había vendido mucho más barato, ¿viste? La dejaba a veces atendiendo el kiosco.
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0: A esta hora, ¿sabés qué vamos a escuchar? El puesto...
1: Puesto 5.
0: Puesto 5 con Quevedo cantándonos al golpito.

Este es el puesto número 5 de esta semana. Estamos escuchando a Emanero cantándonos al golpito. Vamos, Emanero. Escucha lo que me dice Nati, la doña de 1915, Marito. Ya hay muchísima gente preguntando por las anónimas, ¿eh? ¡Qué bueno, Nati! 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Y yo sé que hay mucha gente que pregunta, Marito, ¿cómo tengo que hacer? Sencillo, vas, presentás el DNI en el ingreso y es suficiente, no tenés que hacer nada más.

0: 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Bueno, gente, escuchá lo que me dice Gaby. Marito, la consola tiene menos ganas de trabajar que Don Ramón. ¡Es cierto! Gracias por pasar las Spice Girls. Abrazo de Carlos Paz. Con picante la chica. Marito, qué alegría encontrarte. No sabía dónde estabas. Para ponerme un tema de Maná que te guste. El martes cumplimos con mi marido 42 años de casados. Mandame un saludito. Un abrazo, dice Mónica. ¡Moni! Marido de Moni. Feliz aniversario, chicos. Toda una vida. Marito, soy Silvia Agüero de Arroyito. Gracias por el saludito de cumple. Marcela, Janetti y Harry, es un placer escucharte. Todos los domingos. Éxitos y más éxitos para vos. Beso muy grande para vos. ¡Feliz cumple! Se viene el puesto.
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0: Puesto 4 para Aitana con Superestrella.

0: Estamos escuchando el puesto número 3 de esta semana. Estamos escuchando Te Quiero Tanto. Auténticos Decadentes junto a los Caligaris. Por ahí esta hora, cuando han pasado 54 minutos de la hora 12, hacemos la última pausa. Recordá que ya en minutos llega la previa del partido Talleres Belgrano con fanáticos.
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0: Bueno, ya estamos en los últimos minutos del programa. Tan solo falta por escuchar los dos primeros puestos de Total G.
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0: Le vamos a mandar un saludo muy grande a Pablito. Pablito de Villa del Rosario, que está escuchando Piratón como pocos. Le dice: Marito, te estoy escuchando, esperando el partido de esta tarde. No te olvides que ya en minutos llegan los chicos de Fanáticos para hacer la previa de Talleres Belgrano. Marito, acá estamos de visita en Río Ceballos, dice Marcelo. En lo de la vieja con mi hija y mi hermana. Soy Marcelito de Villa María. Y me manda fotitos de la reunión. ¡Linda reunión, che! Bueno, que se vea algo para comer ahí también. Barbra Streisand. Marito, siempre la LB2, Silvia y Marcelo, te escuchamos todos los domingos. Todo el éxito para vos, pero muchas gracias. ¡Chicos! Muy buen día, maravillosa música para este domingo, radiante de amor para todo el mundo. Quiero cine, dice Chris. Barbra Streisand. Marito querido, acá te escuchamos de Toledo, somos Carla y Marcelo. Obviamente que ahí estaremos en una Salón y Fest. Fuimos a tu cumple en ese salón. Hermoso salón, Marito. Ahí estaremos el 16. Gracias por esos temas divinos que nos ponen todos los domingos. Abrazo grande, chicos. Carlita y Marcelo, los espero, ¿eh? Bueno, vamos a escuchar el puesto número 2 de esta semana. Vamos.
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0: Puesto 2 para Abraham Mateo María Becerra, Big One, así.

0: minuto 2 de Total Hit. 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
0: Puesto número uno esta semana es Pael, Los Ángeles Azules, Tini.

0: la banda de sonido de tus domingos.
1: Para el mundo.
0: Para el mundo. Para él. Los Ángeles Azules. Tini. El éxito del momento suena en la 2. Bueno, señoras y señores, después de escuchar el puesto número 1 de esta semana, vamos cerrando el kiosco. Vamos terminando este programa y te vamos a dejar con la previa con los chicos de Fanáticos.

0: ¿Habrá ganador hoy? Espero que sí, que haya ganador. Bueno, gente, nos encontramos el próximo domingo 11 de octubre para compartir Total Hit, la banda de sonido de tus domingos, con todo el equipo que te acompaña, Doc Reynoso, la asistencia técnica de Tomás Olava y la conducción de Mario Zanoni. Chao, que terminen bien el domingo, que lo disfruten. Nosotros, el domingo que viene, nos vemos y nos encontramos por acá, por la 2. Chao. Hasta el próximo domingo, que suene.
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0: Bienvenidos al fútbol, bienvenidos al gran clásico. Ya suena el equipo de fanáticos, ya suena la histórica LB2 y estamos en el Mario Alberto Kempes, en nuestra casa, en la casa del fútbol de Córdoba, hoy vestido íntegramente de azul y blanco. Todos los trapos, todas las banderas, todo el cotillón, porque se juega el partido más grande de nuestra ciudad. Talleres y Belgrano, contextos absolutamente diferentes. En un 2026 histórico para Belgrano porque es el campeón del fútbol argentino. En un 2026 a donde Talleres no le ha salido nada, pero tiene la oportunidad de en este clásico comenzar a maquillar el cierre del año. Los números matemáticamente todavía le dan, pero tiene que tener un cierre supremo, apoteótico. Hoy Belgrano, el domingo que viene Independiente, después Boca. Pero bueno, de eso se trata, de clásicos, de partidos emblemáticos, de partidos donde nos cambia el humor y donde se paraliza gran parte de la ciudad y la provincia. Está el equipo de fanáticos, está LB2 en este año del centenario y créanme que a nosotros nos llena de orgullo poder transmitir fútbol, poder recorrer el país, poder estar en todas y cada una de las canchas con nuestros equipos. Como el viernes con este instituto glorioso, con este instituto sorprendente, con este instituto recontralíder, con este instituto que sueña con llegar a copas internacionales. Primero parecía que era sudamericana y ahora hasta ya se le anima a la Libertadores, pero bueno, esa es otra historia. Hoy es el momento de Talleres y Belgrano. Belgrano para cerrar un año de esos que ya les dije, supremo, inolvidable. Talleres para tratar de maquillarlo. La última vez que se enfrentaron en esta cancha le tocó ganar a Belgrano y a partir de ahí la consagración. Desde aquel entonces para acá, a Talleres han dado a los tumbos y le ha costado horrores el campeonato y el presente y todas esas cuestiones. Pero todo eso queda de un lado guardado en un rincón porque cuando ruede la pelota acá, cuando toque el pito el árbitro Tello, será otra la historia. Estará en la fortaleza mental de los protagonistas en el contexto de cada uno. La cancha está inmaculada, ha salido el sol, el celeste y el blanco del cielo y de las nubes le dan un marco extraordinario a este estadio que todavía está cerrado para el público, pero que seguramente de acá a las 5 de la tarde será copado por los hinchas de Talleres. Vamos a vivir una gran previa por LB2, previa que tendrá también el partido de Racing, porque la Academia va a jugar en Salta ante el Cuervo, buscando una victoria que prácticamente le despeje el camino y lo consolide en la categoría y que matemáticamente, ya muy lejano, le dé alguna chance mínima de meterse en el reducido. Señoras y señores, bienvenidos al fútbol, bienvenidos a Fanáticos. Para que el partido sea más clásico, lo va a relatar el señor Marcelo Alejandro Chaco Mántaras, la voz que ha venido a consolidar el relato en Córdoba para dar una alternativa de esas firmes, de esas alternativas que golpean la mesa. Querido Chaco, bienvenido, el mayor de los éxitos para vos. Muy, pero muy buenas tardes.
1: Hola Juan, el gusto de saludarte a vos, a todos los fanáticos que nos acompañan a través de la 2, bien tempranito, una gran previa como se merece este clásico entre Talleres y Belgrano, en un Kempes, como lo mostraste vos, o lo contaste, o diagramaste, de que está impecable, la verdad, para que la pelota comience a rodar a las 5 de la tarde. Imagino a los hinchas, los de Talleres preparándose para abrir al Kempes, los de Belgrano para seguirlo por la radio. Aquí estamos, con todo el equipo de fanáticos.
0: ¿Estás preparado para gritar muchos goles?
1: Ojalá que sea un partido de muchos goles.
0: Bueno, ojalá que sea un gran partido y que lo vivamos con alegría aquí con el equipo de fanáticos. Vamos a presentar a todos y cada uno de nuestros compañeros en la concentración de Talleres. El que hoy es local está el señor Eduardo Orsi, popularmente conocido como Mumo. Querido Mumo, el mayor de los éxitos, bienvenido, buenas tardes. Bueno, ya lo sumamos al Mumo en la concentración de Belgrano. Está Matías Rivero. La Mati, querido, ¿cómo va?
2: ¿Qué tal, JP? ¿Cómo te va? El abrazo grande para vos, para todos los compañeros. Aquí estamos en la puerta del Hotel Quinto Centenario. Todavía no ha llegado la máquina que va a transportar Belgrano rumbo al Estadio Kempes. Muy tranquilo por ahora el panorama. Apenas los puedo contar. Dos hinchas en las escaleras del ingreso del reconocido shopping que tiene pegado el hotel. Y nada más. Ayer recordemos que hubo banderazo, que estuvo copadísimo Alberdi. Copada popular, copada especial alta y baja. También se abrió la Heredia. no estaba habilitada la preferencial porque ahí está el escenario para el show de Airbag, pero mucha gente se acercó al estadio de los Piratas para poder hacer el aguante en esta previa, gran previa, que vamos a vivir a partir de este momento, en lugar de los hechos, aquí en el hotel de Belgrano, acompañando la salida del plantel Pirata.
0: Bueno, excelente, Mati, ya la concentración de Belgrano, ya vamos a la concentración de Talleres. Nico, te doy la bienvenida aquí en el Mario Alberto Kempes. ¿Cómo estás? Buenas tardes. También el mayor de los éxitos para vos.
3: ¿Cómo andás, Juan? El placer de saludarte a vos y a todos los compañeros. Y qué placer estar aquí en el Mario Alberto Kempes, esperando una nueva transmisión del Superclásico Cordobés para fanáticos, esperando una vez más, en este caso por Talleres y Belgrano. El tercero desde que estamos, el primero fue un Belgrano-Talleres, después el Talleres-Belgrano de los octavos de final y ahora este. La verdad que un placer para nosotros, una mega transmisión desde bien tempranito, arrancando, marcando presencia, la verdad que muy lindo y un orgullo enorme estar aquí al aire, así que ya todo listo, puesto principal en un ratito recorriendo las zonas aledañas, charlando con la gente, con el que te vende el pururú, con el que te vende el piluso, con el que te vende la bandera y también con los hinchas que a esta hora están viviendo la previa matadora, así que desde tempranito fanáticos, ya estamos aquí al aire.
0: Bueno, excelente, señoras y señores, lo vemos a Mauri marcando hace un rato la cancha, que está inmaculada, que está impecable. Saludamos a nuestros compañeros, nuestros principales columnistas, aquí también a los pupitres del Kempes. Hola, Sebastián Brusco, ¿cómo estás? ¿Qué esperás para el clásico?
4: JP, buenas tardes para todos. Bueno, lo que se espera de un clásico importante cordobés, el más importante. Una cancha llena, mucha euforia, muchos nervios. Pierna fuerte dentro de la cancha, jugadas que definen a veces el transcurrir del partido, pero que en un clásico muchas veces te quedas corto, digamos. Los jugadores escatiman por ahí arriesgar de más con este miedo a perder que por supuesto influye para lo que sigue de la temporada, ¿no?
0: ¿Será partido con goles, Eva, o no?
4: Ojalá que sí, que es lo más lindo del fútbol. Pero bueno, últimos empates, salvo el último, han marcado que la gente hasta que ha estado enojada por la cantidad de empates que han habido entre los dos equipos.
0: Bueno, veremos qué sale de esto. Hola, Javi Collado, otro de los columnistas del equipo de fanáticos de NB2. Te damos la bienvenida para vos, también el mayor de los éxitos.
5: Juan Pablo, qué pedazo de previa que nos estamos mandando. 13 horas acá arrancando fanáticos la previa, esperando el partido que estás esperando 6 meses siempre, ¿no? Tanto los jugadores, los dirigentes y la gente, lógicamente, demostrando en los terribles banderazos que hicieron ayer, tanto Belgrano como Talleres. Así que una expectativa creada para toda la ciudad de Córdoba y esperemos que salga un lindo espectáculo y que haya un ganador definitivamente, porque de los últimos 12 clásicos que se han jugado, 10 han sido empates y con este árbitro hubo 4 empates. Así que esperemos que un partido que haya un ganador, el que sea.
0: Bueno, escuchan de fondo detonaciones, fuegos de artificio de hinchas de Talleres que van llegando al Kempes, que están en las inmediaciones del estadio, que en un rato cuando se abran las puertas van a comenzar a ingresar masivamente. Ojalá que se replete la cancha, que esté a pleno y que se viva el clima. Pero Mantan, escuchá cómo está la gente afuera, están en llama los muchachos.
1: Están encendidos para encender esta tarde, para que el clásico se empiece a palpitar y aquellos que vienen camino al Kempes, aquellos que se quedan en la casa escuchando, por supuesto, LB2 y esta gran previa del clásico cordobés.
0: En la concentración de Talleres, Eduardo Mumo Orsi. Hola, Mumo, ¿cómo estás?
6: ¿Qué tal, Juan Pablo? ¿Cómo te va? Muy buen mediodía. Aquí estamos, Avenida Rodríguez del Busto al 4000, aquí en el Orfeo Suites. Desde ayer a la tarde concentra el Club Atlético Talleres. Tercer piso usó en la noche de ayer el plantel de Omar De Felipe y sus 23 jugadores concentrados, más los ayudantes. A esta hora bajaron en un ratito el almuerzo, 13:30. Recién entrábamos al hotel a preguntar algunas cuestiones y justo veíamos al plantel del Club Atlético Talleres yendo a almorzar. 13:30, almuerza para después una charla técnica donde seguramente se confirmará el equipo que jugará a las 17 horas frente a Belgrano. Por acá el panorama en un mediodía absolutamente nublado con bastante viento, es muy tranquilo. La gente ayer copó las instalaciones de la boutique de Barrio Jardín. Hoy por aquí nos espera mucha gente que venga, ya que la gente va al estadio, al Mario Alberto Kempes, allí vivirá el partido. A las 15 horas, pasadita esa hora, estará yendo el colectivo, el interno 127, ploteado con los colores azules y blancos y con el escudo y las 12 estrellas, que todavía no está presente, llamativamente, aquí en las inmediaciones del hotel. Esto es lo que pasa aquí en el hotel de concentración de la T.
0: Bueno, espectacular, Mumo. O sea, estamos arrancando la transmisión antes de que Talleres almuerce. Todavía no ha almorzado Talleres. Bueno, ¿almorzó Belgrano ya, Mati, o está en eso?
2: Y Belgrano está ahora almorzando. El plantel que está preparado para lo que será la última charla de Ricardo Zielinski. Así, más o menos, el mismo cronograma que contaba Mumo recién. Bueno, lo mismo va a ser Belgrano. Por ahora tranquilo, empezaron a llegar algunos hinchas más, todavía no veo dirigentes, obviamente aún no llegó el colectivo de la empresa que traslada a Belgrano siempre, así que apresto a la información, a lo que sucede aquí en esas ausencias, en el playón del hotel, esperando la partida del Pirata, que tiene horario de las 15 horas para salir desde aquí rumbo al Kempes.
0: Bueno, y seguimos sumando compañeros que van a participar de esta grandísima transmisión del equipo de fanáticos de LB2. Está en Salta, dicen que es Salta la linda y hace honor a ese nombre. Una de las provincias más bellas y más visitadas que tiene el continente, no solamente el país. Y ahí está Juan Manuel Espontón, que hace honor a lo que es la idiosincrasia de fanáticos, en las buenas y en las malas, mucho más. LB2 y fanáticos, está junto a Racing en Salto. Hola, Juancito, ¿cómo estás? Buenas tardes.
7: ¿Cómo te va, Juan Pablo? El placer de saludar a vos y a todos los compañeros en esta gran transmisión de fanáticos. Y aquí estamos en Salta acompañando a Racing para lo que será el partido 16:30 en el Padre Marte Arena ante Central Norte. La academia que ya almorzó, que está a una cuadra alojado de la Plaza de la Democracia y que 14:45 saldrá el plantel rumbo al estadio. Ya lo hizo utilería hace un ratito nada más, así que vamos a estar cerca del horario. Los jugadores a esta hora descansan después de haber almorzado, así que vamos a estar cerca de lo que será la salida del plantel para escuchar a alguno de los jugadores cómo palpitan este duelo tan importante, teniendo en cuenta algunos resultados positivos en la zona baja de ayer, porque perdió el Boys, perdió San Miguel, perdió a Casuso, estos dos últimos cada vez más complicado con la permanencia de la categoría. Duelo de necesitados esta tarde, porque Racing ganó uno de los últimos siete, porque Central hace seis que no gana. Veremos quién puede sumar más en este encuentro.
0: Bueno, Juan, excelente. ¿A qué hora te vas al Marte Arena?
7: Vamos a esperar que salga el plantel del estadio, de aquí del hotel, y vamos a ir prácticamente detrás de ellos para llegar a las 15 horas, que es cuando se habilita el estadio. Recordemos 16:30, el motivo fue porque hay fallas en una de las torres de iluminación, así que preferentemente quieren terminar antes que empiece a caer el sol, es de una manera de decir, porque hoy estuvo todo el día nublado aquí en Salta. Un poco más fresco a la mañana, ahora se siente la humedad, es bravo. Las pocas veces que salió el sol durante la jornada de hoy se sintió mucho el calor, pero está pesado, pero nublado. Por el momento, amenazante de lluvia, pero aguanta.
0: Bueno, ¿cuántos periodistas acompañan al Racing en el día de hoy?
7: Otro colega más y somos dos nada más acompañando la academia hoy, ¿listo? Pero somos la única radio que va a estar junto con Racing.
0: Por supuesto, como siempre, como corresponde. Y el otro protagonista que va a estar hoy en nuestra transmisión es el señor Nicolás Curti en los estudios centrales de la radio. Hola, Nico, ¿cómo estás? Bienvenido también, el mayor de los éxitos.
8: ¿Cómo va, muchachos? El placer de saludarlos y de acompañarlos en una nueva transmisión. Domingo a puro deporte, bien tempranito hubo Fórmula 1. Corrió el piloto argentino Franco Colapinto. Además, vamos a tener una jornada bien futbolera porque hoy a las 3 menos cuarto arranca la jornada en el torneo clausura, Huracán recibiendo a Aldo Civi. Además, Primera Nacional, muchos partidos para ir definiendo lo que será la fecha número 32 de esta categoría. Y bueno, veremos los amistosos internacionales y la Liga de Naciones de la UEFA, todo a lo largo de esta hermosa tarde a puro fútbol.
0: Bueno, excelente, Nico. Hay mucho y tenemos muchísimo tiempo para ir repasando y actualizando e informando al instante absolutamente de todo. Tomás Tolaba, Tommy Tolaba, es nuestro compañero responsable de la puesta al aire del programa, de la puesta al aire de esta transmisión. Son muchísimos los anunciantes que nos acompañan, cada vez más gente se suma a esta loca costumbre llamada fanáticos. saben que somos locos, pero no tanto, y estamos firmes y en todas partes con los nuestros. El agradecimiento a esos anunciantes que comenzamos a cumplir con ellos. Señores, todos presentados, fanáticos al aire, fanáticos desde el Kempes, fanáticos esperando por Talleres y Belgrano. Nada
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0: Talleres por Belgrano, la gente. Señor Sebastián Brusco se comunica. ¿A qué número?
1: Al 351-857-997.
0: Bueno, y está habilitado nuestro WhatsAppero a pleno. Y ya tenemos un montón de mensajes. El primero, la verdad, que es espectacular, con foto incluida. Hola, fanáticos. Desde Alicante, España, los piratas por el mundo esperando el clásico. Y están escuchando LB2. Están escuchando LB2.com. Y si no, Nico Estela, ¿cómo nos miran por nuestro canal de YouTube?
2: En nuestro canal de YouTube, que es Fanáticos LB2. A esta hora ya estamos en vivo. Me la voy a dejar acá. Voy a saludar al muchacho. ¿Cómo anda el muchacho? Gracias por escuchar.
1: Hola, Alicante. Alicante.
2: La verdad que nos alegra mucho que tan lejos que están allá haciéndonos el aguante. Así que está bueno que lo disfruten, que la pasen bien, que les gusten los relatos de Mántaras. Así que esa es la manera. Fanáticos LB2 en nuestro canal de YouTube, si nos quieren escuchar, y además ver estas humildes caras.
0: Bueno, chicos, dimensionen lo que significa esto, que un grupo de hinchas, en este caso puntual de Belgrano, nos escuchen y que nos elijan a la distancia para vivir el clásico en la noche europea. Es realmente maravilloso. Vamos, fanáticos, les deseo una buena transmisión. Ya enganchados por LB2 y viendo de reojo el turismo carretera. Saludos a todo el equipo. Miguel Estegiano. Qué broncón, JP. No nos dejaron entrar al estacionamiento los que están detrás de las dos populares. ¿Por qué? ¿Para qué? No nos facilitan las ubicaciones. La complican. Bueno, ya vamos a estar averiguando todo esto. Lo que sí está pleno, Nico. Es el estacionamiento de acá, del Kempes.
2: Claro, claro, el estacionamiento parking de Caminos de las Sierras. Allí la gente puede ingresar a caminosdelasierra.com.ar y aparece el evento donde dice Talleres Belgrano. Directamente ahí reservan, pagan 20 mil pesos el QR. Una vez que le dan el QR, se acercan al estacionamiento, lo muestran en la barrera y ya pueden ingresar.
0: Presentamos a Matías Rivero, protagonistas, concentración de Belgrano.
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0: Mati al aire.
4: Bien, chicos, estoy con el Pain para charlar un poquito de lo que será esta previa, de la gente que va a viajar rumbo al Kempes, sobre todo la delegación. Turco, bueno, gracias. Primero, agradecer la movilidad, estás llegando al hotel, te abordamos ni bien llegaste, así que frenaste y tuviste la diferencia. ¿Son muchos los que van para el hotel hoy, para el Kempes?
5: Sí, sí, más o menos una delegación de 50, 60 personas para estar en el palco vidriado y otro palco más arriba, no ubico cuál es. Pero sí, bien, yo recién hablé con José Sanguidolce, me llamó. Está todo bien, por lo menos la cordialidad de siempre. En la parte previa nosotros jugamos con los jugadores, pero el respeto del club a club me parece que eso es lo más importante que destacar. Y una contienda en la cual después de las 9 de la noche va a haber algo que estén contentos porque estén embolados, pero el fútbol sigue, la vida sigue y bueno, es un partido importantísimo, fundamental, pero es un partido de fútbol nada más.
4: Bueno, y ayer, ¿cómo lo viste el banderazo? ¿Estuviste en el estadio?
5: Vi el banderazo, sí, conmovedor como siempre. La gente ya nada te sorprende, pero la gente es realmente conmovedor, no puede quedarse. Algún día cuando vuelan los tiempos a la normalidad, yo no sé lo que es la normalidad, pero por lo menos como era antes, claro, cuando ponen dos tribunas, bueno, va a ser mucho más lindo y no hará falta banderazo. La gente necesita manifestar su apoyo del equipo, lo que se realizó salió muy bien, la multitud, bueno, colmó, topó.
4: ¿Tuvieron que abrir la Heredia?
5: Abrir la Heredia, claro, sí, que no estaba previsto. Bueno, estaba previsto en un plan alternativo, pero no se pensaba que iba a haber tanta gente. Pero la gente va a siempre dar respuesta, así que bueno, ojalá salga todo bien para ellos hoy.
4: ¿La semana cómo la viviste vos en el adentro? Tanto el cuerpo técnico, los jugadores, ¿tranquilos?
5: Sí,
4: ¿se
5: sí
4: chancea con el clásico?
5: No, con mucha tranquilidad. Sinceramente lo digo con mucha tranquilidad, no relajados, de buena manera, pero con mucha tranquilidad saber que Belgrano tiene las armas futbolísticas necesarias para sacar adelante este partido. Con tranquilidad, confiado, no relajado de ninguna manera, pero hay un partido que tiene que estar muy atento. Hay que ver cómo se levantaron los muchachos, pero jugarlo con la entrega de siempre y bueno, a lo Belgrano.
4: Bueno, a las 3 de la tarde salen para el hotel.
5: A las 3 salen para el hotel.
4: Listo, bueno, gracias Turco. Habla Rufaín, uno de los jefes prensa que tiene Belgrano. Obviamente recién llegaba aquí al hotel y queríamos charlar con él, sus impresiones, lo que había vivido ayer en el banderazo y lo que se vendrá para el partido de hoy. Obviamente todavía no ha llegado el colectivo. Esperamos la llegada del el transporte oficial de Belgrano para ir rumbo al Kempes.
0: Excelente, Mati, espectacular. Está en todas las redes de fanáticos imágenes de lo que fueron los dos banderazos, el de Belgrano y el de Talleres. El de Belgrano, Mati, la verdad que sí, el estadio lleno, salvo la tribuna donde están montando, por lo que vi, el escenario ya para el recital que va a haber en el Gigante.
4: Claro, el 10 de octubre se presenta la banda bonaerense de Airbag. Y allí se está montando toda una estructura para hacer el escenario. que va a dar al campo, es decir, preferencial va a estar el escenario y después todo el campo y algunas plateas, listas y palcos para lo que va a ser sectores preferenciales dentro de ese recital. Pero sí, aprovecha Belgrano el parate y hoy juega aquí en el Kempe de visitante, próxima fecha ante Racing, después jugará contra River y allí tiene un periodo de ventana grande para poder usar el estadio sin ninguna complicación a la hora de la vuelta.
0: Bueno, Airbag, que va a ser la banda que va a tocar, como bien decías, en Alberdi. Ayer estuvo en el Gabino Sosa, en la cancha de Central Córdoba de Rosario, y la rompió, la repletó. Estuve viendo por las redes la versión de ¿te gusta la versión de Airbag de Cae el Sol, Brusco?
1: Sí, me encanta, no paro de escucharlo todos los días.
0: ¿Me estás diciendo en serio?
1: No, ni sé cuál es. La verdad no lo tengo muy presente, pero es una banda que ya tiene varios años, ¿no?
0: Y le dedicó uno de los temas a Messi.
1: Escucha, mira.
0: Escucha.
4: Ponle voluntad, Brusco.
0: Bueno, espectacular, fenomenal todo esto. Seguimos presentando a nuestros compañeros. Ahora volvemos a la concentración de Talleres, donde está el Mumo Orsi.
6: Y acá estamos, Juan, en la concentración del Club Atlético Talleres, con poquita gente, ¿no? No hay gente, solamente el movimiento habitual que tiene que ver con el hipermercado, el súper de la mamá, que está aquí en esta zona. Sí hay hinchas de Talleres que se bajan, o por lo menos hinchas con la camiseta de la T, que se bajan de los autos, entran al súper, hacen las compras, pero se van. No están aquí esperando. Tampoco veo dirigentes Talleres a esta hora. Justamente a esta hora almuerza, está almorzando. Todavía tampoco está el colectivo que le va a servir de combinación para ir justamente al estadio Mario Alberto Kempes, así que muy tranquila la situación. Los hinchas, evidentemente, Juan, más allá de que seguramente se acercarán a algunos más cerca de la hora 15 cuando se vaya al estadio, ya fueron ayer, también repletaron, recién los escuchaba hablar del movimiento que hizo Belgrano, bueno, también, y a pesar de ser local, Talleres lo hizo en la boutique de Barrio Jardín, muchísima gente, sobre todo la popular Chércoles, así se denomina la popular que está al frente de la cabina, Juan, realmente muchísima gente también atrás de los dos barcos, pero bueno, allí se vivió una jornada muy linda en la que estuvimos presentes, donde los jugadores entraron también con las chicas que habían ganado el partido frente a Independiente. Y se vivió un lindo momento en lo que los jugadores cantaron, los hinchas sobre todo cantaban con muchas canciones, recordando al rival y recordando sobre todo que el domingo, cueste lo que cueste, el domingo tenemos que ganar, decían absolutamente todas las canciones que se entonaron ayer en la boutique.
0: Bueno, y el plantel necesita más que nunca eso, el apoyo popular, estar sí, arropado, algunos entender qué se está jugando, por qué la gente lo vive como lo vive. Bueno, está bien, la lógica indica, Mumu, que eso ya lo sepan de movida, pero bueno, todo lo que haya que hacer como para que dimensionen realmente el momento y lo que se juega, me parece que es brillante y suma, ¿no?
6: Sí, definitivamente. A mí ayer con algunos colegas, con alguna gente que estaba ahí, decíamos qué buena idea que tuvieron, sobre todo, más allá de ser local, porque uno estima cuando es local no es tan necesario, pero sí me parece que era necesario ese contacto con la gente del plantel del Club Atlético Talleres, que estuvo todo ahí, incluso algunos jugadores que no están citados, algunos juveniles también, todos recogiendo el afecto, cantando canciones, algunos obviamente más enfervorizados que otros, generalmente como en toda situación, pero me parece que estuvo buena la idea. Y bueno, evidentemente después todo se traslada al campo de juego, pero bueno, como previa y como idea me parece que estuvo bueno.
0: Excelente, Eduardo Mumor, CLB2, ¿a qué número se comunica la gente, Seba?
1: Al 3518-157-997.
0: Hablamos del árbitro con Javi Collado, ya más voces de protagonistas aquí en la zona de vestuarios del Kempes, esperando a las delegaciones. Momento de toda la síntesis informativa. El señor Nicolás Curti está en los estudios de la radio y lo estamos presentando.
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7: Ponemos primera, calentamos motores y vamos a presentar lo que fue la carrera de esta mañana, 5:30, bien tempranito, horario argentino, el Gran Premio de Bahrein. Presentamos a los pilotos más rápidos de esta carrera.

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1: El ganador de esta carrera, de este Gran Premio de Bahrein en el circuito internacional de Sepang, Max Verstappen, salió primero, completaron el podio Kimi Antonelli en el segundo lugar y en el tercer lugar Lewis Hamilton. Presentamos ¿dónde terminó Franco Colapinto?
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1: El piloto argentino largó en la posición número 21 y esta mañana terminó en la posición número 13. Gran carrera de Franco Colapinto, no así para su compañero Pierre Gasly, que largó en la novena posición y terminó este gran premio en el puesto número 16.
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1: De a poquito nos vamos metiendo en el mundo del fútbol. Nos vamos metiendo en el torneo clausura porque en un ratito nada más comienza el primer partido de la jornada, lo presentamos.
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1: Para arrancar este domingo en la Liga Profesional, Huracán va a recibir en Parque Patricios a Aldo Civi, al Tiburón de Mar del Plata. Más tarde estaremos pendientes de lo que será el clásico entre Talleres y Belgrano y presentamos los partidos de la tarde-noche.
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1: Argentinos Juniors en la Paternal va a estar recibiendo a Tigre y a las 9:30 de la noche Estudiantes de Río Cuarto va a estar recibiendo a Racing.
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1: Vamos a repasar nuevamente la tabla de posiciones. Primero vamos con el grupo A.
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1: Instituto el puntero con 25 puntos. Segundo Defensa y Justicia con 21. Tercero Boca con 20. También lo mismo para Vélez, que marcha cuarto.
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1: Quinto Gimnasia de Mendoza, sexto Lanús, séptimo Newell's y octavo Independiente. Estos 4 equipos con 17 puntos.
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1: En esta previa del clásico, Talleres arranca en la tabla de posiciones en el puesto número 14 con 8 unidades.
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1: Repasamos el grupo B, Argentinos Juniors, el puntero con 18, el escolta central y el tercero Independiente Rivadavia también con el mismo puntaje, al igual que Gimnasia de La Plata que marcha cuarto.
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1: Quinto lugar para Belgrano, sexto Huracán, séptimo Sarmiento con 16 puntos estos tres equipos y el último en ingresar en la zona de clasificados, Barraca Central con 15 puntos.
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1: Hoy hay jornada extensa de la Primera Nacional. Vamos a ir repasando poco a poco los partidos de este domingo.
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1: A las 15 horas, para arrancar el día de Primera Nacional, Agropecuario va a estar recibiendo a Midland. A las 3 y media, Chacarita Juniors recibe a Patronato, duelo directo por la zona de descenso. Y a la misma hora, San Telmo, en la Isla Maciel, va a estar recibiendo a Almirante Brown.
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1: A las 16:30 vamos a estar viviendo lo que será el partido de Racing frente a Central Norte en Salta. Allí estaremos junto a Juan Manuel Espontón, el hombre que más sabe de la Academia Cordobesa. A las 17 horas, Güemes en Santiago recibe a Colegiales. San Martín de San Juan recibe a Almagro. Y Chaco Forever recibe a Defensores de Belgrano.
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1: Los últimos tres partidos del día de hoy. 5:30 de la tarde, Atlético Rafaela recibe a Atlanta. A las 18 horas en Mendoza, Godoy Cruz recibe a los Andes. Y a las 6:30 de la tarde, San Martín de Tucumán recibe a Gimnasia y Tiro de Salta.
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1: En la previa que arranque esta jornada en la segunda división del fútbol argentino, vamos a presentar las tablas de posiciones.
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1: En la zona A, Ferro es el puntero con 61. Segundo, Deportivo Morón con 58. Tercero, Deportivo Madryn con 53. Lo mismo para Godoy Cruz, que marcha cuarto.
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1: En el quinto lugar, Colón de Santa Fe con 52 puntos. Sexto, Almirante Brown con 46. Séptimo, Estudiantes de Caseros. Y octavo, Ciudad de Bolívar, ambos con 45 puntos. Presentamos la posición de Racing.
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1: La Academia Cordobesa, que se encuentra en el puesto número 12 con 36 puntos, está en el medio, está a 5 puntos de la posición de San Miguel, que es el último que ingresa en la zona de descenso, y está a 9 puntos de lo que es Ciudad Bolívar, que es el octavo en ingresar en la zona de clasificado.
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1: En la zona B, Tristán Suárez es el puntero con 58. Lo sigue Temperley con 56. Tercero, Gimnasia de Jujuy con 54. En la cuarta posición, Atlanta con 52.
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1: Quinto, Gimnasia y Tiro de Salta con 48. Sexto, Midland con 47. Séptimo, San Martín de San Juan con 45. Y octavo, Deportivo Maipú con 44.
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1: Hay acción en el Federal A. Chipoletti le ganó 6-1 a Sol de América. a las 3:30 de la tarde, Alvarado, en Mar del Plata, recibe a Defensores Belgrano de Villa Ramallo. El partido de ida terminó 2-2.
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1: A las 16 horas en Formosa, San Martín recibe Atenas de Río Cuarto. El conjunto del Albo de Río Cuarto va a ir por la hazaña, por la heroica, a dar vuelta al partido que terminó 1-0 en la ida.
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1: Y para cerrar la jornada del Federal A, a las 17 horas, Gimnasia y Esgrima de Chivilcoy recibe a Olimpo de Bahía Blanca. El partido en la ida fue victoria para Olimpo 2-1.
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1: Nueva jornada de la Liga de Naciones. Juegan grandes selecciones el día de hoy. En Europa vamos presentando los partidos.
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1: En la Liga de Naciones, Azerbaiyán le ganó 1-0 a Lituania. Se están jugando dos partidos en este momento. Entre tiempo, Kosovo empata 0-0 ante Austria y Malta empata 0-0 ante Andorra.
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1: A las 4 menos cuarto habrá 5 partidos en simultáneo. Gales recibe a Dinamarca, Irlanda recibe a Israel y Portugal recibe a Noruega.
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1: Además, a esa hora va a estar jugando Países Bajos recibiendo a Serbia y Alemania visitando a Grecia.
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1: Además, vamos a estar repasando todos los partidos, todos los resultados. Hay mucho fútbol el día de hoy en la primera división y en la segunda división. Recordemos, fanáticos-medio-LB2, nuestro canal de YouTube. Nos tienen que ir a ver, le tienen que dar me gusta al vivo y por qué no participar también en los comentarios dejando su pronóstico y cómo ven el partido entre Talleres y Belgrano.
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1: Además, repasamos nuestro número de WhatsApp, 351-857-997. Nos pueden mandar mensajitos. Hola, fanáticos, firme viéndolos desde Cosquín. Vamos, la tetera, nos manda Silvana. Buenos días a todo el equipo de fanáticos. Los mensajes que nos van llegando en nuestro WhatsApp en la previa del clásico entre Talleres y Belgrano.
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9: Excelente, Nico. Brillante, espectacular, fantástico. La gente se ha enterado absolutamente de todo lo que pasó y está pasando y que básicamente también va a pasar a lo largo de esta jornada a puro fútbol. Enseguida volvemos a Salta, ya desde el Padre Martearena con Juan Manuel Espontón, 4:30 de la tarde. Juega la Academia ante el Cuervo, ante Central Norte. Los dos necesitan sumar para escaparse del descenso. Obviamente está muchísimo más apretado el conjunto salteño, pero ambos saben que ha perdido tanto a Casuso como San Miguel, poniendo una victoria de Racing prácticamente lo hace olvidarse del descenso. Bueno, ya vamos a estar con esto. Va a ser conexión permanente, Juancito, desde el Marte Arena haciéndole el aguante a Racing. Nico, aquí en el Kempes, ¿por dónde andás en zona de vestuarios? Al aire, te escuchamos.
4: No, no me fui a la zona de vestuarios, me fui a la calle, directamente, bueno, me fui a la calle.
9: Déjala como te parezca.
4: Sí, estoy aquí en la calle, voy a agarrar unos hinchas que vienen acá cerca. ¿Cómo le va, señora? ¿Cómo anda? ¿Todo bien? Venía mandando un audio usted, pero no estoy al aire, estamos en vivo para LB2 y vengo a molestarla un ratito. ¿Cómo anda? ¿Cómo es su nombre?
10: Eugenia.
4: ¿Cómo anda, Eugenia?
10: Bien, bien, bien, bien.
4: ¿Qué piensa de lo que va a pasar en un ratito?
10: Esperemos que ganemos. Con sacrificios hay que ganarlo.
4: ¿Qué sentís para hoy?
10: Mucha emoción por él.
4: Vení. ¿Quién es él?
10: Juega en una escuela de talleres Claret. Y bueno, vení, participar hoy día.
4: Hermano, ¿cómo andás? ¿Todo bien? ¿Cómo es tu nombre?
11: Benjamín.
4: ¿Vos venís siempre a la cancha o a la primera?
11: No, ya vine un par de veces. Con otra de la escuelita.
4: Bueno, ¿qué onda hoy? ¿Qué imaginás? Un clásico. Pará, lo primero. ¿Ya habías venido un clásico o es el primero?
11: ¿Se podría decir que Instituto es clásico?
4: No, pero me refiero a este, taller de verano, no.
11: Nunca.
4: ¿Cuál es tu expectativa?
11: Tiene ganas de ir.
4: ¿Y cómo lo vivo en lo personal de decir, che, la primera vez, qué imaginás? Estás temprano, viste, re temprano.
11: Sí, muchos nervios. Es la primera vez que vengo a un clásico y muchos nervios.
4: ¿Te animás un resultado?
11: Anulo Mufa 2-0.
4: Y bueno, de eso se trata, hermano. El resultado no va a decir que gana Belgrano. Tenés que decir que gana Talleres, ¿está claro?
11: Sí, claramente.
4: Bueno, ¿qué onda venir con tu vieja? Que estén los dos acá, que lo disfrutan en familia. Que está buena esa parte también.
11: Sí, muy bueno. Es la expectativa para ella, que vengan conmigo.
4: Es la idea. Si no, no tiene gracia. Si va a venir solo vos, solo ella, quédense en casa.
11: Claro, que si te tienen, lo veo en el tele, entonces.
4: Claro. Bueno, familia, lo mejor, que lo disfruten y bueno, capaz se dé el resultado, capaz que no después un partido de fútbol.
11: Me mato si no...
4: No, tranquilo, tampoco para tanto, hermano, tampoco para tanto.
11: Gracias.
4: Bueno, gracias, chicos. Los invito que en la 99.7 escuchen Fanáticos. Vamos a todas las canchas, transmitimos, así que para... ¿Una foto? Nos vamos a alguna foto en vivo, Juancito, ahora, mientras sigo hablando. Así que estamos acá, yo sigo hablando mientras sacamos la foto. Familia, muchas gracias y que lo disfruten, ¿eh? Ahí está, la gente que va llegando acá de a poco.
9: El boca a boca es lo mejor, ¿recuerdan? No importa. ¿Cómo? Si le tenés que contar a la gente quiénes somos, es recontra válido, ¿eh?
4: Y pero claro, claro, claro, hay que ir contando, hay que ir haciendo ese trabajo. ¿Se acuerdan la previa que estaba debajo de la circunvalación? Bueno, sí. Se ha mudado hacia el puente de sobre el río. Se ha mudado todo para allá. O sea, esta zona ahora aquí donde estoy parado, que es cerca de la estatua de Mario Alberto Kempes, está un poco más tranquila, mucho más calma, a diferencia de otros partidos habituales, con todo esto del estadio parking y demás. La previa se ha mudado un poquito más allá, así que de a poquito nos vamos a ir moviendo. Ya me voy a acercar a uno de los muchachos que vende los gorros, la bandera, los pilusos, para también saber cómo anda la historia. Así que mucho de esta previa al Viazul, esperando obviamente por el clásico frente a la B.
9: Excelente, Nico. Volvemos a la concentración de Talleres, también a la de Belgrano. Vamos presentando a nuestros compañeros.
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9: ¿Qué hace el local? ¿Qué hace Talleres? Mumo, ¿va llegando gente a la concentración o todos han venido a la cancha?
13: Todos han venido a la cancha, todos se han ido a la cancha. Sí, de poquito se empieza a ver algunos hinchas de la T que, como te recién te decía, llegan con la camiseta, les preguntamos, ¿van a la cancha? Sí, vamos a la cancha, pero entran, hacen alguna compra, generalmente de alguna bebida, y se van justamente para el estadio Mario Alberto Kempes. Se ve un auto también con una bandera naranja, con una T grandota. Recién llegó el colectivo, Juan, el interno 127, esta vez conducido por Alberto. No, generalmente viene Roberto Carlos, otro de los muchachos conductores de la empresa. Esta vez lo maneja Alberto. La indicación que tiene es, tenía que presentar el colectivo a las 14, a las 15 seguramente, acompañado de la policía, nos estaremos yendo vía circunvalación al estadio Mario Alberto Kempes para ir justamente a llevar al plantel del Club Atlético Talleres hacia el estadio. Pero sí veíamos, y nos decía Alberto, el conductor del colectivo, un vidrio en mal estado, por lo menos diferente al resto, y nos decía que sí, que en el último viaje que realizaron a Alta Córdoba, en uno de los movimientos, sufrió un pedradón y fue tenido que cambiarse ese vidrio. Bueno, algunas de las situaciones que tiene un colectivo tan grande con ploteado del club.

0: que pongan todo lo que tenga que poner, por la camiseta, por la historia, por hasta por vergüenza deportiva, pero hoy sé que y tengo fe que va a ir todo bien.
1: Es el partido del año, no queda otro.
0: Es el partido del año, así. Y hoy se pone todo a la normalidad, como siempre.
2: ¿Cuál es la idea de haber venido hasta acá y no ir ya al Kempes o a alguna otra situación?
0: No, venir acá, presentarles nuestro apoyo, que sepan que tienen el apoyo de la gente, que la hinchada siempre va a estar.
2: ¿Acompañado de?
0: Mi novia y mi hija, así que estoy contento por estar acá.
2: ¿Un saludito para?
0: Un saludo para mis viejos, para mi hermano, que está en España, Adrián Guzmán, seguramente lo va a ver al partido, así que bueno. Desde acá, un saludo muy grande para todos ellos.
2: Somos fanáticos de LB2, de 17 a 19, de lunes a viernes, por la 99.7. Si querés, nos podés escuchar. Y obvio, a donde esté un equipo de Córdoba, gane, pierde o empate, ahí estamos.
0: Perfecto, perfecto. Muchísimas gracias.
2: Gracias a vos. Los hinchas de la T aquí presentes, poquitos, porque van al Kempes, porque algunos hacen la previa y comen, como decía Nicolás, cerca del puente. Bueno, algunos de los hinchas de la T que vienen en un ratito. Hablamos de fútbol y te digo que yo tengo 12 para 11 puestos. Pero bueno, habrá que esperar un rato también, Juan, en ese sentido.
3: Excelente, Mumo. Ya armamos a Talleres. Vamos presentando a Matías Rivero, concentración del Pirata.
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3: Bueno, sola pleno, Mati al aire, vamos.
5: Bien, Juancito, perfecto, sí. Aquí estamos esperando la llegada del colectivo que es inminente. Me dijeron que estaba en camino. Colectivo que si puede salir, 3 menos 10 saldrá. A lo lejos veo un contingente de motos que va llegando. Me dijeron un operativo no tan grande como otros encuentros, pero serán aproximadamente 14 motos que escoltarán el colectivo y algunos móviles más de la policía, que aquí en el playón recién hay 2. En cuanto a la gente que ha llegado, es muy poquita. Vamos a acercar, a intentar escuchar a alguna de las personas que han venido a hacer el aguante a Belgrano aquí, a ver qué expectativas tiene para la jornada de hoy, qué parte del partido. A ver si podemos hablar con alguna chica que ha venido con patera y con remera. Bueno, señorita, ¿su nombre?
6: Daira.
5: Daira. Bueno, ¿ha venido a hacer el aguante hoy porque no fuiste ayer al banderazo o fuiste ayer y venís hoy?
6: Sí.
5: ¿Y qué sensaciones tenés para el partido de hoy?
6: Sí, la verdad, quiero que gane,
5: vamos adelante con paciencia
6: y también la camiseta.
5: Bueno, si tuviese la posibilidad, viene Luis y te dice, vos vas a dar la última palabra en el vestuario antes que salgan a la cancha, ¿qué le diría a los jugadores?
6: Bueno, lo verán.
5: Listo, claro.
6: Bueno,
5: muy bien, ahí está. Que jueguen a los Belgrano, lo que la gente pide. Amigo, ¿usted su nombre?
7: De la mala, Lucas y Burro, y ahora la vida.
5: Bueno, ¿cómo sale el partido hoy, amigas?
7: 12.
5: ¿Goles de?
7: De Metiri y Chile.
5: Bueno, ahí está. La gente que se acerca aquí al estadio, no son muchos, Juan, producto de lo mismo que cuenta el Mumu, el banderazo de la jornada de ayer, como que la gente entendió que hoy era para juntarse, quedarse en casa, hacer una previa linda, escuchando fanáticos. A 99.7, obviamente, los pocos que vendrán serán para darle el aliento, quizás intentar robar alguna foto. Y que entró hace un ratito uno de los jugadores que ha quedado fuera ahorita convocado, que se recupera la selección, que es Gastón Martínez. Vino otro auxiliar más de Belgrano, también todo vestido de Belgrano, pero no hay mucho movimiento, es poquito hasta ahora, esperando la llegada del colectivo. 11 confirmados de Belgrano. Sacamos las 3 dudas que teníamos ayer por el lateral izquierdo en la zona ofensiva, los volantes ofensivos. Bueno, he velado la incógnita. Cuando ustedes quieran, empezamos a repasar el 11 de Ricardo Alberto Giannichi.
3: Excelente, Matías, espectacular. 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
9: Excelente, chicos, espectacular, fantástico, Javi Collado.

0: ¿Estás viendo los teros ahí en la medialuna, Javi? Mirá.
1: Sí, sí, siempre presentes acá en esta cancha. En la mayoría de las canchas, ¿no?
0: Sí, sí, en todas las canchas, es verdad. El otro día en Junín contamos 7, por ejemplo. Y es más, yo debo interpretar que ellos sienten como que cuando juegan los joden, pero después vuelven. Y acá los teros, fíjate que están ahí en la medialuna. Apenas veo 2.
1: Sí.
0: Pero
1: sí,
0: no se mueven, ¿eh?
1: No, no, están paraditos. Bueno, yo me acuerdo cuando era joven y siempre me tocaba dirigir inferiores en cancha de Belgrano, para lo que era la tribunita baja. Siempre había 3 o 4 que no había forma, ¿no? No había forma de dirigir por ahí.
0: ¿Qué pasa, Mati, al aire?
2: Llegan 2 colectivos de Belgrano, 2 micros de la empresa que habitualmente transporta al Pirata, y con 2 colectivos más, una combi al final, y veo un auto que cierra la fila, es decir, una gran delegación, como dijo el turco Abraham Rafael. Aparte de los jugadores, 50 personas más irán rumbo al Kempes. Se mete de culata, acomoda la trompa, empieza a ingresar. También muchas fotos más de la policía, obviamente, para lo que será la escolta de aquí al Kempes. Ya están los 2 bondis y la traffic que va a acompañar a la delegación Pirata desde el hotel hacia el estadio Manuel Alberto Kempes.
0: Excelente, señores, fanáticos, la 2, esperando el gran clásico.
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0: Nico, ¿por dónde andás? Va llegando mucha gente, es grande el movimiento, todavía tranqui, teniendo en cuenta que falta mucho tiempo, 3 horas para el partido.
7: El movimiento está full, esa es la realidad, la gente que va, pasa por un lado, pasa del otro, se van para la previa, van estacionando, van llegando, así que la gente también que va almorzando, horario donde o se almuerza acá o se almuerza muy temprano, esa es la realidad, o no se almuerza y la gente va haciendo la previa. Veo 2 hinchas de Talleres que están muy relajados acá apoyados en la baranda esperando para ingresar a la, entiendo que a la Popular Sur, interpreto simplemente porque están al lado. ¿Cómo anda, amigo? Estamos en vivo para Fanáticos, LB2997. ¿Cómo anda? ¿Cómo es tu nombre? ¿Todo bien?
8: Bien, buenas tardes, ¿cómo estás? Mi nombre es Jonathan, somos de Laguna Larga, venimos acá con mi hijo Teo. Hacerle el agua en TLT como siempre y esperando que hoy se nos dé ese resultado que venimos pidiendo, ¿vale? Los jugadores hace bastante ya.
7: Partido es 5 de la tarde. ¿A qué hora llegaron? Porque hace rato lo veo acá.
8: A las 2.
7: O sea, están más ansiosos que los jugadores, más o menos.
8: Si no, estaríamos a las 11 acá. Sí, sí, estamos muy ansiosos. Bueno, esperando, como te digo, que se nos dé el resultado. No le pedimos nada más a los jugadores que le metan huevo, como siempre. Así como nosotros los hinchas estamos, que ellos también se pongan del lado nuestro.
7: Teo, de Laguna Larga, ¿cómo anda, hermano?
9: Todo bien, hermano, pero bueno.
7: ¿Qué onda?
9: Bien. Acá emocionado. Con alegría acá, por... Queremos vivir algo diferente, porque viste que no se están dando los resultados. Queremos vivir algo diferente, que pongan huevo hoy. Nos lo merecemos nosotros, nos venimos acá, de temprano nomás.
7: Es más por la gente, por...
8: Es más por los colos,
7: te pregunto esto para ver cómo lo piensa el hincha de Talleres. Si hoy Talleres le toca ganar, salva el mal momento que viene pasando, más allá de que no corrige nada en tabla, en punto, pero por lo menos es un bálsamo para el hincha decir, sí, la estamos pasando mal, pero le ganamos a Belgrano.
8: Es un clásico, es contra Belgrano, es a capa y a espada, no se negocia. Hoy salvamos el año, sí, no tenemos otra, la verdad.
7: Porque el año, capaz que entre los 8 no clasifique, que a las copas le toque verlas por tele, más allá de todo eso. Pero si gana el clásico, calma un poco la situación.
8: Más vale, pero para eso estamos, acá no estamos siempre en las buenas, ahí te das cuenta que también estamos en las malas. Así que vamos Talleres hoy, vamos Talleres con todos, vamos los pibes y bueno, que sea lo que Dios quiera y Dios quiera que gane Talleres hoy, papá.
7: En un ratito abren la puerta, chicos, así que sigan tomando sol y pásenla lindo. En Laguna Larga los invito a 99.7 para que nos escuchen y lb2.com también, así se suman con nosotros de 5 a 7 de la tarde la invitación.
8: Perfecto, hermano. Bueno, muchísimas gracias.
7: Gracias, chicos, pásenla lindo, ¿eh? Nos vemos. Bueno, la familia que está acá, tranquilo, los muchachos, tomando sol, esperando todavía que abran las puertas del estadio. Todavía falta un ratito para que se abran las puertas, recién se van a abrir a las 15, esperando dos horas antes del juego, así que todo con mucha calma. Otros muchachos sentados en un carrito comiendo algo, así que todo muy, muy tranquilo por ahora, esta hora. Donde yo estoy parado es el acceso a la Popular Sur y también otro de los accesos a la Platea Ardiles. Así que aquí en el playón, todo mucha calma por ahora, esperando obviamente por el partido de las 5 de la tarde y básicamente por los relatos de Chaco Mántaras.
0: Bueno, excelente, Nico. Hablando de comer, si querés acercarte al puesto principal.
7: Estoy volviendo.
0: Algunos protagonistas están de lleno en ese menester porque obviamente son jornadas largas.
7: Mira vos. Y siempre terminamos hablando vos y yo, che.
0: No, vení. Dale,
7: te pido. Ahí voy.
0: Dale, te estamos presentando, Mati.
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2: Bueno, dale, uno Mati. De los jugadores que se llegó aquí está en el lobby del hotel es Gastón Tines, que viene de recuperarse una rotura de ligamentos. Está en televisión, obviamente. Espera que su físico le responda en los cortos plazos para que esté a las órdenes de Ricardo Celik nuevamente. Bueno, ¿cómo anda Gastón? Bienvenido a la previa de LB2.
10: Hola, buenas tardes. Así es, contento por el partido hoy. La verdad que fue muy esperado este partido, algo hermoso. Poder vivirlo de adentro, de plantel, por lo menos, juntarlo de ahí. Así que bueno, para ese año.
2: La familia Martínez tiene sentido de pertenencia con Belgrano, porque tu hermano Caniche, Gonzalo, jugó en la primera, debutó, hoy es su camino. ¿Sigue en Chivilcoy, Independiente?
10: Sí, en Gimnasia, está en el clásico. Sí, ahí por lo menos, ahora está peleando el Federal ahí, así que bueno, estamos todos juntos por el motivo del fútbol.
2: ¿Y a vos te tocó hacer toda la formativa en Belgrano?
10: Sí, de los 4 años, estoy en 2009 y bueno, ahora seguimos, ojalá que quede lo mejor ahora, que sería por el primero, si Dios quiere.
2: ¿Tu rotura de ligamento cuándo fue?
10: Fue en diciembre del año pasado y me esperé en enero, ya casi llevamos 8 meses y medio.
2: Bueno, cortito, no, para no sacarte mucho tiempo. ¿Cómo viste el grupo esta semana?
10: No, muy bien, muy, muy contento de poder estar ahí presente, por lo menos, de ver, de poder tener tanta experiencia, el grupo también, así que bueno, muy contento.
2: ¿Se habla de lo que fue el partido pasado, de esta semana, metir el gol, se charló algo o nada?
10: Y algo siempre hay, pero yo creo que está con mucho el grupo que siempre va a formar y mira lo que sigue. No miraron mucho el pasado, sino que están tocados todos en el partido de que sigue, así que bueno, eso es muy
2: bueno. Bueno, ¿y vos cuándo volvés?
10: Ya estaba muy breve, esta semana, ojalá si Dios quiere, semana de lata, se podría volver de pronto.
2: Bueno, éxito y que sea con toda la vuelta.
10: Gracias.
2: Ahí estaba, Gastón Martínez, este defensor, volante de contención que tiene el equipo del ruso, que se acerca aquí al hotel para partir rumbo con toda la delegación de Kempes.
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0: Bueno, hay mensajes de la gente y uno que me hace reír mucho es de un amigo. Hola fanáticos, excelente domingo desde Iguazú. Haciendo la previa y aguante el matador a la distancia. Abrazo de gol de parte de toda la filial Iguazú, Gonzalo Cruzener. Abrazo grande, amigo, y buen provecho. Claro, ahora nos ven comer.
11: Claro, claro. Y bueno, sí, bueno, aquí estás. Emma. Fuertes.
0: Emma Leones, Emma, te mando un abrazo, te quiero mucho. Bueno, y gracias de la gente que nos hace el aguante, nos mira en el YouTube de Fanáticos, nos mira y nos escucha en lb2.com. Bueno, las distintas maneras de comunicación, señoras y señores, la histórica radio de Córdoba, desde la 1 de la tarde, viviendo la gran previa del clásico.
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0: Bueno, recién escuchábamos y recibíamos un mensaje, foto de los hinchas de Belgrano en Alicante. Escuchen este es desde Alemania, escuchen la gente que está prendida, todos los medios de comunicación, todas las vías que tiene LB2.
13: Hola fanáticos, hola Juan Pablo, amigo mío, te habla Diego de Frankfurt, desde el restaurante La Cordobesa,
12: ya estoy con la transmisión con ustedes. Y nada, este año ya lo vi campeón a mi Belgrano querida. Vamos el Pirata, hoy quiero que ganamos. Un abrazo para todos. Vamos, Chaco, con ese relato.
14: Hola, Juan Pablo, ¿cómo estás? Gana la T. Hoy gana la T, sí o sí. Soy Paola, ya lo sabes. Te mando un abrazo muy, muy, muy fuerte. Y vamos la T.
0: Qué grande, Diego y Pau, un beso muy grande, es un matrimonio.
11: ¿Lo verán junto el partido? ¿Lo escucharán juntos o cada uno por su lado?
0: No, entiendo que juntos.
11: Está difícil eso, ¿no?
0: Es un matrimonio, son
11: por eso, sí.
0: Que se fueron a trabajar a Europa, tuvieron mucho tiempo en Madrid, ahora están en Frankfurt, trabajaron mucho en relación de dependencia, han crecido y ya pusieron su propio restaurante, que se llama La Cordobesa por Pau. Pau es hincha de Talleres, Diego es hincha de Belgrano. Yo los conocí en las vísperas de la famosa final de River y Boca, de Boca y River en Madrid.
11: Este fue el loco que se vino sin permiso de la mujer a verle el final, algo así.
0: Veo que se han reconciliado.
11: Lo perdonado.
0: Bueno, Brusco, vos viste cómo es esto.
1: Y volvió campeón, había que disculparlo, volvió campeón.
0: Claro, y se vino Diego. Decir que ese día ganó Belgrano, porque semejantes locuras. Si no van acompañado el resultado, por ahí medio como que no te cierran. Y en este caso les cerró. Bueno, les mando un fuerte abrazo a los dos, a Diego, a Pau. Bueno, la comunidad de fanáticos a lo largo y a lo ancho del mundo.
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0: Bueno, seguimos actualizando todo lo que hay que saber a esta hora. ¿Qué hora arranca la jornada del fútbol de primera, señor Nicolás Curti?
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16: La jornada en el torneo clausura arranca a las 3 menos cuarto. Huracán recibe a Aldo Civi de Mar del Plata. Será el primer partido de lo que será esta tarde llena de fútbol, tanto en el fútbol argentino y en todo el mundo.
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19: Y seguimos aquí en el hotel que le sirve de concentración al Club Atlético Talleres. Aquí los 23 jugadores ya terminaron de almorzar. En un ratito irán hacia la charla de Omar De Felipe. Allí se confirmará el equipo seguramente para enfrentar a las 17 horas a Belgrano. Los jugadores ya...
0: Pero vos dijiste que tenés dejaron. 12 de 11.
19: Yo tengo 12 de 11, pero no sé quién es ese 12 de 11. Es decir, yo tengo la probable formación con los 11 titulares, pero a mí me falta alguna confirmación. Es decir, si vos me apurás, yo tengo que 32,
0: si no
19: 24...
0: Plena, no te animás de una.
19: Claro, por eso. Sí, obviamente puedo seguir hablando y tratando de ir entrando por algún lado, pero eso te digo, 32, 20, 4, 6 y 23, 8, 15, 5 y 19, 37 y 11, pero hay algunos rendimientos que a mí todavía no me han terminado de cerrar, por eso no me confirmo que...
0: Serían lógicos, sí, si se quiere.
19: Lógicos,
0: ¿cuál,
19: claro,
0: sería el número que entraría en disputa? ¿El 19?
19: Y que aparezca el 10, claro, tal cual. Que no esté el 19 y que esté el 10. Que aparezca el 49 en vez del 11. Como para no dar tanto número... Un sign shot, Catalán, Riquelme Báez, Fattori, Esforza, Galarza, Cristaldo, Baroni, Rick y De Pietri, o Dávila, o Baloyes, o. Bueno, a mí me da la sensación. No, por eso, no hay mucho más tampoco. Por eso a mí me da la sensación de que un Sainz, Schott, Catalán, Riquelme, Báez, Fattori, Forza, Galarza, Cristaldo, Rick y De Pietri serán los de arranque, serán los de movida. Vamos a esperar un ratito, seguramente cuando llegue el colectivo al Kempes, ahí podremos tener ya la confirmación, la aprobación de decir, dale, dale, que son esos 11. Pero bueno, habrá que esperar, porque el técnico incluso ayer,
0: sí,
19: ayer por la mañana, probó un equipo, pero sin Fattori. Es decir, toda la semana fue probando, el viernes había probado, perdón, el jueves había probado con Baroni de titular, el miércoles había probado con Baloyes de titular, hizo varias pruebas, incluso ayer probó sin Fattori. Es decir, el técnico también trata y busca encontrar el mejor equipo, el mejor andamiaje, a un andamiaje que hasta ahora no le ha convencido. Bueno, pero bueno, esperaremos un rato.
0: De pruebas, de trabajo, de análisis. Seguramente también ha probado distintas situaciones, depender tenga resultado a favor o claro, en contra, variables lógicas, entendibles, de lo que puede ir trabajando, desarrollando, conforme avance el partido. Pero me parece que lo que diste con los dos rápidos atacando, me parece que es lo más probable, Mumo, pero bueno, en fin, habrá que esperar. Mirá, Mántaras, mirá lo que pasa en la cabecera Willington.
18: De a poquito van ingresando los hinchas con las banderas, muy prolijo como siempre.
0: Estos son los adelantados de la barra que están colgando los trapos.
18: Exacto, colgando los trapos, la bandera larga esa, mirá cuántos van, 3, 4, 6, 10, mirá la cantidad que van trasladando esa bandera enorme, que seguramente le van a poner la parte más alta de la Willington.
0: Bueno, cuando entramos estaban desplegadas tres banderas que van a cubrir gran parte de la Gasparini. Estaban desplegadas, creo que todo en la Gasparini baja. Entiendo que eso es lo que mejor se visibiliza para la transmisión televisiva. Pero ahí nomás las guardaron. Y fíjate que en la parte alta de la Gasparini, Chaco, está desplegando una bandera que cubre prácticamente toda esa tribuna.
18: Es cierto. Y después van a estar los tirantes que habitualmente suelen colocar también allí en la Gasparini. Por lo menos para el ingreso del equipo.
0: Humo, las banderas que vos convocabas gente para que vaya a coser a la boutique, ¿son las que se lucen en la Gasparini?
19: Son las que se lucen en la Gasparini, es así. Las que van a ir a la Gasparini, van a vestir toda la Gasparini. Había azules, había blancas, había muchísimas banderas. Y estimo también, por lo que pude ver ayer, pero por otra situación, que también ahí voy a tener que tener la ayuda de ustedes, si en la Gasparini hay colgadas unas sogas para un tifo que ayer estuvieron probando y que tenían miedo por el viento. Ayer yo estuve por el Kempes, pero por otra situación, y vi que estaban probando esa bandera. Recuerden, es un tifo el que se sube de abajo para arriba, pero no por la gente, sino con sogas, con sogas.
0: Por lo que veo ahora son tirantes de las banderas. Como hay viento, hay una brisa, claro, no llega a ser un viento fuerte, como para que no se vuela ni se pueda leer lo que dicen las banderas. Es lo que veo. Ajá. Que hay algunas que están atadas, ponele, desde las butacas de abajo. Pero no veo la estructura más grande que muchas veces con arneses y demás se han montado para ese tipo de
19: bueno, banderas. Entonces por el viento lo han descartado entonces.
0: Bueno, pero no, falta mucho, Mumo, no quita que no lo puedan hacer los chicos, los muchachos, la gente que se dedica. Walter, mirá, todavía sigue con la bandera grande, no, son no, un bandón.
18: Todavía, ahí recién terminan de ingresar el último que lleva esa bandera.
0: ¡Es un gusano!
18: Tremendo, tremendo, tremendo.
0: Tremendo, parece un 100 pies.
18: Sí, es tal cual.
0: No,
18: tal
0: no,
18: cual.
0: Pero increíble.
18: Recién está llegando el primero de la fila.
0: A la punta de la
18: Willington.
0: Al rincón entre la Willington y la Ardiles.
20: Es que sí. está medida, mirá a dónde van a llegar allá a la punta. Justo para que cubra.
19: Una logística, claro. Juan, porque cómo llevarla, cómo desplegarla, no vaya a ser que la desplegues al revés, que ha pasado alguna vez. Es toda una logística.
0: Sí, no es que cualquiera viene, agarra y dice de acá para allá.
19: No.
0: Claro, porque debe ser repesada esa bandera. Claro, si la encima la subí y la abrí y está al revés.
4: Claro.
0: Y medio como que hiciste todo mal por eso. Pero bueno, eso lo hacen. Pero mira, ¿cuántos eran?
20: Lo que mueve un club, lo que mueve un partido así clásico. La cantidad de gente esperando en sus casas, en otros lugares, viviendo alrededor de este partido.
0: Sí, no, pero es tremendo. Fíjate que también hay como bultos, como bolsos grandes, por decirlo de alguna manera, que de ahí sacan los tirantes.
21: Claro, y ahí están los encargados de los tirantes. Bajan los que subieron también la bandera y también van a hacer esa tarea. O sea, cada uno tiene su función.
0: Sí, es un ejército realmente para montar los trapos, las banderas. Bueno, se vendrá seguramente un gran recibimiento. Todo esto porque juega Talleres. Todo esto porque juega Belgrano. 2:30 p.m, a 2:30 p.m. de que arranque el gran partido y a 1:30 p.m. de que ya transmite en vivo desde el Kempes en equipo de Fanáticos por la 2.
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21: Estamos en el Kempes, esperando por Talleres y Belgrano, esta gran previa por la 2, lb2.com, desde cualquier parte del mundo, 99.7, la sintonía, 101.7, Villa Carlos Paz, y por supuesto nuestro canal de YouTube, le da me gusta, nos acompañás, tanta gente que nos sigue, quizás fuera del país, como recién lo contaba Juan, con la gente que quiere acercarse un poquito a lo que pasa con el Clásico. Te pregunto, Seba, el futbolista, ¿ya almorzó más tempranito? ¿A esta hora una siesta o no? ¿O era relativo todo?
20: No, me parece que si esta ya no hay tiempo, no hay, la cabeza ya va muy rápido, el cuerpo pide solamente por ahí ir al baño, última charla, acomodar los bolsos, acomodar lo último, y ya tipo 3 saldrán para el estadio, o sea que no hay mucho tiempo para dormir.
21: Uno tampoco va imaginando el partido, algunas acciones de partido con tu compañero de pieza,
20: sí.
21: Van charlando del partido, van espirando un poquito el rival.
20: Generalmente las piezas se ubican de acuerdo a la cancha, a la posición de la cancha. Los dos centrales, a veces se juntan los dos volantes centrales y así. Entonces entre ellos, entre los dos que duermen juntos, se van charlando, se van explicando, se van comentando cómo sería. Pero me parece lo que más se habla es, o lo que más va por dentro del jugador, es cómo está uno al momento de llegar al partido.
21: ¿Se abstrae el jugador, qué sé yo, que está en la concentración ahora en el hotel, o escucha radio, o mira TV?
20: No, escucha nada.
21: ¿Cómo está el panorama? Nada, ¿no?
20: Se abstrae. Por ahí sí con la familia, tipo organización del tema de entrada, el tema de cómo llegan, los últimos saludos con los familiares, pero tema futbolístico, medios, no ve ni escucha nada.
21: O sea que el futbolista empieza a tomar magnitud cuando va viniendo en el colectivo, sí. Va llegando, el de Talleres con su gente, el de Belgrano obviamente bien visitante, pero ahí donde empieza a palpitar realmente las sensaciones.
20: Ahí se da cuenta un poco más, pero ya en la salida de los hoteles, desde las concentraciones, ya el jugador... la mayoría empiezan a cantar, ponen música y ya se vive un clima más de clásico.
21: Bueno, se está regando la cancha, se está regando el campo, que está fenomenal, excepcional. La verdad que está impecable el Kempes, es una expresión ya bastante repetida nuestra, pero es así, porque se presenta uno de los campos de juegos mejores que tiene el fútbol argentino, ahora regándolo, haciéndolo rápido. Ese mismo escenario en un rato, en algunas horas más todavía, van a estar pisando los futbolistas para tomar contacto y empezar a hacer los movimientos precompetitivos. Por ahora, permanecen en las concentraciones.
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0: Bueno, un saludo para mi amigo Guille Abrate, Guille querido. Escuchen lo que nos dice. Hola, amigo, yendo a la cancha y escuchando todo lo que están contando de las banderas. Eso lo hace la agrupación Recibimiento Albiazul. Todas las banderas se llevan en un contenedor para que dimensionemos lo grandes que son y la cantidad. Bueno, Guille querido, te mando un fuerte abrazo. Te espero acá en la cancha, así pagás un café. No, mentira, mentira. Te mando un fuerte abrazo, pero... ¿En serio? Eso de ser...
20: No se lleva en un baúl de un auto eso. No entra en un baúl de un auto.
0: Claro. Yo te juro, pensé que era una...
20: ¿Una combi?
0: Una combi o un camioncito de los... Digo la marca, ¿viste? Los Iveco, esos más chiquitos, que ahora hay un montón versión china.
1: No, son kilos de tela ese.
0: Claro, eso no es para cualquiera.
19: Incluso, aparte, Juan, sí, muchachos... Cuando, ¿te acordás que cuando Talleres cumple 100 años, abre una bandera que une la popular con la platea Gasparini?
1: Claro.
19: Y cubre tanto la popular como la platea Gasparini. Bueno, esa bandera, recuerdo, y eso es por la razón por la cual no se abre generalmente, es porque tenía una logística, la traía un camión enorme hacia el estadio. Y tenías que por lo menos tener muchísima gente, pero muchísima gente, afectada a esa situación. Y es por eso que no es tan habitual que la pueda abrir todos los partidos.
21: Bueno, mientras tanto sigue haciendo la logística, los hinchas colgando los trapos, los tirantes, los hinchas de Talleres que se van preparando para el recibimiento del equipo. Y la cancha se sigue regando. Le pregunto a Javi, ¿los árbitros también duermen alguna siestita? O como decía recién... Seba, ya la adrenalina está a mil y ya no hay tiempo para dormir un rato.
1: No, yo entiendo que se almuerza tempranito, pero el horario 17 horas, a las 12 están almorzando y se van a recostar, a descansar un ratito para venir después, tanto como los jugadores, 2 horas antes hacia el estadio. Así que sí, algo descansan.
21: Y en esto del almuerzo se habla, se tiran algunos tips. Árbitro, asistente, ¿se habla del partido o no?
1: Sí, el planteo táctico de cómo llevar adelante el partido, lógicamente se habla, más allá de... Es el momento justo, ¿no? Más allá de que, lógicamente, ahora están en contacto constantemente. En este caso va a ser Facu Rodríguez y Del Yeso lo que lo van a acompañar. Y tácticamente el partido, viendo los protagonistas, de la forma que van a jugar... Lógico, se ve eso.
21: Detalles que nos va contando Javier Collado de también la preparación de los árbitros para un clásico como el que van a jugar Talleres y Belgrano. 351-157-997 para comunicarte con nosotros, para enviar tu mensaje, para contarnos desde dónde nos estás escuchando. LB2.com, desde cualquier parte del mundo. 997-117. Y por supuesto, el canal de YouTube de Fanáticos LB2 para que nos acompañes en esta gran previa del clásico de Córdoba.
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21: Nos vamos a Salta a tomar contacto nuevamente con Juan Manuel Espontón en la previa de Racing, que va a estar jugando en el norte del país. Juancito.
6: ¿Cómo estás, Marce? Renovamos el saludo, ya estamos en la puerta, empieza a haber movimiento, ya salió parte del cuerpo técnico a cargar lo que es el micro que se irá rumbo al Marte Arena, ya está la policía presta. 14:45 será el momento que saldrá la delegación de Racing rumbo
5: al Estadio Pan de Magdalena. Dentro del hotel lo vemos al Sapo Cupolioni junto con el resto de su cuerpo técnico. Los jugadores todavía no bajaron, así que en un rato nada más seguramente tendremos voces de protagonistas pensando en el duelo ante Central Norte 16:30.
21: Bien, ya hablo por allí, Juan. Estamos en todos lados. Juega el clásico aquí, Talleres Belgrano, pero estamos en Salta también con la Academia.
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21: Vuelvo con vos, Juan. Vuelvo con vos, Juancito.
5: Sí, estamos acá con Gustavo Colioni. Bueno, Gustavo, muchas gracias siempre por recibirnos antes de lo que es el partido. ¿Cómo estás en la previa? Un partido tan importante, imagino, con la ansiedad de poder cortar la racha, ¿no? De volver al triunfo.
8: Sí, sí, realmente estamos tranquilos. Hemos trabajado mucho, vi a los chicos convencidos del plan de partido. Que bueno, que no hay, tampoco hay que inventar mucho, hay que tratar de hacer una buena estructura, estar atento en algunos sectores de la cancha y no perder el duelo. En esta categoría, el equipo que gana más duelo, ya sea ofensivo, aéreo, defensivo, a la postre el que se lleva o que tiene más chance de ganar. Así que bueno, estamos tranquilos y por el laburo que hemos hecho en la semana, ojalá que los chicos puedan transferir lo que hemos trabajado, que nos ha pasado muchas veces.
5: Venís ahora a un rival totalmente distinto, tal vez, de las intenciones que tiene para el torneo, ¿no? Godoy Cruz tiene intenciones de estar arriba, lo mismo Morón, pero Central Norte se juega otras cosas. ¿Hay que tener en cuenta distintos factores con estos rivales?
8: Sí, o sea, en algunas cuestiones muestran debilidades que los otros no tienen, por algo están primero. Después tienen el corazón, la enjundia, el jugarse la vida, porque después de esto no hay otra y están en el peleando otras cosas, que nosotros no estamos tan alejados de eso, así que es una final para nosotros también. Así que bueno, si el partido es largo, a lo mejor vamos a tener más espacio, más chance para poder desplegar. Vamos a ver cómo se da el juego, pero tenemos que hacer una buena estructura, tenemos que estar agazapados, tenemos que saber atacar y tenemos que defender bien.
5: Te pregunto, ¿el lateral izquierdo va Johnny Bay o Santi Renaud?
8: Bay.
5: O sea, el 11 confirmado. ¿Por dónde va a pasar la clave hoy?
8: La clave, como te dije, mucho de la segunda jugada, ahí en la mitad de la cancha. Bueno, Monticelli y Machado y Chamorro, te diría, en ese tándem por derecha deberíamos hacer la diferencia. Y bueno, Abel, a lo mejor físicamente está bien, pero no está como para jugar 90 minutos. Creo que Abel Busto para nosotros hoy, que es un partido para hombres, ojalá que pueda hacerse dueño de la situación y darle una mano.
5: Va a ser Cadriel Peña de titular. Digo, vos siempre que lo entraste veo que le das unas palabras de más, un abrazo, un mimo especial. Te respondió muy bien en el último partido.
8: Sí, sí, Cadriel. Es una cartita que tenemos ahí. Generalmente cuando él entra, su rol es mejor que cuando sale titular. Eso está vinculado también con lo físico, cuando el rival está con toda la nasta. A él todavía le cuesta hacer la diferencia. Cuando el rival ya tiene medio tiempo encima y él entra, la verdad que lo hace muy bien. Hay que inducirlo a que gambete, hay que inducirlo a que no tenga miedo a perder la pelota. Si la pierde no hay problema, que es lo que le digo siempre. Él tiene que pensar primero en gambetear al que tiene al frente y después, si tiene un compañero para atrás o para asegurar la pelota, que lo haga, pero que no pierda eso, que lo hace distinto, ¿no?
5: Gracias, Apu, y te dejo disfrutar el café ya de último.
8: Gracias, hermano.
5: Bueno, ahí pasó, muchachos, la palabra del Sapo Gustavo Colioni en lo que es la concentración. Ya muchos de los jugadores bajaron. A ver si podemos hablar dos palabritas más con alguno de los muchachos, con Marcio. Marcio. Chiquito, pues. Estamos con Marcio Gómez. Bueno, Marcio, partido chivo, ¿no? Rival que también necesita ganar, sumar para salir de abajo.
9: Buenas tardes, Juan. Sí, como decía, un partido muy, muy importante. Dos equipos con la necesidad de sumar, dos equipos que estamos por ahí comprometidos un poco con la parte de abajo de la tabla. Así que nada, va a ser un partido muy, muy difícil, tanto para ellos y como para nosotros también, ¿no?
5: ¿Por dónde pasa la clave?
9: No, a ver, yo creo que se trata de estar concentrado, ¿no? Por ahí ellos jugar con la desesperación de ellos, de que juegan con con su gente, con sus hinchas. Entonces, bueno, nosotros tratar de aprovechar los puntos débiles que tengan y, bueno, sobre todo tratar de mantener el cero en nuestro arco.
2: Gracias, Marcio. Ahí pasó la palabra de Marcio Gómez, uno de los jugadores que ya se mete en el micro, en el colectivo que ya pondrá a Racing en el Estadio Marta Arena. 14:45 sale el plantel de aquí para el partido a las 16:30.
21: Bien, Juan Manuel Espontón en Salta, juega Racing, estamos allí con la previa, con las voces también de protagonistas.
0: Parece una frase hecha, pero eso de estar en las buenas y en las malas es real. De eso se trata, hay que hacerle el aguante a Racing como está Espontón ahí en la concentración.
21: ¡Juan!
0: No es tan dramático, se puede hablar los protagonistas ante un partido. Seguimos presentando a Eduardo Orsi en la concentración de Talleres.
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19: Vamos a pintar la situación y después le digo por qué el urgente llamado. Mucha gente se ha venido, ya hay gente que ha venido, hinchas con varias de las camisetas albiazules, hinchas en bici, acompañando, Orsi, gritan por ahí, que bueno. Bueno, la gente que nos escucha y que está escuchando fanático, un hincha en bici, se vino a saludar al colectivo del Club Atlético Talleres. 15:15 sale el plantel hacia el Estadio Mario Alberto Kempes. ¿Se acuerda que jugábamos con los numeritos? Bueno, después le voy a contar por qué. Después le voy a contar por qué. Pero claro...
0: No me asusté, para, Mumo.
19: Para que ese porqué tenga sentido, uno tiene que estar en todas partes. A veces hasta cuando... Bueno, no me lo descarte al reel del miércoles jueves, cuando decíamos que el 7... Bueno, esperemos, haremos un rato a esta hora charla técnica. A esta hora, Juan, sí. Seba, Mántaras, sí. Muchachos, a esta hora, Talleres despliega los afiches, le dice, vos vas al primer palo, vos vas al segundo palo, vos vas con el 9, no nos puede, vos con el... Bueno, a esta hora Omar de Felipe hace la charla técnica. Y recuerde, para mí, ¿usted qué hace si tiene alguien... Que bueno, que no ha sentido dolor, que a veces está, que a veces no está.
21: Pero que juega bien.
19: Claro, y que juega bien. Y que cuando ha jugado bien, ya casi en blanco y negro, pero no importa. Vamos con fe. Que ha jugado bien, ha hecho diferencia. Bueno, ¿qué hace? Lo pones del arranque.
0: A esta altura hasta que un poco más lo pusiste que en la probable formación en la Rana Valencia, pero vas a acertar con alguna de todas esas. Vale.
19: Yo te lo doy como lícito. Yo solamente a esta hora. Sumé el 7. Yo a esta hora, cuando decía que tengo 12 para 11, yo a esta hora lo sumo al 7.
0: O sea, ahora el 7, tenemos 13 para 11.
19: 12. El 7, si está bien, ¿qué haces? ¿Lo pones hasta que dé? ¿O lo pones después? Y si después ya está liquidado el partido o pasa alguna situación, a mí me parece que el 7 en un ratito lo vamos a confirmar.
0: Mumo Orsi, anticipando que Baloye puede ser titular o que a esta hora tiene muchas chances de jugar desde el arranque en el clásico de Talleres y Belgrano. Hablando del Pirata, lo presentamos a Matías Rivero.
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10: Bueno, en contrapartido a todo el vini vini, el humo, la duda, la incertidumbre, aquí en Alto Alberdi, cerquita de la cancha de Belgrano, donde concentra el Pirata, todo listo, todo confirmado. El ruso ya de la charla, empiezan a cargar los colectivos. Anote, Mántaras, lápiz y papel. Y si quiere, anótelo con la pincela porque no le vamos a errar. En el arco, el Vicentini, línea de 4, Leonardo Yacaré Morales, Lisandro López, Alexis Maldonado y Adrián Esporle. Mitad de cancha y por derecha, Emiliano Rigoni, Adrián Sánchez, Franco, Damián, el Budo Vázquez. Y por izquierda, finalmente, Francisco González Metilli se mete en el 11. Arriba, Lucas Manuel Celaratán y el hombre.

0: que va a llevar la 9, quien portará quizás, por qué no, los goles en la jornada de hoy, Lucas Giuliano Pacerini, el 11 titular del equipo de Zielinski, que en un ratito, en no más de 20 minutos, parte rumbo al Kempes del hotel.
1: Excelente, Matías, espectacular. González, Metil y Pacerini de titulares. Parece que también desde el arranque jugará Baloyes. Las novedades de último momento en Belgrano y en Talleres y en Belgrano. Esperando el clásico de las 5 de la tarde.
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0: ¿Cómo me gusta?
1: Bueno, me dice, sí, Nico, dale.
2: Bueno, estamos aquí, nos hemos venido nuevamente aquí a la rotonda de Mario Alberto Kempes porque lo vamos a molestar un segundo al ministro de Seguridad, Juan Pablo Quintero. Bueno, Juan Pablo, ¿cómo andás? Buenas tardes y bienvenido y gracias por charlar con fanáticos.
3: ¿Qué tal? ¿Cómo le va? Buenas tardes.
2: ¿Todo bien? ¿Tranquilo hoy? ¿O cómo anda esta mediodía, esta siesta, esperando por el superclásico cordobés?
3: Con la misma responsabilidad que tomamos siempre un partido de esta característica. Sabemos que va a haber más de 50.000 personas en la cancha. Se juega solamente con público local. Ojalá algún día podamos jugar un clásico con las dos hinchadas, que me parece que sería eso lo lógico, lo que queremos todos. Pero bueno, hoy estamos con un trabajo arduo, por supuesto, controlando los ingresos de la cápsula, el ingreso de la gente. Tenemos un inconveniente: la Policía Municipal de Tránsito de anoche a las 10 de la noche está en medida de fuerza, con lo cual obviamente la Policía de Córdoba va a cubrir ese servicio y también tendremos que ordenar el tránsito, cosa que, bueno, Policía está acostumbrado a todo. Yo siempre le agradezco el esfuerzo, el compromiso y la profesionalidad que tiene la policía a la hora de trabajar.
2: O sea, los municipales no están trabajando en el tránsito y todo lo está haciendo la policía.
3: En realidad, la única área que no está trabajando es Policía Municipal de Tránsito, con lo que, bueno, que es quizá uno de los, junto con control y fiscalización, que sí está trabajando, pero bueno, que Policía Municipal de Tránsito no esté para regular lo que es todo el flujo vehicular en esta zona es una complicación, pero lo vamos a sacar como lo sacamos siempre adelante. Vamos a tener una hermosa jornada, tenemos un día lindo, se está despejando. Así que bueno, que venga. Yo siempre digo lo mismo, ¿no? Nosotros podemos organizar el mejor operativo, pero 10 energúmenos pueden arruinar una fiesta. Ojalá que no, que sea una fiesta de la familia. Usted ve acá pasar la cantidad de familias, niños, mujeres que pasan, y que el resultado obviamente va a dejar contento a algunos, a otros quizá no tanto, pero bueno, no es más que fútbol, tampoco hay que dramatizar en esto.
2: En el clásico pasado estuvo ese incidente con, recién decías, algunas personas, los pedrazos sobre el micro de Belgrano. ¿Han cambiado algo en el operativo para evitar eso en la llegada de las cápsulas, como lo dicen ustedes?
3: Sí, hemos cambiado, por supuesto, ahora está todo eso cortado, no debería haber inconveniente, pero nos preguntemos qué cambió la policía, pero también nos tenemos que preguntar qué cambia la gente.
2: La gente, claro.
3: En el comportamiento del hincha, que se da cuenta que no podemos mostrar ante el país la imagen de un colectivo que llega con los vidrios rotos.
2: Entonces, bueno, desde ese lado también un poquito más de seguridad, pero también necesita la colaboración del hincha que esté aquí cerca, sobre todo en esta posición de la rotonda del Kempes, en la última parte del ingreso.
3: Siempre hay que entender que el público se tiene que comportar a la altura de lo que es Córdoba. Córdoba es un lugar de grandes eventos, en la que nosotros podemos claramente jugar partidos como Boca River o clásico. A ver, Instituto va a jugar acá con Boca, Belgrano va a jugar acá con River, con público visitante. Eso se logra no solamente por el operativo policial, sino por el comportamiento de la gente. Bueno, lo mostremos y seamos civilizados a la hora de venir a disfrutar un partido de fútbol.
2: Juan Pablo, siempre gracias.
3: Gracias a usted.
2: El ministro Juan Pablo Quintero charlando en exclusiva con fanáticos. Llega también un micro con más hinchas de Talleres. De a poquito se va esperando por la fiesta. Se va armando absolutamente todo el color. Se esperan los micros. Está claro que ya el clima es distinto. El clima es otra cosa. Exactamente. Recién me decían, con lo que contaba Mumu y con lo que contaba Mati, la salida de Belgrano cerca de las 15. La salida de Talleres del hotel cerca de las 15:15. El arribo aquí al Mario Alberto Kempes alrededor de las 15:30, una hora y media antes del juego, así que ya nosotros acomodando posiciones, dejando todo listo, esperando, por alguna redundancia, por la llegada de los micros, esperamos aquí a los dos planteles, que en un ratito nada más, unos 40 minutos mediantes, ya van, Nico, a estar los micros de Talleres y de Belgrano.
4: Empiezan a salir protagonistas de Belgrano, el primero en salir es Lucas Juliano Pacerini. Sale el Mudo Vázquez, lo estoy viendo ahora Santiago Ferrer, quien será el arquero suplente, Manuel Vicentini, Ruiz Fartime, pulgar para arriba, Lautaro El Pijuy Gutiérrez, Federico Rica, Franco Pepino, Adrián Esporle, protagonistas de Verón que van saliendo en fila india rumbo al colectivo, Gonzalo Celarayán, veo más gente que va viniendo a la parte del lobby, los que van descendiendo desde las escaleras, tomando el corazón en el central del hotel, y ya saliendo. Pasa Agustín Falcón, pasa Álvaro Campos, Juan Velázquez, el Ubita Fernández, saludo el Ubita, a los niños que están presentes, el ruso Ricardo Sianinski, Santiago Longo, Ramiro Tulián, Matías Daniele, Gonzalo Martínez, que está fuera de la concentración, lo mismo que para Matías Daniele, Bueno, sale también cuerpo médico de Belgrano, el doctor Wolf, uno de los kinesiólogos, los pibes que están afuera, Agustín Bono, el Rulo Ortiz, jugador que fue con la selección argentina en sub-19. Bueno, van apareciendo muchos protagonistas que van tomando posición del colectivo. Todavía no lo vi el chino, todavía no lo vi el capitán y referente Belgrano, que viene último ahora. Mira, viene el chino, viene Alcides Benítez, viene Lisandro López, que lo veo que está en la parte de adentro del hotel. Ahora sí, sale el chino, saluda a la gente, los pormes para Licha López, Alcides Benítez sale un poquito más mirando el piso, Yacaré Morales que saluda, botella de agua en la mano, van todos en fila, creo que salieron todos los protagonistas. Me contaron, me dijeron, terrible la arenga de Luis Fartime. Terrible la arenga de Luis Fartime, muy emotiva, muy emocionante, que le dio no solamente los jugadores, sino toda la delegación, estas más de 50 personas que van a acompañar al plantel profesional de Belgrano rumbo al Kempes. Sale Belgrano, acompañamos el camino, tomamos posición y acompañamos la salida del Pirata.
1: Excelente, Matías, espectacular. Belgrano ya a punto de salir de la concentración rumbo al estadio. Presentamos al Mumo para ver si se viene la T a la cancha.
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2: Muy bien, Juan Pablo, seguimos aquí en el Orfeo Suite. Por ahora no, es inminente seguramente la salida de los jugadores de Talleres, pero ahora adentro del Orfeo Suite, la charla técnica de Omar De Felipe, donde los jugadores se enteran a quién tienen que marcar en la pelota parada, a quién tienen que ir, si van al primer palo, si van al segundo palo, cómo se forma la barrera. Bueno, a esta hora la charla técnica de Omar De Felipe, a los 11 titulares, también a todo el plantel, que en un ratito, 15:15, puntualmente a las 3:15 de la tarde, se van al estadio Mario Alberto Kempes, cada vez más gente, para saludarlos acá en el camino, en el estadio Mario Alberto Kempes, una multitud. Bueno, Talleres y su paso hacia el Kempes y su paso hacia el clásico rival.
1: ¿A qué hora se abren las puertas de la cancha?
2: Bueno, entiendo que era las 15.
1: Sí, entiendo que sí. ¿Qué hora es?
5: Sí, faltan 5 minutos.
1: Faltan 5 minutos, claro, porque están solamente los muchachos de la hinchada que han colgado ya prácticamente todos los trapos, los tirantes y demás, y masivamente, Seba, se vendrán desde las 3 de la tarde.
5: Sí, el primer grueso de entrada de gente, pero muchos van a llegar cerca de las 4:15.
1: Bueno, recién cuando Matías daba el equipo hablábamos de que entra Pacerini y que entra González Metilli, dando por sentado algo que ya se sabía hace mucho tiempo, de que ataca Vicentini. Pero Vicentini, la última vez que jugó, lo hizo maravillosamente bien ante Central, pero igualmente ha pasado mucho tiempo. Es otro detalle muy importante, ¿eh?
5: Sí, la falta de continuidad generalmente hace mella en los jugadores, en algún jugador. Esperemos que para el bien del jugador no sufra esa falta de jugar seguido, que generalmente en un puesto tan importante, tan decisivo, puede hacer que el jugador no se sienta tan seguro, ¿no?
1: Igualmente, arquero y los cuatro defensores, todos tienen un montonazo de oficio.
5: Sí.
1: Eso me parece que también hace.
5: Sí, los va a ayudar seguramente. La voz de mando ahí de Licha López, ayudándolo al arquero, pero bueno, no deja de ser un arquero que no ataja mucho.
1: No, esa es la historia y es otro de los detalles a tener en cuenta para el partido de las 5 de la tarde. ¿Estás con ganas, Mántaras?
2: Con muchas ganas, con la expectativa que seguramente tiene toda la gente. Los de la T que están en camino al Kempes y los de la B que están escuchándolo por la radio esperando que la pelota comience a rodar aquí en el Kempes.
1: El mensaje, Seba Brusco, ¿a qué número? Al WhatsAppero de LB2.
5: Al 3518-157-997.
1: Juan Pablo, mandale saludo a Juan Cruz, alias Cacuy, de 8 años, fanático de Belgrano y de la 2, que te estamos escuchando camino a hacerle el aguante el Pirata. Hola, JP, aquí escuchándolos, hermosa previa del clásico, que gane el mejor, pero que salgan a ganar y no a empatar. Aguante el Pirata, dice Valeria Medrano. JP, el domingo ideal, asadito en familia, escuchando la 2 y esperando confiado un buen resultado. ¿Qué más pedir? Al final se sorteó el auto, yo compré entrada, mirá si se me da. Gano el auto desde mi casa, saludos y que gane el campeón, dice Chucho. Hola, amigos fanáticos. Bravo, Chucho. Hola, amigos fanáticos. Camino al Kempes con mi hijo Benja, prendido a la 2, dice César. Hola, JP y equipo. Suerte en la transmisión. Son un parlante en San Nicolás. Bueno, todo eso son los mensajes, algunos de los tantos que van al WhatsAppero de la 2. Nico Curti, actualicemos el fútbol a esta hora.
6: Se están jugando 10 minutos del primer tiempo en Parque Patricios. Huracán y Aldo Civi están empatando 0-0.
1: Presentamos otra vez a Matías Rivero, porque se viene el pirata a la cancha.
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1: Mati, ¿sale Belgrano o no?
4: Ya tomamos camino por la calle Avenida Duarte Quirós, rumbo al Kempes, recién saliendo por lo que sería la calle lateral del shopping del centro comercial del nuevo centro. Ya estamos camino al Kempes, escoltado con la policía, en caravana, rumbo a lo que será el partido y la llegada de Belgrano. En este momento el móvil de fanáticos va rumbeando ya el Kempes.
1: Bueno, señoras y señores, Belgrano ya salió por la Avenida Duarte Quirós. ¿Tenés el recorrido, Mati?
4: Vamos a ir por Avenida Duarte Quirós, llegaremos hasta Coronel Pedro Sani, allí doblaremos a la derecha, agarraremos Avenida Colón y le pegaremos derechito hasta la Avenida Cárcano, que sería la circunvalación, y bajaremos desde lo que sería Platea Sur para ingresar al Estadio Kempes.
1: Bueno, excelente, señoras y señores, LB2, Matías Rivero, el equipo de fanáticos siguiendo a Belgrano. Nico, ya todo listo para recibir al pirata, que parece que será el que llegará primero.
4: Bueno, parece
1: ya,
4: que sí.
1: Sí, sí, ya lo recuperamos a Nico, esperando que llegue aquí al Kempes. Belgrano, Mumo, ¿sale o no Talleres?
9: No, todavía no, Juan Pablo. Está en el lobby, me dicen ahora los jugadores, están en el lobby, cercano ahí a la puerta, ya cada vez más gente esperándolos para saludarlos, para darles ganas, para recordarles que esta tarde, cueste lo que cueste, tiene que ganar el colectivo. Conducido por Alberto. Alberto ya con las manos en el volante. AE038TN, el colectivo. El interno 127, proteado del Club Atlético Talleres. 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Adelante la camioneta de la policía de la provincia de Córdoba, que estará escoltando al colectivo, que irá por Rodríguez del Busto. Tomará Cardeñosa, Espilimbergo, Cardeñosa, para ir por circunvalación a dirigirse hacia el estadio Mario Alberto Kempes. Atrás del colectivo ya hicimos todos los trámites suficientes, las motos y el móvil de LB2 persiguiendo al Club Atlético Talleres, como siempre, a sol y sombra, fanático.
1: ¿Por dónde viene Belgrano, Matías Rivero?
4: Ya estamos rumbo al Kempes, tomamos posición hacia zona norte de Córdoba. Pasamos a Avenida Ocas de Sol de Mayo, buscando lo que es Coronel Pedro Sani para bajar a Colón. En un ratito va a asomar el Luondi Celeste por la Colón.
1: ¿Qué se siente, Bruco, estar en un colectivo rumbo a semejante partido?
5: Bueno, ahí se liberan bastante las tensiones, se grita un poco, se descarga un poco toda esa energía, todas esas ganas de llegar al Kempes, a este estadio y jugar el partido, pero los nervios invaden a cada uno de los jugadores.
1: Bueno, pero es una sensación.
5: No, la sensación es hermosa.
1: ¿Cuándo empiezan a gritar los jugadores?
5: Apenas salen, apenas salen.
1: Vos decís que vienen gritando desde allá hasta
5: en acá. Algún momento se pone música y solo suena algún cantante, pero se agiganta cuando se llega al estadio, digamos, el canto.
1: Bueno, esa es la historia, señoras y señores. Va a relatar el Chaco Mántaras en un rato. Otra vez Juan Manuel Espontón, ya desde el estadio Padre Martearén en Salta, porque en una hora y media, a las 4:30, va a estar jugando Racing ante Central Norte, y obviamente será cobertura del equipo de LB2.
5: Juan.
1: Dale, Nico, ¿por dónde?

0: Quedarnos aquí en el sur por si llega primero Belgrano, por si llega primero Talleres o por si llegan los dos juntos. Pero ya, posición confirmada, listos, firmes, estoicos, esperando a los protagonistas, esperando a los micros o de la T o de la B.
1: Bueno, y acá esperando también que se abran las puertas para que comiencen a ingresar masivamente los hinchas de Talleres.
0: Nico, ya se abrieron las puertas, ahí los van a ver ustedes. Yo desde aquí de las zonas bajas en la explanada alta ya veo a los hinchas que van ingresando hacia la tribuna sur y también hacia la tribuna Ardiles. Puertas del estadio hace dos minutos abiertas, así que el hincha de Talleres de a poquito ya va a ingresar para colmar las tribunas.
1: Bueno, ¿había mucho movimiento afuera, Guay?
0: Mucho, mucho, mucho, mucho. Ahora, a diferencia de las primeras salidas, ya la explanada aquí donde es la boletería sur, donde hay algunos carros para comer y donde hay algunos puestos también, antes era mucha calma. Y ahora muchísima gente que ya está lista y por eso algunos ya van ingresando de a poquito rumbo a las tribunas.
1: Bueno, Javi Collado, ¿qué siente el árbitro camino a la cancha rumbo a este partido? ¿Le da exactamente lo mismo?
2: Sí, exactamente lo mismo, tranquilidad absoluta. Más este árbitro, ¿no? De absoluta jerarquía. Yo entiendo que hoy es el mejor árbitro desde un tiempo a esta parte. Viene de haber dirigido su segundo mundial con 3 partidos dirigidos en cada uno de los mundiales. Árbitro internacional del 2019, ya con una larga trayectoria en primera división y digamos que es uno de los más reconocidos y respetados, con lo cual yo creo que no, se desentiende
1: absolutamente. Ya lo toma con naturalidad, absolutamente.
2: Es parte de
1: su laburo. Bueno, Mantar, mirá, los primeros que llegan aquí al lado nuestro, el Ardiles.
3: Sí, señor, los primeros hinchas de Talleres que van metiéndose aquí en el Ardiles, hacia la izquierda nuestra, apenas escasos 4 o 5 metros, van tomando ubicación aquí y también en el lado opuesto, también en el Ardiles, también la gente va ingresando. Todavía no se ven hinchas allá en la Gasparini, que de a poquito seguramente también irán ingresando. Están en la antesala, se los puede ver.
1: Ahí entran los primeros a la tribuna Artime, a la sur.
3: Exacto.
1: Ahí van, el primero, 2 con camiseta azul, el tercero con azul y blanca. Y
0: te dije que iban entrando.
2: Se ve un despliegue como de banderas, ¿no? Que seguramente va a ser parte del recibimiento, tanto en la Gasparini como en la Artime.
1: Sí, sí, exactamente. Espectacular, señoras y señores, somos fanáticos. La 2 al aire, esperando el gran clásico.
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1: ¿Por dónde anda Belgrano? Camino a la cancha, Matías Rivero.
5: Bueno, acabamos de bajar por Pedro Sánchez y volvemos a la izquierda en calle Colón y ya vamos por la avenida como por un tubo, Juancito, pero mucha gente recibiendo a Belgrano, saludándolo en las calles, sobre todo en lo que fue la bajada por la Pedro Sánchez, lleno de familias piratas y aquí en la Colón, los niños, mucha gente en la calle Misericordia, el Monseñor de Andrea, ahí está, le diga bien el cartel, mucha gente para ir allí, rumpeando ya hacia el Kempes. Pero mucha gente en la caravana acompañando a Belgrano, que en un ratito va a estar arribando de circunvalación.
1: Bueno, espectacular, obviamente. Por ahí se entrecortó un poquito, Mati, pero sale igualmente bien. Estamos en movimiento, micrófonos en móviles para transmitir el camino de Belgrano rumbo al estadio. Talleres ni sale, Mumo, todavía dentro del hotel.
6: Todavía dentro del hotel, recién se abrieron las puertas y se lo veía a algunos de los jugadores. Estaba Augusto Jote, estaba Matías Catalán, ya están ahí, en cerquita, en la puerta, esperando que le digan ya, 15.05, dijeron 15.15. Algunos auxiliares sí subieron, van con sus bolsitos, con sus compus, todos ataviados de la indumentaria oficial del Club Atlético Talleres. En un ratito se espera por que los jugadores pasen ante 100, 150 personas que están pegadito a las vallas, ya esperando para saludar a los jugadores. Seguramente firmarán algunos autógrafos y se van directo al estadio Mario Alberto Kempes, directo para allá donde están ustedes, Juan.
3: Estoy atento, Mumo, para cuando lo digas, los stickers están preparando, Estoy atento.
1: Bueno, ya pegaste lo de Belgrano, te jugaste con lo que dijo Matías Rivero.
3: Rivero dijo que ya.
1: Listo.
3: Que ya está.
1: Mántara, ya
0: bueno,
1: está
0: pegando. Muy bien.
1: Ya los pegó, ya está listo, ya está listo. En Talleres tenés, pero acá un Zaine seguro.
0: Pero varios, sí, bueno, claro.
1: Sot, Catalán, Riquelme, Baez seguro, Galarse seguro, Esforza también, Fattori también.
7: ¿Fattori?
1: ¿Vos decís que no?
6: ¿Algún rumor?
8: Sí, bueno, ahí podemos llegar a esperar un ratito también.
1: Bueno, Rick también es seguro, ¿no?
8: Sí, Sí, yo creo que sí.
1: Rey, sí, sí. Sí, sí, Cristal.

0: Aldo, ¿vos decís que sí o...?
1: Y el resto por la temporada. Son todos dudas.
2: Tiene digamos. Más duda Orsi. Decís que las dudas son de Orsi, no de Felipe.
0: No, a esta altura la tiene.
1: No te creas que es solo mío.
0: ¿Dónde está?
2: Bueno, Mumo, te trato de defender la situación.
0: ¿Dónde está Belgrano, Matías Rivero?
3: Seguimos rumbeando por Avenida Colón, llegando ya a lo que es Sagrada Familia, zona de concesionarias. Vamos derechito, queda solamente las motos de la policía, apenas un puñado de hinchas de Belgrano que acompañan con motos, bandera, con remeros identificados, algunos autos, pero son lo menos. Ya queda solamente la organización plena buscando llegar al Kempes en un ratito. Vamos como por un tubo por la Colón.
0: Bueno, Belgrano con el colectivo habitual, el celeste y negro, el que tiene.
3: Exactamente. Dos colectivos, Juan, el que tiene el ploteo nuevo, el de campeón 2026, el alternativo, y después van tres combis de la empresa que lleva Belgrano, más un auto particular y después toda la comitiva nuestra.
0: Bueno, espectacular, bueno, viene Belgrano, o sea, Mati, está a menos de 10 minutos a este ritmo.
3: Yo creo que sí, menos de 10 minutos ya estamos tocando el playón del ingreso sur. Ahí.
0: Bueno, listo, Nico, todo preparado para recibir al pirata.
2: Más listo que nunca.
0: Bueno, Mumo, sigue sin salir Talleres.
2: Que aparezca Talleres, así llegan los dos.
1: Sigue sin salir Talleres. Aquí todavía se espera por los jugadores de la T. 15-15 dijeron, así que me parece que en dos minutitos ya empezarán a salir los jugadores rumbo al colectivo desde la puerta del hotel. Al colectivo hay una caminata de unos 15 metros, sí, 20 metros que separa a la puerta del hotel, a la puerta del colectivo, y en ese camino van a ir saludando a los hinchas de la T, que seguramente les presentarán sus emociones y también su camiseta para firmar.
0: Nico Curti, ¿cómo va el fútbol de primera? ¿Cómo van Huracán y Aldo Civi?
4: Huracán y Aldo Civi empatan 0-0 en 23 minutos del primer tiempo. Comenzó oficialmente la jornada del día domingo de la Primera Nacional. 5 minutos de la primera etapa. Agropecuario 0, Midland 0.
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0: En un rato el relato de Marcelo Chaco Mantala, los comentarios de Sebastián Bruco, de Javi Collado, equipo de fanáticos a pleno, viviendo el gran clásico entre Talleres y Belgrano, hablando del pirata, por dónde anda, camino a la cancha.
3: Avenida Colón, llegando ya a lo que es la esquina con Río Bamba, tomando casi circunvalación, en un ratito nomás vamos a estar llegando junto a todo lo que es infantería y la cápsula de Belgrano. Ya estamos tocando casi en un ratito. Si Nico se asoma, no ve por circunvalación.
0: Bueno, ya está Belgrano muy cerquita de la cancha. Salió.
2: Yo atento,
0: de la concentración. Mumo.
1: No, todavía no se asoman los jugadores del Club Atlético Talleres. Todavía cuando se abre la puerta por el viento, por alguna cuestión, cuando alguien se acerca a algún sensor, sí se los ve que están allí en el lobby, pero todavía no los jugadores de la T en el hotel.
0: Espectacular. No sé qué pasó, volvieron a agarrar la bandera grande de los chicos, mirá. Debe ser re pesado estar otra vez el ejército. ¿Qué van a hacer ahora?
2: ¿Preparados para moverse, para llevarlo a otro lado, dar la vuelta? Algo parece que están por
0: hacer. No me digas que le subieron al revés y tienen que dar la vuelta.
8: Sí, me parece que sí.
2: O sea, que puede ser, ¿eh?
8: Me parece que sí.
0: Pero decir que alguien se vivó. Sí,
8: están,
0: mirá.
8: Están haciendo eso.
2: ¿La pusieron al revés?
0: Sí.
2: No, sí. Menos mal que fue ahora.
9: Se dieron cuenta, claro.
2: Menos mal.
0: Y ahora están girando. El que entró último, viste que los últimos serán los primeros, Bruco, mirá. Ahora el de abajo. No, qué locura. Realmente están cambiando la historia. Bueno, señoras y señores, somos fanáticos, somos LB2. Está cerquita ya el pirata.
3: Acabamos de agarrar la variante de la Colón. Cuando te hace desviar, seguís para Calero, doblás para el lado del Kempes. Bueno, doblamos para el lado del Kempes. Ya estamos a punto de agarrar la Cárcano, como quien dice, por colectora, esperando el enchape entre una ruta y otra. Pero en breve nomás, en menos de 5, tendrá el colectivo y el móvil de fanáticos llegando ya al estadio.
0: Me tiene muy preocupado el tema de la bandera, Marta.
8: Ahora
0: Marta,
8: volvieron nuevamente a tomar la misma ubicación. Es como que
2: hay dudas, que abrirla. Y te fijas si está bien o al revés, y listo.
9: Ahí van a dar la vuelta, solo que por atrás.
0: Ah, ahora dan la vuelta, exactamente. Qué laburo para los
2: que
0: chicos.
2: Se den cuenta ahora los muchachos.
0: No, está bien, y que salga bien, porque él laburó muchísimo para todo esto. Pero, chicos, fuera de joda, son como 100 personas que están alzando una bandera.
8: Es cierto, es cierto. Son, sí, 100 fáciles.
0: Y ahora, y bueno, está bien, pero tienen tiempo. Viste que venís con tiempo, te podés ir acomodando todas las cuestiones.
8: Hay un integrante que es el que está controlando todos, es el que habrá ido a mirar y a ver. Está al revés, muchachos. Lo único que tenían que hacer es...
0: Bueno, pero está...
2: Pero Marta, si lo decía, así queda feo.
0: Claro.
2: Lo único que tenía que hacer...
0: Pero está listo. Bueno, ya han entrado varios chicos que están ocupando distintos lugares de la tribuna de Sur, o la tribuna Artimes Man, colgó una bandera que dice Nono. También ya hay gente de la Gasparini, la mayoría alta, han ingresado algunos alardines.
8: Ya están los árbitros también viendo el campo de juego, Juan.
0: ¡Ay, están los árbitros, sí, Javi! Sí. Tenés razón, no los había visto. ¿Está tu amigo Mántaras?
8: Está Facundo Rodríguez, que ayer llegó en un vuelo más tarde.
0: ¿Qué le pasó?
8: Me mensajé con él y dice, no, el vuelo se retrasó y llegó, creo que 22:30, 23 horas.
0: ¿Hay vuelos desde Resistencia?
8: No, él estaba viniendo de Buenos Aires.
0: Pero no hay mal directo, ¿no?
10: ¡Aplaudidos! Y encabezado por su capitán Augusto Schott, que firma autógrafos, ahí va el plantel. El primero que sube es Gabriel Báez, sube al colectivo también Franco Cristaldo, Matías Galarza, Santino Baroni, también va Gio Baroni, así se dice, Thiago Baroni, Román Riquelme, Juan Esforza. Ahí van los jugadores de la T hacia el colectivo, ahí va Diego Baloyes, uno de los más aplaudidos, ahí va Omar de Felipe, también Timoteo Chamorro, está Bruno Trey, ahí está Juan Esforza, ahí está Mateo Valentín Cáceres, que hoy vuelve tras un montón de tiempo a estar concentrados. Ahí está Augusto Schott sacándose fotos, uno de los más requeridos también, Diego Baloyes, Valentín Dávila también, uno de los que más está ahí con los hinchas, con las fotos, con los nenes, que se suben brazos. Ahí está Rick Lima Moraes. ¿Tendrá un golcito para esta tarde, Rick? Bueno, la gente así se lo pide, así se lo hace saber también. Ahí va el plantel del Club Atlético Talleres. Ahí se sube Ezequiel Unzaín. Ahí se sube Santino Barbie. Ya se subió Báez, Barón y bien, Catalán.
0: Bien. Ahí espera, llega Belgrano.
3: Sí, señor, nos descolgamos la circunvalación. Empezamos a bajar hacia la última rotonda, la penúltima rotonda, cerca de donde está la seccional de la policía. Ya bajamos rumbo al Kempes. Nos quedan dos rotondas, pero ya estamos tocando la misma planicie del estadio.
0: Bueno, espectacular. Nico, listo para recibir al pirata.
2: Firme, listo. Y acá ya se ha acomodado todo. Ya se están haciendo movimientos de seguridad. Ya acomodaron absolutamente toda la gente audiovisual también de Belgrano. Así que ya listos, preparados para recibir al Club Atlético Belgrano.
0: Bueno, sale Talleres, Mumo.
10: En un ratito sale Talleres, ahí están todos los jugadores, los últimos que se suben, Augusto Schott y los jugadores de la T que se están subiendo al colectivo. Nosotros nos estamos posicionando justamente para hacer la continuidad del colectivo. Allí está el plantel del Club Atlético Talleres, todos subiéndose al colectivo que le va a servir de transporte hacia el estadio Mario Alberto Kempes.
0: Llega Belgrano, Mati, dale los últimos.
3: Estamos entrando al último anillo periférico ya del estadio. El colectivo va tomando rumbo al portón sur. Nosotros frenaremos para mostrar la credencial correspondiente, obviamente, y poder seguir, pero ya está el colectivo girando para entrar al playón. Ya Nico lo tiene que estar empezando a ver en este momento.
2: Ya lo tengo, Mati, ya lo veo al colectivo, el interno 1905 del Club Atlético Belgrano. A esta hora frenó, puso guiño, giró, dobló rumbo al acceso sur. Todavía no pasó el portón, viene los badenes, viene pasando despacito. Veo un móvil de la policía, todavía no lo veo el micro. Todavía, ahora sí, el bondi de Belgrano, el micro del pirata ya está en el Mario Alberto Kempes.
11: a esta hora. Juan acaba de cruzar el portón del acceso sur.
0: Dale, Mumo, sale Talleres antes que baje Belgrano, ¿no?
10: Todavía no, pero ya es inminente porque ya se cerraron las puertas, ya es inminente la salida. Entonces el único que falta es Matías Catalán, claro. Falta Matías Catalán y sale.
0: Dale, Nico.
11: Bien, lo veo maniobrar el colectivo de Belgrano. Va pasando despacito. Tiene que doblar ahora hacia la derecha. Esa parte es trabada, es sinuosa, son dos curvas cerradas. Pues grande. Micro la de delante al micro del delante titular detrás del bonde de los agregados. Viene dando, viene llegando en la
0: no
11: parte.
0: No te muevas, no te muevas. Recién salía perfecto.
11: El micro de Belgrano.
0: Recién salía perfecto.
11: Otra vez un vidrio. Ya te di quién es el protagonista de su vidrio. Del sector izquierdo. Al ver jugador que viene en el vidrio con la cortina abierta. Pero sí, roto trae un.
0: Bueno, ya recuperamos la posición de Nico. Ya recuperamos la posición. Recién se escuchaba perfecto. No te muevas tanto. ¿Qué dijo? ¿Que le rompieron un vidrio otra vez?
8: Es lo que entendí entre el que se iba
12: sí,
8: y
12: chicos,
8: se iba.
12: Sí, chicos. Confirmado. Le rompieron un vidrio a Belgrano.
0: ¿Pero en qué parte?
12: Debe haber sido cuando estábamos agarrando la avenida Colón. Porque no vi el momento que impactó la piedra. Yo venía pegado, venía en realidad. Dos colectivos son. Yo venía detrás del segundo colectivo y los dos traffics. Y ahí venía yo pegadito, pero no vi el golpe y el impacto, ¿eh?
0: Bueno, pero otra vez lo mismo. Qué necesidad, ¿para qué? A ver, Nico, si te recuperamos en la mejor posición al aire, vamos.
11: Juan, bueno, ahora sí, ya aquí otra vez. El vidrio es desde el sector izquierdo, otra vez. Una sola ventana, la que fue dañada aquí en el colectivo de Belgrano. Se escucha esta hora, el micro no se ha bajado nadie, pero se abre la puerta, ahora sí. Baja gente de seguridad, baja Marcos Ayeva, Alfonso Meoni. Veremos si el primero en bajar, ahí está. Ricardo el Ruso Cialinski, el primero en bajar. Juan Carlos Olave, la gente de utilería. Baja ahora Emanuel De Paoli también. Baja más de los protagonistas, baja ahora también Julio Constantín, la gente de videoanálisis. Bueno, ya está Belgrano todavía, no bajó ninguno de los jugadores, sí el ruso Cialinski, sí los allegados, la estructura de todo lo que tiene que ver con el cuerpo técnico y además todas las cuestiones. También llegó el otro micro con los dirigentes, una traffic más de Belgrano, siguen bajando kinesiología y demás. Los muchachos todavía no baja ninguno de los jugadores. Pero ya está Belgrano en el estadio Kempes. Ya está en el Mario Alberto Kempes, el pirata. En un ratito averiguaremos más detalles de todo lo que es el daño del micro y demás. Ya estaremos hablando
12: más, Nico,
11: con la gente de seguridad. ¿Cómo, Mati?
12: Uno de los vidrios, Nico, lo sacaron y lo dejaron tirado, ¿viste? Cuando hacés la curva para ingresar al playón, quedó ahí entre las vallas y la bajada. Se ve que molestaba o podía haber dañado a alguien, así que lo tiraron del colectivo al piso. Está ahí arrojado en el piso.
11: No llegaba a ver quién es el jugador que venía ahí en el micro, en ese vidrio. Pero vamos a tratar de hablar con gente de seguridad y el mismo Marco Sayeva a ver si puede contarnos detalles de lo que ha pasado. A esta hora empiezan a bajar los protagonistas, empiezan a bajar algunos de los jugadores. Así que vamos a esperar para contarles lujos y detalles de cuando aparezcan los principales protagonistas, los El Arrayán, los Rigoni, los Mudo Vázquez, los Pacerini, pero Belgrano ya bien. Está en el Alberto Kempes.
0: ¡Dale, Mumo!
10: Va Talleres rumbo al Kempes, ya hicimos la rotonda rumbo a las vías, estamos en la, entiendo que es la Spilimbergo, estamos justo atrás del colectivo de la T, justo atrás del colectivo de la 3, atrás nuestro están las motos que van cortando las calles para que el colectivo de Talleres que transporta al plantel del Club Atlético Talleres llegue a la circunvalación y rumbo a la circunvalación entonces estemos rumbo al estadio Mario Alberto Kempes. Aquí vamos, aquí va el plantel del Club Atlético Talleres a punto de agarrar Cardeñosa.
0: Dale, Nico, llegó Belgrano.
11: Llegó Belgrano, sí, pero no bajó ninguno de los protagonistas todavía. Lo vi bajar solamente Agustín Falcón. Ahí sí, ahí baja Adrián Sánchez, baja Ubita. Empiezan a bajar los jugadores de Belgrano después de agarrar todo, de preguntarle si los jugadores estaban bien con respecto a lo que es el daño del vidrio y demás. Muchísimos allegados de Belgrano. ¿Quién es el que baja ahí? Yacaré Morales. me parece que ese quién es, me parece que ese Sport, baja el chino Celarrayán, Gonzalo, en realidad el chinito. Veo algunos dirigentes, lo veo Picuí Gutiérrez, que va bajando ahora. Ahora baja quien va a ser el arquero titular, Manu Vicentini. Baja Alcides Benítez, muchísima gente que están llegando, muchísimos han llegado, eso nos cuesta ver. Baja Licha López, baja bueno, Emi Rigoni, sonrisa, auriculares, y ahí baja el chino Celarrayán. Baja el chino, baja el mudo, está Belgrano en el Roberto Kempes, ya todo el plantel pirata rumbo al vestuario del sector sur.
0: Ya está Belgrano en la cancha, señores, lo trajo y lo narró desde el hotel hacia el estadio. Matías Rivero, lamentablemente, volvieron a agredir el micro y le rompieron un vidrio. Ya está Belgrano en la cancha, va en el estadio. En realidad, veremos si en un rato salta en la cancha. ¿Por dónde anda la tetera el equipo de Omar de Felipe?
10: En Spilimbergo y Azor Grimaud. Aquí vamos por Spilimbergo rumbo a la circunvalación. Ya está todo preparado para que el colectivo, que saluda un montón de gente, muchísimos autos. Me sorprendió la cantidad de gente esperando el colectivo, que sabía el recorrido, que sabía cómo y por dónde pasaba el colectivo del plantel del Club Atlético Talleres. Venga y lo salude, venga y se pliegue, lo aplaude, le agite, le diga siempre, vamos Talleres, estamos con vos. Muchos que le tiran besos más al escudo que a los jugadores, pero aquí vamos, rumbo a la circunvalación, a metros de subir circunvalación, pegaditos a la DMN, División Motocicletas Norte. Ahí va el móvil de LB2 subiendo a la circunvalación, ya está detenida. El tráfico de los autos ya está detenido, el tránsito de los autos por la circunvalación para que vayamos nosotros, el plantel del Club Atlético Talleres, rumbo al estadio Mario Alberto Kempes, rumbo al clásico.
0: Excelente, Mumbo, así se hace, te seguimos presentando, somos fanáticos, somos las dos junto al Mumbo, traemos a Talleres a la cancha.
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4: Repasamos el resultado en la primera división. Huracán le está ganando 1-0 Aldo Civi en 38 minutos del primer tiempo. Gol de Lescano. Hace solo 2 minutos nada más. El Globo está ganando en Parque Patricios.
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0: Humo, ¿por dónde está Talleres? Camino a la cancha, aquí el Kempes.
10: Justo abajo del puente, a metros, ya se lo ve, al estadio Mario Alberto Kempes. Ahí va el plantel.
0: Bueno, va cruzando el túnel, por eso se va la señal, pero ya está el Mumo. Ya va a salir del túnel y va a transmitir la llegada de Talleres al Kempes. Nico, todo listo para recibir a la
10: Ahí cantera. Está, ahí está Juan. Sí, ahí está Juan. Salimos del túnel. Ahí va el plantel del Club Atlético Talleres a punto de tomar una de las bajadas para llegar al estadio Mario Alberto Kempes. Justo pasó por donde dice salida 208, Estadio Norte, acceso parking, no. Derecho, entonces el colectivo que sigue al plantel
0: al parque. Bien, Mumo, bien, baja, se recorta un poco.
10: En la parte sur para poco, llegar bien, justamente.
0: Bien, Mumo, bien, se entrecorta, pero está llegando Talleres al Kempes. Nico, ¿dónde estás?
11: Ya posicionado, ya listo en el sector del vestuario donde va a llegar Talleres en un ratito en las redes sociales de fanáticos. Ya ustedes podrán ver el daño que sufrió el micro de Belgrano. Otra ventanilla. Recién me dicen 2 personas detenidas que fue en la misma zona donde pasó en el clásico anterior, aquí en la rotonda de donde está la estatua de Mario Alberto Kempes. Bien cerca, muchísima policía, lo detuvieron en 2 segundos, todo mucho mejor el operativo, pero nuevamente, una vez más, el micro de Belgrano dañado. Ya veo la policía, me falta simplemente empezar a ver el micro de Talleres, que es inminente la llegada.
15: Bueno, ¿a quién se le puede ocurrir, Brusco, hacer puntería con un... Sí. Vidrio de un colectivo, porque
9: volvemos a lo mismo, algún inadaptado, alguno que está, no está en sus cabales, que tiene algún
15: que se tomó unos tragos de más, porque si no, alguien
9: si no, no se entiende.
15: Claro, ¿cómo puede ser? Bueno, primero protagonista Belgrano que sale a la cancha. Y también auxiliares de Talleres. ¿Llega la tetera aquí al estadio o no?
10: Ahí llega Talleres, está justamente por abajo del puente peatonal, ahí viene el colectivo del Club Atlético Talleres. Allí justamente toma la rotonda, está a 20 metros del playón sur, justamente para llegar a donde los va a esperar Nicolás. Allí llega el plantel del Club Atlético Talleres. Pudimos retomar justamente el instante de seguir al colectivo. Ahí estamos justo a donde va la gente se acerca, los saluda, les grita a todos los parciales de Talleres. Ahí estamos, a 10 metros de llegar a la tribuna sur, es decir, hacia el acceso sur, hacia donde llega el plantel del Club Atlético Talleres. Ahí, el interno 3 AE038TN, ya estamos cerquita. Ahí llegó el plantel del Club Atlético Talleres al estadio.
15: Excelente, Mumo. ¿Ya lo ves, Nico? Todavía no lo veo
11: maniobrar. Sí veo que la gente está afuera, que hay festejos, que hay algunos fuegos de artificios, pero todavía no lo veo al micro de Talleres. Nosotros ya posicionados aquí en la puerta sur, veo la sirena de la policía, pero todavía no pudo ver al micro de azul.
15: Bueno, dos jugadores de Belgrano, dos de los más pibes, de los más chicos, tomando mate con total y absoluta naturalidad ahí en el campo de juego. Ya están algunos de los protagonistas, veremos si sale el resto de Belgrano. Señores, 5 de la tarde, se juega el clásico, lo están viviendo ya por LB2, lo va a relatar Marcelo Chaco Mántaras en la histórica radio de Córdoba, en la radio que está en su año del centenario. Señoras y señores, ya está Belgrano en la cancha, llega Talleres, Nico.
11: Llega Talleres a esta hora, a ver si lo puedo ver, me parece que sí, que ahí viene el micro que viene ingresando recién por el portón sur, que falta un instante, que falta un ratito nada más para que Talleres ya esté aquí en el estadio. Lo veo maniobrar, tiene que doblar otra vez las curvas cerradas para agarrar una larga recta, pasar, tiene que cruzar del sector norte al sector sur, pasar por donde están los micros de Belgrano y hacer unos 50, 60 metros más. Ya lo vemos al micro albiazul, al Urquiza, ploteado con el escudo, donde dice también Club Atlético Talleres, pero en un minutito lo tendremos en nuestra posición.
15: Cortito y al pie, Nico Curti, ¿cómo va el Huracán al Dosivi?
4: Huracán le sigue ganando 1-0 al Dosivi en 44 de la primera etapa.
15: ¿Cómo va el Agropecuario Midland en la Primera B Nacional?
4: 26 minutos del primer tiempo, Agropecuario 0, Midland 0.
15: Ya hay un semifinalista en el torneo federal A de fútbol.
4: Sí, y es Chiporetti que le ganó 6-1 a Sol de América en el global. Fue 6-2.
15: Nico, llega Talleres aquí al Kempes.
11: Llega Talleres, ya pasó la parte debajo de lo que es el acceso sur. Está haciendo la última parte. Ahora sí Talleres acelera. Está pasando esta hora casi en el sector sur donde están los micros de Belgrano. Va pasando despacito. Hay gente. Viene custodiado por un micro de la policía que hasta el último instante. Va llegando de a poquito el micro de azul, en 30 segundos lo tenemos en nuestro lugar.
15: Somos fanáticos, somos LB2, va a relatar Marcelo Chaco Mántaras, estamos con Seba Brusco, con Javi Collado, ya está entrando a la cancha Mati Rivero, también el Mumo Orsi, Nico Curti en la central informativa, ya volvemos a Salta, porque juega Racing y ahí está Juan Manuel Pontón ya buscando formaciones confirmadas. Pero para jugar el gran clásico, Talleres ya se mete en vestuario.
11: Ya está en vestuario, Talleres está estacionando el micro, está llegando a la posición donde están los niños, donde están los hinchas, donde está la gente esperando empiezan a cantar, empiezan a vitorear por el equipo del Viazul, se levanta el cántico, los protagonistas adentro vienen cantando también, golpeando los vidrios, todavía no se abre la puerta, está el micro escudo todo azul, el escudo en blanco, con la frase Club Atlético Talleres en grande, floteo simple, sencillo, pero bien consistente, esperando porque se abran la puerta del micro y esperando porque empiecen a bajar los jugadores.
15: Está entrando el público, algunos ya en la Gasparini baja, en la parte de la sombra, el resto, poquitos por ahora en la Gasparini alta. Está entrando gente a la tribuna sur, también a la popular. La mayoría de los que han entrado están ubicados en la Ardile alta. Lentamente va llegando la gente. Igualmente falta una eternidad para que arranque el partido. Una multitud vendrá al escenario.
11: Juan,
15: ¿quién baja primero, Nico?
11: Se abre la puerta. El primero en bajar es Omar de Felipe. Ya está Omar de Felipe aquí. Saluda a los hinchas, también la gente que acompaña el cuerpo técnico. Todos los ayudantes van bajando, se van acomodando. Primero en bajar, escuchen, Matías Catalán, el primero en bajar. El segundo es Franco Cristaldo, que va llegando. La gente saluda, saluda a todos. A ver, ¿qué tal? ¿Cómo andás? ¿Estás bien? ¿Estás bien? Mati Catalán, que está firmando autógrafos. Pasa Baloyes, pasa Valentín de Pietri. Manda saludos Mati Catalán a uno de los hinchas. Baje Forza. Santi Fernández, ahí viene el capitán, viene Augusto Schott, baja después atrás también Ezequiel Unzaín, siguen bajando los protagonistas, pero ya está Belgrano, está Santino Barbi, viene Baroni, pasa Chamorro, viene ahora Valentín Dávila, detrás de él viene Román Riquelme, viene Rick Lima Moraes. Ahí viene Chavaza también, Rick Lima Moraes, siguen bajando los protagonistas, Facendini, siguen bajando los pibes también, aparece pelado Federico Fattori, bueno, ya está Talleres en el Mario Alberto Kempes, ya está el Pirata, se han bajado los protagonistas, Matías Galarza baja también ahora, gorrita mediante con el parlante como siempre, bueno, ya están todos los protagonistas de Talleres en el Mario Alberto Kempes, lo único que falta es que ruede la pelota y que arranquen los relatos de Chaco Mántara.
15: Excelente, Nico, espectacular. Señoras y señores, a todo ritmo, como nos gusta, viene al palo. Somos fanáticos, somos LB2, ya se viene el clásico.
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0: Señoras y señores, estamos desde el Kempes.
1: Juan.
0: Sí, Mumo.
1: Yo le prometí, llegaba a Talleres y se lo daba. Fattori al banco, Baloyes titular. Fattori al banco, Baloyes titular. Unzain, Shot, Catalán, Riquelme, Báez, Esforza, Galarza, Cristaldo, Rick, De Pietri, Baloyes, los 11 de Talleres, los 11 que en un ratito va a confirmar Omar De Felipe.
0: Tremendo golpe de escena, Baloyes de titular y Mumo pone tres ultra rápidos en la ofensiva.
1: Tres ultra rápidos en ofensiva, lo saca Fattori, que va al banco, vuelve Galarza a la titularidad junto con Juan Esforza. El jugador ex argentino Junior va al banco de suplente, sigue Cristaldo de titular, va Baloyes entre los 11, apuesta a Rick, a De Pietri y a Baloyes, a los tres juntos, ahí va el equipo de De Felipe.
0: Bueno, Seba, entendemos que De Pietri entonces jugará más de punta.
2: Supongo que sí, alguno de esos tres deberá hacer algún trabajo de tirarse un ratito atrás, buscar en la mitad de cancha para llegar con peligrosidad hacia el arco de Belgrano. No creo que los tres se planten como de punteros, ¿no? Alguno de los tres deberá bajar un poquito más.
0: Bueno, Mumo, ¿esto implica que Talleres va a preferir jugar de contragolpe?
1: Eso me parece que tiene que ver con el planteo que va a realizar el técnico Omar De Felipe, sí. Es así, pone tres rapiditos justamente para jugar de contragolpe. Me parece que esa es la alternativa, ese es el plan, jugar con Rick, con De Pietri y con Baloyes juntos.
0: Bueno, tres delanteros, tres con características similares. Ninguno es un punta, ninguno es un nueve. De Pietri tiene movilidad, de los tres el que más se puede tirar un poco atrás y participar de la estructura de juego. Javi, Seba.
1: Llama la atención, sí. Juan, perdón. Sí. Llama la atención que Federico Fattori vaya al banco. Es verdad, tampoco Fattori hemos visto el mejor rendimiento de Fattori, pero es verdad que venía siendo titular. Hoy el técnico apuesta a Esforza y a Galarza sin Fattori para tener una mitad de la cancha quizás con más tenencia. Habrá que ver cómo se da el partido, pero que Fattori vaya al banco es un golpe en la mesa.
0: Iba a plantearle eso a Seba, Javi, a Nico y a vos que están al aire, que estamos al aire. Es una decisión pesada sentarlo a Fattori.
2: ¿No tendrá que ver algo con el golpe o la molestia en la rodilla que tuvo la semana pasada o hace unos días?
0: No, pero ya pasó mucho tiempo.
3: 15 días ya pasaron, ¿no?
1: Acordate que hace un ratito habíamos dicho que no lo habían visto bien en una de las prácticas y que ayer justamente Fattori no estaba.
2: ¿Viste? Claro.
1: En la práctica de ayer Fattori no jugó. Me parece que esa es definitivamente una de las señales de por qué el ex argentino hoy va al banco.
0: Bueno, señoras y señores, golpe de escena, Fattori al banco, Baloyes de titular. Ya Matías Rivero hace rato confirmó que además de Vicentini van a entrar en la formación titular Pacerini y González Metilli. Bueno, al fin y al cabo, muchos cambios por el lado de Belgrano, muchos cambios por el lado de Talleres. Golpe de escena, diría el Mumo, en cada uno de los planteles. Señoras y señores, todo esto lo vivimos por LB2 con el equipo de fanáticos.
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5: Arrancaron más partidos en la Primera Nacional. 6 minutos del primer tiempo, Chacarita está empatando 0-0 ante Patronato. Y en 8 minutos de la primera etapa en la Isla Maciel, Saltelmo 0, Almirante Brown 0.
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0: Nico, ¿qué dijeron de seguridad con el tema del vidrio de Belgrano? Porque si fue en el mismo lugar, ya medio como que a esta altura, no digo que es indefendible, pero mínimamente llama la atención.
6: En el mismo lugar, dos personas detenidas, y cuando incluso hablamos con el ministro Juan Pablo Quinteros en esa zona donde fue, que es en la parte de la rotonda de Mario Alberto Kempes, donde está la estatua de Kempes, había muchísima policía. Algunos colegas me dijeron, en instante, en segundo nada más, lo agarraron a quien fue y detenido se lo llevaron. Fue una persona y terminaron deteniendo a dos.
0: Sí, la verdad es Juan, injustificable todo esto. Sí, Eduardo.
1: Perdón, pero estamos aquí con un goleador y un goleador de ley. Damián Solferino, ¿a qué parte del estadio va?
3: Nos dan acá, gracias a la dirigencia de Talleres, bueno, por ser el jugador, nos dan acá la platea ardilla.
1: Va a la platea, bien, sí. Pero como hincha.
3: Sí, como hincha, la verdad que llega acá al club, bueno, me enamoré de la ciudad, me enamoré de mi ciudad, me enamoré
1: de una cordobesa.
3: De Talleres, la verdad que estamos muy bien acá en Córdoba viviendo, estamos muy contentos y bueno, ahora que hoy se alinea el partido.
1: Juego Baloyes de titular, ¿qué te supone? ¿Lo venís siguiendo al equipo?
3: Sí, bueno, ojalá que hoy sea un punto de despegue para el negro, que vuelva a hacer lo que fue en su momento. Que le vaya bien por el bien del equipo también, ¿no?
1: Hay que pensar. ¿Te tocaron algún clásico? ¿Te tocó contra Racing? Sí. ¿Qué otro más?
3: Sí, hemos jugado Copa con Instituto también, con Racing, con Verano nunca pudimos coincidir por la diferencia de categoría y no se quiso jugar en su momento, en los partidos no lo quisimos jugar.
1: Bien, nos vemos.
3: Chao. Muchísimas gracias a ustedes.
1: Gracias. Damián Solferino en la entrada justamente donde está la gente para entrar a la Popular Sur y también para la Tribuna Ardiles.
0: Excelente, Mumo. Presentamos a Juan Manuel Espontón, juega Racing y ya está Juancito en el Padre Marte Arena.
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0: Juancito al aire.
8: ¿Cómo te va? Sí, Juan, estamos ya dentro del Estadio Padre Martarena, cabina número 36. La gente lentamente ingresa al estadio mientras los hinchas en la zona popular comienzan a colocar sus banderas. Hasta hace un rato, algunos jugadores estaban haciendo el reconocimiento del terreno de juego, tanto de Central Norte como de Racing. Ahora metidos en los vestuarios a poco menos de una hora, 45 minutos, no se para del pitazo inicial de Pablo Jiménez para Racing Central Norte. Aquí en el Estadio Padre Marte Arena.
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9: Ya son las 17.
0: Vení. Bueno, se va preparando todo, los asistentes tanto de Felipe, como también los del ruso Zielinski han preparado los conitos, los balones para la entrada en calor. En un rato van a salir los arqueros. Será el primer contacto con la gente y después saldrán el resto de los futbolistas para esta entrada en calor para un partido que arranca a las 5 de la tarde. Todavía tenemos un recorrido en esta previa.
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5: 12 minutos del primer tiempo. San Telmo le está ganando 2-0 a Almirante Brown en la primera etapa.
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0: Nico Curti hoy juega a Atenas de Río Cuarto, ¿no? Por el torneo federal. Se ha jugado un partido de estos cuartos de final hoy tempranito por la mañana.
5: Sí, ganó Cipolletti 6-1. Había perdido 1-0 en el partido de día ante Sol de América y lo dio vuelta nada más y nada menos que marcando 6 goles a esta hora. Se están jugando 7 minutos del primer tiempo en el partido ante Alvarado y Defensores Belgrano de Villa Ramallo. El partido de ida terminó 2-2. Ahora están 0-0 y Atenas de Río Cuarto jugará a las 16 horas en 14 minutos en busca de dar vuelta un resultado que fue 1-0 a favor para San Martín de Formosa.
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0: ¡Cómo me gusta!
1: Bueno, sigue arribando la gente de Talleres, los hinchas en distintas ubicaciones. Hay mucha gente afuera, está claro que todavía queda una hora 15 aproximadamente para que comience el partido, por eso hay margen, pero desde nuestra posición se puede ver a la gente en los alrededores tratando de arribar en los distintos accesos que tiene este Kempes. Todos están esperando la salida de Talleres y de Belgrano para hacer los movimientos precompetitivos. Siguen preparando algunos carteles muy prolijamente con los sponsors de, obviamente, de la Liga Profesional. Pero todo está listo para que en un rato los protagonistas empiecen a correr, a ponerse en movimiento.
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1: 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Seba,
4: sí, estoy.
1: Hoy se juega. Está bien que el marketing, un montón de cuestiones. En los clásicos se tiene que jugar con la camiseta tradicional, ¿o no?
4: Sí, sí, evidentemente se juega por la madre, como decíamos en el barrio. Se juega por la gloria, por el honor. Y se tiene que jugar, o se debería jugar, con las camisetas tradicionales de cada uno de los equipos, evidentemente. Ahora, después, por una cuestión de marketing, a veces, yo no creo que en estos partidos suceda, cambian totalmente de color y hasta de identidad, si se quiere.
1: Sí, en este caso no hay similitud de los colores, por lo tanto pueden jugar tranquilamente ambos con las tradicionales, ¿no? Esto sería lo lógico, sí, pero bueno. Sí. Habrá que esperar, a veces también por cábala, depende de cómo viene uno con una camiseta y otra, también se utiliza esas cuestiones, pero no creo que sea este el caso, me parece.
4: No creo, van a jugar cada uno con las originales, con las que siempre juegan. Bueno, ya faltando poco para que empiecen a entrar el calor los arqueros, por ejemplo.
1: Sí, señor, es inminente que salga Ezequiel Unzaín a moverse, es inminente que en un rato salga Manuel Vicentini también al campo de juego, así que estamos esperando por los protagonistas.
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1: Estamos a 1:05 para que comience el partido, Seba. Hay un clima tranquilo, ¿no?
4: Es como sí, todavía.
1: Muy tranquilo, todavía 1:05 de que comience el partido. Todavía la gente no canta, todavía la gente está tranquila, está acomodándose en distintos sectores del estadio.
4: La verdad que todavía no tiene aspecto de que vaya a ser un clásico. Primero porque no están los protagonistas en el campo de juego, no se ve a nadie, salvo algunos ayudantes del cuerpo técnico. Y otro porque la gente todavía no ha ingresado, debe estar todavía en un 25% recién.
0: Sí, sí, esperemos que esta medida de fuerza de los inspectores municipales no esté complicando el arribo de la gente a la cancha.
4: El acceso que se...
0: Claro, que la policía lo haya podido solucionar y encauzar ese tema, porque si no va a llegar muy sobre la hora la gente.
1: Claro, es una complicación, realmente es una complicación. El orden que habitualmente tiene esta clase de espectáculos cuando juegan los equipos de Córdoba, que sí se nota el desorden el otro día, Javi, cuando jugó Argentina, porque viene mucha gente que no viene habitualmente a la cancha.
0: Claro, claro.
1: Y no es tiene que no sabe dónde estacionar,
0: los
1: dónde
0: ingresos, los estacionamientos, sí.
1: Acá no, acá ya está todo, viste, ya la gente sabe el que viene a la cancha domingo, pero bueno, con esa complicación que mencionaba recién, ¿no? Ojalá no sea tal, para que el hincha pueda venir rápidamente a la cancha y ubicarse en el tiempo adecuado, ¿no?
0: Esperemos que sea así. También es muy domingo, ¿no?
1: Esa es la otra también.
0: La gente se toma el mediodía, el almuerzo.
1: Y el partido que es a las 5 de la tarde también te da un margen para que dice, una pequeña sobremesa y después camino a la cancha. Bueno, siguen arribando los hinchas de Talleres. Esperamos por los protagonistas. En un rato se vendrán para la cancha. Nico Curti, hay un partido amistoso, ¿no? En esta fecha FIFA. Creo que hay uno solo en la jornada de hoy.
11: Sí, hay uno solo en la jornada de hoy. Marruecos y Mali se están enfrentando en este momento, partido en el entretiempo. Está ganando el combinado marroquí 1-0.
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0: En un rato iremos a Salta, nuevamente a tomar contacto con Juan Manuel Espontón, porque juega Racing en Salta, frente a Central Norte. En un ratito tenemos nuevo contacto por allí. Pero hace un ratito Mati Rivero estuvo hablando con el ministro. Tema incidente, el tema del ómnibus roto, por lo menos los vidrios rotos del colectivo. Y habló con el ministro Quinteros. A ver, escuchamos qué es lo que decía.
1: Evitar esto de incidente, por más que uno ponga control, ponga policía, ponga vallado, es difícil, ¿no? Por ahí, eso.
2: Yo estuve ahí, estuve con colegas tuyos que 10 minutos antes de esto me hicieron nota en el mismo lugar donde tiraron la piedra y pasaban cientos de familias, mujeres, niños. Uno diagrama en su cabeza el mejor operativo y la policía lo ejecuta con profesionalismo. Ahora, dos idiotas, dos estúpidos, dos tarados, y bueno, no lo podemos controlar. Sí. De cualquier manera, esos dos idiotas, esos dos estúpidos, esos dos tarados, no solamente que están presos, sino que les vamos a aplicar derecho de admisión. El lunes van a tener derecho de admisión y no van a poder entrar por los próximos años en ninguna cancha del fútbol en ninguna parte del país.
1: Eso le voy a decir, ¿es algo que es inmediato ya la sanción que le cabe a estas dos personas?
2: El lunes de la tarde, una vez que hoy los tenemos identificados, el lunes de la tarde yo mando al Ministerio de Seguridad de la Nación los nombres, los números de documento y quedan inhabilitados por el programa Tribuna Segura para ingresar a cualquier estadio en cualquier lugar del país.
3: ¿Taco?
0: ¿Sí te escucho?
3: Bueno, aprovechando el audio que ustedes pasaban, bajé, me acerqué hasta donde están los colectivos de Belgrano y hablé con la gente que venía arriba de los colectivos. Le digas, choferes, algunos auxiliares, y me dicen que ellos sintieron impacto en algunas cosas, pero no se imaginaron que era la caída de un vidrio. Que después, cuando le preguntan quién venía en el colectivo, lo que a mí me dicen es que pegó y se empezó a desgranar el vidrio. Y después de eso, uno de los tripulantes del colectivo, que creo que es Pijuy Gutiérrez, que venía en esa ventanilla, termina sacándolo para evitar algún daño, algún corte. Pero sí, efectivamente, pegó en el laminado y se empezó a desgranar el vidrio desde el lado de adentro.
0: Bueno, ahí está. Lamentable situación, obviamente, que se repita esta historia. Podría haber... No hubo lesionado.
4: Sí, por suerte que no hay ningún lesionado, ¿no?
3: Ninguno, chicos.
0: Bueno, esa es la nota buena, ¿no? La mala es, obviamente, que se vuelva a producir, Seba, nuevamente, una situación reiterada otra vez.
4: Es reiterada, es interesante lo que dice el ministro, es imposible controlar. Vos controlás la cápsula, cuidá, y te tiran una piedra de 30 metros y no podés hacer nada, es imposible.
0: Ahora, vos fíjate vos que son identificados... y se pierde de venir a la cancha. Van a tener la imposibilidad de venir a la cancha.
4: Lo menos que se merece que no vengan nunca más.
0: Claro, digo, fíjate vos lo poco que piensan al tomar estas actitudes que lamentablemente se volvieron a producir hoy. Estamos esperando por Talleres, estamos esperando por Belgrano, por los protagonistas que en un rato se vienen rumbo al campo.
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0: Bien, se van preparando los reporteros gráficos que dialogan, que conversan. De bueyes perdidos, vaya a saber de qué, pero que en definitiva también se van preparando para su laburo. Está todo listo, está todo preparado para que en un rato salgan los protagonistas rumbo a la cancha, la gente que sigue ingresando allá en la Popular Sur o Bartime. Están los hinchas de Talleres también, están repartiendo algunas banderas. Se va preparando todo, se va acomodando todo para una tarde de fútbol que lo escuchás por LB2, la histórica gran radio de Córdoba, LB2.com. 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
0: Bueno, ¿cómo va Huracán y Aldo Civi, Nico?
5: El Globo le sigue ganando 1-0 al Tiburón en 12 minutos del segundo tiempo.
0: El partido más importante para nosotros, obviamente el de las 17, el de Talleres Belgrano, pero además hay dos partidos más en la primera división del fútbol argentino.
5: Sí, a las 7 y cuarto, Argentinos Junior en la Paternal recibe a Tigre, y a las 9 y media de la noche, para cerrar la jornada de domingo en el torneo clausura, Estudiantes en Río Cuarto recibe a Racing.
0: El martes vamos a estar en el Monumental. ¿Dónde? Con la despedida de Lionel Andrés Messi. Hay un escándalo en las redes sociales.
9: ¿Por qué? ¿Qué pasó?
0: Están denunciando reventa de entradas de algunos influencers en las redes sociales.
9: ¿Y quiénes vendrían a ser los influencers?
0: Y algunos muy conocidos, ¿eh? Aparecen algunos muy conocidos. La popular, la más barata, que es 90.000.
4: ¿A cuánto la están reventando?
0: 600.
4: ¡Ay, qué lindo!
0: La de 90, 600.
9: A ver. ¿Y cómo esos influencers tan conocidos?
0: ¿Cómo accedieron?
4: No sé. Y bueno, porque tienen marcas, porque seguramente reparten entradas o compran y las revenden. ¿Qué novedad es esa? A ver, una.

0: Sí.
1: Está agotado, pero está claro que hay gente que tiene muchas entradas.
2: ¿Qué es? Bueno, esperemos que la gente no las compre. Y listo.
1: Eso te voy a decir, una cuestión de, de oferta y demanda. Sí.
2: Y además porque también puede haber, en los conocidos, no sé, no creo, pero entradas falsas. O sea, que la gente, si no compró por donde tiene que comprar, y bueno, que no se arriesgue.
1: Aparte, ¿quién va a ir a pagar 600 mil pesos? ¿O sí, o hay público para eso?
2: Y a lo mejor gente del extranjero que viene con unos billetes verdes y bueno, le cuesta un poco menos o le duele menos, supongo.
1: Bueno, el martes vamos a estar con Chaco Mántaras, con Nico, en el Monumental para Argentina y Benín, pero básicamente para la despedida de Lionel Andrés Messi. Se termina una etapa, se termina una era, se termina un capítulo glorioso en la historia del fútbol mundial, no solamente argentino, en la historia del fútbol mundial. Lo vamos a extrañar a Messi en las próximas eliminatorias, próximas Copa
2: América. Sí, porque le ha hecho bien al fútbol, más allá de que ha hecho con muchos goles, que ha ganado lo que ha ganado, le ha hecho bien a la esencia del jugador, a los chicos, para que se desarrolle, para que vean un superhéroe, pero un superhéroe bueno, me parece a mí.
1: No, y aparte mostró una ese animal competitivo a los casi 40 años, algo muy, muy raro, muy difícil de ver. Chicos, sinceramente, no creo que nosotros veamos otro así, ¿eh?
0: Y no.
1: Ojalá que sí, pero pero algo, lo del Mundial para mí
0: por
1: fue...
0: Por lo menos vamos a ilusionarnos, porque cuando pasó lo de Diego Armando Maradona, nunca imaginamos que iba a venir un tal Lionel Andrés Messi.
1: Sí, sí, pero igualmente, Chaco, yo no me canso de ver el Argentina-Inglaterra, el de ahora. Sí. La forma en que jugó Messi, con Egipto, cómo se puso el equipo al hombro... En esto de la famosa votación del Balón de Oro, yo creo que con todo respeto no hay ni equivalencia con los otros, que son grandísimas figuras. Pero bueno, se termina una era brillante, hermosa, divina, fantástica. Y bueno, y vamos a tener el privilegio, si Dios quiere, el próximo martes, de estar en la cancha de River.
0: Y el peor error que puede ocurrirnos es tratar de buscar inmediatamente un reemplazante, que no lo hay. Y tirarles toda la presión a pibes como Nico Paz, como Mastantuono, como...
2: Depositarle a un chico todo lo que Messi.
0: Que después salga natural, si después estos pibes terminan trascendiendo.
1: Scaloni la tiene re clara y Nico Paz la tiene re clara. Nico Paz se nota que es un chico muy protegido. Ojalá que no le pase lo que le pasó a Mastantuono, que lo quemaron y ahora está tratando de reinventarse. Mastantuono es más chico que Flores.
2: Lo apuraron mucho, sí señor.
1: A ese pibe lo vendieron en millones y millones. Le clavó un golazo tiro libre a Boca. Ya jugó en River, ya jugó en el Real Madrid. Ya lo vendieron en millones.
2: Todo en 2 o 3 años.
1: Y es muy chico, es un nene. Y no hay cabeza que aguante eso. Nico Paz está en un club chico. Él que quiso seguir quedándose ahí. Evidentemente Fábrega también es un técnico que lo cobija mucho. Scaloni la tiene re clara. Argentina tiene materia prima, digo, de sobra como para seguir compitiendo al alto nivel.
0: Sí.
1: Y si Scaloni sigue, como entiendo que va a ser la noticia a posteriori de la despedida de Messi, me parece que todo cierra por todas partes.
0: Sí, ayer las declaraciones de Mastantuono a la TV fueron chocantes para muchos cuando dijo: la gente me exige a mí y yo juego para mí, para mi equipo.
3: Muchachos.
0: Después salió a declarar en un medio radial en Buenos Aires, como bajando el tono, como que se dio cuenta que lo que había dicho era primero un pibe, es un pibe.
1: Claro, es un chico y hay que llevarlo de a poco. Te estamos presentando, Mumo.
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3: Bien, hablar de Talleres. Hablar de un día de Talleres es hablar de José Daniel Valencia. Primero, feliz cumpleaños, Rana, porque fue ayer el cumple. Y bueno, ¿cómo estás? Buenas tardes, háblame de tu taller.
5: Bueno, esperando que el regalo me lo hagan ahora.
3: Sí, ¿no?
5: Ojalá sea estado favorable. Así que, bueno, yo creo que con la ansiedad de todos, queremos que esto arranque de una vez. Y bueno, ojalá sea... porque va a ser un golpe anímico muy grande, que sea una grande. Pero estos clásicos, el clase primer gana, pero todos hoy en día en Argentina no son buenos. Así que bueno, el que hace primer gana, así que vamos a ver qué es lo que pasa.
3: Estás cerca del plantel, estás dentro de la institución, te he visto

0: algunas notas, hablar del predio, muy lindo, muy bien. Falta lo futbolístico de primera. ¿Eso es lo que falta hoy?
1: Y sí, ya años anteriores tuvimos 4 años peleando los primeros puestos. Esto es fútbol, se puede pasar de ahora, pero hasta le tengo que estar así. Ojalá fueran siempre buenos. Bueno, fútbol es esto, el fútbol argentino, que hay muchos altibajos, donde son todos iguales, parecidos, juegan de la misma manera todos. Entonces se hace muy difícil, pero bueno, tenemos que también que esta.
0: Juan, bueno, te doy con Juan Pablo Estela, que te está escuchando. Te escuché, Juan. Te preguntaba, hoy juega Baloya de titular. ¿Cómo lo ves al 7, al colombiano?
2: Bueno, el testimonio de la Rana Valencia, charlando con el Mumorsi, en Fanáticos, en LB2, un prócer del fútbol argentino, un prócer del fútbol de Córdoba, del interior del país, y obviamente de Talleres, palpitando el gran clásico de las 5 de la tarde que va a relatar Chaco Mantaras.
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2: Bien, empieza a salir Unzaine, allí está saliendo Ezequiel Unzaine, rumbo hacia el campo de juego para hacer la entrada en calor, también lo acompaña Santino Barbi, los dos arqueros de Talleres que ya están dentro del campo de juego para empezar a iniciar los trabajos precompetitivos.
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2: Me voy para Salta la Linda, allí está Juan Manuel Espontón, ya está confirmado Racing, se nos viene la academia allí en Salta.
4: Todo confirmado, los protagonistas, equipos en el terreno de juego haciendo los trabajos precompetitivos, muy poco público todavía, lentamente se va acercando aquí al Padre Martiarena. Cuando quieras, presentamos titulares y suplentes de los dos equipos.
2: Bueno, es momento de presentar entonces.
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4: El local Central Norte con la número 1, Fabricio Haas. Línea de fondo, la 3 para Leonardo Felicia. 2, Elías Calderón. 11, Pedro San. Y la 6 para Agustín Lamosa. Está de cancha con la 8, Mauricio Rosales. Con la 8, un ex Belgrano, Tomás Castro, el Chino Castro, y también ex Racing. Con la 5, Gianluca Mancuso. La 7 para Matías Moravec. 10, Franco Bedoya. 9, Francisco Borda, director técnico Alexis Mateo. 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
4: 12, Enzo Vázquez. 13, Ramiro Enríquez. 14, Agustín Aleo. 15, Tiago Taobas. 16 para Agustín Bustinduy. La 17 para Martín Lucero. 18, Patricio Vidal. 19, Joaquín Mateo. 20, Kevin Isaluna. 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
4: La academia con algunas sorpresas, algunos nos anticipó el Sapo Colioni en la concentración y otras también nos toma realmente de imprevisto. Porque la 1 la tendrá Brian Olivera, línea de fondo, la 4 para Raúl Chamorro, 2 Lautaro Ávila, 6 Marcio Gómez y 3 Jonathan Bay. mitad de cancha con la 11, Sergio el Pampu González, con la 8 Abel Bustos, la 5 la tendrá Tomás Kummer y la 7 Matías Machado, adelantado con la 10 Fran Monticelli, la 9 para Pablo Chavarría, director técnico Gustavo Colioni. 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
4: Con la 12, Gonzalo Laborda, 13, Lucas Flores, 14, Matías Sánchez, 15, Gaspar Vega, 16, Santiago Rinaudo, 17, Luciano Viano, la 18 para el Grillo, Facundo Taborda, 19, Agustín Ortiz, 20, Catriel Peña. Presentamos autoridades del encuentro.

0: ¡Cómo me gusta!
1: El árbitro del encuentro será Pablo Jiménez, asistente número uno Marcelo Herrante, el asistente número dos Sebastián Piumetti, el cuarto árbitro Francisco Acosta. Los equipos siguen trabajando en el terreno de juego, las tareas precompetitivas. 16:30 será la hora señalada para que Pablo Jiménez pite el inicio aquí en el Padre Marte Arena entre el local Central Norte y Racing.
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3: ¡Arriba! Ya está Manuel Vicentini, el arquero de Belgrano, haciendo los movimientos precompetitivos hace un ratito, mientras Juan Manuel Espontón nos contaba las formaciones de Racing. Allí en Salta aparecía bajo una cortina de silbidos por parte de los hinchas de Talleres, pero ya se mueve Vicentini dentro del campo de juego. En un rato se viene el resto de los futbolistas. La tarde alterna entre nublado, parcialmente nublado, sale el sol, pero está linda la tarde porque se juega el Clásico de Córdoba y lo escuchás por LB2 99.7 101.7 en Villa Carlos Paz, LB2.com desde cualquier parte del mundo y nuestro canal de YouTube Fanáticos LB2.
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5: Bueno, va entrando la gente, va entrando el público. Se han prendido llamativamente las luces. Enseguida los equipos recontra super oficializados y confirmados. Seba Brusco, pregunta recurrente, pero necesaria. Sánchez, que hace añares que no juega, hoy de repente titular, ¿qué onda?
6: Bueno, va a depender, por supuesto, del partido, cómo se vaya circulando la pelota en el medio campo. Si tiene mucho trabajo, por ahí los últimos minutos le va a costar. A pesar de que físicamente es un jugador dotado, un jugador que corre mucho, que aguanta mucho, que no se cansa nunca, parece. Pero bueno, la lesión la tiene superada, pero todavía no olvidada.
5: Mati, ¿cómo lo han visto trabajar a Sánchez?
7: No, bien. Los deja tranquilo al Rusio y a su ayudante, porque tuvo una buena semana. Si bien el lunes y el martes me dijeron vamos a tratar de no exigirlo al 100%, el miércoles ya fue la prueba final. El miércoles lo pusieron a la par del grupo y respondió, por lo cual no hubo ninguna duda el Ruso para que hoy esté en el equipo.
3: Se viene Talleres, se viene la T, bajan los aplausos. Aparece Talleres para hacer movimientos precompetitivos. Al trotecito pisa el verde césped del Kempes. Allí está Talleres, allí está el equipo de Omar de Felipe.
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3: Se viene Belgrano, se viene el Pirata. Se escuchan los silbidos en el Kempes. Va Belgrano al trote, se va metiendo Belgrano también. Allí va el Pirata rumbo al campo de juego. Primer contacto con la gente de visitante aquí en el Kempes. Ya está el Pirata, ya está el equipo del Ruso Zielinski.
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5: Bueno, vamos entrando en clima, eso está bueno, los primeros gritos, los primeros silbidos, todo el clima previo. ¿Qué se siente en este momento, Brusco?
6: Bueno, el jugador ya empieza a descargar de otra forma, ya lo hizo en el vestuario, ya lo hizo en el ómnibus, cantando, gritando un poco, y ahora moviendo el cuerpo, que es lo que uno sabe hacer, tiene que hacer, y los primeros movimientos son para descargar esa ansiedad.
5: ¿El jugador mira todo lo que pasa?
6: Sí, escucha todo y mira todo.
5: ¿Y le gusta eso o no?
6: Bueno, a algunos le gustará, a otros no, le dará bronca a uno, a otros no, pero se ve y se escucha todo.
5: ¿Tenía jugadores que se agrandaban, compañeros?
6: Sí, señor.
5: ¿Y tenía de los otros
6: también que se escondían también?
5: ¿En serio?
6: No, eran los menos.
5: Pero puede pasar, ¿o no?
6: Puede pasar, puede pasar.
5: Ah, bueno, pero qué lindo. Imagínate vos saltar a la cancha. ¿Vos dimensionás que has sido un privilegiado o no?
6: A veces no, pero sí, sí. Me lo hacen recordar.
5: Está bien, pero vos no jugás. Vos jugaste en el viejo Chato, en este no.
6: Claro. Que es lo mismo, nada más que con unas tribunas distintas, pero el campo de juego, no, está mejor ahora, pero es más o menos parecido,
5: sí,
6: a lo que era.
5: Sí, debe ser hermoso, debe ser fantástico sentir la emoción de saltar a la cancha, el ruido de los botines en los viejos mosaicos ahí delante del vestuario. O sea, sensaciones únicas.
6: Sí,
5: ¿no?
6: Sí, lo que cambia es el marco, es la trascendencia, es lo que puede ser el post de este partido, pero no deja de ser un partido igual que los otros partidos que juega siempre.
5: Javi, igualmente, en la época de Brusco y toda esa camada de jugadores de Talleres de Belgrano, por dar un ejemplo, el clásico, viene mucha más gente ahora en estos tiempos que en otras épocas.
0: Sí, sí, absolutamente. O sea, hoy hay imágenes del viejo Estadio Córdoba con la plateadita baja Gasparini con gente al medio. Realmente hoy se juega mínimo con un 45-50 mil, en esa época jugabas partido con 25 mil personas con los dos públicos.
5: Sí, es absolutamente distinto a todo, pero está bueno. Nico, va llegando mucha gente sobre la hora, se ve movimiento. ¿Cuál es la onda?
9: Mucha gente realmente, sí, sobre la hora. Y fíjate este detalle, ¿no? Marce, Juan, Seba, toda la gente que hay detrás de la popular de Talleres. Toda la gente que está en la parte de atrás, en la explanada, para el sector de los baños todavía, donde pega el sol, cantando, alentando. Se ven muchachos con los paraguas, los bombos, los trapos, que todavía no se han posicionado sobre la popular Wellington. Todos esos muchachos después, obviamente, van a estar adentro.
5: Claro, claro. Fíjense que se ha cubierto prácticamente la totalidad de la Gasparini alta. Quedan solamente los corners. De lo que alcanzo a ver acá, no hay tantos en la Ardiles baja. Pero es cierto, la mayoría va a llegar sobre la hora, señoras y señores. A las 5 de la tarde rueda la pelota. A 40 minutos de que se juegue el clásico. ¡Fútbol!
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5: Espontón, sale Racing en Salto. Todavía no se viene el equipo del Sapo.
1: Los equipos en el vestuario. Esperamos porque ambos protagonistas salten al terreno de juego. Un poco más de gente ya hay en el estadio. La mascota oficial, el Cuervo, ya también esperando a los equipos con una bandera argentina. Un puñado de chicos también para salir al terreno de juego junto con los jugadores. En un minutito nada más, 7 minutos nos separan de las 16:30 y el inicio del partido en el Padre Marte Arena.
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17: 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Ya son las 17.
3: Bueno, se mueve Belgrano, se mueve Talleres, se mueven los protagonistas. Entran en calor, la gente sigue arribando al Kempes. Una linda jornada de fútbol. Un domingo realmente maravilloso para disfrutar, de valorar esta clase de espectáculos deportivos que tenemos con Belgrano, que es campeón del fútbol argentino, con este clásico que tenemos aquí, que mueve multitudes, con Instituto puntero del campeonato. Hay que disfrutar este momento y hoy la promesa de un gran partido. Ojalá, Juan Pablo, no nos quedemos con el amague.
5: Ojalá, ojalá, esa es la historia. A mí me gustan los partidos con situaciones cambiantes, los partidos abiertos, los partidos con goles, obviamente. Está claro que la realidad y el presente es muy diferente de uno y otro. Belgrano viviendo un año histórico, Talleres viviendo un año muy por debajo de las expectativas. Matemáticamente está complejo el tema, ya lo viene planteando el Mumo hace un rato largo, pero me parece que tiene que tratar de maquillar el año para planificar lo que viene. Mumo, te sumo a esto. Viste que generalmente se dice un año para el olvido. No, al contrario, tiene que ser un año donde te tenés que acordar de todo,
14: sí,
5: para no repetir errores, para realmente aprender, porque ya vas 2 años donde le ha costado horrores a Talleres, supuestamente conteniendo planteles a priori competitivos.
14: Tanto así que a esta hora se alegra que Atlético Tucumán anoche o ayer a la tarde haya perdido frente a Barracas. ¿Y por qué? Porque tiene 61 puntos para el año que viene y Talleres 68. Y el último es Platense, que tiene 60. Es decir, ¿por qué estás mal en los promedios? ¿Y por qué hace 2 años que no tenés campañas acorde? Recién lo planteaba Daniel Valencia. Estuvimos 4 años, decía, el gran referente peleando copas, jugando copas internacionales y peleando a buen nivel. Bueno, pero los últimos 2 años no.
5: Y no, y esa es la historia. La verdad es la realidad, es lo que se ve, pero bueno, tranquilo. Igualmente, supongamos que tiene un cierre de año majestuoso por ahí, acomoda las cosas. Y Belgrano tiene todo como para volver a clasificar, volver a ser protagonista en la definición de este certamen, jugar la famosa final del 19 y del 19 de diciembre y básicamente soñar con la Copa Libertadores de América. Pero querido Seba, Nico, Mati, Javi, todo eso en 90 minutos, chicos, es vivir, ¿eh?
9: Totalmente, sin duda, 90 minutos de fútbol para Belgrano puede ser tal vez terminar de cerrar un año fantástico con una eliminación a Talleres en el campeonato y una segunda victoria aquí otra vez en condición de visitante. Para Talleres, todo lo opuesto, la eliminación, lo mismo de Belgrano, que termina haciendo mella, y una segunda derrota de local. Bueno, hoy para uno es cerrar un año casi perfecto y para el otro tratar de ganar y terminar el año de la mejor manera.
3: Me voy a Salta, rápido.
1: Ahí está Racing en el terreno de juego. Sale la Academia, lo hace antes que Central Norte. Ya estaba los jueces con Pablo Jiménez a la cabeza. Racing con Olivera, Chamorro, Gómez, Ávila, Bay, el Pampu González, Bustos, Machado, Kummer, Monticelli, Chavarría. Los 11 del Zapito Colión y esperamos por Central Norte y el inicio del partido.
3: Bien, estamos con Juan Noles Pontón, estamos en vivo, estamos en Salta. Estamos con la Academia acompañando, como siempre, las buenas y las malas. Allí está Juan Noles Pontón para contarte todo lo que va a pasar con Racing, que comienza en un rato. Pregunto, Nico, ¿ya está confirmado Belgrano?
9: Todavía no, de manera oficial. Esperamos la placa simplemente para poder presentar formaciones en la misma respuesta que te voy a dar. Tampoco confirmado Talleres.
3: Bien, correcto. Se mueve Talleres, se mueve Belgrano, se mueven los protagonistas. Somos LB2 con el equipo de fanáticos.
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2: Bueno, la gente que sigue ingresando a distintos sectores. El abrazo grande a todos aquellos que nos siguen a través de B2, porque imagino recorriendo la provincia, aquellos que no pueden venir a la cancha, prendidos a LB2, pone fuerte la radio, la histórica Gran Radio de Córdoba, para este partidazo que se nos viene encima entre Talleres y Belgrano. 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
2: La pregunta para Seba Brusco, partido de muchos goles hoy, de pocos goles, de mínima diferencia, ¿cómo te lo imaginás?
4: Ojalá, lo que queremos todos es que sea un espectáculo con muchos goles, pero los últimos empates, los últimos partidos han sido medio mezquinos los goles, ha sido 1-0, 0-0, así que me inclino más por un partido con pocos goles.
5: Pero mira, tenés de un lado Rick De Pietri y Evaloyes, tres delanteros. De los volantes para jugar tenés a Cristaldo y a Galarza. Y marcadores de punta que supuestamente pasan al ataque. Del lado de Belgrano para jugar tenés al Mudo, al Chino, a González Metilli. Tenés un punta como Pacerini, Rigoni. Sport le pasa al ataque. Entiendo que veremos hoy si pasa Morales. O sea, Bruco, desde ese punto de vista hay varios como por lo menos para jugar.
4: A ver, de nombres y de posición en el campo y de lo que generalmente hacen, de los dos equipos tenemos buen fútbol y goles, pero después las decisiones del técnico, los miedos, las urgencias hacen que, aunque sean goleadores y buenos jugadores, jueguen un poquito más atrás de lo normal.
6: Este partido con Tello, abril del 2017, 1-1. Octubre del 2025, 0-0. 15 de marzo del 2026, 0-0.
7: Comenzó en Salta.
2: ¡Dale!
7: Arrancó el partido en Salta. Pitazo inicial de Pablo Jiménez. Central Norte y Racing 0-0. Celeste y Blanco, la Academia de Negro. El Cuervo se va acercando todavía, gente, luego de iniciado, pero no debemos superar las 2.000 personas en el Padre Marte Arena. La iniciativa por ahora la tiene el local.
2: Bien, excelente, Juancito. ¿Juan? LB2 en vivo, haciéndole el aguante a Racing. ¿Sí, Nico?
8: Están totalmente confirmados los equipos. Si ustedes quieren, podemos presentar titulares y suplentes del Matador, titulares y suplentes del Pirata.
2: Así van los protagonistas del clásico, señores. 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Así va la cancha Talleres, así va la cancha Belgrano.
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8: Totalmente confirmado el Club Atlético Talleres. De esta manera, con Baloyes de titular, es el equipo de Felipe.
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8: Al arco, buzo número 32 para Ezequiel Unzaín. Línea de fondo, 20, Augusto Schott. 4, Matías Catalán. Camiseta número 6 para Román Riquelme. Por izquierda, la 23 de Gabriel Báez. Mitad de la cancha, 5, Matías Galarza, 15, Juan Esforza, la 19 de Franco Cristaldo. En ofensiva, por una banda, el 37, Rick Lima Moraes. Por la otra banda, el 11, Valentín De Pietri. El 7, de Diego Baloyes. Titulares y suplentes del equipo de Omar De Felipe. Ahora, de esta manera, presentamos las alternativas.
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8: 1, Santino Barbi. 25, Tiago Baroni. 2, Timoteo Chamorro. 13, Valentín Facendini. Camiseta 44 para Santiago Fernández. 10, Gio Baroni. 26, Mateo Cáceres. La 36 de Emiliano Chiavasa. 8, para el pelado Federico Fattori. 39, Lautaro Ortiz. Bruno Trey, camiseta 31. 49, Valentín Dávila. titulares y suplentes del equipo local. Ahora es momento de presentar a los titulares del Club Atlético Belgrano.
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8: Camiseta número 23 al arco, Manuel Vicentini. Línea de fondo, 14 para Leonardo El Yacaré Morales, 2. Alexis Maldonado, camiseta 17 para Lisandro López. Por izquierda el 3, Adrián Sporle. Mitad de la cancha, 24, Emiliano Rigoni. Pese a las dudas, el 21, Adrián Sánchez, 20. Franco Damián El Mudo Vázquez, camiseta 11 para Francisco González Metini, 10. Cinta de capitán para Lucas El Chino Celarrayán. El único punta de Belgrano será Lucas Pacerini, camiseta 9. Es el equipo de Ricardo Alberto El Ruso Zielinski que tiene estas alternativas.
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8: Arquero sustituto, camiseta número 60 para Férez. 16, Federico Rica, 13, Álvaro Ocampo, 26, Alcides Benítez, camiseta 5 para Santiago Longo, 19 para Santino Gatti, 8, Ramiro Hernández, camiseta 30, Gonzalo Celarayán, 53, Juan Martín Velázquez, la 15, Ramiro Tulián, 37, Lautaro Picuí Gutiérrez, camiseta número 22 para Nicolás Ubita Fernández. Presentados titulares y suplentes del Pirata, es momento de conocer a las autoridades de este juego.
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8: El árbitro del partido será el señor Facundo Tello, bandera número 1, Maximiliano del Yeso. Bandera número 2 para Facundo Rodríguez. El cuarto árbitro es el señor Lucas Caballero. Desde seis, abriendo las pantallas en el VAR, Yamil Pozzi, el AVAR, Diego Romero.
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2: Me voy a Salta con Juan Manuel Espontón. ¿Qué pasa con Racing?
7: 5 minutos de juego, por ahora la pelota la maneja el local con aproximaciones y pelotazo largo, pero no puede lastimar, todavía firme la defensa de Racing que aguanta. Siguen empatando 0-0 Central Norte y Racing.
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2: Se siguen moviendo los equipos, se siguen moviendo tanto Talleres como Belgrano. En un rato van a empezar a trotar rumbo a los vestuarios, pero todavía permanece en el campo de juego.
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5: ¿Qué sirva la gente? ¿Me perdí?
4: No, me parece que son los remates de los jugadores que cuando le erran, sí, lo tiran afuera, sí. Los insultan.
5: Los jugadores deben
4: los hilos, claro.
8: Fíjate que Belgrano está haciendo definición, por así decirlo.
4: Ahí erró el mudo y lo silbaron. Ahí no, ¿ves? Cuando hace el gol, no.
5: Bueno, brusco, no me di cuenta. ¿Qué quieres que haga?
4: Perfecto.
5: Mati, ¿qué onda, Belgrano? Se nos ve tranquilos los protagonistas.
10: Y están haciendo la parte de momento precompetitivo, distendido, patean, recién haciendo un loco. Bueno, van buscando lo que es la última parte, afinar la puntería.
5: Bueno, detalles. Talleres es el único club que transmite la previa, Mántaras.
10: Y es verdad.
5: También es una forma que tiene de comunicar.
10: Sí, es una particularidad que tiene, ¿no?
5: Sí.
10: Bueno, lo bueno es que después mantiene el silencio, digo, no como el otro día, el miércoles, partido de Argentina.
5: Sí, porque es más lindo el sonido de la gente.
10: Pero claro.
5: El grito totalmente, de la gente. Totalmente. Pontón, ¿cómo arrancamos? ¿Estamos bien? ¿Estamos en el palo y palo o no?
7: Se lo perdió Chavarría, lo tuvo Racing, clara situación, le ganó en velocidad su marcador, no llegó a patear cómodo y tapó bajo Fabricio Haas, lo tuvo la Academia, que en 8 minutos sigue igualando 0-0 ante Central Norte en Salta.
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2: Bueno, Talleres va a hacer la última activación acá fuera del campo de juego, muy cerquita de los hinchas que están allí, los socios que están sacando fotos. muy cerquitas, la última activación y después ya se van camino al vestuario para las últimas indicaciones de Omar De Felipe.
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2: Los primeros en irse al vestuario fueron obviamente Usain y Barbie, que fueron los que ya abandonaron el campo de juego camino al vestuario. Todavía siguen trabajando los hombres de Talleres. Los de Belgrano también se van agrupando para el último momento de la entrada en calor y también harán el mismo recorrido.
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2: Ya final, Huracán y Aldo Civi, Nico Curti.
11: Así es, Chaco. Huracán le ganó 1-0 al Aldo Civi, que está invicto el globo en la posición de local. Suma 5 derrotas suma Aldo Civi en el campeonato. Ganó el globo y el siguiente partido en el torneo clausura es el clásico entre Talleres y Belgrano.
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2: Y se va Belgrano. El primero que se va después de la activación es Belgrano. Talleres todavía permanece en el campo. Licha López y Celar Rayán, los primeros yéndose al trotecito, camino al vestuario. Allí se van yendo los futbolistas del Pirata. Queda todavía Talleres en los últimos movimientos.
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2: Ahora sí, se irá Talleres. Todavía se va retirando Belgrano. Por eso la silbatina de cada sector del Kempes. Y ahora vendrá el aplauso, claro que sí, para los de Talleres, para la T, para el equipo de Omar De Felipe, que también va camino a los vestuarios para ponerse la indumentaria.
1: Fuerte el aplauso para nuestros jugadores.
2: Mati, Belgrano va con la tradicional, ¿no?
4: Sí, correcto, Belgrano de celeste, pantalón negro y medias negras para jugar el jornada de hoy.
2: Mumo por el lado de la T también.
4: Medias blancas, pantalón blanco, azul y blanca, como debe ser la primera.
2: Ya se fue Talleres a los vestuarios, en un rato se viene por el campo.
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2: Paso por Salta, paso por Racing con Juan Manuel Espontón.
7: 10 minutos de juego, nuevamente agarra la manija Central Norte con el aliento de su gente. Comienza a empujar a Racing. 0-0 Academia ante el Cuervo en Salta.
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2: Escucha, Mumo, escucha. ¿Te gusta la marcha, Mumo?
11: Sí, claro, por supuesto, en la marcha, antigua marcha, hoy reversionada. Muy linda, claro.
2: ¿A vos te gusta esta marcha y la otra o esta sola?
11: Y bueno, esta me gusta.
2: Dale, Chaco, dale. Bueno, se está regando la cancha después de que ya se movieron los equipos. Se vuelve a regar el campo de juego, se va preparando todos los detalles para que en un rato salte la cancha el árbitro y también los protagonistas para un clásico que se nos viene. 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
2: Sigue habiendo mucho movimiento, Juan.
11: Mirá, Juan, la cantidad de banderas azul y blanca que están por entrar al popular Wellington. Enorme la cantidad, tiene que ver con el recibimiento al Viazul y llenar, repletar de banderas azules y blancas.
2: Bueno, también hay muchas en la Gasparini Baja, pero bueno, se viene un recibimiento fenomenal, espectacular, con el gran Marco. Y sí, Chaco, hay mucha gente afuera, se va a repletar prácticamente el estadio cuando Tello toque el pito.
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2: Y Juancito, ¿qué onda el partido en Salta?
7: no la pasa bien Racing, comienza a empujar Central Norte, recién protestó por un posible penal, Pablo Jiménez hizo la seña que había tocado en el muslo. Jugada de córner para Central Norte que empuja a la Academia y que resiste en 12 de la primera etapa 0-0.
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5: Tremendo momento, señores. Ya van a saltar los equipos a la cancha. Tu concepto premio previo, José Sebastián Brusco.
4: Bueno, el clásico es un clásico, eso no se discute. Va a haber pierna fuerte, va a haber jugadas de alto impacto para ambos equipos. Bueno, estará en el más inteligente sortear esos momentos difíciles del partido, duro, friccionado, para llevar el campo de juego, para llevar el juego a donde cada uno le conviene. No me parece que vaya a ser un partido de muchos goles, pero sí muy friccionado.
5: Vamos presentando el concepto previo de Javier Collado.
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6: Sorprende el planteo de Omar De Felipe, realmente, cómo va a parar el equipo. Sin duda, un clásico, se juegan cosas adicionales como lo actitudinal y todo lo que eso conlleva, ¿no? Así que esperemos tener la posibilidad de ver un partido de ida y vuelta y ojalá con goles para toda la gente.
5: Seguimos presentando conceptos previos, ya van a jugar Talleres y Belgrano.
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5: ¿Cómo lo ves, Eduardo Mumorsi?
13: Lo veo que De Felipe se la juega, quiere ganar o ganar. Por eso Baloyes de entrada, por eso no triple 5, sino Fattori al banco. Quiere sí o sí atacarlo, quiere sí o sí lastimarlo de entrada.
5: Presentamos el concepto previo de Matías Rivero.
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4: Y por el lado de Belgrano, aprovechar los espacios que le puede dar la formación de Talleres. Ser un equipo pensante, tranquilo, con mucho manejo de pelota en la mitad de la cancha. Imagino un duelo de goles, partido abierto aquí en el Kempes.
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5: Mientras suenan las estrofas del himno nacional argentino en Salta, Juan Manuel Espontón le hace el aguante a Racing.
7: 15 minutos, es peligroso Racing de contra porque no está bien en el fondo el local. Centro de Monticelli, apareció por el primer palo el Pampu González, no le pegó bien y se le fue por arriba del travesaño. Ahí parece estar la llave del partido para la Academia. En 16 minutos de la primera etapa en el Padre Marte Arena, igual a 0-0 ante Central Norte.
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5: Presentamos comentario de Nico Estel esperando el gran clásico del fútbol de Córdoba.
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8: Donde uno llega bien, el otro no llega a las mejores posiciones, pero no deja de ser un clásico. Todo lo que viene antes, se hace un bollito, se tira el tacho, 90 minutos de fútbol que va a ganar el que tenga más carácter y personalidad.
5: Brusco, tengo que hacerte una pregunta.
4: Hacémela.
5: Tenés un resultado para hoy, pero la posta, ¿eh?
4: Tenemos un resultado, pero...
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0: Mumo, ¿vos estás viendo estas banderas tan grandes?
2: Sí, enormes, enormes. La verdad, un escenario y un color digno del clásico que se está por jugar, Juan.
0: Bueno, la Gasparín, perdón, el Artime, Mumo, armaron el azul blanco y el
2: hermoso,
0: azul. Alguien pensó en todo eso, la verdad
2: sí.
0: Que está.
2: Y también hay unas banderas de palo, Juan, cerquita de las dos populares.
0: No me digas.
2: Sí, seguramente con algunas cuestiones que tengan que ver a la histórica rivalidad.
0: Bueno, mira Mántara, decime si no te dan ganas de relatar.
3: Realmente maravillosa la tarde. Esperando por Talleres, esperando por Belgrano, se paraliza la provincia. Y donde haya un hincha de la T o de la B, en cualquier rincón del mundo, lo vas a vivir a través de LB2 como si estuvieses aquí, palpitando este clásico. Esperamos por Belgrano, esperamos por Talleres, esperamos por los protagonistas.
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3: Me voy a Salta con Juan, no lo espontona desde que aparezcan los equipos. Juan, ¿qué pasa por ahí?
4: 18 minutos, salvó Lautaro Ávila el arco de la Academia, la había bajado Borda casi en la puerta del área chica, se la llegó a pellizcar el defensor desde atrás, lo tuvo Central Norte esta vez, siguen igualando el cuadro y hacen el Magdalena 0-0.
3: Ensordecedor aliento de los hinchas de Talleres. Se vendrá Talleres, se vendrá Belgrano. Una nueva edición del Clásico de Córdoba. 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Pone fuerte LB2, la histórica gran radio de Córdoba. Se vendrá Talleres. Una multitud de los hinchas de la T acompañando en el Kempes. Los piratas prendidos a la radio. Seguramente también palpitando, cantando y saltando en algún rincón, en Alberdi y en distintos barrios. El Clásico de Córdoba se juega y se paraliza en toda la provincia. Se hace rogar Talleres, Belgrano, se vendrán rumbo a la cancha.
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3: Va Omar de Felipe, impecable saquito, Momo, de Omar de Felipe.
2: Es así de tragedia. Omar de Felipe, impecablemente vestido, acompañado de Walter, acompañado de Cristian Cermatén, los ayudantes y su cuerpo técnico entero.
3: Ahí está el técnico de Talleres tomando ubicaciones en el banco que le corresponde. Todavía no ha salido el ruso Zeliki, Mati.
2: No, todavía no salió. Se espera la salida del técnico de Belgrano en un ratito nomás.
3: Se mueve. Sí, señor, se mueve el Kempes. Se mueve el Kempes, cantan los hinchas de la T que saltan. Estamos esperando por los protagonistas que todavía no aparecen. Ajustate el cinturón porque vamos a vivir una tarde de emociones. Van los colaboradores, asistentes del ruso Zeliki tomando ubicaciones en el banco
0: tremendo,
3: también.
0: Tremendo el clima, fenomenal, maravilloso, está buenísimo. Un clima para que realmente ojalá vivamos un partido a la altura de las circunstancias.
3: Se hacen rogar los protagonistas, estamos a 9 minutos de la hora señalada, de la cita. De las 5 de la tarde, escuche los sonidos de LB2.

0: de Talleres. Imagino los piratas también prendidos a la radio. La adrenalina a mil, las sensaciones que se mezclan, esperando por los equipos que todavía no aparecen.
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0: Va el ruso Zielinski con manos en los bolsillos, Mati.
2: Sí, se viene el ruso en un ratito para buscar posición en su banco de suplentes. El ruso que seguramente se da un abrazo, ahí está. El abrazo ahora sí con De Felipe. Han sido grandes compañeros de laburo y muy, muy buena verlos.
0: Tremendo clima tenemos en el Kempes, en este mítico estadio. Cantan los hinchas de Talleres. Ensordecedor aliento. Un clima bárbaro. Espectacular, maravilloso, excepcional para el fútbol. Solo resta que aparezcan los protagonistas.
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0: Marcador y tiempo de juego en Salta, Juan.
3: 22 minutos de la primera parte, se salvó nuevamente Racing, lo tuvo el local con un cabezazo de Elías Calderón. Bueno, Central Norte y Racing 0-0.
0: Estamos en todos lados, estamos en Salta con Racing. Estuvimos en Avellaneda con la victoria de Instituto sobre Independiente. Estuvimos con Argentina, Bolivia aquí. Ayer, Argentina, Burkina Faso. Hoy estamos acá con el plato fuerte de Argentina. El postre sería Argentina, Benín, ¿no?
4: Argentina y Benín, por
0: supuesto. Este es el plato fuerte.
4: Y la despedida de Messi, claro, no tengas duda. El plato fuerte es Talleres, Belgrano, Belgrano, Talleres. Es inminente la salida de los equipos.
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0: Bueno, estamos a 6 minutos de la hora señalada, pero todavía los equipos no se vienen para la cancha. Cantan y cantan y cantan los hinchas de la T. Tremendo clima tenemos en el Kempes. Y lo escuchás por el B2, 99.7, 101.7. En cada rincón de la provincia. Allí va el árbitro, allí van los asistentes, allí va Talleres, allí va Belgrano. Talleres vestido de Talleres, Belgrano vestido de Belgrano. Ahí va el albiazul, allí va el celeste. Cantan las gargantas albiazules. Harán lo propio los de Belgrano en algún rincón de la provincia. Va Talleres y Belgrano en el clásico más importante de la provincia. Aparece Talleres, aparece Belgrano. Se abren las banderas en la Gasparini. Gargantas que se encienden. ¿Qué clima tenemos en el Kempes?
4: Tremendo recibimiento para Talleres. Ahí va Belgrano vestido de Belgrano. La verdad, querido José Sebastián, un clima fenomenal.
2: Fenomenal, como marca la historia, como debe ser, como se lo merecen los dos equipos. Esperemos vivir una fiesta en el Kempes.
4: Esas eran todas las banderas que cosieron, Eduardo.
5: Esa es, todas las banderas que cosieron, algunas que ya estaban hechas, como la de arriba de la platea Gasparini, esa que dice Club Atlético Talleres, con los dos escudos uno al lado del otro, los dos trofeos 1999 la Conmebol y 2025 la Supercopa Internacional en Somos Córdoba. Esa es nueva, azul con el escudo al medio y Córdoba desde el matador que visten a la platea Gasparini, Juan.
4: Bueno, y finalmente Chaco desplegaron la bandera de la cabecera como corresponde.
0: Sí, señor, están desplegando la bandera que ocupa toda la Willington. Y a poquito se va desplegando en ese sector. Ya explotó el humo azul y el humo blanco que se va dispersando por el Kempes. Se saluda a Belgrano, lo saluda a Talleres. Rompen filas, irán a sacarse la foto. Vamos camino al sorteo en la mitad de la cancha.
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0: Se amuchan los reporteros gráficos codo con codo, hombro con hombro, para sacar la foto del pirata. Ahí está Belgrano posando para los reporteros gráficos. y después será el turno de la T.
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4: Se acabó el biribiri, Diego Baloyes, hacete cargo. Rick, de una vez por todas tenés que tener un partido consagratorio. Galarza, dicen que te gusta jugar para vos, bueno, ponete la 5 y hacete cargo. Y así para todos los protagonistas. Del lado de Belgrano, Sánchez, tuviste parado un mes, pero sos titular, tenés que jugar. González, Metini, el mudecito, esta cancha, andá y volví a jugar. Pacerini, ¿querés ser titular? Bueno, en un partido grande, hacete cargo. El Chino y el Mudo ya han demostrado un montón de cosas. Vicentini, el plantel te quiere, te banca, te aguante. Andá y jugá con naturalidad. Bueno, hay de todo y para todos los gustos, de lo que no hay dudas, que gracias a Dios desde hace un tiempo ya es una certeza. 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
0: Van los capitanes hacia el círculo central. Se la rayan por Belgrano. Augusto Schott por Talleres, ¿no, Mumo?
5: Así es, Augusto Schott, el 20, es el capitán elegido por los jugadores.
0: Bien, allí está el sorteo en la mitad de la cancha. Los protagonistas, la foto justamente con los asistentes. Y lo vamos preparando para los primeros 45 minutos. Un marco realmente imponente en el Kempes. Como se merece esta clase de partidos, esta clase de cruces entre Talleres y Belgrano. Para el fútbol argentino, para el país, a través de LB2 99.7.
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0: Van retirando la cartelería con los sponsors. Va corriendo el cuarto árbitro, tomando ubicaciones. Va el árbitro también a controlar que esté todo bien en la zona de los bancos de suplentes, ultimando detalles para que en un rato ponga el cronómetro en cero. Nico, hay un chiquilín con la 10 en la espalda, un gurrumí que va llevando la pelota, ¿no?
7: Claro, sí, fíjate que va al lado de Facundo Tello, va caminando con otro muchacho que lo lleva de la mano. Entiendo, Winterfell, que es el padre, claro. Interpreto. Lo va llevando pelota en mano para dársela al Chino.
8: Ya vamos, tiene una pelota. O sea, ya tiene una pelota y le lleva otra. Vamos a ver con cuál juega.
7: Claro, saca. La que tiene el Chino, claro. No importa. La que importa es la del nene, Brusco.
0: No se olvida más ese pibe, ¿no?
4: No, pero armó.
7: Y ahí sale el nene, mirá. Si tiene 2 años, pega en el palo. Es bien enanito.
5: El sueño completo para el pibe hubiera sido que saque uno de Talleres.
4: Bueno, vos
7: podés pedir todo.
5: Y bueno, hubiera ganado el sol.
4: Señoras y señores, va a arrancar el... Mandar, ¿estás listo?
0: Estamos listos.
4: ¿Vas a gritar muchos?
0: Ojalá.
4: Bueno, dale, todo tuyo.
0: Presentamos el primer tiempo.
6: Arranca el partido, ya juegan Talleres Belgrano. Lo relata para Fanáticos, Marcelo Mántaras.
0: Está el Chino, se la rayan para poner la pelota en movimiento. Espera la orden del árbitro que ajusta su cronómetro en cero. Va a pitar el árbitro, pita y marca a rodar la pelota del Kempes. Ya juega en el clásico Talleres Belgrano. Pelota de Vicentini que la tira a campo rival. Ahí está Vicentini, lo busca a Pacerini. La sacan hacia la mitad de la cancha. Le queda sin embargo ahora para que la tenga Sporle. Aguanta Sporle pegadito de la raya. Insiste Sporle. Lo va marcando Baloyes. Pierde la pelota, le queda para el Mudo. El Mudo que la saca con zurda, la tira por un costado y lateral que favorece a Talleres.
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0: Paso por Salta, marcador y tiempo de juego con Racing.
3: 30 minutos, siguen empatando 0-0 Central Norte y Racing. Se salvó la Academia porque anuló todo el disparo de Rosales, que era la apertura del marcador. La contra lo tuvo Monticelli. Siguen sin abrir el marcador, Central Norte y Racing 0-0.
0: Maldonado para Vicentini, Vicentini que levanta con pierna derecha por el sector derecho para Rigoni. Bien, acaba desde cabeza, toca hacia la mitad de la cancha para De Pietri. La tiene Valentín, toca hacia el medio para Galarza. Galarza que engancha ante la presión del Chino. Va saliendo Galarza por la mitad de la cancha.
4: Baloyes va por el medio, Rick por derecha, De Pietri por izquierda.
0: La tiene la pelota, Schott, descarga por derecha para Rick. La tiene Rick, va a meter el centro, toca para Baloyes. Baloyes que mete el centro, remató, le pegó con mordido. Le pegó mordido porque parecía que le iba a pegar fuerte. Se queda con seguridad Vicentini.
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0: Allí está Vicentini que pone la pelota contra el piso. Va sacando con pierna derecha, la tira hacia la mitad de la cancha. Va a saltar allí Pacerini. El bote le queda, sin embargo, para que la juegue rápidamente González Metilli. Toca la pelota para Vázquez. Vázquez que suelta por derecha para Rigoni. Rigoni para el Chino. El Chino que ataca, la sacan del fondo. El rebote para el Mudo. El Mudo para que la tenga el Chino. Va a ser la Rayán. Metió el centro, el punto penal. La saca Galarza. Entrega para De Pietri. La revolea a la mitad de la cancha. Vuelve a recuperarlo Maldonado.
4: Arrancó lindo el clásico. Van y vienen.
0: Se le escapa la pelota por derecha a Morales. Hay saque de manos que favorece la T.
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0: Para Riquelme, para Román Riquelme, pase filtrado, descarga hacia el medio y no podía llevarse la pelota a Cristaldo. Se pierde por la banda y lateral que favorece a Belgrano.
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0: Esfuerza de cabeza, juega en aquel sector, devuelve Morales, la tira campo rival, no llegaba el chino. Le queda la pelota para Galarza, que suelta cortita, entregando la mitad de la cancha para Catalán. Sale disparado Catalán, se pica por derecha, la pide Shot, va Augusto Shot. Controla Shot, corre Shot, tres cuartos de cancha, va a levantar, metió el centro, la pelota pica, se cruza Licha, el rebote le va quedando ahora para que toque Sporle, Sporle para González Metilli, la saca con zurdo en la mitad de la cancha, le queda la pelota para Catalán, la tiene Talleres, recupera en campo rival.
2: Sale decidido el equipo de Felipe para buscar el gol de movida.
0: Y Galarza que suelta por derecha para que la tenga, se durmió el colombiano, recupera la pelota rápidamente González Metilli, toca para el chino, se la rayan, quiere enganchar, pero Catalán, justito se cruza, la tira afuera, arriba las manos para Belgrano.
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0: Sí, Juan, te escuchamos.
4: Gol de Central Norte, 32 minutos. Mala salida de Olivera, ganó desde arriba Elías Calderón, que de cabeza le empujó al fondo del arco. Gana el Cuervo 1-0 sobre el Racing.
0: Recupera Catalán, que entrega hacia atrás para Unzaine. La controla el arquero de Talleres. Levanta con derecha, tirando la mitad de la cancha. Largo pelotazo ahora para que corra de pie. Se desprende la marca. Cubría la salida justamente de Jacare Morales. Por eso el balón se pierde afuera. Arriba las manos para el Pirata. En 4 minutos. ¿Qué dice el ruso Zielinski?
5: Por ahora tranquilo, brazos cruzados sobre la espalda, no da demasiadas indicaciones el técnico de Belgrano.
0: Y el lado de Omar de Felipe,
6: recién la primera indicación fue para Rick, que se abra bien por este lado, por el lado derecho.
0: Termina marcando tiro de esquina para Belgrano.
3: La pelota al córner y la jugada pasa por Mariano Max, 11 de septiembre y Larrea, siempre.
7: ¿Cómo me gusta?
8: Primero para la B, primero para el Celeste, le pega Rigoni, pierna zurda.
2: Primera vez que Belgrano va al área de Talleres.
0: Emiliano Rigoni para pegarle con pierna izquierda, metió el centro, pero el palo, cabezazo del chino, se la rodea anticipándose. Sin embargo, no le pudo dar direcciones. Saque de meta que favorece a Talleres.
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2: Sánchez al medio, González Metilli por izquierda, Rigoni por derecha, el mudo delante de Sánchez, el chino de media punta, Pacerini de punta. Así está parado el equipo celeste.
0: Va a sacar del fondo Unzaine para enviar la pelota hacia la mitad de la cancha. 5 minutos tenemos de este primer tiempo. Saltaba allí justamente Maloyes. El rebote le queda por derecha, se pierde por la banda, no se fue. Le quedó para Shot. Shot que la juega rueda nuevamente para Rick. Rick engancha. Allí está Rick, quiere pasar la marca. Viene Sporle. Toca hacia atrás el balón para Vicentini. La va a sacar del fondo el arquero de Belgrano. La tira hacia la mitad de la cancha. Se cruza Baez. La acomoda con el pecho Baez. Va saliendo por izquierda. Abierto aparece Valentini. Valentini es de Pietri. Allí está de Pietri. Levanta la cabeza, metió el pase, pelota adentro. Sacó el remate, no le pudo pegar bien. Cristaldo agarró mordida, por eso la pelota queda en las manos del arquero Vicentini.
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2: Es toda una rareza verlo a Rick, casi a Baloye, casi de 9. De punta, con así está parado el equipo albiazul.
0: La tiene Licha López, López que va entregando para que salga Maldonado. Por la mitad de la cancha toca cortita, así jugándola para el mudo. El mudo que toca hacia atrás nuevamente. La pide Sánchez abierto por derecha, pero Maldonado se la da. Así está caminando. Descarga la pelota por derecha para Sánchez. 6-20 tenemos del primer capítulo, el partido 0-0. Hace ir a Sánchez, pasa a la mitad de la cancha. Toca por derecha para Rigoni. Juega hacia atrás para que la tenga justamente allí Morales. Morales que entrega para Sánchez. Un poco más atrás aparece Maldonado, pero cambia la pelota para Licha. Licha que va por izquierda. Pasa al medio campo, 6-35. El primer capítulo 0-0. Recibe Sporle pegado contra la raya, extiende hacia adentro. Así está Sporle, pica la pelota, no busca Pacerini que aguanta. Va Pacerini, pierde, saca del fondo Catalán. Le queda para el mudo. El mudo que suelta por izquierda. Allí la tiene González Metilli entregando para el mudo. El mudo para González Metilli. Toca hacia atrás el balón.
2: Belgrano
0: para Sánchez.
2: Y la pelota la maneja. Retrocede la T.
0: Saca de Morales que ataca por adentro. Se acomoda. Va Morales. Entregó para el chino. Se la rayan. Perfil de derecha. Levantó, metió el centro. Aparece el mudo y justito. Se arroja al suelo. De cabeza de Palomita enviando la pelota al córner. Cuando llegaba por el lado ciego el Mudo Vázquez, tiro de esquina para el Pirata.
3: La pelota al córner y la jugada pasa por Mariano Max, Rancagua y Capdevila. Siempre
7: Mariano Max. ¿Cómo me gusta?
8: Ahora le va a pegar el chino, es el segundo para la vez, segundo del juego.
2: Bien Belgrano en esa, manejó la pelota, tuvo criterio, lo puso en aprieto.

0: minutos a Talleres. Otra vez hacen el trencito desde la media luna al punto del penal.
1: Le va a pegarse la Rayán con pierna derecha. Se acerca González Metini, sin embargo se frena. Le va a pegar con derecha el Gino, el capitán. 7:40 tenemos del primer capítulo, por ahora 0-0. Habla el árbitro con las parejitas que se van formando. Arma el trencito y Licha López está último en ese trencito. Se va a desprender seguramente. Le va a pegar el Gino. Levantó primer palo en el centro. Saca de cabeza Baloyes. La pelota se pierde afuera. Arriba las manos. Es para Belgrano.
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0: Belgrano se adelanta, retrocede Talleres en este tramo, maneja la pelota el celeste.
1: Sporle para hacer el saque de manos, aquí está Sporle. Se mueve, sin embargo juega hacia atrás, entrega para Sánchez. Se tira un poco más atrás Maldonado, recibe Maldonado. 8 minutos tenemos del primer capítulo, por ahora 0-0. Sánchez que se recuesta por izquierda. Abierto la está pidiendo acá el Mudo Vázquez. Sin embargo Sánchez que entrega ahora para Maldonado. Lo espera Talleres en la mitad de la cancha. Así entrega para Sánchez. 0-0 por el LB2, la histórica Gran Rando de Córdoba. Franco Mudo Vázquez la juega para el Chino. El Chino que vuelve sobre sus pasos. Se mete en su propio terreno. Alcanza a tocar la pelota. Shot, la tira fuera, lateral para el Pirata.
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1: Galarza que la tira hacia la mitad de la cancha. Le queda para Baloyes, se cruza Licha. La tiene López, ahí está López tocando hacia atrás. Toca cortita, juega la pelota para Sánchez. Sánchez que va soltando para Maldonado. La tiene Maldonado en la última línea. 9 minutos del primer capítulo, 0-0. Recupera de cabeza, allí ganando justamente Forza. No llega Baloyes, toca de cabeza, le queda para el Mudo. El Mudo que entrega hacia atrás para Licha. Y Licha que va soltando para Maldonado. Y va saliendo el Pirata del fondo. Lo apuran allí a Morales. Engancha Morales. Va saliendo Yacaré. Toca hacia adentro para Sánchez. Se abren los caminos para el Pirata. Pelota para el Mudo Vázquez pasando el círculo central. La cambia por izquierda. Buena pelota para que la tenga el Chino. Recostado por izquierda. Levantó, metió el centro. Pelota al área. La sacan del fondo. Falta. Falta, falta, falta, falta de González Metini que le entró con potencia.
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1: Le voy a Salta con Juan Manuel Espontón.
3: 39 minutos, no reacciona Racing, el mejor momento de Central Norte, que gana el partido y está más cerca del segundo que la Academia del empate. 39 en la primera etapa para Central Norte, 1-0 sobre Racing.
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1: Se acerca un Zain y le dice el árbitro, tenemos que cuidar a nuestro 4.
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0: Belgrano ha manejado la pelota, se va en un rato, Talleres amagó a presionar, igualmente es equilibrado.
4: Es equilibrado, ahí Metili se salvó de la marina por poquito, por ahora es parejo.
1: Va saliendo del fondo de Forza, se pone de frente a la cancha, lo espera allí, Pasarina pura, el Chino se la rayan y cargan por derecha para Shot, la tiene Augusto, allí está Shot, se tira hacia adentro, toca cortita para Catalán que la mete en profundidad para Baloyes, saca del fondo Sporle, largo pelotazo, retrocede la marca, la saca Riquelme, Riquelme para Galarza que la baja de pecho, la pone contra el piso, suelta por derecha para Shot y corre, así va el hombre de Arroyito, acelera por el sector derecho, mete el pase para Baloyes, se equivocó, era para Rick el pase, sin embargo se equivocaba, le queda para Licha para que salga Belgrano del fondo.
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1: Infracción sobre González Metili. De Galarza pasando la mitad de la cancha. Tiro libre para el Pirata.
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0: Da la sensación de que está un poco mejor Belgrano. Retrocede la T. Por ahora se juega en campo albiazul.
1: ¿Qué indicaciones da Omar de Felipe?
5: Las indicaciones tienen que ver con los tres de arriba, con Rick, con Baloyes y con De Pietri. Le decía a Rick que se abra, que la pida más a la pelota y ahora con Cristaldo.
1: Va corriendo Sánchez, llegando a la mitad de la cancha, allí pasa el mediocampo, se frena por adentro el Mudo Vázquez, toca por derecha bien ahora para que la tenga Yacaré Morales. Esta entrega para Pacerini, rebota la pelota Lucas Pacerini, aguanta, pierde, le queda para González Metini, toca hacia atrás para el Mudo. El Mudo que hace la pausa, descarga por izquierda para Sporle, lo anticipa Rick, falta, falta, falta, falta. Falta, falta, falta, tiro libre para Talleres.
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6: Zafó Sporle de la amarilla.
0: ¿Era para amarilla, Javier Edgardo?
7: Y por la circunstancia de que vale el contragolpe, me parecía que ameritaba amarilla.
0: Bueno, todo Talleres le protestó eso a Tello, es más, casi por protestarlo a Moneta Galarza. Tiro libre para la T, que la vuelve a tener después de algunos minutos.
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1: Pelota en profundidad para que vaya por el medio. Allí va a sacar el remate. Perfiló derecha. Le quedó para Rick. Apunta Rick con zurdo. Apuntó, remató. Le pegó. La pelota por el palo. La pelota pegó en el palo. Pero estaba todo invalidado por offside. El asistente 1 marca. La pelota pegó en el palo.
9: Te juro que tuve la ilusión óptica de que la pelota entraba. Que era palo y adentro y fue palo y afuera. La sacó Lecha López. Estaba en offside.
7: Posteriormente queda offside Baloyes, pero si entraba la pelota de Rick era gol.
9: Era gol, increíble salvada por los Talleres, que casi no había atacado. Tuvo, fíjense que en la anterior la gente le pedía a Baloyes que remate, después pateó Rick. Lo tuvo Seba Talleres, la más clara de la tarde.
4: Sí, la más tarde, la más clara la tuvo, creo que la tocó Vicentín. Apenas con la mano derecha la tocó, pegó en el palo, parecía que entraba, pero salió por el borde del arco.
5: Bueno,
4: el
5: partido... terminaba en gol, muchachos, la jugada se iba a revisar porque el jugador Rick no estaba adelantado.
9: Bueno, se salva Belgrano, lo tuvo la tetera, señores.
1: La pelota que bueno. Va a la mitad de la cancha, va ganando arriba justamente Forza, le queda el rebote ahora a Catalán, que la juega hacia el medio, saca Baez, la tira al medio, recupera el mudo, entrega mal, le queda atrás ahora, tiene que retroceder Rigoni, pero recupera de Pietri, entrega para Galarza, va Galarza, engancha Galarza, descarga por izquierda, juega para Baez, caía Galarza, la gente reclama falta, pelota por izquierda para que vaya Valentín de Pietri, va de Pietri por izquierda, levanta la cabeza, toca hacia atrás el balón, justito antes de que llegue Cristaldo, se arrojaba al suelo Sánchez, la tira la pelota a Talleres
9: nuevamente. Tremendo el momento, está mejor Talleres ahora.
1: Iba Galarza pasando la mitad de la cancha, mete el pase filtrado, entregó para Rick. Rick que se desprende la marca, la pide shot, abierto shot, va a meter en el centro, va a no llegar en el área, toca bien para Rick. Rick que lo tiene Galarza por el medio, allí está Matías Galarza el 5, mete el centro, pelota para Valentín de Pietri, la dejó picar, se le va a ir larga, corre de Pietri, llega exigido, se queda con esa pelota, insiste de Pietri, va a enganchar y va a meter en el centro, allí está de Pietri, levanta con derecha, mete el centro, la pelota se pierde afuera. La pelota se pierde afuera, llegaba shot para ganar, pero la pelota se le fue por arriba. Saque de meta que favorece a Belgrano.
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1: Paso por Salta, Juan Manuel Espontón, ¿qué pasa con Racing?
3: 44 de la primera etapa, sigue ganando Central Norte, que es más, y gana 1-0 a Racing.
1: Aquí va a sacar Vicentini, enviando la pelota con derecha al medio campo. Se prepara, gana Rick, la baja de pecho. Lo marca justamente allí González Martínez, toca bien al medio. Buena pelota de Cristaldo, entrega mal Cristaldo para Baloyes. El lateral que favorece a Belgrano en 15 del primer capítulo.
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1: La tiene Vicentini, entregando la pelota para Licha. Y a todo esto, ¿qué dice el ruso Sieliski, Mati?
4: Por ahora hablaba recién con Olave, se le acercó también el ayudante de Paoli, charlaron, pero nada de gesto. Por ahora analiza la situación.
1: La tiene Vicentini, Vicentini que levanta la cabeza, va a amagar por acá y por allá. La tiene Vicentini saliendo de la media luna, cambia por izquierda, entrega para Licha, Licha que la controla. 15-40 tenemos de este primer tiempo, 0-0. Es por el que la mete hacia adentro, se cruza shot, va hacia adentro shot, toca cortita para Galarza que acelera, pica de Pietri, traslada la pelota a Galarza, así está Galarza soltando la pelota para Valentín de Pietri, otra vez para Galarza, insiste Talleres por la mitad de la cancha, la tiene Ford. La cambia por derecha, pelota para Rick, la baja de pecho, descarga para Scholl que se desprende por derecha, lo marca Sporle, mete el centro, busca pie, Vicentini, Vicentini la encontró con seguridad abajo.
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9: Volvió a perder a Sporle, volvió a generar desnivel Talleres por ahí, estuvo seguro el arquero, un centro bravísimo que Vicentini hizo re fácil.
1: La juega Licha, Licha que entrega para Sánchez, Sánchez cortita para el mudo que deambula en la mitad de la cancha, allí está el hombre de Tanti, toca la pelota para que vaya Cela Rayán, cae Cela Rayán, no hay falta, cae también el mudo Vázquez, pero la pelota se pierde afuera, el lateral que será para el equipo del ruso.
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1: La tiene Sánchez llegando a la mitad de la cancha, allí está Sánchez, juega por derecha, entrega para Jacaré, Jacaré Morales soltándola por derecha, corre Rigoni, busca línea final, quiere meter el centro, metió el centro, pegaba en su marcador, el rebote le va quedando ahora Baez, Baez que la saca con zurda, cruzaba Sánchez, pero el balón le queda para Cristaldo, la toca cortita para que vaya de Pietri, corre Valentín de Pietri, lo van a quedar Maldonado, juega el uno contra uno, ya volvió Sánchez, cruza la marca, cae de Pietri, falta, tiro libre para Talleres.
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11: Primer amonestado del partido es de Belgrano. Lleva la camiseta número 2 y se llama Alexis Maldonado.
9: Que llegó tarde, metió un guacazo. Tiro libre, pelota parada, señores. Talleres anda con ganas de gritar.
1: Tiro libre para Talleres, que va a meter la pelota al área, va a fuerza. A ver quién ejecuta esta pelota parada.
9: Todo Belgrano retrocede, todo Belgrano adentro del área. Talleres metió a Catalán, a Riquelme por detrás de todo.
11: Están parados para pegarle Cristaldo y me parece que también Páez.
1: Y también está Shot, que va muy bien arriba al 20. Se va entremezclando entre todos también el lateral derecho. Viene el zurdazo, pelota que va al área. Mira el centro, pasado a nadie, mira vos. Hablamos de todo lo que estaba en el área, a donde fue la pelota, a donde no estaba ninguno. Hay lateral que favorece a Belgrano.
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9: Cómo desperdiciar un centro manual, el de recién, increíble. Todos en el área, Talleres lo resolvió mal.
11: Esforza fue el ejecutante, botines amarillos.
1: La pelota le va quedando ahora allí para que la tenga Vicentini. Vicentini que lo va sacando con derecha, mete el pelotazo largo a campo rival. Se prepara para saltar Shot. Peleaba la pelota, le queda sin embargo para González Metini. Toca por izquierda, descarga ahora para Sporle. La controla Sporle, rebota la pelota. Justamente le Esforza, hay lateral para Belgrano. Lo va a hacer rápidamente, la juega rápidamente para Pacerini. Toca hacia adentro, aparece Galarza abortando el ataque. Traba Esforza, le queda para Galarza. Hacia atrás, entregando la pelota para Catalán. Mete el pase largo para Baloyes. Va a saltar Licha, gana Licha, atrás corre Baloyes. Oye, sale Vicentini con seguridad, se queda con esa pelota.
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1: Sale del fondo Maldonado.
3: Final
1: sale
3: del primer tiempo en Salta.
1: Sí.
3: Final del primer tiempo en Salta. Cae Racing con el gol de Elías Calderón, 1-0 ante Central Norte. No sé si va a seguir el Pampu González, que salió lesionado sobre el cierre.
1: Aquí tenemos 19-30, 0, Talleres, 0, Belgrano. Pelota para Licha. Licha que se recuesta por izquierda metiéndose en campo enemigo. Licha que la juega al medio. Entrega la pelota para Celar Rayán. Celar Rayán que va con la gambeta, sin embargo insiste. Va Celar Rayán. Mete la pelota para Vaserini en la media luna. Soltó por derecha para Rigoni. Rigoni la marca de Báez. Allí está Rigoni, perfil de zurda. Apuntó, lo tapó bien Báez. Bien Báez. Cerrando la pelota, se pierde afuera. Lateral para el Pirata.
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9: La de recién, la primera que aguantó Pacerini, que pudo descargar claro para un compañero.
1: La tira Sport, le toca cortita, juega para González Metini que devuelve mal, por eso recupera Shot. Shot para Catalán, Catalán que entrega hacia el medio, juega Esforza, Esforza para Galarza, sale la contra. Batalleres acelera, pone primera, pone segunda, entregó para Cristaldo, Cristaldo para que vaya Valentín de Pietri. Lo va a encarar a Morales. Ahí está Valentín de Pietri por acá, por allá. Va a sacar el remate, lo trabó justito. Y la pelota quedó una masita en las manos de Vicentini.
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9: Tremenda jugada de Jacaré Morales. Lo esperó, no se comió el amague, lo trabó con lo justo. Era muy clara para Talleres, está activo de Pietri. Me parece que es mucho más incisivo el equipo albiazul, que de hecho ha tenido la más clara de la tarde.
1: Bien, tiene que devolver la pelota a Talleres, ¿no?
9: Supuestamente sí, porque la tiró afuera Belgrano para que lo asistan a su compañero.
1: ¿Qué dice Omar de Felipe?
5: Omar de Felipe lo que dice es que le está gustando esta parte del juego. Recién hablaba con Rick para que se asocie con Shot y le hagan el 2-1 al lateral de Belgrano.
1: Y por el lado del ruso Zielinski,
12: no sé qué pensará precisamente, pero charla con Olave, indican algunas cosas al chino, recién Sporle, hablan y hablan.
1: 21-30, tenemos del primer capítulo, 0, Talleres 0, Belgrano, pelota para López, López que va entregando para Sánchez, lo apuramos la salida, Cristaldo juega por derecha, entregando ahora para Maldonado, sale del fondo Belgrano, 0-0 en el Kempes, una gran tarde, domingo por el EB2, pelota por derecha para Yacaré, Morales la tiene, ahí está el enterriano, engancha hacia adentro, por adentro la pide el Mudo Vázquez, lo vio por izquierda Sporle y va para él, allí recibe Sporle, la controla Sporle, va a levantar con zurda, ahí está Sporle, rebotó la pelota Enrique. El balón que le queda para Sport de nuevo. Toca cortita para hacer a Rayán. Amaga a marcar el pase, sin embargo no. Pisa la pelota del chino. El chino que gira. No tiene con qué jugar, por eso toca hacia atrás para Licha López.
9: Lo buscaba Pasarini, pero Pasarini no estaba listo. No estaba limpio el pase. Belgrano y ahora maneja otra vez la pelota.
1: La tiene el Mudo Vázquez pasando la mitad de la cancha. Metiéndose en campo rival. Pica la pelota para hacer a Rayán. La bajó el chino. Se mete al área. Ahí está hacer a Rayán. No puede. Lo van frenando el shot. Va a meter el centro con zurda. La pelota le queda otra raya. Y la pelota rebota en shot corner. Tiro de esquina para Belgrano.
10: La pelota al corner y la jugada pasa por Mariano Max, Santa Ana y Feliz Paz. Siempre.
13: Es el tercero.
14: ¿Cómo me gusta?
11: Es el tercero para Belgrano. Le va a pegar el chino.
9: Vendrá la pelota con pierna derecha. Le va a pegarse la Rayane. Estamos llegando a los 23 minutos. Va el pirata, se muestra González Metilli, le va a pegarse la Rayán con derecha, se forman las parejitas en el área, viene el centro, el primer palo, sobre la pelota, queda de frente, la saca del fondo allí justamente el hombre de Talleres, la tiene en la mitad de la cancha, corre Valentín de Pietri, anticipa ganando bien Sporle, entrega para hacer la Rayán, la tiene el 10 y capitán, se saca la marca de encima de Galarza, levanta la cabeza el chino, cambia todas por derecha para Rigoni, Rigoni que la juega hacia adentro, entrega para Vázquez, allí está el Mudo que hace la pausa, juega hacia atrás para que la tenga Jacare Morales, y este entrega para Sánchez.
13: Otra vez el partido se juega en campo albiazul. Belgrano no ha tenido nada, generó tres córner, pero maneja la pelota.
1: La tiene el Mudo Vázquez que va por el sector derecho, parado de ocho. Allí está el Mudo, hace la pausa, toca hacia atrás, juega la pelota para Sánchez. Sánchez entregando para Maldonado. 23:30 del primer tiempo, somos el LB2. 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Milla Carlos Paz, la pelota por derecha para el Mudo. Allí está el Mudo, juega hacia atrás, entrega nuevamente para que la tenga
13: todo
1: Sánchez.
13: Todo Talleres detrás de la línea de la pelota, todo Talleres en su mitad de campo.
1: Maldonado entregando para Licha, López que pasa a la mitad de la cancha, abierto aparece González Metilli, se la da, la tiene López, toca hacia atrás para Sánchez, Sánchez en la mitad de la cancha.
13: Belgrano con paciencia busca el espacio y teniendo el balón,
1: allí va entregando la pelota para Morales, Morales que juega para Sánchez, Sánchez que va tocando hacia atrás ahora para que la tenga Maldonado, y Maldonado que juega hacia atrás para su arquero Vicentini, la tiene el pirata en 24.
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1: Hay lateral para Belgrano, reclama, recortado por izquierda, el árbitro dice que es para el pirata. Lo hará Morales en 24:30 de este primer tiempo, 0-0.
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1: Sale Sánchez, Sánchez que entrega para el hombre de Villa Constitución. Va pasando la mitad de la cancha López. López que pasa, acelera. Allí está Licha López. Se tira hacia adentro, juega cortita buscando la González Metilli, pero recupera, va nuevamente Galarza. Galarza para Rick, acelera. Marca el pase Baloyes. Pelota para Baloyes. Se equivocó Rick en el pase profundo que terminó quedando en los pies de Vicentini.
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13: Tal vez esto sea lo que quiere de Felipe, que Belgrano tenga la pelota, que no genere peligro y que Talleres presione y pueda salir como recién de contra el detalle que erró el pase de Rica Baloyes.
1: La tiene Sánchez que juega hacia atrás para Maldonado. Cortita va a jugar para López. López llegando a la mitad de la cancha. Descarga por izquierda para Sporle. Lo espera Shot tirándose hacia adentro Sporle. 0-0 el partido, el clásico en el Kempes. Pelota para el Mudo Vázquez. Ahí no hay que perderla. Por eso toca hacia atrás rápidamente para Maldonado. Y Maldonado juega para su arquero Vicentini.
13: Pero el Mudo cuando recibió la pelota estaba rodeado de cuatro de Talleres. Y Sporle si gira siempre juega para atrás.
1: La pelota campo rival para Pasarini que no puede llegar, por eso termina quedándole la pelota ahora para que salga del fondo. Toca bien el balón hacia adentro, la toca para Shot. Shot entregando ahora para Catalán. Catalán que sale con la pelota del pie, cabeza levantada. 26 minutos de este primer capítulo en el Kempes, con el público de la tele, albiazul, alentando y los piratas escuchándolo por la radio. Pelota para arriba, recostados por izquierda. Juega hacia atrás, entregando ahora para Baez. La tiene Talleres, empatan 0-0.
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1: Recibe Baez por izquierda, la pide Riz, recostado contra la raya, sin embargo toca bien para Galarza, busca el pase filtrado, Galarza levantó la cabeza, juega por izquierda, entrega para Rick, picaba Baez que no se la daban, allí está Rick, se muestra por acá y por allá, allí va el hombre de San Luis, mete el centro, pelota a la puerta del área, sin embargo Rick para Sport, le cortita entregando la mitad de la cancha, sale González Metilli, la juega para Lucas Pasarini, el 9 de Belgrano, aguanta Pasarini por adentro, si la cambia todo puede ser Rigoni, la quiso cambiar, trabó justo Catalán, el árbitro vuelve atrás y marca la falta, tiro libre para Belgrano.
10: El tiro
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11: Queda dolorido, muy sentido Pacerini, que lo atiende.
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9: Bueno, Javi, ¿la viste falta?
7: Sí, sí, me pareció falta. Sí, sí.
9: Por más que la...
7: suelta la pelota pasada.
9: Bueno, por más que la gente se enoja, que protesta a los protagonistas.
4: Sí, lo raro es que la cobró como tarde, ¿no? Como que se demoró unos segundos.
9: Me parece que...
7: vio la continuidad
9: claro,
7: del juego.
9: Claro, exactamente.
7: Iba, y se volvió sobre la falta.
9: Claro, como el pase no surtió efecto, retrotrajo la acción y cobró la falta. Bueno, tiro libre para Belgrano. El partido Grupo está palo y palo, ¿no?
4: Sí, está palo y palo, se ha achatado un poco estos últimos minutos. Había sido mejor al principio, ahora se acható mucho en la mitad de cancha.
9: Igualmente, Belgrano hasta ahora no pateó al arco, tuvo tres córner, en ninguno de los tres generó peligro. La única clara ha sido de Talleres cuando el palo salvó a Manuel Vicentini.
11: Recibe la pelota Licha López entregando hacia atrás ahora para que la tenga Maldonado. Juega para el hombre de Don Torcuato, que es Sánchez. Sánchez que toca hacia atrás ahora para que la tenga nuevamente Maldonado. Abre por izquierda para Licha. Licha que la controla. La apuran a la salida de Licha. Por eso juega hacia atrás para Vicentini. 28-30. Enganchó Vicentini ante la salida de Baloyes. La tira hacia la mitad de la cancha. La pelota le queda para que vaya hacia Rayán. Recuperó muy bien Galarza. Traba Galarza. Insiste en 5. Acomoda el cuerpo. Va Galarza. Termina perdiendo la pelota porque acomodó más el cuerpo que quedarse con la pelota.
9: Sí, se durmió y por eso la recuperó el chino Celarrayán. Ahora el partido es más friccionado que jugado.
11: La pelota para Valentín de Pietri. Allí está de Pietri, recostado por izquierda. Se cruzaba la marca, la tiran por un costado. Hay laterales. Que favorece a Talleres en la mitad de la cancha.
5: Minuto 25 del segundo tiempo. Atenas de Río Cuarto está empatando 1-1 frente a San Martín de Formosa. Pero cae 2-1 en el global.
11: La pelota por derecha para que la tenga Shot. Así está Shot, Augusto Shot. La pide Riz por adentro, sin embargo se tira hacia adentro. Va Shot, lo marca Sporle. Alcanza a sacarla con la punta de Botín. Entrega para el chino para el nudo que toca para Sporle. Sporle que quiere pasar, pero Catalán revienta la pelota y la tira por un costado. Y lateral para Belgrano.
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11: La juegan para Pacerini, no podían ni él ni Catalán, por eso le queda para Riquelme. Riquelme que juega para Forza.
9: Bruco, ¿vos viste lo que hizo Sporle con las manos?
4: Ni con las manos, Sporle.
11: La pelota por izquierda para Báez, que se mete en campo rival abierto, está de Pietri, toca hacia adentro, sin embargo ahora para que reciba la pelota rápidamente allí Cristaldo, toca cortita, juega para Galarza. Galarza que la va entregando ahora para que la tenga Catalán, pase filtrado, mete el pase hacia adentro, le queda hacia adentro, tocó bien, casi sí pasaba esa pelota justito. Sporle puso la pierna porque llegaba Baloyes. Recupera hacia la Rayane, toca ahora para el mudo que hace la calecita, cae, falta, tiro libre, Pirata.
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9: Hay una realidad de Talleres que está haciendo un gran esfuerzo físico. Recibe uno de Belgrano, hay dos o tres de Talleres. Otra vez lo mismo. Desde ese punto de vista, tácticamente daría la sensación que el equipo de Felipe está marcando diferencia.
11: Va saliendo Sánchez, que descarga para Jacare Morales, recostado por sector derecho, toca para Emiliano Rigoni. Rigoni hacia atrás para Sánchez, se muestra Maldonado. Por el medio está pidiendo el mudo, sin embargo juegan para Maldonado. Maldonado para López, sale del fondo. El partido transita el primer tiempo, 30-45. La juega hacia el medio, anticipa López, López para el mudo. Se cruza la marca, quería robar la fuerza, pero la pelota queda en Maldonado y va Belgrano de nuevo. 0-0 en el Kempes. La juega cortita para el chino. Queda muy en la mitad de la cancha, se la pellizcó Galarza. Le queda el rebote para Sánchez. Sánchez para López, lo cura Rique en la salida. Revienta López a la mitad de la cancha. Va a saltar González Metini con Shot. El rebote le queda, sin embargo, ahora para que la tenga Riquelme. Descarga para Forza. El Rosarino que juega para Rick. La tiene Rick. Se amaca por un lado y para el otro, se desprende de la marca. Así Rick mete un taco para Forza y este vuelve hacia atrás para que salga Catalán del fondo.
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11: La tiene Román Riquelme, juega por izquierdo para De Pietri, recostado por detrás de él, va corriendo Baez, toca hacia atrás, sin embargo la pelota la tiene Talleres, por el medio la está pidiendo Forza, así está Forza, descarga por izquierdo nuevamente para De Pietri, va a atacar y con uno contra uno lo marca Sánchez, toca hacia atrás de nuevo, casi la roba a Rigoni, se cruza Riquelme, la juega contra la banda izquierda, corre Baez buscando el línea final, quiere pasar Baez, no puede, bien Morales cubriendo la salida, lo va a sacar Morales, lo apura el hombre de Talleres, se pierde afuera, saque de meta.
1: para Belgrano.
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9: No sé si el término brusco es mejor, Talleres. Lo que sí no tengo dudas es que Belgrano está recontra incómodo en la cancha.
4: Sí, está incómodo, si bien trata de apaciguar los embates de Talleres, pero por ahora no puede hacer su juego.
1: La pelota que vuela hacia campo rival, va Pacerino, llega Riquelme, le queda para Catalán que la juega para Shot. Va saliendo Talleres por el sector derecho, somos el LB2, 99.7, 101.7 en Villa Carlos Paz, LB2.com desde cualquier parte del mundo. Recibe Juan Esforza, el Rosarino, toca cortita, juega la pelota ahora para Román Riquelme. Acelera Riquelme, pasa la mitad de la cancha y va Talleres, se tira hacia adentro de Pietri, mete el pase hacia adentro, lo buscaba Baloyes, la saca del fondo Maldonado y va a la contra de Belgrano. Pelota para Pacerini, el Chino, Pacerini, el Chino, va Pacerini, el Chino, se la rayan por adentro, va Pacerini que atropella, va Pacerini, metió el remate, la terminó tirando afuera, saque de meta que favorece a Talleres.
5: Y hay gol de Chaco Forever. Nievas, en 5 minutos del primer tiempo, pone el primer tanto. Chaco 1, Defensores de Belgrano 0.
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9: Quedó mal parado Talleres, pero condujo la contra Seba. El más lento de todo, así todo remató, pero le tiró el diablo.
4: Sí, no tenía muchas opciones, el Chino le picaba por la otra punta, pero era muy difícil poner el pase, remató desviado, pero...
9: Igualmente, aunque me parezca mentir, este es el primer tiro del Belgrano en todo el partido, por más que fue muy desviado.
5: Intentaba... De todo le dijo Catalán a Riquelme, porque Riquelme se fue con la pelota y lo dejó solo a Pacerín.
1: La pelota va recibiendo Forza en la mitad de la cancha, la tiene Forza, toca hacia atrás, juega para Catalán. 33-50 tenemos del primer tiempo, 0 tiene Talleres, 0 Belgrano en el Kempes, gran marco de público del Clásico de Córdoba. Pelota por izquierda para que la tenga Riquelme, Riquelme abierto por izquierda para que la tenga de Pietri, hacia atrás otra vez para Riquelme, se tira hacia adentro Forza, sin embargo juegan para Galarza que la viene a buscar entre los centrales, avanza por el medio Galarza, gambeteó al Chino, se la rayan, descargó para aquel sector, anticipa Rigoni, quedó mal parado Talleres y corre Emiliano, va Rigoni, la pide Pacerini, va Rigoni, va Rigoni, soltó para Pacerini, va Pacerini, metió el centro, no llega el Chino, se la rayan. Por eso se va recuperando a Shot en la salida.
9: Pero por ejemplo, si la agarra alguien como Rigoni es otra la historia, porque es mucho más rápido, maneja bien la pelota, reacciona y se viene Belgrano.
1: ¿Qué dice el ruso Zielinski, Matías Rivero?
12: Por ahora no le gusta el sector izquierdo, las espaldas de Metilia, entiende que por ahí lo sufre cada vez que ataca a Shot.
1: La tiene Sánchez en la mitad de la cancha, juega hacia atrás entregando para López. López que la controla con derecha, allí está López, va a jugar hacia atrás para Maldonado y Omar de Felipe, Mumo.
5: Y Omar de Felipe ahora lo único que hace es gesticular para que su equipo salga del fondo.
1: Recupera la pelota, le va quedando para Pacerini que toca cortita al medio, la juega ahora allí en la mitad de la cancha, la tiene Belgrano, juega Maldonado, Maldonado para López, López que gira, hace la calecita, cambia el perfil, allí está Licha López, pisa la pelota de nuevo, juega para el Mudo Vázquez, recortado por izquierda, el Chino está muy cerquita, recibe, se la rayan, lo viene a marcar el hombre de Arroyito, Shot, pelota para González, Metini, metió en el área, quiso hacerla le gambeteándolo, sin embargo le queda para Catalán, le va a sacar con zurda, toca cortita ahora para Galarza, Galarza por derecha para Baloyes, mira hacia la contra de Talleres y agarrate ahora. Ahora va corriendo por derecha Baloyes, se frenó a Baloyes. Buena recuperación de Forne. Le toca la pelota para González Metini. Corre Baloyes, va al suelo. La pelota se pierde afuera. Hay falta, tiro libre para Belgrano.
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4: Comenzó el segundo tiempo en Salta.
1: Bien. Hay tiro libre que favorece a Belgrano en la mitad de la cancha, lo va a hacer el Mudo Vázquez.
9: Es un pecado capital para la gente que Baloyes cuando tenga que trabar salte, se volvió loco el público, el Moreno volvió. Bueno, el partido sigue palo y palo, insisto, la más cara fue de Talleres, pero el partido sigue palo y palo.
1: 36 minutos tenemos del primer tiempo, la pelota que va a la mitad de la cancha, gana allí Emiliano Rigoni, el rebote le queda sin embargo para Riquelme, lo apura Rigoni, pelota hacia adentro, aparece Pacerini, Pacerini para definir, Pacerini tocó para Rigoni, le quedó atrás la pelota y la encontró un Zahir, se acabó de perder el gol Belgrano.
9: No le pegó Rigoni, no le pegó Pacerini, era para él.
4: Brusco. ¡Qué regalo que no aprovecharon! Increíble el gol que se pierde Belgrano.
9: ¿Por qué el 9 no le pega? Le encanta asistir. Era gol de Belgrano, se durmió Pacerini, casi casi el pirata.
1: Iba de Pietri, traba la pelota, gana Sánchez. Va saliendo el de Don Torcuato, corre por derecha, le van a cometer falta, falta, falta, falta. ¡Tiro libre, pirata!
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1: Bueno, le reclama Pacerini a Rigoni y Rigoni lo mira como diciendo, era claro, vos el que tenía
9: le pegue
1: que
9: él, exactamente, que le pegue él. Bueno, ya van varias veces que Talleres queda mal parado en el fondo.
12: Claro, y el gesto de Olave era el aplauso para Pacerini porque no quiere que se caiga después de lo que entiende que se perdió un gol casi cantado.
1: Bueno, queda sentido Unzaín, también está Catalán. ¿Quiénes quedan en el piso? ¿Quién los atiende?
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1: Se acerca el cuerpo médico para atenderlo porque hay que cuidarlo a Catalán.
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1: Mumo, el hombro izquierdo se toca un Zahí, ¿no?
3: Sí.
9: Pero hay preocupación, Mumo, con el volante, ¿eh?
3: Sí, gestos de contrariedad, ¿no? Por Catalán.
9: Pero vuelvo a la jugada anterior, se duerme la defensa.
3: Riquelme.
9: Bueno, pero ¿por qué no le pega Pacerini? Era para pegarle de una, enganchó, era para pegarle ahí y quiso asistir.
4: Lo vio venir a Rigoni, me imagino, y no se animó a patear o no quiso patear y lo vio de frente. Y a Rigoni no sé qué se le pasó, la pelota por abajo de la suela, algo le pasó.
1: Creo que cuando llega con el marcador no pudo definir Rigoni de una, pero vuelvo a lo mismo que dice Juan. Era pura y exclusivamente para cuando incluso se frena Pacerini y remate de pierna corta.
3: Más. Apura movimiento Valentín Facendini, Juan. Sale Catalán. Creo que volverá a entrar, pero con gestos de dolor, ¿eh?
9: Seba, hasta incluso cuando la agarra por primera vez...
4: ¡De zurda! ¡Claro!
9: ¡Y sin un puntazo! Claro.
4: Sí.
9: ¡Sin un puntazo! Pero bueno...
1: Aparte, Juan, volvemos a esto. Adentro del área y a la altura del penal. O sea, no hay mucha distancia de cara al arco.
12: Estira el pie Rigón. Estamos viendo la repetición acá con Javi. Y en el afán de puntearla le queda debajo de la suela. Entonces no llega, ¿no?
9: ¡Qué momento, señores! La más clara que ha tenido Belgrano. Recordemos que Talleres tuvo una, ahora Belgrano tuvo otra. Recontra parejo el clásico.
1: Por ahora queda con 10 Talleres porque está Catalán afuera del campo de juego. Pelota para González Metilde, descarga por izquierda para Sporle. Sporle que engancha, se la roba de atrás Rick. Toca Sporle, tira afuera y lateral que favorece a Talleres.
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1: Pashot para hacer el saque de manos por ahora.
11: Prueba Catalán, pero por ahora no vuelve. Talleres sigue con 10.
1: Bien, Shot que juega hacia atrás, entrega la pelota ahora para que la tenga Riquelme. La pide Forza como último hombre. 39-30 tenemos del primer tiempo. Somos el LB2. 99.7, 101.7 para escuchar la sintonía con el equipo de fanáticos. El clásico de Córdoba, pelota para De Pietri. Toca hacia atrás ahora. Recibe la pelota entregando Forza para Riquelme. Riquelme que descarga por derecha para Shot. Sigue con 10 por ahora Talleres. La pelota hacia atrás ahora para que
11: con la tenga Riquelme. Tiene que pasar un minuto para que vuelva un jugador que haya sido atendido.
1: Sí, señor. La pelota le va quedando ahora para que la tenga por izquierda. Vuelve Catalán, pelota que va a la mitad de la cancha, le queda para el Mudo. El Mudo baje que la controla. Allí está el Mudo en la mitad de la cancha, descarga para Rigoni. Se desprende de la marca Rigoni, lo mide Baez en la marca. Toca hacia adentro, recibe el Chino. Se le rayan que metió el centro, lo va a sacar Catalán de cabeza. Le queda Sporle de frente. Allí está Sporle, perfil de zurda. Va Sporle, se acomoda para meter el centro, busca línea final. Va Sporle, mete el centro, rebota en Baloyes, córner. Tiro de esquina, Pirata.
10: La pelota al córner y la jugada pasa por Mariano Max, Santa Ana y Feliz Paz. Siempre
14: como me gusta.
11: Busca la pelota el 10, le va a pegar el Chino, se la rayan. Cuarto tiro de esquina, son todos para el equipo celeste.
9: Pateó dos de cada lado con esto. Hasta ahora no ganó ni marcó diferencias en ninguno. Veremos, van todos al área, entre ellos Pacerini que va casi el primer palo.
1: Le va a pegar con derecha, se la rayan con la rosca buscando una cabeza de gol. 40-41, juega cortita, entrega la pelota para González Metilli. Este entregó para Cela Rayán, se sacó la marca de encima, apunta el Chino, le pegó. Afuera el remate, saque de meta que favorece a la T.
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1: Voy a Salta, Juan Manuel. Vuelven los equipos, ya juega el segundo tiempo Racing.
3: Ya estamos en 5 de la complementaria. Está Catriel Peña en cancha por Machado. Se acaba de salvar Racing. No pudo empujarla ni Borda ni Felicia. Cacheteó de atrás Olivera. Sigue ganando el Cuervo 1-0 sobre Racing.
1: La pelota para Valentín De Pietri, ataca por izquierda, va De Pietri, lo va a encarar a Jacaré Morales por detrás del Babáez. Así está De Pietri, tocó ya el medio para Forza, le rebota la pelota a Forza, la tiene Forza, hace la pausa, la pide Sol por derecha, entregan para Galarza, descargan por izquierda para De Pietri, así está Valentín De Pietri, lo ataca a Sánchez, sacó la marca de encima, el remate, termina yéndose afuera, acompañado Vicentini con la mirada a la salida. Hay saque de meta que favorece a Belgrano.
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5: San Paoli, Juan,
9: sí.
5: Chaco, tenía cuando se iba, dijo, hay dos grandes delanteros en Talleres, hablando de Depiet y Rick, pero son muy individualistas.
1: La pelota para González Metilli, traba la pelota, le queda para Celar Rayán, engancha en una baldosa el capitán, traba bien shot, se pierde por un costado, el lateral para el equipo del ruso Zielinski.
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1: 42-30 del primer capítulo, pelota para Morales, se le escabulló la pelota del pie derecho. El lateral para Talleres que suma metros en la posición de Báez.
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1: Sale por derecha Talleres, pelota para Augusto Schott. Schott que la juega para Rick. Rick que se frena, toca para Schott, por adentro está pidiendo fuerza. Sin embargo, entregan para Catalán. La tiene Catalán, la pide Riquelme. Allí está el otro central pidiendo 43 minutos del primer tiempo, 0-0. La juegan por el sector izquierdo. Recibe la pelota Báez. Lo tiene a De Pietri por izquierda, sin embargo entrega para Riquelme. Riquelme para Forza, siempre en la mitad de la cancha Talleres. 43-20 tendremos el primer capítulo.
9: Ahora el que retrocede es Belgrano, el que la maneja en la tetera.
1: Riquelme que descarga la pelota para que vaya Báez. Corre Báez, línea final, Báez, se le terminó la cancha. Al lateral izquierdo hay saque de manos que favorece al Pirata.
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1: El lateral que lo va a hacer Morales.
9: Talleres presiona alto.
1: Juega la pelota a la mitad de la cancha. Va a saltar allí. Ganaba a Lucas Pacerini. Rebote le va quedando, sin embargo, para que entregue Catalán.
9: Belgrano está atrás en este tramo final del primer tiempo.
1: Shot que suelta por derecha para Rick. Rick va como un extremo. La toca hacia el medio. Juega para Forza. No tiene ganarse por adentro. Sin embargo, la cambia por izquierda. Entrega para Báez. Se desprende de Pietri hacia afuera. Sin embargo, toca hacia adentro. Bien para que aparezca Forza. No tiene a Shot por derecha. Insiste Talleres. 44-10. Son el final del primer capítulo. Pelota para Rick. Va a atacar Rick. Va por uno contra uno con Sporle. Lo gambetea allí a González Metini, pasa también Sporle, va Rick, lo manotean, falta, tiro libre para Talleres que sobre el final encuentra una pelota parada.
9: Todo mérito de Rick, estaba rodeado de tres protagonistas, para mí no hay dudas, clara falta, tiro libre, será la última de Talleres. Belgrano retrocede a aguantar, Balanté que quiere gritar sobre la hora.
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1: Cristaldo para pegarle con derecha, Esforza para pegarle con pierna izquierda. Es la última del primer tiempo.
11: Una más, Marce, un minuto más se va a jugar.
9: Vicentini pone dos en el vallado humano. Todos entre el punto del penal y el área chica.
1: A ver si Esforza le pega fuerte contra el primer palo de Vicentini. La orden del árbitro, tocaron rápido, pelota para Rick. Se acomodó, apuntó, remató, le pegó, tapó Vicentini. Le quedó el remate a Riquelme. Riquelme que remata, pega en López, pero estaba todo invalidado. Upside. La pelota que tapó Vicentini. Era el gol de Talleres, era el gol de Rick. Sin embargo, respondió bien con seguridad.
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9: Estaba tapado, Seba, bien el arquero, sí, de Belgrano.
4: Sí, si bien no fue un tiro muy fuerte ni muy esquinado, había muchas piernas en el medio, se encontró con la pelota muy cerca, casi se pasa, por eso no lo pudo agarrar.
9: Sorprendió Talleres con la pelota parada en la última. Lo tuvo la tetera.
1: Va a sacar Manuel Vicentini. Envía la pelota a la mitad de la cancha. Se va a terminar el primer tiempo. Va a saltar Esforza, gana de cabeza. Le queda ahora allí para Baloyes. Antes se cruza Maldonado. Le queda para Galarza. Le da una más a Talleres. A ver, pelota para Báez. Pasa a la mitad de la cancha. Ya tenemos tiempo cumplido. La juega para De Pietri. Va hacia el otro lado De Pietri. Se va a terminar el primer tiempo. La tiene que meter al área. Talleres, la última del primer tiempo. Pelota para Schott. Va Schott. Le da una más. Viene el centro. Pelota al área. La dejó pasar Cristaldo. Reventó Maldonado. Queda en la puerta del área. Va a saltar allí. Gana Esforza de cabeza. El rebote le queda, sin embargo, para que la juegue por el sector derecho Rigoni, entregó para Riff, pero no hay tiempo para más. El árbitro dice que se ha terminado el primer tiempo. 1 minuto y 20 segundos, se jugaron de adicionado. Marca el final del primer tiempo en el Kempes, en una multitud en el Kempes. Por ahora Talleres tiene 0 y Belgrano. Y Belgrano también tiene 0.
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9: Partido parejo, partido equilibrado, un rato para cada uno. ¿Está bien el empate, Brusco?
4: Sí, está bien, está bien. La verdad que no han hecho muchas jugadas de peligro. Los dos equipos se han cuidado bastante. Tuvo una clara Talleres y una clara Belgrano.
9: ¿Está bien el empate, Nico?
11: Muy bien el empate. Por ahora, una de cada lado, no mucho más. Y la personalidad de ninguno de los dos equipos ahora, Marco, quién es el justo vencedor o dominador por ahí del juego.
9: Los aplausos, Mumo, ¿qué significan para los jugadores de Talleres que se van?
5: Y Talleres tuvo un buen primer tiempo que tuvo...

0: el tiro en el palo, que la gente premia, que Talleres está a la altura. Catalán rengueando se fue, hay preocupación con ello.
1: Mati Rivero se va, Silvado Belgrano. ¿Estuvo a la altura o puede dar más el equipo del ruso?
2: Puede dar más, tuvo la pelota, le costó cerrar la jugada, pero bueno, el equipo del ruso dice presente aquí en el campo.
1: Señoras y señores, ha terminado el primer tiempo. Están palo y palo, es parejo, 0 a 0. Talleres y Belgrano.
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2: En el final del primer tiempo en el Mario Alberto Kempes, Talleres y Belgrano están empatando 0-0 en el Clásico. Vos, Juancito, si hay alguna novedad, me pegás el grito. Vamos a estar repasando los resultados, las tablas de posiciones. Primero, en el Federal A, ya tiempo cumplido, 90 minutos. Atenas de Río Cuarto está empatando 1-1 frente a San Martín de Formosa. Este resultado no le sirve al Albo porque en el global estaría perdiendo 2-1. Repasamos ahora sí resultados abiertos en la Primera Nacional.
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2: Bien, en la jornada de la Primera Nacional, Agropecuario empató 0-0 frente a Midland. Chacarita le ganó en la última jugada a Patronato. Fue gol de Cuero, es una final por la zona de descenso. Chacarita sigue en la zona roja, pero a un solo punto de diferencia del conjunto de Paraná. San Telmo le ganó 3-2 a Almirante Brown.
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2: Resultados abiertos ahora mismo en la Primera Nacional. Partido en el entretiempo, Güemes de Santiago del Estero empata 0-0 ante Colegiales. San Martín de San Juan y Almagro están igualando sin gol en 45 de la primera etapa. Chaco Forever está ganando 1-0 frente a Defensores de Belgrano en 29 del primer tiempo. Y en 20 del primer tiempo también Atlético Rafael está empatando 0-0 frente a Tanta. Vamos a repasar, si te parece, Juan, la tabla de posiciones y dónde se encuentra Racing.
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2: Con esta derrota, Racing está en el puesto número 13. Bajó un puesto, tiene 36 puntos. Chaco Forever pasó al puesto número 10, tiene 39. San Telmo, con esta victoria, llegó al puesto número 11 con 37 unidades. Central Norte no logra alcanzar en puntos a la Academia, tiene 35. El Cuervo del Norte, el conjunto del Zapito Colón, y con esta derrota no suma ni resta, estaría a 5 puntos de San Miguel, que es el último en entrar en zona de descenso, con 3 equipos en el medio, y estaría a 9 puntos, a 10 puntos en realidad, para entrar en zona de clasificación.
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2: Actualizamos marcador y tiempo, Juancito, si te parece, en Salta.
7: 17 minutos de la complementaria, mete mano en el banco Zapito Colioni para buscar respuestas. A Racing le cuesta muchísimo generar las situaciones, solo un tiro de lejos del Pampu González que tapó Haas. Veremos si Racing tiene para sacar de algún lado las energías para llegar al empate. Por ahora, Central Norte 1, Racing 0.
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2: Final del partido en Formosa, finalmente Atenas de Río Cuarto empató 1-1, en el global perdió 2-1, tendrá una segunda oportunidad en la zona de reválida. Y en la Primera Nacional repasamos los últimos partidos del día de hoy. A las 18 horas Godoy Cruz en Mendoza recibe a los Andes, y a las 6:30 de la tarde San Martín de Tucumán recibe a Gimnasia y Tiro de Salta.
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2: Ahora sí nos metemos de lleno en lo que es el torneo clausura en el empate de Talleres y Belgrano. Vamos a repasar las tablas de posiciones.
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2: El matador en el grupo A. Con este empate alcanza los 9 puntos, llega al puesto número 13, pasa al Calamar y estaría a un solo punto de diferencia de Deportivo Riestra, que está en el puesto número 12. Presentamos el puesto de Belgrano.
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2: El Pirata en el grupo B con este empate se mantiene en la sexta posición con 17 unidades. Está a un punto del quíntuple empate, cuádruple empate, disculpen, que hay entre la posición número 2 y número 5. Tienen 18 unidades, el Pirata tiene 17. Huracán, con la victoria del día de hoy, se mantiene como puntero en Soledad con 19 puntos.
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2: Y por último, en la tabla anual, el Pirata tiene 43 unidades, se mantiene en la posición número 8 y Talleres está en la posición número 17 con 35 puntos. Está a 7 puntos de diferencia de River, que es el noveno en la tabla y el último que ingresa en la fase de copas.
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2: Ahora sí, presentamos el comentario del primer tiempo.
12: El comentario del primer tiempo a cargo de Juan Pablo Estela.
13: Junto a Seba Brusco, con Javi, con Mati, con el Mumo, con Nico. Bueno, toda la banda de fanáticos aquí en el Kempes. Ha terminado el primer tiempo. Está 0-0. Me parece que el resultado se acomoda a las circunstancias, pero Brusco, tengo la sensación de que el hinche Talleres cree que estuvo mejor, que estuvo más cerca, más allá de objetivamente el remate en el palo, y siente como que el equipo está en una versión mejorada.
14: Sí, por lo menos en cancha se lo ve corriendo, yendo, buscando. Las dos posibilidades, o una de las dos posibilidades de Belgrano, fue por error de la gente de Talleres, por los jugadores de Talleres. O sea que Belgrano no hizo mucho en ofensiva, no pudo vertir en gol lo que le regaló algún defensor de Talleres, pero ha sido parejo el primer tiempo hasta ahora.
13: Igualmente, Mumo, me parece que la imagen de Talleres ha sido la de controlar, o por lo menos intentar controlar a Belgrano, que por momentos lo hizo. Errores le han costado casi la chance de incluso estar perdiendo el partido, si Pasarini definía con mayor vehemencia o más rapidez, pero me parece que ha controlado el partido, por lo menos ha estado cerca de eso.
15: Fíjate que las llegadas de Belgrano más peligrosas son con errores particularmente de un jugador, de Román Riquelme, en una que hace la aventura ofensiva y en otra que está mal parado justamente cerca de Pasarini, pierde la pelota.
13: En la primera, que Pasarini corre solo, Seba, no me dejé mentir, estaba parado en campo rival.
14: Él sale con la pelota dominada y se va 10 metros hacia adelante y da un pase mal. Sí, a los Riquelme, pero a Román.
13: Román. Yo me imagino a Catalán diciendo, ¡ey, volvé!
14: Le dijo de todo,
15: porque lo dejó mal parado. Y justamente, bueno, la renguera de Matías Catalán preocupa, porque sí, Riquelme, que es de los dos centrales, el que peor está jugando y tiene que entrar Fassendini, O Fernández, bueno, se le puede llegar a complicar, guarda ahí.
13: Aparte la otra, supongamos esas dos jugadas que tuvo Verón, ¿qué dubita Ubita las resuelve de otra forma?
14: Sí, porque por lo menos tiene la... siempre patea rápido. Siempre define más rápido.
13: No, pero es eso, es más rápido.
14: Por eso,
13: es
14: más rápido.
13: Es más rápido, motrizmente, físicamente. O al mismo Rigoni se le quedaba esa que le quedó a Pacerini. Pero es verdad lo que remarca Seba, las que tuvo Belgrano fue por error de Talleres más que por virtud del pirata, y la que generó Talleres mérito de Rick, que realmente es más, las dos de Talleres, si se quiere remate, la del palo y la que saque el arquero, son con el brasileño.
15: Sí, son con el brasileño. Brasileño y Rick y De Pietri, que tienen esta cuestión de que son tan individualistas que no ven el pase. Entonces ellos van cabeza gacha. Y evidentemente tiene una finta, un dribbling, realmente
14: muy son buenos. Rápidos.
15: Son rápidos, pero le cuesta ver si llegan a tener un pase.
14: Entonces, a lo mejor no son individualistas, sino que no saben ver el más allá.
15: No saben definir todavía o encontrar el pase, entonces tienen que encontrar la resolución ellos. Cuando le sale bien, está bien, pero cuando le sale mal...
13: Brujo, no me jode, fútbol de primera esto.
14: Bueno, y fútbol de primera, sí, está claro. Tiene muchas aptitudes... la rapidez, cómo encaran, pero bueno, el momento de dar el pase, levantar la cabeza, le cuesta.
15: En Talleres yo todavía no entiendo a Cristaldo.
14: Es que nadie lo entiende, me parece.
15: No entiendo la titularidad de Cristaldo.
13: ¿Talleres está para jugar 90 minutos a este ritmo?
15: Yo creo que no.
13: ¿Doblando la marca o triplicando la marca de Belgrano?
15: Yo creo que era convertir y después Fattori por Cristaldo, ponele, digo.
13: Bueno, porque le busquemos las virtudes a Talleres. No dejó que el Mudo y el Chino lleguen al borde del área con la pelota dominada.
15: Así es.
13: A Rigoni lo dejó correr uno o dos veces. A Sportle casi nunca lo dejó desbordar y tirar centro a la carrera. Sí. A Pacerini, salvo los errores puntuales, pero producto del juego de Belgrano, nunca lo dejó estar de frente al arco. O sea, tácticamente
15: de a dos a
13: controló eso. Morales literalmente no pasó nunca... al ataque, o sea, a eso me refiero, que Talleres controló la situación, controló
14: el circuito desarrollo. De Belgrano, sí señor.
13: Exactamente, sí. Eso es el mérito y por eso tengo la imagen de que si bien el empate no está mal, Belgrano, Talleres estuvo más cerca, o por lo menos parece que dominaba el panorama, y errores propios casi le cuestan el gol. Y
15: no
13: después,
15: lo veo a Catalán,
14: Está ahí el banco, está probando al costado de la cancha.
13: Ahí está.
16: Sí, ingresó antes y probó ahí sobre el lateral. Recién hablaba con Tello, parece que está
15: bien. Se verá después qué hace.
13: Bueno, pero bueno, está trabajando. Vuelve Belgrano, que trabajó con alguien. Me parece que Belgrano va a traer un cambio para la etapa complementaria. Maldonado, el amonestado está, Rigoni está. Bueno, pero recién trabajaba alguien, intensificaba movimientos precompetitivos.
17: Belgrano. Me da la sensación de que están los mismos 11.
14: Sí,
17: mira,
14: Torrica,
17: sí, Sportle. Sí, no cambió nada. Algunos protagonistas se quedaron deseando entrar en calor. Casolongo y Ramiro Tulián, que están con Pechera, los dos acá afuera. Talleres intensificó, Catalán probó, pero también los mismos 22 protagonistas han regresado al campo de juego.
13: Señores,
17: muchachos.
13: Por ahora 0-0 estuvo por momentos Talleres, la tuvo Belgrano. Gritaremos goles en la complementaria. Lo sabremos en un rato.

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1: Bien, está todo listo para que comience el segundo tiempo. Vamos a ver Talleres. Allí está Cristaldo, está Baloyes. Cronómetro en cero del árbitro. Viste y marca rodar la pelota del Kempes. Ya juega en el segundo tiempo. Talleres 0, Belgrano 0. Pelota de Báez. Báez que la juega para Valentín de Pietri. Allí está de Pietri, recostado por izquierda. Acelera. Lo va corriendo Morales. Lo empuja Morales. La pelota se pierde afuera. Y lateral que favorece a Belgrano saliendo por derecha. Me voy a Salta. ¿Qué pasa con Racing?
2: Sigue perdiendo 1-0 en 28 minutos de la complementaria. Se va a venir un debut. Va a ingresar el delantero Agustín Ortiz. Quema todas las naves el Sapo Colioni en busca del empate.
1: Catalán que entrega hacia atrás la pelota ahora para Unzain. Unzain que la suelta por derecha y va saliendo shot. Sale del fondo Talleres 0-0. 37 segundos de este segundo tiempo aquí en el Kempes. 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Recibe la pelota Forza que toca para Catalán. Catalán para Forza. La viene a buscar entre los dos centrales. Abierto está Riquelme. Mete el pase Forza. Pelota para Báez. La bajó de pecho Báez. Bien Báez. Allí está Báez. Encara por izquierda. Lo marca Morales. Mete el centro. Pelota al área, le queda Baloye, no pudo rematar y desde el suelo envía la pelota al córner, tiro de esquina para Talleres.
0: La pelota al córner y la jugada pasa por Mariano Max en Cruz del Eje, siempre Mariano
3: Max. ¿Cómo me gusta?
1: Es el primero para Talleres, el quinto del juego. Le va a pegar con pierna derecha, así va a levantar, levantó Cristaldo, pelota al segundo palo, ganaba arriba Catalán el segundo palo, la tira fuera, saque de meta para Belgrano.
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1: Barbie, Baroni, Chamorro, Facendini, Santi Fernández, Gio, Baroni, Cáceres, Chiavazza, Fattori, Ortiz, Trey y Dávila, los suplentes de la T. Arriba peleando la pelota Riquelme, le queda para Galarza que entrega para Augusto Schott, quedó sentido Pacerini que cayó mal, pelota para Augusto Schott, la levanta con derecha, la busca Baloyes, anticipa López que la juega por izquierda, allá aparece en escena del Mudo Vázquez, ya se puso de pie nuevamente Pacerini, el lateral para Belgrano por la banda izquierda.
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1: Fede, Rica, Ocampo, Benítez, Longo, Gatti, Ramiro Hernández, el Chirito, se la rayan, Velaje, Turiat, Picuí, Ubita, Gutiérrez, los suplentes de la B. Y ataca Talleres por derecha, descarga rápidamente para que vaya en velocidad, quiere pasar y López se cruza con la zurda, tira fuera cuando desbordaba Schott. Ahí saque de manos para la T, en tres cuartos de cancha, la altura del área mayor.
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1: Pelota para Pacerini, va Pacerini, pero marcó falta, marcó el árbitro. Falta de Pacerini sobre Báez. En la mitad de la cancha. El tiro libre que favorece la T.
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1: Talleres arrancó mejor, Belgrano retrocede, no puede agarrar la pelota. La tiene Cristaldo que suelta por derecha, entrega la pelota en aquel sector de la cancha para que la tenga Baloyes. Pisa la pelota Baloyes, toca hacia atrás, juega para Schott, la viene a buscar por el medio. Allá aparece Forza, cambiar a toda, le dice Galarza. Entregan para Catalán. Catalán que juega hacia atrás para su arquero Unzain. En 3.40, 3.41 del segundo tiempo. El partido está 0-0. Tiene la pelota Riquelme. Pisa el balón, toca para Catalán. Se muestra por derecha Forza. Sin embargo, juega por izquierda para que la tenga Riquelme. La pide Báez, va para él. Allí está el lateral izquierdo. Lo marcaba Rigoni. Pelotazo largo para que corra. Pero al borde del área Vicentini con seguridad se queda con esa pelota.
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1: Y va a ser la Rayán pasando la mitad de la cancha por izquierda. Corre Sporle, pelota para Sporle. Ataca por adentro, va Sporle, intenta Sporle. Pierde la pelota, rico para el hombre de Talleres. Toca Cristaldo, juega para Galarza. Galarza que descarga ahora allí para que vaya corriendo justamente en aquel sector de la cancha, se desprende la marca y corre Baloyes, pasa Baloyes. Insiste Baloyes por derecha, se mete al área. Va a sacar el remate, enganchó, le quedó atrás la pelota. Justito se la sacaron del piso. Y termina recuperando el Mudo Vázquez. Y la tiene Belgrano ahora, 0-0 en 4.30 del segundo tiempo. La pelota por izquierda para que la tenga González Metilli. Va Pancho, allí va González Metilli. Toca el medio, entregó para Celarrayán, la pide Pacerini por adentro, por derecha Rigoni, va Celarrayán, se abren los caminos, apuntó Celarrayán, le pegó y a las manos de Unzain.

0: que se queda con ese balón.
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0: Adrián Sánchez en el piso, lesionado en la B. ¿Quién lo atiende a Sánchez?
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2: La rodilla, chicos, se quiso incorporar y no pudo, volvió a caer dos veces. Atención, alarmas encendidas en Belgrano.
0: Licha López le llamaba al árbitro y le decía, tenemos que cuidarlo a Sánchez.
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3: Igualmente, por ejemplo, el hongo no intensifica, Mati.
2: No, es más, el ritmo de los suplentes es muy tranquilo desde que arrancó la segunda parte.
3: Bueno, golpe de escena para Belgrano, uno de los muy titulares que hoy volvió a jugar después de mucho tiempo. Está sentido, juego detenido en el Kempe.
0: Paso por Salta, Juan Manuel, ¿qué pasa con Racing?
4: Lo tuvo el debutante Agustín Ortiz tras una muy buena jugada de Taborda. Casi Racing llega al empate, 33 de la complementaria, sigue perdiendo ante Central Norte por 1-0.
0: Bueno, se pone de pie Mati Sánchez, ¿no?
2: Sí, ya se recupera el volante. Vamos a ver si le da para salir o no.
0: Se va caminando a paso lento hacia un costado con el cuerpo médico. Veremos si está para volver. Estamos en 6 minutos del segundo tiempo, 0-0.
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0: Queda con 10 por ahora Belgrano. Sánchez afuera del campo de juego. Pelota para Galarza. La tiene Galarza. Toca cortita. Juega para Esforza. Esforza que suelta para Schott. Metiéndose en campo rival. Allí está Esforza. Toca hacia atrás para nuevamente que la tenga el número 5, que es Galarza. El 5 que aparece en la mitad de la cancha. Descarga para Baez. La pide de Pietri. Allí está Valentín de Pietri. Aceleró. Pasó la marca de Morales. Va de Pietri por izquierda. Va Talleres. Busca pie en el centro. López. López termina arrojando la pelota por un costado. Hay lateral que favorece a Talleres por el sector izquierdo. Pero queda sentido López. Queda sentido López reclamando desde el piso la falta.
3: Y de falta, el árbitro dice que no, lateral para Talleres, bien de Pietre el anterior.
0: Hay lateral para Talleres, lo va a hacer Báez. Juega la pelota ahora entregando para Galarza. La tiene Galarza por adentro, Forza. Sin embargo, entrega para Catalán. 0-0 en 7 minutos del segundo tiempo por el B2. Pelota por derecha ahora para Schott. Augusto Schott que descarga por derecha, entrega para Rick. Allí está Rick. Por adentro está Baloyes. Va para este. Devuelve la pelota para Rick. Rick engancha. Insiste. Rick toca hacia atrás. Sin embargo, para que la tenga en aquel sector Schott. Va a jugar la pelota, rebota. Sin embargo, termina quedándose afuera. Hay lateral que será para la T.
3: Talleres juega mejor. Talleres lo empuja Belgrano contra su área.
0: Volvió Adrián Sánchez, Belgrano con 11. Viene la pelota ahora allí para que la tenga Forza. Juega para Schott, rebotaba en Sánchez, el balón se cae de la cancha. Otro lateral para Talleres.
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0: 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Para Valentín de Pietri. Vicentini, el centro de Rick, la pelota que fue al área. Cabeció de Pietri y Vicentini la mandó al córner.
1: La pelota al córner y la jugada pasa por Santa Ana y Feliz Papas siempre.
5: ¿Cómo me gusta?
0: Segundo. Viene el centro, pelota al punto penal, la bajan de cabeza, le quedó de Pietri. Ahí está Valentín de Pietri, mete el centro, busca pila, saca Morales, revienta el mudo. La tira hacia la mitad de la cancha.
3: Talleres es mejor, Talleres está cerca del gol.
0: Me va quedando la pelota, no podía en aquel sector de la cancha. Justamente Rick se cruza la marca, aparece en escena, el chino mete un taco. Allí recupera Schott, otra vez la pelota de Talleres.
3: Todo es de Talleres en la complementaria, Belgrano sufre, Belgrano padece el partido.
0: La tiene Talleres, allí va justamente Cristaldo, mete el pase para que vaya Baloyes, se cruzaba López, entrega Sporles que la juega por izquierda, va saliendo por el medio ahora a Belgrano, allí tiene la pelota justamente Vázquez que levanta la cabeza, juega para Rigoni, tiene que bajar un par de metros Rigoni, se queda con la pelota, lo apura Báez, toca hacia atrás para que la tenga el Jacare Morales, y este juega para Maldonado, y sale del fondo el Pirata, 0-0 en 9 minutos de este segundo tiempo por el B2, la histórica Gran Radio de Córdoba, recibe González Metín en la mitad de la cancha, se acomoda y descarga por izquierda, juega esa pelota para que vaya a buscar el chino, se la Rayan. Pase la Rayan por izquierda, por dentro la está pidiendo Sporre, no se la da, toca para González Metilli, la pide Rigoni, juega hacia atrás sin embargo para que la tenga Sánchez y la tiene Belgrano.
3: Primera vez que Belgrano logra agarrar la pelota en esta complementaria.
0: La tiene Franco Vázquez, juega por derecha, entrega ahora para que vaya Morales. Morales que mete el centro, pega la pelota allí en De Pietri, la saca con los puños Unzain, venía complicada esa pelota, la termina recuperando Báez. 9:30 tenemos de este segundo tiempo, acelera Báez, levanta la cabeza, la pide Baloyes, Báez mete el pase largo para Baloyes, corre Baloyes, se la lleva por delante. El colombiano hay saque lateral que favorece al Pirata.
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3: Belgrano quiere jugar, pero no puede. No fluye el juego de Belgrano. No maneja la pelota, no tiene claridad. Todo el escenario lo domina el equipo de Omar de Felipe.
0: ¿Y qué dice justamente Omar de Felipe, Mumo?
5: Omar de Felipe justamente estaba hablando con Riquelme, con Catalán, para que no pierdan la marca de Pacerini en ataque.
0: Y ataca yo por derecha, descarga la pelota para Rick, la viene a buscar Baloyes, amaga Rick, pasó la marca, insiste, va Rick buscando línea final, quiere meter el centro, metió el centro, pero estaba Vicentini, que se arroja al suelo con esa pelota muy segura.
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0: Saca Vicentini, pelota que va a campo rival, pelota para Pacerini, quiere caer, quiere controlar Pacerini, cayó Pacerini, recupera fuerza, apura Rigoni, le quedaba sin embargo para Galarza, toca hacia atrás el balón ahora para Riquelme, Riquelme para Shot, sale airoso Talleres por aquel sector, levanta la cabeza y juegan cortita para Forza, el Rosarino que deambula a mitad de la cancha, mete la pelota con Zurda buscando la de Pietri, se cruza Morales, la tira por un costado, hay lateral para el albiazul.
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0: La tiene Riquelme, Riquelme para Catalán, Catalán llegando al medio campo. Allí está Catalán, pase largo para Baloyes, corre Baloyes, pero antes llega el arquero Vicentini, que controla esa pelota, me voy a Salta, ¿qué pasa con Racing?
4: 39 minutos, no puede Racing, no le encuentra la vuelta, más allá de las buenas actuaciones de Catriel Peña y el ímpetu de Ortiz, sigue perdiendo ante Central Norte 1-0.
0: Va saliendo Maldonado, Maldonado para López. López que sale por el medio, la pide el mudo por adentro, sin embargo entrega para Celar Rayán. Allí está Lucas Celar Rayán, pasa el capitán en la mitad de la cancha, descarga para Sánchez, la tiró cortita, por eso Rico, pero Galarza. Y ahora Talleres a atacar, pone primera, pone segunda Galarza, va Galarza, lo van desestabilizando y le cometen falta. Falta, dice el árbitro, tiro libre para Talleres.
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3: Es clara la falta, quedó mal parado Belgrano, se posicionaba en ataque, erró un pase fácil, el chino se la rayan, el equipo quedó, insisto, descompensado, tiro libre, pelota parada, insiste Talleres que a su forma y a su manera de los dos está más cerca y juega un poco mejor.
0: Habla el ruso con uno de los colaboradores, Mati.
2: Sí, charla con De Paoli, que lo habla recién a la reunión cumbre entre Olavi y De Paoli. Ahora se acercó al ayudante y le dice algo al ruso al oído.
0: Tiro libre, le va a pegar Esforza con pierna izquierda. También está Cristaldo.
3: No deja nadie para la contra, Belgrano, todos defienden.
0: Esforza y Cristaldo para la ejecución. Pasó Cristaldo, le queda Esforza. Va a ir con el centro de Zurda. Así está Juan Esforza, levantó, metió el centro. Pelota al segundo palo, cabezazo contra el palo. Contra el palo el cabezazo de Diego Baloyes. Ganó solo, solito arriba. Le faltó dirección, Juan.
3: Sí, pero Vicentini controló toda la escena, pero cabeceó de frente. Claro. Talleres Brusco está un poquito más cerca. Tampoco es una cosa de locos. Belgrano no encuentra y no hace pie para el partido.
6: No encuentra ni la parte de juego ni la parte física. Me parece que Talleres también por ahí lo está superando.
0: Saca del fondo Vicentini, envía la pelota a campo rival, se prepara para saltar allí Pacerini, la bajó de pecho, el rebote le queda para Galarza, le pega fuerte, casi como un despeje, la tiró a campo rival, por eso Vicentini la vuelve a controlar, la pide López, recibe Licha, 13-30, 13-31, tenemos de este segundo tiempo el partido, está 0-0.
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8: Se viene Ramiro Hernández, primer cambio en la B.
0: La tiene por izquierda Sánchez, la termina tirando afuera. Pasa por Salta, marcador y tiempo de juego, Juan.
4: 41 minutos del segundo tiempo, sigue buscando Racing, pero pierde ante Central Norte 1-0.
0: 14 minutos tenemos de la complementaria, pero antes se va a producir el cambio en Belgrano. ¡Lo presentamos!
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8: Se terminó el partido para el 11. Afuera, Francisco González Metiri, muy chiflado por la gente. Adentro, camiseta número 8, Ramiro Hernández. Primer cambio en la B.
0: Bueno, se viene entonces Ramiro Hernández para la cancha. ¿Qué estará buscando el ruso? Se va con esta modificación.
6: Y un poco más de frescura, de acelerar hacia adelante, de tener un poco más la pelota. que González Metilli no lo estaba logrando.
0: Va saliendo Talleres del fondo, pelota para Román Riquelme. Riquelme llegando a la mitad de la cancha, por izquierda está Báez. Allí juega por izquierda, sin embargo, para Valentín de Pietri. Lo va midiendo la marca Jacare Morales. Hacia atrás entregando la pelota para que la tenga Báez.
2: Chaco,
0: sí.
2: Salió muy fastidioso Metilli. ¿Por qué le abrió los brazos a De Paoli y no entendió el cambio?
0: Recibe Riquelme, la tiene Román Riquelme, toca por izquierda, descarga para Báez. Báez que juega hacia atrás, entrega la pelota para Riquelme. Uy, le tiró cortita, menos mal que estaba llegando justamente Forza. La saca con zurda, la tira para De Pietri, acomoda el cuerpo Valentín. La pelota le queda para Rigoni, Rigoni para Sánchez. Y va saliendo del fondo Belgrano. La pelota para Ramiro Hernández, que toca por izquierda para López. Se abre por izquierda Esporre, sin embargo, para recibir la pelota el arquero Vicentini. Sale del fondo el Pirata.
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0: Recupera Galarza, mete el pase filtrado para Baloyes. El pase largo, pero estaba Vicentini quedándose con esa pelota. Sale del fondo Belgrano, me voy a Salta con Juan Manuel Fontón.
4: El palo le dijo que no a Luciano Viano, lo que hubiese sido el empate de la Academia. Intenta en los últimos minutos la arremetida en busca del empate. Sigue perdiendo este Central Norte 1-0 en 44 de la complementaria.
0: Mete el pase largo justamente Morales. El pase iba por acá para que la tenga. Si la Rosel le quedó para Pacerini. Va Pacerini, atropella Pacerini. Le queda para Ramiro Hernández en el área. Rebota la pelota, le queda para Pacerini de nuevo. Lo tira el chino por derecha. Así recibe Lucas en la Rayán. Mete el centro pasado. La baja Ricky, la manda al córner. Tiro de esquina para Belgrano.
1: La pelota al córner. Y la jugada pasa por Mariano Max, Santa Ana y Feliz Paz. Siempre Mariano
9: Max. ¡Cómo me gusta!
8: Es el quinto para el Celeste. Le va a pegar el 24 Emiliano Rigoni.
3: No ha podido jugar, ha sido superado. Recién empujando generó este córner. Belgrano de arriba va para buscar algo que casi nunca ha tenido chance de lograr.
0: Rigoni para pegarle con pierna izquierda a la orden del árbitro. Levantó con zurda, metió el centro, busca una cabeza de gol, cabezazo. La pelota queda bollando, va a salir un Zain. Y embolsa esa pelota, como dirían los viejos relatores. Se queda con esa pelota, la va sacando larga velocidad. Corre Valentín de Pietri, va corriendo de Pietri, la controló de Pietri. Pero Sánchez se la ganó, pero con falta. Falta de Pietri sobre Sánchez. Dice el árbitro sobre Sánchez y todos reclaman todo.
3: ¿Te pareció Javi Collado o no?
10: La verdad que no me pareció falta eso. Ahí hay un toque mínimo, pero en busca de disputar la pelota no me pareció falta.
3: Sí, a mí también me quedó la misma imagen de que no era falta. Igualmente Tello la cobró antes de que definiera Valentín de Pietri. Bueno, el partido está palo y palo, señoras y señores, aquí en el Mario Alberto Kempes.
0: 17-20. En el Kempes empatan Talleres y Belgrano. Saca del fondo Maldonado, pelotazo largo para Pacerini. La juega de cabeza Pacerini antes de que llegue en el sector Rigoni. La va sacando Galarza, de carga de cabeza, entrega ahora para Augusto Schott. 17-30, tenemos del segundo tiempo. Va saliendo el hombre de Rollito. Pase largo, se cruza Sporle. Envía con la pierna izquierda la pelota para un costado. El lateral que favorece a Talleres. La juegan rápidamente. Allí está Forza, llegando a la mitad de la cancha. 0-0 por ahora el clásico. Hasta ahora, pero falta mucho. Pelota para Catalán. Catalán que juega para Rigoni. Riquelme, 18 minutos tenemos este segundo tiempo, pelota para que vaya Ring, me voy a Salta con Juan Manuel Pontón.
4: Sí, a los 45 de la complementaria apareció por atrás Raúl Alejandro Chamorro y la empujó, se venía la Academia y Chamorro logró el empate. Racing igual ante Central Norte en 45 del segundo tiempo, 1-1.
0: Y te lo está contando Spontón, porque también estamos en Salta. Empata Racing sobre el final. Se voló por allí. Hay lateral para Belgrano. Entrega la pelota para López. López que lo va tocando cortita. Juega para Sánchez. 18-30 tenemos de este segundo tiempo. 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Recibe el Mudo Vázquez. Toca cortita allí para Celar Rayán. Se amaca por un lado y para el otro. Descargó para Sporle. Busca línea final. Va Sporle. Levantó con zurda. Metió el centro. Va a saltar Pacerini. Peinaba la pelota. Pero le va quedando ahora para que corra por acá. Corre Báez. Traba la pelota. Morales se va afuera. Hay lateral para el equipo del Ruso Zeliski.
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3: Primera vez que logra correr y tirar un centro a la carrera. Sporle se adelanta Belgrano después de mucho tiempo.
0: Pelota para Pacerini en el área, quiere aguantar Pacerini, le queda para Hernández, pedían falta, no hay nada. La sacan del fondo, en la mitad de la cancha recupera López, quedó sentido el 9 de Belgrano que levanta la mano.
6: Guarda, poniendo
0: atención, ¿eh?
8: Reclaman penales Belgrano.
6: Claro. Guarda porque
8: todo el banco de suplentes de Belgrano saltó automáticamente pidiendo penal sobre Pacerini.
6: Mientras De Felipe reclama la jugada anterior.
3: El chino fue el primero que protestó en el acto, en la jugada. A mí a simple vista no me pareció, pero bueno, Tello dice que jueguen.
0: La pelota le va quedando ahora para que la tenga justamente Galarza. Toca por izquierda ahora. La juega Báez. Báez para Rick. Cantan los hinchas de Talleres en solo el sabor aliento. Pelotas para Rick. Ataca Rick. Se frena, hace la pausa. Allí está Rick. Cae Rick. Falta, falta, falta, falta, falta. Falta, falta, falta. Tiro libre para Talleres. Y Rick va a buscarlo a Rigoni. Hay tarjeta, ¿no?
8: Tarjeta, sí, amonestado. Emiliano Rigoni amonestado en la B.
0: Me parece que
8: es rico conectado también.
0: Sí. Bueno, ahí.
6: Se picó, Marcelo, se picó.
0: Se picó el partido. Otra tarjeta para quién, Para Vázquez.
8: Sí, para el Mudo Vázquez. Sí, amonestado. El 20 también, otro más.
0: Se empuja Pacerini con De Pietri. Se picó el clásico, Juan Pablo.
3: Bueno, se pone lindo, tiro libre, pelota parada. Ayer es como que la gente se envalentó después de que Belgrano protestó un penal que no existió. El árbitro cobró el tiro libre, amonestó rápido para que no se le vaya de las manos. Calentito el partido. Recién fue Belgrano con todo por arriba. Ahora el que va por arriba es la tetera.
0: 21 tenemos antes del tiro libre. Me voy rápidamente, cortito, Juan. El marcador y tiempo de juego.
4: 49 minutos, se juegan los últimos segundos en el Marta Arena, sin ir ganando 1-1 Central Norte y Racing.
0: Ya vuelvo para el final, hay tiro libre para Taller, le va a pegar Cristaldo, también está Forza, habla Shot, controla, mira, anota. Está anotando las amonestadas porque revolvió la tarjeta amarilla y ahora está anotando el árbitro.
3: Todo Belgrano retrocede a defender, Talleres va por el gol, va por la victoria, el que de los dos ha estado más cerca.
0: Bueno, para pegarle Cristaldo también esta Forza. Todo Belgrano para defender esta pelota. Habla Celarrayán con el árbitro. Muy conversado hasta aquí. ¿Están mirando algo? Que se
8: el chino no, el chino le sigue reclamando la jugada del supuesto penal sobre Pacerini.
3: Pero algo lo le están diciendo. No, algo le están diciendo.
0: Sí, sí, para mí algo están mirando.
3: No sé qué, pero algo le están mirando.
6: No, pero a lo mejor alguna agresión entre los jugadores.
8: Los jugadores de Belgrano están pidiendo
4: bar.
3: Dale.
4: Terminó en Salta, realmente fue heroico porque Racing no jugó bien y encontró el gol casi en las últimas jugadas.
0: Bancamos Central un ratito, Juan. Bancamos un ratito, viene de Cristal, lo metió en el centro, pelota el segundo palo, cabezazo, afuera, afuera, afuera, afuera, el cabezazo de Baloyes, la pelota se pierde afuera, saque de meta, que favorece a Belgrano, sí, Juan, completamos.
4: Terminó el partido entonces aquí en el Marte Arena. Se lleva un punto Racing para Córdoba. Igualó 1-1 ante Central Norte con el gol de Chamorro.
0: Te lo contó Juan Manuel Espontón, presente en Salta, como siempre. Un fanático sin LB2, estando en todos lados, en las buenas y también en las malas. Va a sacar del fondo Vicentini.
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0: Va Cristaldo, suelta por derecha, pelota para Rick. Va corriendo Rick por el sector derecho, la pide Cristaldo, engancha, sin embargo hace la pausa, la pide por acá adentro, Esforza, la juega hacia atrás, recibe la pelota Esforza, Esforza para Catalán y Catalán que lo va a tocar para Riquelme.
3: En el centro anterior, primera mala salida de Vicentini, zafó en esa Belgrano, lo tuvo Baloyes.
0: Va De Pietri por izquierda, lo mide Morales, va a soltar por izquierda, pelota para Báez, levantó con zurdo, metió el centro, pelota al área, justito se la sacaron a Rick, el balón le queda por derecha, Shot, se queda Talleres en campo enemigo, mete el centro, pelota al área, queda boyando, el balón se va a ir por la, no se fue nada, mira vos, revienta. La quiere sacar, no pudo el Mudo. Le queda la pelota, de nuevo se va afuera. Hay lateral para Talleres.
3: Que lo tiene a Belgrano contra el área. Pifió dos veces el Mudo Vázquez. Talleres va por la victoria.
0: La tiene Talleres, juega hacia atrás, entrega la pelota para Catalán. Catalán que levanta la cabeza, juega cortita. Allí va entregando ahora para Riquelme. Riquelme para Báez. Insiste Talleres, 24 de este segundo tiempo. Va Valentín De Pietri. Lo va a encarar a Jacare, que lo va midiendo por acá, por allá. Buscaría final. Mete el centro, tocó la pelota. Vicentini se queda con el balón.
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8: Se viene Ubita Fernández en la B.
0: va entregando la pelota para Sánchez. Sánchez que la va a tocar hacia atrás ahora para Maldonado. Maldonado para López. 24-20 del segundo tiempo del partido. 0-0. El clásico tiene que tener goles. La juega Maldonado. Maldonado que toca por derecha para Morales. Morales que lo ve correr allí a Rigoni. Mete el pase largo. Ahí está Rigoni. Anticipa ganando Báez. Juega de cabeza entregando para Galarza. Galarza para Esforza. Y va Talleres de nuevo. Pelota hacia el medio. Allí aparece Cristaldo. Tocó por izquierda para que la tenga Baloyes. Le corre la pelota por debajo de la suela del zapato. Siga Baloyes. Va Baloyes. Encara Baloyes. Lo marca Maldonado, enganchó, ahí está Baloyes, metió el centro al área.

0: Saca del fondo López, rebote le queda Forza, Forza que toque cortita para Galarza, insiste Talleres.
1: No tiene a Belgrano contra el arco.
0: Y por izquierda aparece Valentín de Pietri, va a levantar con derecha, metió Buscapina, saca del fondo, el rebote le queda para Galarza, le va a pegar Forza, perfil de zurdo, apuntó, remató, le pegó, afuera, afuera el remate de Forza.
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3: Frena el cambio, se iba Pacerini, frenan el cambio porque Morales pidió el cambio. Veremos si termina saliendo Jacaré Morales o no. Bueno, afuera Lucas Pacerini, adentro con la camiseta 22 Nicolás Ubita Fernández. El Jacaré está al límite.
0: Va a sacar del fondo Vicentini. Envía la pelota, no le gustó nada a Mati tampoco la salida a Pacerini, ¿no?
4: No le gustó nada, revolvió los brazos, pero bueno.
0: Recupera por izquierda, Talleres la tiene así, Valentín de Pietri, la pide Baloyes, apuntó de Pietri, la pelota se fue. Le faltó darle una rosca más de pierna derecha. Saque de meta para Belgrano.
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1: Promediando la complementaria una certeza, Talleres ha sido superior en la etapa complementaria, Talleres ha superado claramente a Belgrano, está cerca de la victoria de los dos, es el que merece, Belgrano está sufriendo este segundo tiempo.
0: Va a enviar con derecha Vicentini, envía la pelota a campo rival, se prepara para saltar allí, Rigoni le queda para Ubita Fernández, el rebote de Galarza, Galarza hacia atrás para Catalán, que la saca a campo contrario, corre de Pietri, espaldas de Jacaré Morales que no está al 100%, pelota para de Pietri, línea final, metió el centro pasado, cruza López para sacarla con derecha cuando llega a Baloyes, hay lateral que favorece a la T.
1: Talleres es superior, lo tiene ahí, está a caer el gol.
0: Mete el centro, va de pelota que va al área, saca de cabeza, le quedó bollando a Forza y la pelota en el rebote favorece para que Vicentini se quede con esa pelota.
1: Belgrano no agarra la pelota, la ve pasar brusco, se la rayaña el Mudo Vázquez. Talleres no concreta y parece ser ese su pecado capital.
5: Talleres debe aprovechar este momento de Belgrano para tratar de convertir su gol. Belgrano está aturdido en este momento.
0: 27-20 tenemos del segundo tiempo, Talleres 0, Belgrano 0, en el clásico y se juega en el Kempes, pero que todavía falta mucho. Sale del fondo el Pirata.
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3: Una vez más, Jacaré Morales le acaba de decir a Cielinski que está al límite del posterior derecho.
0: Va entregando Vicentini, juega para López. López que se perfila para aquel sector, lo va a sacar con derecha López. La tira hacia la mitad de la cancha, pegado en su marcador, se pierde afuera. Hay lateral que favorece a Belgrano, llegando a los 28.
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0: Cantan los hinchas de la T en el Kempes, pelota para López.
3: Intensifica Alcides Benítez en la B, el 26.
0: Saca del fondo Vicentini, envía la pelota a la mitad de la cancha, va a saltar Rigoni. Gana Rigoni, el rebote le queda para Galarza, el 5. Hace la pausa, descarga por derecha para Augusto Schott. Va saliendo el hombre de Arroyito, mete el pelotazo largo para Rick. Va corriendo Rick, le queda atrás la pelota, la controla Rick por adentro, la está pidiendo Cristaldo. Recibe Cristaldo, cae Cristaldo también, el árbitro dice que no, que retuvo la pelota con la mano. Hay tiro libre para Belgrano. Va a ser rápido. Va saliendo Celarrayán que se desprende por derecha. Acelera el capitán. Va Celarrayán. Acelera Celarrayán. Pone primera, pone segunda. Piensa el 10. Va Celarrayán. Se frena. Hace la pausa. Y se equivoca porque Rigoni se movió del pase.
1: No, pero el que se equivoca es Celarrayán. Trasladó la pelota. Tuvo el pase mucho antes. Hasta ahora no ha tenido acierto. Ha sido flojo el partido del 10. Rigoni no sabía qué hacer. Si picaba, quedaba en fuera de juego. Belgrano está perdido en la cancha, todo es de Talleres.
0: Bien, hay lateral para Talleres, sumando metros por izquierda, lo hace Báez, Báez para Galarza, Galarza para Báez, Báez que toca cortita jugando para Forza, Forza hacia atrás para Riquelme, Riquelme que la juega por derecha, no se viene el cambio todavía en Belgrano, Nico, ¿no?
3: No, todavía no, pero ahora cayó Galarza en el piso.
0: Sigue mirando Morales a un costado, mirá.
3: Es que le sigue diciendo el ruso que está al límite, y Benítez intensifica, pero todavía no lo llaman. Belgrano hizo dos detenciones y solamente también dos variantes.
0: Cortita entregando la pelota para que salga Talleres. Allí está Riquelme, Riquelme para Forza. Cantan los hinchas albiazules aquí en el Kempes. El partido está 0 a 0. La va cambiando toda Catalán, Catalán para De Pietri. Por acá juega Talleres por izquierda. De Pietri que lo va a encarar a Morales. Va De Pietri, pasa De Pietri. Va al suelo la marca, se arroja al suelo Sánchez. pelota rebota y el árbitro dice

0: Que saque de meta para el Pirata.
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0: No puede más Adrián Sánchez. Mira cómo renguea adentro del área.
2: Te digo la verdad, yo pensé que el cambio de... el primero de Ramiro Hernández era por Sánchez. Ese es el cambio que yo pensé. Y metí de adentro con el mudo. Y después pensé que lo sacaba el mudo y lo metía Ubita más Pacerini. Bueno, algunos jugadores de Belgrano al límite desde lo atlético.
0: 30-30, tenemos el segundo tiempo. Somos el LB2, 99.7, 101.7, Villa Carlos Pablo, sacar Vicentini. Levanta con derecha, campo rival. Va a saltar el Ubita, se le sube arriba Catalán. Falta, falta, sí señor. Tiro libre, la falta fue sobre Fernández. Tiro libre, Pirata en el círculo central.
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0: Me parece que recién Olave habló con Velázquez, que va a ser uno de los que va a ingresar en la B.
2: Bueno, ahora Morales hizo seña, Nico, que esperen.
0: Sí, pero está al límite el 14. 31 del segundo tiempo, la pelota la tiene López. López que entrega ahora para Sánchez. Abierto por derecha, aparece Maldonado. Tres cambios, parece que se viene, Nico.
3: Longo, Morales, Longo, perdón, Velázquez y Alcides Benítez.
0: La pelota para Maldonado, que mete el pase largo, buscándole a Rigón. La saca de cabeza Catalán, la baja justamente para que la tenga Báez. Báez que sale por izquierda, allí va entregando la pelota para Forza. Forza cortita para Galarza. Galarza que entrega, casi se la roba Lubita. Entrega la pelota hacia atrás, ahora Riquelme juega para Báez. Báez para De Pietri, Valentín De Pietri presionado por Morales. Juega Vina hacia adentro para Esforza. Y Esforza el rosarino que descarga para John. Y va corriendo el hombre de Arroyito. Pone primera, pone segunda, pasa a la mitad de la cancha. Descarga para Rick, Rick para encarar a Porle. Otra pelota para John. Corre John, acomoda el cuerpo, gana muy bien el Mudo Vázquez. Va saliendo Vázquez, allá recostado por el centro izquierdo. Mete la pelota a la mitad de la cancha para hacer a Rayán. Le queda muy atrás, se la quiere llevar. Rebota la pelota, se pierde afuera. Es para el equipo del Ruso.
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0: Cambios en Belgrano, los presentamos.
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0: Se terminó el partido para Emiliano Rigoni. Se terminó el partido para el Mudo Vázquez y se terminó el partido para Jacaré Morales. Adentro, camiseta número 5, Santiago Longo. Adentro, camiseta número 26, Alcide Benítez. Adentro también camiseta 53 para Juan Martín Velázquez. Los 5 cambios ya hizo el ruso Zielinski.
2: Bueno, ahí están las modificaciones entonces. 0-0 el partido.
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0: Pierde la pelota Ramiro Hernández, traba en el medio, va ganando ahora Báez, ataca Báez, Báez que engancha, Báez que insiste por izquierda, ahí está Báez, traba la pelota el hombre belgrano que era Benítez, le queda para De Pietri, lo persigue Alcides Benítez, engancha De Pietri, juega la pelota para Báez, Báez que tocó hacia adentro para Cristaldo, Cristaldo para Forza, apunta para pegarle Forza, justito se puso la marca, siga, siga, dice el árbitro, vuelve atrás y marca la falta el árbitro. Tiro libre para Talleres, recto al arco.
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2: Le pegarán desde ahí, brusco, es lejos, sí, recto.
7: Me parece que es medio lejos para rematar, pero bueno, no ha habido muchos tiros libres. A lo mejor se juegan a un disparo fuerte de algún jugador.
8: En Talleres se viene va.
2: Merece más Talleres, Hugo.
8: Me parece que sí, me parece que el segundo tiempo ha sido mejor.
2: Tiro libre, todo Belgrano retrocede, Velázquez está por izquierda.
8: La idea es que entre Baroni ahora, ya, y para el tiro libre, me parece. Al menos eso era el objeto de los jugadores adentro.
2: Ramiro Hernández está por derecha, ahora Longo y Sánchez juegan por el medio. Así está parado el equipo de Ricardo Zielinski, tiro libre. Talleres va por la victoria que merece.
0: Cristaldo y Esforza, me parece que se van a hacer los cambios ahora. Sí, lo presentamos.
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0: A ver si se levanta el cartel o no, hay dudas, todavía no se levantó el cartel, que si se hacen, que no se hacen los cambios.
8: Cristaldo y Valones.
0: Se terminó el partido por Franco Cristaldo, afuera, al trotecito sale rápido, adentro el 10. Giovanni Baroni, se terminó el partido para Rick. Afuera Rick Lima Moraes.

0: dentro el 49. Valentín Dávila, primero dos cambios en la T.
1: Momento cumbre, momento decisivo para Talleres, parece ser ahora o nunca. Belgrano aguanta como puede en este segundo tiempo.
2: Bien, acomoda para pegarle el pibe Gio Baroni.
1: A ver si toca la primera y la clava.
2: 35 marca el cronómetro. Baroni para pegarle con pierna izquierda. Cerquita está Cristaldo, le va a pegar Baroni. Va al orden del árbitro. Va Baroni, apuntó, le pegó. La pelota se va al córner. Alcanzó a llegar Vicentini. Se le metía contra el palo. Tiro de esquina que favorece a la T.
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0: Tercero para Talleres. La pelota detenida ahora tiene ejecutante, tiene el 10 en la espalda y es Gio Baroni.
1: Que la primera que tocó casi la clava en el ángulo. Los dedos de Vicentini y el travesaño dijeron no. Tremenda pegada de Baroni. También descomunal atajada de Vicentini. Talleres lo tiene a Belgrano ahí, pero no la puede concretar. Brusco, Belgrano aguanta como puede, Talleres es notablemente superior.
5: Sí. Encima entran jugadores y hacen lo que hizo Baroni y tirar un tiro libre casi a la perfección. Belgrano aguantará como puede los minutos que quedan.
2: Está tirado en el piso Vicentini, ¿quién lo atiende?
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2: Se acerca el cuerpo médico, chocó contra el palo Vicentini, claro, hay que cuidarlo al arquero.
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2: Ya se puso de pie el arquero, habla con el juez, se retira el cuerpo médico, hay tiro de esquina para Talleres, le va a pegar Baroni.
1: Todo Belgrano rodeando el área chica, todo Talleres quiere gritar.
2: Baroni para pegarle con pierna izquierda, va el tiro de esquina, levantó con zurdo, metió el centro, pelota al área, queda Boyandra, saca del fondo, corre en aquel sector de la cancha Velázquez, pero se va afuera, hay lateral para el Pirata.
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2: Se demora para hacer el saque de manos Sporle. Estamos en 37-20, le quiere frenar el partido.
1: Sí, pero Sporle, mirá, se ganó como 10 metros.
2: La pelota que va al medio para Lubita, descarga por izquierda, tiro metiéndose la Rayán, juega para Velázquez, corre Juan Velázquez, pasa a la mitad de la cancha, mete el pase hacia adentro, se cruza el hombre de Talleres, sin embargo va recuperando nuevamente Galarza. La tiene Galarza, toca por derecha Galarza, la controla, juega en cortita la mitad de la cancha y va saliendo el 5, allí está Galarza, corre Galarza, 37-45, descarga para que la tenga Bael, se mete en campo rival, otra vez la pide Galarza, allí está el 5, gambetea a Longo, descarga por izquierda para Bael, Bael que mete el pase filtrado buscándolo a Gio Baroni, pero antes recupera la pelota, la queda para Sánchez, falta, tiro libre para Belgrano.
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0: Amonestado Valentín de Pietri, es el tercero en Talleres.
1: La gran pregunta es, ¿tendrá algo Belgrano en el complementario después de haber sido por momentos ampliamente superado?
2: La tiene Sporle para Celarrayán. Allí está Celarrayán recostado por izquierda. La pide Velázquez. Quiere meter el pase, rebota el hombre de Talleres, se pierde afuera. Es lateral para el Pirata, siempre sumando metros por izquierda.
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2: La pelota para que la tenga Sporle, juega hacia atrás, la juega para López, López que va soltándola para Maldonado, la pide Sánchez por adentro, sin embargo se abre Paraguayo por el sector derecho, la juegan para López, López que entrega al medio, recupera la pelota de nuevo, y va a Talleres para la contra, falta, tiro libre para Talleres en el medio campo.
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0: Amonestado Adrián Sporle, el cuarto en la B.
1: Todo por un mal pase de Licha López. Talleres insiste, Talleres busca, Talleres intenta.
2: La juega Forza, toca cortita al fondo para que salga Riquelme, era para Galarza, Galarza que la cambia ahora por el centro izquierdo de la Baroni, entregando para Bael. Bael que pisa la pelota y juega hacia atrás ahora para Riquelme. 39 minutos tenemos de este segundo tiempo. Cero tiene Talleres, cero Belgrano en el Kempel. Una multitud en el Clásico de Córdoba, pelota para que la tenga el número 5. Allí está Galarza, descarga por izquierda, entrega para Bael. Bael que mete el pase largo para De Pietri, se recupera el paraguayo, el Cides, la saca Benítez, la tira hacia la mitad de la cancha. La recupera de nuevo Riquelme para Galarza, cortita para Baroni, Barrio hacia atrás entregando para Forza. Insiste Talleres. Descargan por derecha para Augusto Schott. Schott que lo ve correr por derecha. Descarga para Baloyes. Baloyes para levantar. Mete el centro. Pelota al área. La pelota termina quedándola a Benítez. Y Benítez la mandó al córner. Lo aplaude Vicentini. Pero la pelota se fue ahí nomás, Juan Pablo.
1: Claro, casi autogol. Estaba solo. No lo debe haber escuchado al arquero. Regaló un córner. Va Talleres con...
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2: Tiene el centro Baroni, pelota que sobra todo. Tiene que dar contra, va corriendo Velázquez, buena contra Belgrano. Es ahora o nunca Belgrano.
1: Contra tres.
2: Pelota de Velázquez, que la juega por izquierda para que vaya en aquel sector. Corre Celia Rollán, la pide Lubita. Descarga para Velázquez, Lubita por adentro. Va llegando Ramiro Hernández también. Velázquez que metió, pelota para Lubita, rebotó. Le quedó Ramiro Hernández, ¡gol! Ramiro Hernández, una corrida, el pase de Celia Rayán para que Juan Velázquez desborde por izquierda, metió el centro para que aparezca Lubita, la agarró mordida y el rebote le quedó a Ramiro Hernández. Sí, Ramiro Hernández de atropellada para mandar la pelota al fondo del arco. La pasaba muy mal Belgrano, la pasaba muy mal el Pirata. Sin embargo, de contra, Ramiro Hernández, 41 del segundo tiempo. Talleres tiene 0 y por Ramiro Hernández, ahora Belgrano tiene 1.
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1: Qué juego tan bravo, ¿eh? Talleres fue ampliamente superior, Talleres tuvo chances y en la contra, la primera vez que quedó mal parado Talleres en la contra, el pibe Ramiro Hernández de goles importantes, de penales trascendentes, en el único tiro al arco de Belgrano en el segundo tiempo, lo embuca a Talleres, tremendo cierre, gana el Pirata, no tiene nada que ver con el resultado, pero los goles hay que hacerlos. Y ahora el que sufre y padece Talleres.
2: 42 minutos como cayó esto en el banco de Omar de Felipe Mubo.
7: Como un baldazo de agua fría de Felipe, se quedó mirando a los jugadores sin entender el porqué.
2: Y por el lado del ruso Zielinski.
5: El ruso tranquilo, pero el resto del banco explotó. Se metieron a abrazarse entre todos en mitad de campo de juego. Los celebran por todo lo alto Belgrano.
2: 42-30, gana Belgrano 1-0, saca del fondo Vicentini. Ramiro Hernández, el autor del gol. La pelota que va ahora allí para Catalán, que la deja picar. La sacan de cabeza Riquelme, tiene la vista de la cancha, le queda para Galarza. Engancha Galarza, recupera Velázquez. Velázquez para Ramiro Hernández. Esta entrega para Lubita. Y Lubita que engancha, de atrás lo tocaron, no hay falta, dice. Recupera Riquelme, va saliendo Talleres. Pelota para Valentín de Pietri. Corre de Pietri, se recupera el paraguayo. Le cometen falta. Tiro libre para Belgrano.
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1: Belgrano también tiene esto. Seba Brusco sufrió, aguantó, sí. Padeció, si querés agregarle que ligó, pero tuvo la única contra mano a mano.
5: Vos lo habías...
1: Y lo hizo bien, ¿eh?
5: Vos lo habías dicho 10 minutos antes, la pregunta hiciste si Belgrano tenía algo más para darle al final. Bueno, Belgrano en los últimos partidos de este año ha ganado muchos partidos en los últimos minutos. Y bueno, hoy es el día también.
0: Se viene Chavaza en Talleres.
2: 43-30 tenemos de esta complementaria.
1: Hay por lo menos, me parece, Mumo, para 5 más.
7: A mí me parece que sí, por lo menos 5 más. Ahí se retira de Pietri y ingresa Chavaza.
1: Bueno, ahí está el cambio en Talleres, señores. Se viene la definición, increíble partido. Hizo todo para ganar Talleres, menos el gol. Pequeño detalle.
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1: Verano tuvo uno y la metió. Por eso está ganando el Pirata.
2: 44, le quedó un minuto al tiempo reglamentario. Gana de cabeza Lubita, el rebote le queda otra vez a Lubita. Ahí está Fernández. Fernández que suelta la pelota para Velázquez. Velázquez que va a jugar hacia atrás. Juega hacia atrás para López. Gana Belgrano 1-0. 44 minutos. La juega hacia atrás para Vicentini. Vicentini que la va a sacar con derecha. La tira Campo, rival. Corre Celar Rayán. Se cruza Báez de cabeza. La tira al medio. La baja Longo. Longo para Ramiro Hernández. Hasta ahora el autor del único gol. El clásico gana 1-0 el Pirata. Pelota para Velázquez que ataca. Juega por izquierda para Fernández. La tira viene el santafesino, va Lubita, saca un remate de zurda, queda boyando, va Lubita, trabó, le quedó Ramiro Hernández, perfil de derecha, rebotó la pelota, quedó allí, insiste Hernández, le queda para hacerle a Rayán, apuntó, le pegó, pegó en el palo, se salvó Talleres, lo tuvo, se le puntín, le pegó, se le Rayán al palo.
1: Y sin recorrido de pierna, se le Rayán, casi mete el segundo. Explícalo vos, Brusco, porque esto no se entiende.
5: Bueno, un poco de la jerarquía de algunos jugadores de un lado y la poca jerarquía de algunos jugadores del otro.

0: De la nada, Belgrano casi mete el segundo. Talleres está grog y la gente no entiende nada.
1: ¿Cuánto? Se van a jugar 5 minutos más.
2: Dávila se la lleva por delante. El balón se pierde afuera, lateral para Belgrano. 45, iremos hasta los 50. Está ganando Belgrano 1-0.
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2: La pelota que va a la mitad de la cancha, gana Galarza, toca para Esforza, Esforza que la juega hacia adentro, se cruza Longo, cubre Longo, le queda allí la pelota para Chiavaza, sin embargo le queda para Shot, insiste Talleres, 45-30, el clásico está en la recta final, iremos hasta los 50, la tiene Shot, Shot que toca cortita en aquel sector de la cancha, la va a robar, gana Esporle, y corre Esporle, pone primera, pone segunda, va Esporle, se recupera en el fondo, se queda con esa pelota entregando
0: Talleres
2: nuevamente.
0: Ahora desespera por el empate,
2: y ahí le queda para Baez, y Baez que la tiene por izquierda, juega cortita, entrega para Román Riquelme, Galarza que la viene a buscar. Riquelme que cambia la pelota de perfil, juega para Esforza, gana Belgrano 1-0, pelota para el sector derecho ahora, mete en el pase largo, allí va para que vaya a correr el hombre de Talleres, de carga siempre, va corriendo por derecha, quiere meter el centro, metió el centro, la saca López, queda bollando para Esporle, juega para Longo, Longo para Esporle, la saca del fondo, la termina sacando en aquel sector de la cancha Sánchez, la juega Velázquez, rebota en el hombre de Talleres, el balón le queda de nuevo en el fondo, la sacan, le queda para López, mira vos lo que pasa ahí, el balón que le queda para Velázquez, la deja salir al lateral que favorece a Belgrano.
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2: Baroni que entrega para Galarza, va a Talleres, va a Galarza, se desprende la marca, falta. Tiro libre para Talleres que va a meter la pelota al área.
0: Iván Catalán, Iván Todo, perdón Tommy, tiro libre. Va Talleres con todo, centro al área. Belgrano clava los tacos para aguantar. Es emocionante, es dramático el final en el Kempes.
2: Le va a pegar con pierna izquierda Gio Baroni, que apenas entró, casi la colgó de un ángulo. Ahora va a buscar una cabeza de gol. 47 de 50, viene el centro. Pelota el segundo palo, viene el centro, quedó bollando. ¡Oh, la encontró Vicentini! ¡La encontró Vicentini! ¡La encontró Vicentini! Se queda con esa pelota el arquero de Belgrano.
0: No la pudo empujar Catalán, le rebotó la pelota, la encontró Vicentini. Vuelve a salvarse Belgrano.
2: Y la tiene, está jugando rápidamente Alcides, el paraguayo. Sin embargo, te recupera muy bien Catalán de cabeza. Toca cortita para Baez, Baez para Catalán y va Talleres. Talleres va a buscar el empate. 47-30. La cambian por izquierda. La juegan para Chiavaza. Retrocede del paraguayo que la saca de cabeza. Le queda para Ramiro Hernández. Hernández que entrega para el Cela Rayán. Ahí está el chino. Toca cortita, juega bien. Descarga la pelota ahora para el número 5 que Longo. La cambió toda. Va corriendo el hombre de Arroyito. Allí está Shot. Shot que la saca con derecha. La tira a la mitad de la cancha para Gio Baroni. Lo apura en la salida. Sin embargo, le queda nuevamente para que salga del fondo.
0: Talleres va como puede a esta altura. Belgrano agazapado para liquidarlo.
2: 48, le quedan dos y Talleres va. Pelota para Baez. Baez que avanza por izquierda, la pida, que ha recostado Chiavaza. Insiste Baez. La gente se desespera. Pisa la pelota. La gente quiere que vaya al frente. Baez que mete el pase para Chiavaza. Corre Chiavaza, insiste. Va Chiavaza. Apunta Chiavaza en la puerta del área. No puede, la saca López. El rebote le queda a Galarza. Y va Talleres. Intenta Talleres. Pelota para Baloyes. Levantó, metió el centro. La sacaron del fondo. El rebote le queda para Baez. Le vuelve a recuperar Galarza.
0: Aguanta Belgrano. Talleres va con todo.
2: Y la cambia Esforza por derecha, entrega la pelota para que vaya Baloyes, va a atacar Baloyes, juega uno contra uno, le quedó para Zurda, le pegó, los tiró afuera, saque de meta para Belgrano.
0: Todo es desesperación en la gente, todo es desesperación en el público, lo tuvo Baloyes, le pegó mal, se vuelven locos con Baez porque no tenía opción de pase. Chaco Mántara, se viene el final en el Mario Alberto Kempe.
2: 48-50, le queda 1:10 para que termine el partido. Gana Belgrano 1-0. A los 41, Ramiro Hernández. Cuando la pasaba mal Belgrano, apareció Ramiro Hernández para marcar el gol. La tira a la mitad de la cancha. Peina Hernández. Rebote le queda a Riquelme. La juega hacia la mitad de la cancha. De cabeza entrega Baez. Allí va cruzando Baroni. Rebote le queda para Esforza. Va Talleres de nuevo. Busca la última. Da abajo bien Sánchez. Toca cortita para Ramiro Hernández. Va pasando Hernández. Falta. Tiro libre para Belgrano. En 49-20.
0: Decisivo Ramiro Hernández con el gol. Ahora teniendo la pelota, ganando un balón dividido, ganando la falta. Últimos segundos, tiene la pelota Belgrano.
2: Se pone de pie Ramiro Hernández. Le quedan 25 segundos al tiempo adicionado. Demora para hacerlo Belgrano. Va a ganar el Pirata en el Kempes. Va a jugar la pelota López. Se va a quedar con el clásico. La cambia por izquierda, la juega para Velázquez. 49-50. Recupera Talleres que tiene la última. Es ahora o nunca. Pelota por aquí el sector. La juega Dávila. La cambia todo para Chiavaza. Retrocede Maldonado y entrega la pelota para que la tenga Vicentini. Que se arroja el suelo. Se va a terminar el clásico. Mira el árbitro, el reloj. Ganó. Ganó. Ha ganado el Pirata el clásico de Córdoba con aquel gol de Ramiro Hernández a los 41. No la pasaba bien el Pirata. No tenía Talleres contra las cuerdas. Llegaba y llegaba la T por un lado y por el otro. Resistía Belgrano y encontró aquella contra con el pase de Celarrayán para Velázquez. El centro de Juan Velázquez. Arremetida de Lubita. Sin embargo, por detrás aparecía un pibe. Ramiro Hernández para mandar la pelota al fondo del arco. Ha ganado Belgrano. 1-0 aquí en el Kempes. De visitante. Se queda con el clásico de Córdoba. Se queda en este fin de semana dueño del clásico de Córdoba. Belgrano 1 por Ramiro Hernández. Talleres 0.
3: Final del juego. 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
0: Tremendo final, impensado final, fenomenal final, tremendamente fantástico para Belgrano, increíblemente cruel para Talleres. Talleres fue muy superior en etapa complementaria, pero no la metió. Y de repente, brusco, en la única que tuvo Belgrano, reconozco que la condujo maravillosamente bien el Chino, Velázquez, casi Lubita. Después Ramiro Hernández y lo ganó Belgrano con un tiro al arco.
1: Con un solo tiro al arco en el segundo tiempo, con una jugada de contragolpe, espectacularmente manejada. Pero bueno, los clásicos son así. Los partidos difíciles son así, se ganan por una jugada y en este caso lo hizo Belgrano.
2: Saltan los hombres de Belgrano, saltan y festejan dentro del campo de juego. Esta victoria, dueño del clásico en este domingo en el Kempes. Se va a Talleres aplaudido por su gente, que reconoce el esfuerzo pero que no alcanzó. Hacen la ronda los de Belgrano, que saltan y festejan. Y esa imagen seguramente se reproduce en cada lugar, en Alberdi y donde haya un hincha de Belgrano que lo sigue por la radio, escuchando el EB2. Belgrano se ha quedado con el clásico. Ha sido victoria 1-0 del Pirata.
0: El festejo es de Belgrano. Todo el festejo es de Belgrano. Mumo, tremendamente cruel todo para Talleres, que no hace goles, y sin goles no se gana.
4: Sin goles no se gana, definitivamente. No sé si es falta de jerarquía en esos momentos claves, en las decisiones finales, o qué, pero el partido, el equipo no hizo un mal partido hoy. No hizo un mal partido hoy, pero además, no se llevó nada.
0: La gente hoy insulta por el acumulado.
4: Sí, tal cual.
0: Por el año.
4: El silbido es el acumulado, no el partido.
0: Es bronca, es impotencia, es frustración, es sensación. Mati Rivero del otro lado, los muchachos no se quieren ir en la mitad de la cancha.
5: No se quieren ir, es toda fiesta, hicieron un rondo recién. Bueno, el esfuerzo de segundo tiempo que no jugó bien, pero el esfuerzo y el gol siempre pagan doble.
0: Bueno, todo alegría de Belgrano. Los jugadores se quedan ahí en la mitad de la cancha.
2: Si están esperando a uno que le estén haciendo la nota y le dice, vení, que queremos la foto. Bueno, por eso le están haciendo el aguante.
0: Y los hinchas Talleres tienen que estar tranquilos. Belgrano simplemente ganó un partido de fútbol. Lo ganó en buena ley con un gol. Después analizamos si lo mereció o no. La realidad es que Talleres fue superior, pero Belgrano hizo el gol. Javier Collado, qué juego que es este del fútbol, ¿no? Todo absolutamente impredecible.
6: Realmente impredecible, como se termina definiendo el partido. Vos fijate que la figura venía siendo Vicentini, que saca una pelota que pegó en el palo de Rí. Le saca esa pelota en el tiro libre a Baroni. Ganó siempre de arriba a Talleres y en el único tiro libre, tiro de esquina mal ejecutado de Verones, porque sale al fondo, viene el contragolpe y define el partido. Listo, fútbol.
0: Sí, y el Chino, Seba, que no había tenido un buen partido,
1: la manejó a la perfección, porque esperó, esperó el momento y cuando le iban a marcar, acelera el pase hacia adelante y pasa a Velázquez en velocidad.
0: Venía, viste la otra que
1: corrió. Lo único bien que hizo en todo el partido. Bueno, exacto. Y el último remate que pegó en el palo, nada más.
0: Bueno, digo. Bueno, fíjate que tuvo otra contra, que se enojó Rigoni con él, porque decía, o la largaba y de... bueno.
1: Sí.
0: Y después hizo todo bien. Ubita también jodió, sí, Ubita sí. No la pudo meter, le queda para Ramiro Hernández. Y para Talleres, tremendamente cruel. Bueno, así es el fútbol. 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

0: Bueno, tiene la figura Mariano Max de la cancha para vos, Javier Edgardo. Dale, Mantan, antes se va Belgrano, dale.
1: Se va Belgrano, ahí se va yendo el Pirata. La gente que está aquí en la platea Ardiles va silbando, se va retirando el Pirata después de haber festejado. Caen algunas botellas, unas botellas de plástico acá. Están cayendo algunas botellas de este sector del Ardiles. Pero ya se fue Belgrano, ya se fue. Quedan algunos todavía.
0: Bueno, para vos, Javi, ¿quién fue la figura Mariano Max?
2: Te puedo dar la figura, para mí es Vicentino, el arquero de Belgrano.
0: Para usted, Eduardo Mumor, si quiere la figura Mariano Max.
3: También el arquero de Belgrano.
0: Para vos, ¿quién es la figura Mariano Max?
4: Ramiro Hernández por el gol.
0: Para usted, Sebastián Brusco, ¿quién es la figura Mariano Max?
3: Ramiro Hernández por el gol.
0: Para usted, señor Marcelo Alejandro Chaco Mántaras.
1: Ramiro Hernández.
0: Sí, para, bueno, los dos son los destacados. Vicentini sacó las que tenía que sacar, pero Ramiro Hernández apareció, convirtió el gol. Y sin ese gol, Belgrano no gana. Ramiro Hernández también...
3: Un pibe que sigue pidiendo pista, ¿eh?
0: Sí, pero está la otra. Cuando metió todos los cambios y juega por adentro es otra cosa.
3: Está claro.
0: Es una realidad. Y además tiene un don, hace goles importantes. Mete pelotas que marcan un antes y un después. Ramiro Hernández, figura Mariano Max de la cancha.
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0: Bueno, qué tremendo momento. Mumo, la gente está knockout, está choqueada, porque insisto, muchos se enojan, pero hoy, ¿qué le puedo decir al equipo?
1: No, no le puedo decir nada. Hoy me parece que el equipo jugó bien, que al menos fue mejor que su rival, que mereció algún gol, pero definitivamente Talleres no tiene gol, no tiene jerarquía, tampoco ha tenido suerte, pero bueno, cuando estaba viendo algunas movidas, hacía muchísimo tiempo que no pasaba en la popular Willing.
0: Sí, se están peleando. Entró la policía. Tranquila la gente, sí, hay corridas en la popular. Se pelean entre sí los hinchas de Talleres. Recién hubo algunas detonaciones, entiendo, de balas de goma de la policía.
1: Es arriba a un rincón de la popular. Me da la sensación de que hay algunas cuestiones internas que resolver.
0: La otra es que hayan visto alguno que la gente estima o cree que es un infiltrado, pero no cree.
1: Pero espero que no, pero bueno, sí, ahí bajan a alguien de una remera azul, como que lo llevan abrazado, pero bueno, habrá que ver qué situación es. Lo cierto, lo claro y lo concreto, Juan, es que hizo todo para ganar, pero no hizo el gol. Y sin gol, sin jerarquía no puedes ganar un partido.
0: Pequeño detalle, no hizo un gol. Pequeño, gran detalle. Señoras y señores, hacemos un repaso, Nico Curti, cómo quedan los números con Belgrano, cómo quedan los números con Talleres. Después comentamos, se vendrá la conferencia de prensa de Zielinski, de Omar de Felipe, la zona mixta de Talleres con el Mumo, la zona mixta de Belgrano con Matías. Señoras y señores, Belgrano ha ganado el clásico en el Kempes.
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3: Repasamos las tablas de posiciones. Primero vamos con el grupo A, grupo de Talleres.
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0: Este resultado quedó en el fondo de la tabla, puesto número 15, 8 puntos para el Matador, igual a la línea de Central Córdoba de Santiago del Estero, que marcha en el puesto número 14, pero que por diferencia de goles, el equipo de Omar de Felipe está último en el grupo A. Repasamos el grupo B.
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0: Belgrano, con este triunfo, llega a la punta del grupo B. Es puntero con 19 puntos. Huracán es el segundo, también con 19 unidades, pero el Pirata, por mayor diferencia de gol, se coloca en la primera posición de la zona B. Repasamos la tabla anual.
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0: En la tabla anual, el Pirata está en la posición número 7 con 45 puntos, mientras que Talleres en la posición número 19 con 34 unidades.
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0: En la Primera Nacional repasamos rápidamente el resultado de Racing con el empate. En la última jugada, la Academia volvió al puesto número 12 con 37 puntos. Se aleja un poquito de la zona de descenso. Está a 6 unidades de San Miguel y se acerca un poquito más a Ciudad Bolívar, que es el octavo, que tiene 45 puntos.
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4: Señoras y señores, ha ganado Belgrano el Clásico. Presentamos el comentario final aquí en el Mario Alberto Kempes.
1: El comentario del partido a cargo de Juan Pablo Estela.
4: Con Seba Brusco, con Javi Collado, ya están Nico, Mati y el Mumo trabajando en zona mixta, en zona de conferencia de prensa. Lo obvio, lo ganó Belgrano porque embocó la única que tuvo en el segundo tiempo.
5: Sí, porque primero porque Talleres no supo acertar en el arco de Belgrano. Y segundo que, bueno, tiene jugadores de jerarquía Belgrano, por algo es el último campeón, que en algún momento sacan a relucir algunas de sus cuestiones, ¿no?
4: Ahora, vos que jugaste a la pelota, porque me encanta tener ese punto de vista. ¿Cómo se vive un plan? Porque el primer tiempo fue más o menos palo y palo.
5: Sí. Pero poquito mejor Talleres.
4: Eso, sí, poquito mejor. Mejor Talleres. En el segundo, Talleres es muy superior. El partido se jugó de mitad de cancha contra el arco. Vicentini, a ver, vamos a las objetivas. Saca el tiro libre.
5: Sí.
4: Descuelga algún que otro centro. ¿Y qué más?
5: Sí, un tiro de afuera de Petri que se pasó. Ay, cerca.
4: Ah, sacó esa también. Saca esa también.
5: El cabezazo de Petri,
6: y
5: claro.
6: La de Rick la toca. No es que pegue en el palo directamente. Después del pique, alcanza a manotear en el primer tiempo y por eso no entra la pelota.
5: Por ahí no tuvieron tantas claras y tan buenas jugadas, si se quiere. Pero estuvo rondando y quiso más que Belgrano.
4: Bueno, pero le cuesta coronar, siempre le falta algo. A ver, Belgrano hemos transmitido ahora, hace poco, un montón de partidos así, que tenía la pelota. Hoy se dio al revés para Belgrano. Ganó un partido donde fue superado por momentos ampliamente en cuanto a tenencia de pelota. Y después está la otra. Hay jugadores como Cera Ryan, que no había tenido una buena noche. Lo dejan en cancha. Chao, Daniel. Lo dejan en cancha porque es el Arrayán. Medio como que se carajea y se enoja con Rigoni entre los dos.
5: Sí, porque no se entienden.
4: Porque no se entendieron. Pero cuando tuvo una con pelota dominada, tiempo para correr y teniendo intérpretes más frescos.
5: Más frescos y que lo entiendan.
4: Ubita,
5: claro.
4: Y Ramiro estaban frescos.
5: Bueno, ahí es una lectura del técnico de Belgrano, ¿no? Haber visto ese cansancio en alguno de sus jugadores. Y tener recambio, ¿no? Esa es otra también, porque vos cuando querés hacer un cambio y mirás para atrás y no tenés mucho que te solucione, no podés hacer mucho. Bueno, en este caso el ruso mira y sí tiene como para que le solucionen cosas.
4: Bueno, y con ese gol termina ganando Belgrano, después casi mete el segundo, el palo lo salvó a un Saim. En otro remate fenomenal de el chino Celarayán. La historia es que Belgrano está en un año donde hasta jugando mal todo. Como hoy ganó.

0: Sí. O sea, le sale todo. Talleres está en un año donde no le sale absolutamente nada, donde la vez que juega un partido, porque Talleres ha tenido partidos muy malos a lo largo del año, vos trazás un paralelo por de este partido con otros, hoy deja una imagen, a pesar de la derrota, superador a otros.
1: Por eso la gente no lo chifló tanto y hasta se fue con algunos aplausos, porque reconoció las ganas, que jugó un poco mejor que otros partidos, sí.
0: Y que mereció más, pero no te alcanza con merecer, no te alcanza con un montón de cosas. Y Javi, y cuando estás así, porque te faltan, evidentemente, si te pasan todas estas cosas, porque te faltan un montón de cosas.
2: Sí, sí, sin duda, no es tampoco para echarle la definitivamente la culpa a la suerte, es quedar en el fondo de la tabla. Y como decía Seba, no saber resolver, porque decíamos que 4 o 5 tiros de esquina ganó siempre por arriba Talleres. Hecho que Belgrano ejecutó los 4 primeros tiros de esquina y no ganó de arriba, pero no puede resolver, no tiene un 9 de área, no tiene nadie que haga gol, los extremos juegan solamente para ellos, no levantan la cabeza, no tienen un pase en diagonal, le pegan al arco, la verdad que te sale todo mal y cuando vos haces las cosas mal, seguramente va a terminar.
0: Y después está la otra. Tenés a Baloyo, que hoy lo pusieron de punta. No es un 9, pero bueno, se adaptó a eso. Por momento, en el primer tiempo, le salió por lo menos el sistema.
1: Se nota que le falta.
0: Pero está años luz, Baloyo, de su mejor versión. Sí. Me parece.
1: Físicamente, por lo menos, se le nota que le falta bastante todavía para ponerse punta.
0: No, y aparte, en ritmo de juego, de competencia, saque el remate 2 segundos más tarde y ya te taparon. No tiene esa explosión que tenía antes.
1: Esa confianza que tenía antes.
0: Y que lo hacía un jugador desequilibrante. Llegó a ser uno de los mejores delanteros del fútbol argentino y por distintos motivos. Está años luz de eso. Lo de Cristaldo en algún aspecto es indefendible.
1: Sí, sí.
0: Es indefendible.
2: No justifica estar en cancha, definitivamente.
0: No. Está claro que él no se encuentra acá, porque no estamos hablando de un jugador malo, ¿eh?
1: No,
2: para nada.
1: Condiciones ha tenido, ha mostrado siempre en otros lugares, pero acá no.
0: Pero acá no. Acá uso una frase viejísima, no da pie con bola. Sí. Y bueno, y es esto, y es esto. Y lo invocaron. Hoy el de hoy un golpe de knockout, ¿eh?
1: Sí, indudablemente a Talleres esto le va a provocar varios movimientos en todo sentido.
0: Son cimbronazos fuertes. Muchachos, agrego cosas. Ven en la tabla que uno de tus rivales toda la vida tiene 25 puntos y vos tenés 8.
1: No, que los dos cordobeses están primero.
2: Los dos están primero y los dos le ganaron a Talleres, los dos clásicos.
1: Y la otra tabla.
0: Claro, Belgrano quedó puntero, tenés
2: también,
0: razón.
2: También, claro.
0: Junto a Huracán, faltan que jueguen otros protagonistas. Sí. Pero digamos, van a definir el campeonato, tanto Instituto como Belgrano van a estar entre los 16 mejores. Momento bravo para...
1: Porque no terminó, para Talleres, porque no terminó, quedan partidos que tiene que sumar para el año que viene.
0: No, ahora viene Independiente y después Boca.
1: Y si no suma, el año que viene.
0: Bueno, esa es la historia. Y Belgrano está ahí, está ahí.
1: Está menos que el año pasado, me parece que el nivel futbolístico físico... Sí. Ha bajado un cambio.
2: Físico, ¿no? Más que nada, físicamente.
0: Sí. Sí. Falta que aparezca otra vez el chino, aparezca otra vez el mudo. Pero
1: el mudo hoy no jugó mal, medio retrasado, si se quiere. Pero el chino, evidente que le falta.
2: Bueno, sí, la jerarquía del chino fue que esos últimos 10 minutos lo manejó él. Definitivamente, el partido lo manejó él y termina definiéndolo después del gol, ¿no? Teniendo la pelota.
0: Se acaban de dar cuenta de lo que dicen, ¿no? Que le no les discuto, es más, tienen razón. Así todo está puntero.
1: Sí, imagínate. Sí,
0: así todo está puntero esta hora. No es que está no es que depende del pronóstico del tiempo. No está puntero. Bueno, momento de Belgrano donde tiene chapa, tiene recambio, tiene viejitos piola, pero picante, y tiene pibes atrevidos y que juegan bien.
1: El grupo se lo ve, sin saber mucho, se lo ve bien. Porque por más que a algunos jugadores no les guste salir, entre ellos se nota una... Sale uno, entra el otro, juegan...
0: Y otra virtud, se bancó sufrir, se bancó ser superado.
1: Sí.
0: Licha López jugó un gran partido, ¿vieron todas las que sacó Licha López?
1: Y en un momento demoraban, quería que pasen los minutos porque se habían superado.
0: Es parte del juego, es parte de la historia.
2: Y ni siquiera modificó con los cambios, porque yo digo que los cambios, la verdad que estuvieron bastante desacertados el ruso a lo que uno ve en el juego.
0: Yo pensé otros cambios.
2: Y le terminó saliendo bien.
0: Sí, es así. Bueno, señores, ganó Belgrano en la suma de los méritos por puntos, por tarjetas.
1: Juan.
0: Ganaba Talleres, pero por nocaut ganó Belgrano. Dale, Nico, conferencia de prensa. ¿Quién habla primero, el ruso?
3: Bueno, sí, llega el ruso Zielinski. Si quieren, lo podemos presentar con una y escuchamos al entrenador del Club Atlético Belgrano.
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3: Lo escuchamos ahora sí al ruso Zielinski.
5: Estos partidos son especiales, siempre son muy parejos, en algún momento sufrimos. Lo fuimos a buscar, pusimos gente más rápida y lo encontramos, pero son todos parejos. Creo que en líneas generales los clásicos, analizarlo es bastante... Sí, creo que lo importante es ganarlo, no más que eso.
3: Ricardo, aquí a su izquierda, estamos en vivo para... Seguimos escuchando al ruso Zielinski, conferencia, y esa primera frase, ¿no? Lo importante es ganarlo. Seguimos escuchando al entrenador de la B.
6: Es todo, ¿no? Fundamentalmente por la forma en la cual se dio, no solo por contexto, sino también seguramente por altura de partido.
5: Sí, sí, aparte, a ver, venir a esta cancha, donde ellos son locales, la gente lo llevaba, y yo creo que bueno, lo supimos sufrir, y lo... Cuando se nos abrió la posibilidad, lo cerramos. Así que creo que, como todos los partidos que son parejos, en algún momento se quiebra y por suerte lo quebramos nosotros.
7: Ricardo, buenas noches. El primer tiempo yo lo vi parejo, el segundo tiempo lo vi mejor a Talleres. Y cuando por ahí estaba un poquito mejor Talleres, golpearon en el momento justo y fue un golpe de knockout. Yo lo vi de esa manera, ¿cómo lo vio usted?
5: Bueno... Lo vi parejo, en algún momento se tuvieron la pelota. Creo que después cuando hicimos los cambios lo pusimos el equipo más rápido y salimos de esa situación. Después de última hasta el chino pudo hacer un gol. Pero todos los clásicos van a ser parejos, pero termino la frase siempre de la misma forma. No me interesa cómo juguemos.
6: Ricardo, buenas noches. Estamos en vivo para Show Sport. Por supuesto que seguramente prevaleces al equipo por el resultado. Pero tal vez era una asignatura pendiente, ganar un clásico Talleres, lo hiciste dos veces en un año. ¿Qué te significa para vos en lo personal?
5: No, mirá, la alegría de haberle dado a la gente de Belgrano la posibilidad de manifestarse como se manifestó ayer en la cancha y toda esa gente que no pudo venir. Y creo que, tratar de cómo es. De pensar en toda esa gente y tratar de que ellos estén contentos, para mí ya es importantísimo. Así que lo importante es que la gente de Belgrano esté contenta.
6: Ruso, ¿cómo estás? Acá en el mundo de la gente, las felicitaciones. Te pregunto, ¿cómo se labura dentro de la cancha este partido donde por momentos Talleres lo superaba, lo dominaba, lo controlaba en realidad el partido y Belgrano apostaba a una jugada por ahí? ¿Cómo lo vas trabajando vos ¿Y qué buscaste con esos cambios de los pibes más rápidos para entrar en el segundo tiempo? Gracias.
5: Ah, bueno. A ver, en algún momento, tuvimos que defender muy atrás y no me gustaba. Y después hicimos los cambios para salir de esa situación. Y encontramos el gol en el momento justo. Después podíamos haber hecho otro. Pero bueno, como dije antes, analizar estos partidos a veces no vale la pena.
6: Ruso, acá atrás, Francisco Bono en vivo para Golan Pop y Radio Continental. Hablas acerca del hecho de saber sufrir y de las modificaciones. Belgrano a lo largo del año, tanto apertura y clausura, hizo casi el 80% de los goles en los segundos tiempos. Son 28, creo, de los 36 que tiene. ¿Qué tanto está dentro de tu plan de juego? De controlar, quizás no sufrir los primeros tiempos, y saber que con las modificaciones o con la paciencia, también el equipo tarde o temprano va a abrir el marcador. Gracias.
5: Sí, la verdad es que nosotros sufrir no queremos. A veces el rival te supera y a veces lo superás. Pero bueno, tenemos jugadores que cuando entran le cambia la dinámica al equipo y bueno, por ahora no ha dado resultados.
3: Seguimos escuchando al ruso Zielinski. Una pregunta más, así que lo escuchamos a Ricardo Zielinski después de la victoria.
8: Mucho no importa. ¿Crees que pasó por lo mental un poquito lo que sucedió en el partido, de que tus jugadores estuvieron firmes hasta que prácticamente quedaban poco tiempo y ahí pudo convertir Belgrano?
5: Sí, a veces es tu partido y a Belgrano le pasa habitualmente, si no se sufre no vale. Es así, la historia de Belgrano es así. Así que supimos sufrir. cuando nos dieron la oportunidad, lo resolvimos y bueno, y después no quiero analizar mucho más, es así.
9: Ricardo, ¿qué tal? Muy buenas tardes.
5: ¿Cómo andas,
9: Ricardo? Todo bien. Matías Magdaleno para Deportivo Show Sport. 15 de abril del 2006, esa fue la última vez que Belgrano ganó dos partidos seguidos visitando ante Talleres. 20 años después, se vuelve a dar aquí nuevamente ante el Chato Carrera, ahora el Estadio Kempes. Detrás de victoria, sin lugar a dudas, Belgrano, sos el campeón, ganás partidos importantes. ¿Cómo te sentís? ¿Cómo te sentís realmente, internamente? ¿Y cómo lo vas a festejar? Porque realmente, si bien sigue esto, se festeja porque es un triunfo muy importante para todo Belgrano.
5: Los entrenadores no festejamos mucho. Tenemos que mirar el partido que viene, y el que viene, y el que viene. Eso es para la gente, es decir, lo dedicamos a la gente que fue ayer al banderazo, a la gente que no pudo ir, a la gente que por ahí en algún momento sufrió algunas cargadas. Así que con eso me quedo sumamente conforme. Después, nosotros en general ya a partir de hoy miramos el partido que viene y así es nuestro trabajo, ¿no? No tengo idea, pero bueno, no interesa eso, interesa que hoy le dimos una alegría a la gente.
3: Seguimos escuchando al ruso Zielinski.
10: El clásico en la semana, imagínate que se iba a dar así el encuentro con un Talleres tal vez con la obligación de ir a buscar el encuentro. Y además la última, ¿cómo lo viste Vicentini suplantando a Carlos? Gracias.
5: Sí, a ver, el partido lo divido en dos. En el primer tiempo fue parejo y los primeros 15, 20 minutos nos quedamos, no fue bueno. Pero después lo resolvimos bien. Y el tema de Vicentini, muy bien el flaco cuando le tocó jugar tanto este partido como el de Rosario Central, ha manifestado el nivel que siempre lo sabíamos que tiene, que es un jugador de primera línea, así que muy contento por él porque no juega por ahí mucho tiempo y cuando juega realmente está a disposición del equipo y rinde en la mayoría de los equipos de una forma formidable, así que me alegra muchísimo por los flacos.
3: El ruso Zielinski, que ustedes me dicen si podemos escuchar algo más o si los compañeros tienen algo en zona mixta.
0: Bueno, a ver Mati, ¿tenés algo en zona mixta? ¿Sale alguien de Belgrano o no? Bueno, ya lo buscamos. Mumo, zona mixta de Talleres.
11: Por aquí muy tranquilo, todavía no. Recién salió Dávila, salió Chiavaza, pero sin pocas ganas de hablar. Esperaremos a ver quién es el designado.
0: Bueno, listo. Sigue hablando el ruso Zielinski por LB2 con el equipo de fanáticos.
5: Que mi equipo juegue bien. Cuando vos jugás bien, tenés muchas más posibilidades independientemente del rival.
9: Las últimas tres. Ruso, ¿cómo andás?
5: ¿Cómo vas?
9: Bien, che. El triple cambio termina siendo determinante. Son los tres que participan en la jugada del gol más el chino. O sea, desborde de Velázquez, la baja Ubita y después el gol de Hernández. Es decir, que acertaste en los tres cambios.
5: No acertamos. Es decir, cuando el jugador entra y está bien, acertamos. Cuando el jugador no funciona, no. Así es el fútbol. Los jugadores te marcan la línea del nivel que pueden demostrar dentro del campo de juego. Pero, a ver, queríamos salir de una situación donde no estábamos bien, apostamos a jugadores rápido y el mérito de ellos.
9: Ricardo, ¿cómo te va?
3: Seguimos escuchando más del ruso.
9: Por el triunfo, preguntarte qué sigue, ¿no? Porque el último clásico que ganó Belgrano se potenció más y pudo ser campeón. ¿Qué sigue? ¿Cómo se sigue? Y por supuesto, ¿qué se siente hacerle un gol de contragolpe a Talleres que se caracteriza también por eso, por las pospérdidas?
5: Sí, a ver, sigue como siempre, mirando el partido de Racing ahora, ya preparándolo y mirarlo cortito. Nosotros no miramos otra cosa que el partido que viene y así sucesivamente. Y al final del campeonato veremos para qué estamos. La idea nuestra siempre es clasificar entre los ocho. Estamos en esa línea y bueno, iremos partido tras partido. Y después el tema del contragolpe, a ver, en algún momento lo fuimos a buscar en el primer tiempo con la tenencia de pelota y nos costó mucho y Talleres nos generó algunas situaciones de contragolpe. Bueno, le dimos un poco el terreno y después apostamos a jugar más rápido, a veces sale y a veces no.
9: Ricardo, acá Andrés Mune para la Saeti, para última jugada.
12: Quiero preguntarte por Ramiro Hernández, ¿cómo le administran los minutos? Porque es un jugador que cuando lo vemos decimos, ¿por qué no es titular? Sin embargo, entra en los segundos tiempos y resuelve y hace goles importantes. ¿Cómo nos explicás a quienes decimos, che, ¿por qué no es titular? El motivo por el cual lo pones en el segundo tiempo y te da los resultados que te da.
5: Ah, bueno, ha jugado de titular y está peleando la posición ahí. Es un día a día, es una pelea donde nosotros queremos que se generen en muchas competencias y bueno, y a veces elijo un jugador por encima del otro, por determinadas características o porque me parece que en ese partido funciona mejor.
3: Listo, muchas gracias. La conferencia del ruso Zielinski, me quedo con una frase que ¿cuál? Dijo, no sé si prestaron atención, un colega le preguntó si dimensiona que está en la historia. Y dice, no sé si estoy en la historia, simplemente quiero que el hincha de Belgrano sea feliz. De la humildad de un tipo que ha logrado absolutamente todo como hincha de Belgrano, que hoy volvió a ganar la talla totalmente, pero de la humildad de él de bajarle esa parte y que realmente piense por ahí en el hincha que a esta hora debe estar festejando.
0: Chicos, Belgrano está puntero, es campeón, va a jugar Copa Libertadores y le ha ganado los últimos dos clásicos a Talleres en el Kempes con un estadio donde tenía más de 50.000 personas. Eso se cuenta y te infla el pecho. Después la variable que si mereció más, menos.
1: ¿Qué le importa, claro?
0: Totalmente.
1: No, él lo dijo.
2: Pero además, no es cassette ni careteo. El ruso es así. Él está convencido que él está cumpliendo su función, la hace lo mejor posible y la felicidad del hincha Belgrano es lo que importa definitivamente.
0: Y el 19 de diciembre va a jugar acá una final contra el campeón del Clausura, donde Belgrano e Instituto van a pelear ese campeonato, por lo menos Belgrano en un mano a mano es muy difícil ganarle.
1: Y por ahora los dos de local, ¿no? Los primer partido, por lo menos.
2: Claro, están arriba de los cuatro.
0: Sí, sucesivamente, pero bueno. Y del otro lado, todo lo contrario.
1: Todo no le preocupa.
3: Y escucharon lo otro. Y escucharon lo otro que dijo, Russo, ¿cómo vas a festejar ahora? Le preguntan. No voy a festejar, yo voy a ver Racing ahora, que es el próximo rival. Punto, a seguir laburando y listo.
0: Listo, y habla bien de él. No,
13: viene Luis, lo escuchemos Luis si quieres.
0: Dale.
14: Mía, en los 90, cuando a lo mejor el segundo tiempo nos dominaban, con dos jugadas resolvíamos el partido, pero bueno, verdaderamente muy contento por lo que se entregó. Un partido muy, muy duro, bien clásico. Creo que el primer tiempo fuimos un poquitito mejor nosotros, el segundo tiempo fueron ellos superiores en algún momento y verdaderamente ganamos porque hoy salió Metili y entró Hernández, entonces hoy hizo un hernandazo.
13: ¿La mejor merecida?
14: Los clásicos no se merecen, se juegan y se tratan de ganar. ¿Viste? Cuando la gente dice no, van a arreglar el empate. ¿Quién va a arreglar el empate? Nadie quiere arreglar el empate. Lo que pasa es que, vuelvo a repetir muchas veces, a veces de ir, te da miedo decir, che, yo voy. Y si después de contra nos meten, entonces son cosas que hay que también ustedes son comunicadores, decirlo, no, loco, estos quieren ganar todo. Los otros querían ganar todo, olvidate, ¿cómo no querían ganar? Pero bueno, el partido es así, lo definió un pibe muy atrevido, un jugador importantísimo, y después el chino de puntinazo, que pegó en el palo, fue una cosa loca.
13: ¿Qué le decís al hincha, Luis Fa?
14: Y al hincha, que siga confiando en este equipo, lo mantuvimos porque creo que tenemos un equipo muy competitivo, hoy por momentos fuimos superados, pero es un equipo competitivo, Belgrano, como lo es Boca está andando muy bien, como lo es Estudiante, como es Argentino Junior, bueno, entre esos hoy Vélez, Belgrano, Instituto, están con competitividad, somos competitivos. Además, vamos a jugar partidos así, dificilísimos, con un rival que necesitaba ganar. Y bueno, con su gente, yo lo he vivido muchas veces esto como jugador. La verdad que orgulloso de lo que estamos haciendo, humildemente, trabajando, calladito, laburando para que el club cada vez sea más grande.
13: Año histórico también, ¿no? ¿Eh? Año histórico también para vos, porque campeones jugaron dos clásicos acá en el Kempes con la hinchada visitante.
14: Se quedaron nuevos con el clásico. Un año espectacular, muchachos. Un año, ¿no? Hace tres años que estamos. No, y yo no quiero olvidarme de que hemos salido campeón con el femenino, competimos Libertadores con el femenino, masculino, Libertadores el año que viene. Creo que no hay que tirar abajo lo que se ha hecho en verano. Verano me parece que que hemos despertado un gigante dormido y bueno, ahora necesitamos de todo. Cuando pido 100.000 socios, lo pido para esto, porque hay que pagar premio. Cuando se gana, te lo piden los jugadores. Van a ver videos.
13: ¿Tuvo alto el premio hoy?
14: Van a ver videos que dicen, paguen los premios. Sí, yo le dije, si gana, ¿sabes qué? Yo quiero que nos dejen vacío.
13: ¿Son pagadores los premios o hay que hipotecar algo?
14: No. Todo es pagable,
13: Luisa. Bueno, ahí está, chicos, Luisa. Un poquito de lo que habla, lo escuchamos un poquito más.
14: Los clásicos más importantes que se jueguen.
0: Dale.
14: Cuando uno ganó los dos clásicos en el año, y el anterior, que fue para el tránsito del campeonato. Estamos felices. Esto, ¿sabes cuándo se empezó a ganar este partido? Ayer, cuando los 30.000 fueron al papá. Hey, la gente es increíble. Estos muchachos, ¿cómo nos van a dar todo por esa gente? Ayer, sábado a la tarde, vos en tu casa, ¿qué te dice tu germo? Che, vamos a dar una vuelta, vamos a comer un lomito al Dante, vamos a dar una vuelta al shopping. No, te llevo al Verdi. Ey, te llevo al Verdi. A ver, 30 pavos que entran, hacen así, saludan, 15 minutos y se van. ¿Cómo no va a ser por
0: Bueno, Luis Fabián Artime hablando, el presidente Belgrano, feliz, contento, exultante, fiel a su estilo. Metemos pausa y esperamos a Omar de Felipe en la conferencia de prensa, también la zona mixta con los jugadores de Belgrano, veremos si habla alguien de Talleres. Bueno, las dos caras de una moneda, el que ganó el clásico es otra vez el Pirata.
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1: Nico, ¿habla Omar de Felipe o tenemos tiempo?
2: Todavía no, todavía tenemos tiempo. Dale. Ya se ha ido la gente de Prensa Belgrano, pero por ahora no hay miras de que llegue Omar de Felipe.
1: Bueno, vamos a hacer un toquecito con Salta. Está Juan Manuel Espontón, empató Racing sobre la hora, perdía con Central Norte, lo terminó empatando con gol de Chamorro 1-1. Juancito al aire, protagonistas de la Academia, que festeje el punto en Salta.
3: Bueno, muchachos, estamos con Gustavo Colioni después de este empate agónico de Racing. Bueno, ya un empate que hay que ver de qué mirada, ¿no? Pero fue agónico y me parece que suma, obviamente que siempre la intención es sacar los tres.
4: Sí, hoy era el partido que había que ganar para no perder las esperanzas, no las pierdo. Tengo que ganar todos los partidos que quedan y siempre pienso para adelante que sí puede dar. Hemos merecido ganar este juego. Bueno, hicimos un segundo tiempo muy bueno, hemos generado situaciones, hemos hecho bien los cambios, el equipo lo hemos puesto en ataque para poder hacer el gol, pegó en el palo, pero como me pasó el otro día, me voy contento por lo entregado por los chicos, que a lo mejor no, jerarquía no es lo que sobra acá, por eso a lo mejor nos cuesta convertir. Con jerarquía vos llegas tres veces y hace dos, nosotros necesitamos llegar muchas veces para hacer uno. Entonces, contento por el resultado también, porque ya perder era, anímicamente era muy, muy duro, y de empezar a remar en el quilombo de abajo, que bueno, gracias a Dios no estamos todavía ahí, pero bueno, hay que ganar para salir.
3: En el segundo tiempo se vio un ímpetu y sobre todo que entraron muy bien los chicos, Catriel Peña nuevamente, que lo destacamos en la previa, y Agustín Ortiz, que le tocó debutar.
4: Sí, bueno, esta es la foto de ahora, está jugando Ávila, jugó Peña, jugó Ortiz, imaginábamos otro presente con los refuerzos en cancha, peleando arriba, pero bueno, estamos potenciando a los chicos y hoy la verdad que se pusieron pantalones largos, fueron valientes, se animaron a jugar y bueno, creo que hemos dejado dos puntos en el camino, creo que me mereció ganar este juego.
3: Lo decías hace un ratito, ¿no? El ganar hoy te hubiese dado tal vez una ilusión. Claro. Hay que sumar, ¿no? Para alejarse de esa parte incómoda.
4: Y yo agradezco haber sacado todos los puntos que sacamos al principio, que sacamos como 14, 15, porque si no, una vez que entras en la arena movediza, es difícil. Hay equipos grandes, comprometidos, como Chacarita, Patronato, Quilmes, y bueno, Racing, por suerte, pudimos sacar ese plafón de puntos que nos da la posibilidad ahora de, no digo estar tranquilo, porque no estoy tranquilo, hoy quería ganar acá yo. Pero bueno, hay equipos que están en más problemas que nosotros en la zona nuestra, ¿no?
5: Gustavo Pozo, hoy Cruz, dijiste, hay que decir también que estuvimos bien en los cambios. Hoy, ¿cuánto resultado le das a eso en el cambio que hubo, quizás también desde lo psicológico, en la segunda etapa?
4: Sí, puede ser, pero bueno, siempre es el jugador el que resuelve y es la figura de los resultados. Pero sí, tuvimos una linda charla ahí en el entretiempo y bueno, fuimos mechando un poquito, buscando las manillas, los que están cansados, buscar gente rápida por fuera. Lo pusimos Tabor de medio ahí, doble 5, y entró Ortiz bien. Y bueno, lo de Pablo y lo de Marcio, lo de Kummer hoy fue muy heroico para contagiar a los pibes, ¿no?
3: Bueno, muchachos, hasta ahí escuchamos la palabra del director técnico, el Sapo Colioni, analizando este empate aquí en el Padre Martarena.
1: Pausa, ya volvemos con vos. ¿Llega de Felipe?
2: Todavía no.
1: Está bravo el panorama. Mumo, ¿qué pasa en la zona mixta?
6: No, y han pasado solo Román Riquelme, Santi Fernández, Valentín Dávila, Rick Lima Moray hace dos segundos, pero sin hablar, me parece que Matías Catalán, que es Ezequiel Unzaín, que Augusto Short serán los que hablen, pero todo muy tranquilo, muy silencioso también.
1: Bueno, ese es el panorama, ya volvemos a la alegría de Belgrano. Hablando de Belgrano, para todos los hinchas del Pirata que están diseminados a lo largo y a lo ancho de la ciudad, de la provincia, del país y el mundo, vamos a revivir el gol del Pirata. El relato de Marcelo Chaco Mántaras, el equipo de fanáticos a pleno en el Kempes, el sonido del M2. Este es el gol de la victoria celeste.
7: Hace la Roldán, la pide Lubita, descarga para Velázquez, Lubita por adentro. Va llegando Ramiro Hernández también. Velázquez que metió, pelota para Lubita, rebotó. Le quedó Ramiro Hernández, gol.

0: Ramiro Hernández, una corrida, el pase de Sidar Rayán para que Juan Velázquez desborde por izquierda, metió el centro para que aparezca Lubita, la agarró mordida y el rebote le quedó a Ramiro Hernández. Sí, Ramiro Hernández de atropellada para mandar la pelota al fondo del arco. La pasaba muy mal Belgrano, la pasaba muy mal el Pirata. Sin embargo, de contra, Ramiro Hernández, 41 del segundo tiempo. Talleres tiene 0 y por Ramiro Hernández, ahora Belgrano tiene 1.
1: Fenomenal, fenomenal el relato de Marcelo Alejandro Mántaras. Nicolás.
2: Está hablando Mar de Felipe.
3: Ejecutó mal una pelota parada, quedamos mal en el rebote y nos hicieron el gol y perdimos 1-0. Son los detalles y cuando vos enfrentás a ciertos equipos, sabés que esto te puede pasar. O sea, aparte de todo lo que hizo Talleres, de la mejora y un montón de cosas en las cuales nos vamos contentos, me voy con mucha bronca porque son los detalles que te hacen perder los partidos, ¿sí? Y hay que concientizarse, hay que entender cómo es este fútbol argentino, hay que entenderlo, hay que mirar los partidos todos los fines de semana y ver cómo se ganan y se pierden los partidos. Muy contento porque le pusieron los huevos, se hicieron cargo del partido, nos tocó perder, nos da mucha bronca, pero hay que levantar la cabeza y seguir, pensar en lo que viene.
4: Omar, ¿cómo estás? Ignacio Cortés, estamos en vivo para la cadena del gol, para Radio Sucesos. ¿Crees que hay algo anímico que también te cuesta todavía solucionar? Puertas adentro en el plantel y explica un poco la derrota del día de hoy. Y te hago una táctica también. ¿Por qué la elección de que juegue Diego Baloyes de 9 hoy, adelante de delantero? ¿Y por qué dejaste en el banco a Federico Fattori, si tiene que ver con algo físico también? Gracias.
3: No. Con Fede hablamos, pensamos que para este partido necesitábamos una dinámica distinta y Fede me trae bien el juego, es un jugador muy inteligente, pero de la mitad de cancha para atrás. Y si a este equipo no lo íbamos a hacer equivocar, íbamos a sufrir mucho, ¿sí? Creo que en el primer tiempo, cuando nos salían con una línea de tres mentirosa, nos complicaba. Hasta entendimos, porque trabajamos cómo había que hacerlo cuando salían jugando con 4 o con 3 y 2 carrileros, cerrándose, ¿sí?, los extremos, los volantes interiores. No lo entendimos, se lo explicamos en el entretiempo, ¿sí?, lo que trabajamos en la semana se lo volvimos a explicar y lo llevamos a cabo en el segundo tiempo y creo que lo hicimos bárbaro, ¿sí? El tema de Fede era simplemente eso, ¿sí? Necesitamos otro tipo de volantes más arriba y por ahí con Fede demasiado atrás trayendo juego me iba a costar tratar de apoyar a los delanteros. Y la otra de Baloyes, la cuestión anímica, nada, son resultados, de que ganar mañana, hay que empezar a entrenar y empezar en el que viene. Acá no tenés tiempo a llorar ni nada, ¿sí? Mañana evaluaremos qué hicimos bien, qué hicimos mal, veremos el video y adelante, y seguramente vamos a encontrar cosas para mejorar. Es la realidad que hoy nos toca vivir. Es lo que tenemos y lo tenemos que mejorar. No hay otra cosa. Es lo que tenemos y lo vamos a mejorar. ¿Está claro? Después la cuestión anímica. Mañana hay que olvidarse y laburar para lo que viene. No hay mucha vuelta en esto, ¿sí?
5: Omar, acá Francisco Bono en vivo para Gol & Pop y Radio Continental. Insistir un poquito en el aspecto táctico. Hacía referencia a la situación de Baloyes. Y lo escuchaba recién esto de tener más gente por delante de la línea de la pelota. En el plan de partido, ¿qué tanto estaba pensado que Baloyes recibiera muchas veces, o por lo menos en un tramo inicial, mucho de espaldas? Quizás no es la mejor característica. Incluso te vi hablando con él en una jugada donde rápidamente descargó y Talleres pudo avanzar. Y en esa situación también la posición de Cristaldo, te lo he consultado un par de veces, si tiene que ver con algo de que a Cristaldo no se lo está encontrando o está demasiado adelante, casi como segunda punta o una punta. ¿Dónde está la falencia que no lo puede activar de manera quizá un poco más constante? Si falta un lanzador en esa mitad de la cancha que pueda, lógicamente, sacar un poco más de provecho. Gracias.
3: Bien, hablamos con Franco y llegamos a la conclusión que él quería jugar libre, ¿sí? Le dimos la posibilidad hoy que jugara libre. No es tan fácil, jugadores con la categoría de Cristaldo en este fútbol argentino, que tengan espacio para jugar. ¿Sí? Todos hablamos de que el enganche prácticamente desapareció del fútbol argentino. No porque jueguen mal, es porque tienen que encontrar los espacios para jugar. Y generalmente lo que le pedimos, te resumo, Baloyes, ¿sí?, Baldosio es un chico que viene de lesiones en lesiones, ¿sí? Técnicamente es un juego bárbaro, tiene buena pegada, perfila bien. Si lo pongo en la línea, hoy los marcadores de punta rivales atacan. No son como antes que se quedaban allá, ¿sí? Y hay que seguirlos. Y hay que marcarlos, porque si no un marcador de punta te tira un centro y perdés. El fútbol cambió. Todo lo que hicimos hace 4 o 5 años, hoy cambió. Hoy es dinámica, el juego rápido, ¿sí? Si vos mirás el plan de partido hoy, ¿sabés cuál es el error que cometimos hoy?
6: ¿Cuál?
3: Llevar la pelota. Llevar la pelota, llevar la pelota. Y eso nos está costando un huevo entenderlo. El fútbol de hoy es rápido. Y si la querés llevar de 3/4 para arriba, y andate al gol.
6: Faltó atacar los espacios entonces. Demasiado traslado y poco...
3: Por momento atacamos los mal los espacios, ¿sí? Mis marcadores de punta van adentro y tienen que ir adentro en la construcción de juego, en la finalización, y los extremos se cerraron, tienen que ir por afuera. Tenemos que es un equipo que le cuesta terminar con la pelota en el área, ¿sí? Y si vos te fijás, los goles, el 95% son de adentro del área, por errores, porque anticipamos. Hay muchos detalles que mejoramos y hay otros que todavía nos faltan, ¿sí? No pierdo la fe en estos pibes, pero... Se nos va pasando el tiempo y los puntos no aparecen y ya me rompe un poco los huevos eso, ¿sí?
5: Omar, estamos en vivo para fanáticos. Escucho todo lo que está explicando y yo le pregunto una vez más.
3: No te escucho bien, por ahí se, porque rebota.
5: Ahí está, ¿me escucha ahí mejor?
3: Un poquito.
5: Bueno, le pregunto, escucho todo lo que está diciendo, el análisis que hace, y yo le pregunto y se lo hago con palabras muy criollas y simples. ¿Por qué siempre a Talleres le falta 5 para el peso? Cuando juega bien... ¿O porque llega mal o porque le llegan una vez? ¿Por qué a Talleres siempre le está faltando un poquitito para quedarse con algo y mira la tabla y sigue al fondo?
3: Creo que desde que nos tocó empezar nos falta menos, ¿sí? Creo humildemente que nos falta menos, pero coincido con vos, nos falta, nos falta, ¿sí? La realidad no la voy a esconder y la estamos viendo, ¿sí? Hoy un partido que tuvimos posibilidades de ganarlo, un centro lejos de donde tenía que caer. No tiene la culpa el pibe, los que tenían que estar en el rebote fueron adentro del área y se terminó el partido. A ver, hay un montón de cosas que trabajar, pero la cabeza del jugador, si se distrae, estás listo, ¿sí? Estás listo. Entonces, es simplemente eso. Después, un partido muy lindo, bárbaro, pero nos vamos con las manos vacías y no estamos contentos, ¿sí? Esta es la realidad. Como decís, faltan 5 para el peso y te tengo que decir que sí. Esta es la realidad. Así que trabajemos sobre esto, a ver si en estos partidos, yo hablando con la gente acá y con los dirigentes, somos un equipo en formación. Quiero que lo entiendan. Creo humildemente que somos un equipo en formación. ¿Sí? Ojalá los resultados nos ayuden. Se lo dije cuando hicimos la presentación. Vivimos del fútbol y vemos todo el equipo. Sabíamos que asumíamos un fierro caliente. ¿Sí? Vemos que los chicos van incorporando cosas, pero nos faltan 5 para el peso. Sí.
2: Omar de Felipe.
1: Excelente, excelente, Nico. Y bien el técnico también, sin titubear, ¿no? Y poniendo la cara y hablando mumo a cara descubierta. ¿Qué querés que diga?
7: Hablando a cara descubierta y hablando de cosas que es cierto, lo vemos todos. Le falta alguna situación siempre a Talleres como para convertir. Es cierto que cada vez le falta menos, pero también es cierto que le falta.
1: Bueno, chicos, metemos pausa y volvemos a la zona mixta de la alegría de Belgrano, que ganó el clásico.
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1: Bueno, quiero mandar saludos a gente amiga, personas que quiero muchísimo, que nos están escuchando. No tengo bien en claro, escuchen estas ciudades, ¿eh? No sé si es Salzburgo o Viena.
9: Epa, qué nivel, ¿eh?
1: Bueno, y nos están escuchando desde allá. Uno es un amigo personal de la infancia, lo quiero muchísimo, el doctor Juan Gerardo Ormaechea. Para nosotros, el pelado Ormaechea, para el ambiente de él, que es El oftalmólogo es el Vasco Ormaechea. Un beso grande para él, para Pupi. Él está en un congreso y aprovecha para descansar unos días. También para Huguito Sobrado y su señora. Y para el doctor Lucas Casas, que tengo entendido que es fanático hincha de Belgrano, o sea, debe estar Collado en llamas.
10: On fire.
1: Y bueno, esto es así. Es sin lloro, chicos. Es sin lloro. Se gana, se pierde y algunas veces te cae de un lado y algunas veces te cae de otro. Así que hoy, chicos, hemos tenido saludos de Alicante. ¿De dónde más? De Frankfurt.
9: De
1: Frankfurt.
9: Diego de Frankfurt.
1: De Austria.
9: Bueno, espectacular.
1: Funciona el LB2.com, ¿eh?
10: Sí, llegamos, llegamos por todo.
1: Saludos, funciona nuestro canal de YouTube, bueno. Para esto trabajamos y lo hacemos con mucha alegría y con mucha felicidad. ¿Qué pasa en la zona mixta pirata? Matías Rivero, la alegría del celeste.
11: Bueno, JP, en este momento se van retirando los allegados que han llegado aquí, que son alrededor de 50, se van yendo rumbo a su colectivo. Por ahora el protagonista es nadie más. Habló Luifa, que fue el primero, lo invitamos a charlar un ratito. Bueno, escucharon ustedes lo que decía el presidente de Belgrano, pero jugadores por ahora nada, por ahora nada. De entre los allegados va saliendo Jürgen, uno de los encargados de infraestructura. Veo también que viene pasando a nuestra posición justamente ahora Darío Loki Zárate, pasa Loki, pasa Claudio Giomi, la familia Carranza. Bueno, van pasando varios los miembros de comisión directiva y allegados, que se va retirando un buen número que trajeron aquí al Kempes. Todavía no salen jugadores ni protagonistas de Belgrano.
1: Bien, Mati, excelente. Ya estamos con vos, con más voces de protagonistas. Volvemos a Salta. Empató Racing, empató sobre la hora. Te seguimos escuchando, Juan Manuel Espontón.
12: Bueno, muchachos.

0: Seguimos acá en la zona de vestuario del Padre Martí Arena y estamos con el autor del gol, con Alejandro Chamorro. Bueno, Ale, qué importante, ¿no? Parecía que se iba la chance de la igualdad y apareciste justo para tocarlo por el segundo palo.
1: Sí, lo importante es que no bajamos los brazos. Yo creo que el primer tiempo no fue bueno y en el segundo, después de la charla que tuvimos en el entretiempo, supimos mejorar el juego. Y bueno, como te dije, no bajamos los brazos, nos queríamos llevar 3 puntos, pero bueno, no había que perderlo.
0: En el primer tiempo tuvieron chances, pero bueno, el rival llegó, convirtió y después otra vez arrancar de atrás. Digo, ¿qué corrigieron en el entretiempo?
1: No, estar más convencidos porque las chances las teníamos y no sabíamos aprovecharlas. Así que bueno, en el segundo tiempo teníamos que estar más convencidos. Yo ahí en el... no hay mi fuerte cabezazo, pero bueno, entré convencido ahí en el segundo palo y justo me cayó y bueno, fue gol.
0: Ahora, el punto tal vez sirve para empezar a escapar de abajo, pero aleja las chances de arriba del reducido.
1: Sí, vos lo dijiste, nosotros pensamos en ganar para pensar en el reducido, que es nuestro objetivo. No miramos abajo, la verdad que tenemos equipo para pelear en el reducido y de visitante no veníamos rindiendo ni compitiendo, pero bueno, no había que perder hoy.
0: Gracias, Ale.
1: Por favor.
0: Ahí pasó la palabra de Alejandro Chamorro, el autor del gol aquí, que le dio el empate a Racing ante Central Norte. Quedamos un rato más para escuchar más voces de protagonistas aquí en el Padre Martí Arena.
2: Dale, quédate ahí, ya volvemos. ¿Mumo, sale alguien de Talleres o no?
3: Lo reemplacé a Mumo, ya lo relevé en su lugar, estoy aquí por zona mixta. Está hablando Matías Catalán, estamos junto al señor Marcelo Alejandro Chacomántaras. Estamos los dos aquí haciendo todo para lo que reste en el cierre de la transmisión y también en redes sociales, así que en un ratito vamos a poder escucharlo al 4 de Talleres.
2: Bueno, dale. Mati, ¿algún jugador de Belgrano que hable o no? No, bueno, está Juancito otra vez. Dale, Juan. Dale, más protagonistas de Racing que ya se vuelven de Salta. Dale, Juan, al aire.
0: Bueno, vamos. Ya los últimos protagonistas aquí en el Martí Arena. Estamos con Pablo Chavarría. Pablo, un punto que suma, obviamente, que ustedes querían los tres, pero termina sumando.
4: Sí, la verdad que nosotros queríamos los 3 puntos, pero bueno, se intentó hasta el último, se luchó y conseguimos lograr el empate. Es muy importante porque ellos siguen estando 3 puntos nuestros, si no nos alcanzaban. Y bueno, hay que tener en cuenta el esfuerzo de todo el grupo, porque la verdad que se intentó hasta el final, ¿no?
0: Un primer tiempo raro porque tuvieron chance para abrir un marcador, vos de hecho tuviste uno y después ellos convirtieron y en el segundo tiempo les tocó correr atrás.
4: Sí, la verdad que sí, el primer tiempo tuvimos algunas situaciones, sobre todo sabíamos que íbamos a tener nuestras contras, pero bueno, no las aprovechamos y bueno, se encuentran con la pelota parada. El gol de Elías Calderón y después se nos complica un poco, pero bueno, lo fuimos a buscar y es importante porque la mentalidad del grupo es fuerte y bueno, lo mismo que hicimos con Godoy Cruz, se intentó y hasta el final y tuvimos nuestro mérito también.
0: Destacabas esto de alejarse de la parte baja, pero ya empieza a quedar más lejos la parte de reducido. Digo, ¿cómo es ahora? ¿Es sumar y esperar?
4: Sí, sin dudas. Es muy fácil hablar, pero después hay que ganar los partidos y bueno, la verdad que bueno, tenemos un rival muy duro ahora que es los Andes. De local y bueno, sobre todo habría que ganar para dar una alegría a la gente y esperar, ¿no? A ver qué pasa con nosotros.
0: Bueno, lo que hablamos en la previa, una tarde casi perfecta, ¿no? Ganó Belgrano allá y acá pudieron rescatar un punto, evitar la derrota, que eso es lo más importante fuera de casa.
4: Sí, la verdad que nosotros, bueno, muy importante evitar la derrota y bueno, contento por Belgrano también porque ahí me enteré, no pude ver nada, pero que ganó el final con gol de Rami Hernández, así que lo felicito y bueno, muy contento.
0: Gracias, Pablo.
4: Dale.
0: Bueno, muchachos, uno de los últimos protagonistas aquí en el Padre Martí Arena. Comienza a irse la delegación de Racing, vuelve a Córdoba, pensando en lo que será el duelo del próximo lunes. Recordemos, lunes, feriado, será a las 17 horas en el Sancho, cuando reciba a los Andes. Fuerte abrazo, nos reencontramos mañana, fanáticos.
2: Dale, Juancito, fuerte abrazo para vos. Te mando un abrazo de parte de todo el equipo. Rápido al hotel, a bañarse, a picar algo y después tomar el colectivo y volver. Me encanta esto, la pasión de estar en todos lados, de hacer el aguante Racing que rescató un punto sobre la hora. Pausa y volvemos a zona mixta de Belgrano que ganó y de Talleres que perdió.
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2: Seguimos aquí desde el Kempes, señores. Ya vamos a volver a escuchar el gol de Belgrano. Tramo final de nuestra transmisión. Matías Rivero, ¿qué pasa por tu lugar?
9: Señor Juan Pablo, bueno, seguimos esperando la salida de los protagonistas, todavía no somos más nadie, se han retirado zona del colectivo los allegados de Belgrano, estuvieron cantando, le pidieron un poquito de contención, que no se les vaya de la mano la fiesta, y aquí estamos esperando todavía que salgan los protagonistas. No se abrió la puerta del vestuario todavía, nadie ha asomado ni siquiera la nariz, solamente utilería que va y viene, lleva cosas al colectivo, pero todavía esperamos por ver a los protagonistas.
2: Mucha más, y me quedé pensando en algo, ¿qué hicieron con el vidrio ese que rompieron?
9: El vidrio que rompieron, yo mandé un videito de la policía que lo estaba llevando no sé a dónde, más pasando la zona de ingreso del hall principal donde está el museo, pero para el fondo. Y ahora van a tener que encintar, a no ser que lo hayan cambiado durante el partido. Sinceramente no salimos, porque no me puedo salir del corralito, pero el partido pasado...
2: Correrán la cortina ahí y harán el tramo hasta que salgan sin vidrio.
9: Y sí, no le va a quedar. Y sí, tal cual, como decís.
2: Bueno, un detalle, porque me quedé pensando de lo que narrabas vos y cuando llegaba el colectivo y lo recibía Nico, de que justo lamentablemente le rompieron otra vez un vidrio al colectivo pirata. Presentamos a Nico en la zona mixta de La Tetera.
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3: Bueno, seguimos esperando protagonistas. Pasó Matías Catalán, habló con la primera parte de los colegas simplemente y después se excusó de que él habla siempre y que ya había hablado dos veces, una vez con la televisión oficial y otra con la primera parte de colegas que estamos aquí, muchos también en la zona mixta de Talleres, y no habló más. Se excusó con eso y simplemente se subió al micro. Santino Barbi también en el micro, y la verdad que yo llegué hace un ratito, simplemente no sé quiénes más pasaron, pero desde este lado, hasta donde ustedes digan, muchachos, y hasta que tengamos tiempo vamos a quedarnos en zona mixta. Ahora, esta hora, desierto, no hay absolutamente nadie, ni siquiera la gente de prensa, así que seguimos esperando por protagonistas de la T.
2: El presidente Fassi, Andrés Fassi,
3: desconozco, no lo vi.
2: Bueno,
3: me voy a ir a fijar si su movilidad sigue aquí en el estadio todavía.
2: Bueno, señores, ha ganado Belgrano.
3: Sí, sigue acá el auto.
2: Bueno, sí, Mati. Perdón.
9: Le preguntamos a Luifa por el tema del vidrio. Me dice, mira, creo que no, pero habíamos pedido que si podía venir a cambiarlo. Y si no, no pasa nada, nos vamos así, me dice.
3: Mati, a ver, sí, un segundo. Siguen saliendo protagonistas. A ver, viene auto. Augusto, ¿qué pasó hoy? Nada. Bueno, buenas tardes, simplemente. No habló nadie. Salió Augusto Schott, salió Cristaldo y salió Cáceres y un protagonista más que se fue a acomodar también en el micro. Se me escapa quién es el cuarto. Sale Omar de Felipe ahora. Hasta luego, Omar, nos vemos. Salen más protagonistas, salen toda la gente que trabaja junto a Omar de Felipe, cuerpo técnico y demás. Así que seguimos esperando si algún protagonista declara después de lo que ha sido esta dura derrota de Talleres 1-0 sobre Belgrano.
2: Bueno, comentario final que presentamos aquí en el Mario Alberto Kempes.
11: El comentario del partido a cargo de Juan Pablo Estela.
2: Belgrano debe disfrutar el momento que vive, hasta jugando mal y por momentos siendo superado. No lo pelotearon, pero fue superado. Jugó casi todo el segundo tiempo rodando su área y lo ganó. No tiene algunos protagonistas a pleno, pero está puntero. Depende de sí mismo para volver a ser protagonista en el clausura y básicamente para consolidarse en la tabla anual y estar arriba. Piensa en Copa Libertadores y tiene una final. O sea, panorama óptimo. Tiene jugadores con oficio, con experiencia, y tiene juveniles que entran y se la bancan. Un arquero que no venía de una buena temporada en el ascenso con Colón, de repente en Belgrano vuelve, es importante en el grupo, evidentemente lo hacen sentir importante y termina siendo figura, porque jugó bien como cuando le tocó ante Central y jugó realmente bien hoy. Objetivamente nosotros elegimos figura a Mariano Max, el que hizo el gol. Pero para que el que hizo el gol, Ramiro Hernández, pudiera gritar y festejar antes, con atajadas claves en el primer tiempo, la que le sacó a Rick y la que le sacó, por ejemplo, a Baroni en el segundo, sin Vicentini, Belgrano no ganaba. Moraleja tiene un montón de puntos altos. Tiene jugadores bien hombres, con mucho oficio, como Licha López, que jugó bien. Y Sánchez, que también estuvo a la altura de las circunstancias, a pesar de haber estado parado poco más de un mes. Del otro lado, tenés un equipo como Talleres, dicho por el técnico, le faltan 5 para el peso, va mejorando, va creciendo, pero tiene un montón de cuestiones no resueltas que hacen que triste y lamentablemente sea uno de los peores equipos de la temporada numéricamente. Que hoy esté último en su zona y que tenga que comenzar a juntar sí o sí algo, le hace puntos, para no arrancar tan apretado la temporada que viene. Parece una cosa de locos, pero es la realidad. Ese es el presente hoy de Talleres y ese es el presente hoy de Belgrano. Si quieren agregar algo más, Seba, Javi, encima Instituto anda maravillosamente bien. O sea, para Talleres como un tincazo en la oreja, te molesta todo y le cuesta horrores.
12: Sí, porque era el último partido del año importante, el que te salvaba el semestre, el que te recuperaba para lo que viniera y no lo ha podido lograr.
2: Y Belgrano, Javi, está en un momento donde es un equipo.
13: Absolutamente engelado, aparte de ser un equipo, con todas las letras. Y vos fíjate que en la previa, la incógnita era cómo iba a responder Vicentini en virtud de la ausencia de Cardoso. Y la otra que también había, que Talleres no tiene gol, no tiene 9, y el 9 que venía haciendo goles se hizo expulsar absurdamente con el Instituto y hoy no lo tuvo, así que tuvo que improvisar jugando con balones de 9, y esos son los 5 para el peso que siempre le faltan a Talleres.
2: Señoras y señores, ha ganado Belgrano, lo ganó porque embocó la única que tuvo en la complementaria, en realidad la única hasta que convirtió el gol, porque después el Chino metió un tiro en el palo, o sea, tuvo 2, y Talleres no le sale nada, y Belgrano está en un momento y en un año que seguramente quedará por siempre en el recuerdo. Antes del cierre de nuestra transmisión, volvemos a la zona mixta de Belgrano, que ha ganado el clásico, se va del Kempes, o siguen todavía en el vestuario.
9: Sigue todavía en el vestuario, el único que salió es ahora Manuel Vicentini, el arquero que tuvo una gran jornada hoy, charla con la televisación que tiene los derechos, entiendo que en un rato lo liberarán para que venga a la zona donde estamos nosotros, pero por ahora es el único que salió de los jugadores.
2: Bueno, vamos a esperar a Belgrano, obviamente, toda la alegría del Pirata que ha ganado y que merece obviamente festejar y disfrutar absolutamente de todo esto. Nicolás Curti, actualicemos el fútbol de primera a esta hora.
14: Está jugando Argentinos Juniors frente a Tigre, está llegando ya al final del primer tiempo, el bicho de la Paternal está ganando 2-0 y con este resultado se trepa a la cima de la zona B, pasa a Belgrano en la tabla de posiciones, llega a los 21 puntos. Ahora está hablando el árbitro.
15: Nico, sí. Perdón, Nico, perdón, viene Andrés Fassi. Andrés, ¿cuál es la explicación de este momento?
16: A ver, vamos a seguir con Andrés Fassi, a ver si declara un segundo.
15: Andrés, ¿te preocupa la tabla de la permanencia?
16: Bueno, Andrés Fassi que no declara, sale Andrés Fassi, se va a subir a su vehículo sin declarar absolutamente nada. Bueno, el momento de Talleres, se sube Andrés Fassi, perdón Nico, presidente de la T. Bueno, ya todo Talleres, incluso escuchaba en el colectivo, ha dejado el campo de juego, también Andrés Fassi, sin declaraciones de lo que ha sido esta jornada para Talleres y una nueva derrota frente a Belgrano.
2: Bueno, excelente Nico. ¿Salen los de Belgrano, Mati?
9: Aún no, sigue Vicentino mano a mano extenso con la gente del canal que transmite los partidos, todavía no aparece más nadie, pero me acaban de decir que Ramiro Hernández seguramente también hablará y ven si alguien más brindan para la prensa.
2: Bueno, dale, ya estamos con todo esto. Nico Curti, te volvemos a presentar y completar todo lo que hay a esta hora.
14: Iba a decir que Gariano, tras la revisión del VAR, cobra penal para Tigre. Lo va a patear Nacho Russo al penal o Ignacio Saralegui. Veremos quién será el autor del penal. Ya en el cierre del primer tiempo, Tigre tiene la chance de descontar en el marcador. Los últimos resultados en la Primera Nacional. Atlanta le ganó 3-2 a Atlético Rafaela. Chaco Forever ganaba 2-0, pero finalmente empató 2-2. Almagro le ganó 2-1 a San Martín de San Juan. Godoy Cruz le ganó 2-1 a los Andes y en este momento San Martín de Tucumán le está ganando 1-0 a Gimnasia y Tiro de Salta.
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0: sale Belgrano o no?
1: No, sigue todavía hablando el 1 de la jornada de hoy con la gente de la tele, pero estamos esperando.
0: Bueno, nosotros también. Si no se va Belgrano, no lo podemos ir nosotros.
1: No, ya viene, me parece que está por terminar, ¿eh?
0: Sí, listo, simple de eso. Bueno, Nico, entonces no habló Fassi, ya se han ido todos de la T.
2: Sí, no habló Andrés Fassi. No habló Andrés Fassi, se han ido todos. Solamente aquí en el Mario Alberto Kempes queda la delegación pirata.
0: Bueno, listo, andamos con Mati, agarren uno cada uno, toquecitos de todos los protagonistas. Hemos quedado solo aquí en el palco de prensa de los pupitres del Kempes. ¿Hubo gol de Tigre con el penal o no?
3: No hubo gol de Tigre. Sigue ganando el bicho de la Paternal 2-0.
4: A la gente de Belgrano después de tantos años, creo que de lo grupal poco se nos puede pedir más, pero de lo personal yo tenía como una deuda pendiente.
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0: Dale, Mati, ¿quién habla? Dale.
1: Vicente, ¿lo escuchamos?
4: Dejando el ego de lado y sentarme en un banco nacional de la B Nacional en una semana, tuve que dejar el ego personal y después ese año me encuentro con ese ascenso, con un club increíble, con una gente que se brindó al máximo y me hizo enamorar de ese club y tomar la decisión de continuar y buscar, aprender a buscar del lado de lo grupal logros. Y creo que lo conseguimos de gran manera, pero dentro de mí me quedaba esa puntita desde lo personal y bueno, creo que esto es como darle como un cierre por lo menos a lo mío ideal.
6: Te tocaron bravo.
4: ¿Sí? No sé ni qué hora debe ser allá en la India, pero durante la semana y hasta ayer estuvimos hablando, tanto para él brindándome su confianza, sabiendo que confía en mí, que lo podía hacer bien, y yo también hablando de la posible de oportunidad que se le puede brindar a él de poder jugar con su selección, esperando ese tercer partido tan ansiado, y bueno, buscando de su lado brindarme su confianza y yo de mi lado también su apoyo para que pueda lograr jugar ese partido con la selección.
6: Claro, te tocaron bravas hoy. Era un partido que sabía que te iban a llegar algunas, y son esos partidos que arquero de chapa, ¿no? Porque le llegan pocas veces, a las que le llegan tienen que responder.
4: Sí, ahí te puedo decir que en este puesto y más en esta situación en la que no tenés un segundo partido de revancha, a veces puede ser medio ingrato. Hoy tocó para mi lado, hoy me tocó.
6: De revancha.
4: Hoy me tocó poder responder y estoy en la línea de poder hacerlo y poder lograr este triunfo manteniendo el arco en cero y todo. Creo que se dio de forma ideal. Pero bueno, es como si vos el puesto a veces sabés que no tenés otro partido para reivindicarte de última y es duro y estoy contentísimo de que se haya dado de esta manera. Yo creo que la del primer tiempo de Rick que patea, que la rozo, porque era recién arrancado el partido, se me iba a hacer muy cuesta arriba. Y
6: la primera encima, ¿no?
4: Sí, y después la del tiro libre, que era, creo que como llama más la atención la de Barón y la del tiro libre, por el tema de que si entraba se terminaba el partido a lo mejor, y encima a los minutos conseguimos algo nosotros, como que dimos vuelta la página, y creo que resuena más esa tajada porque al rato viene el gol nuestro.
7: ¿Qué te logra mucho, Manu? Los clásicos se ganan, parece, digo, no importa tanto el nivel de juego, ¿pensás?
4: Sí, el nivel de juego
7: tuvieron bastante favor de
4: tengo que volver a verlo. Sí, yo desde el arco veía como que no encontramos ese pase filtrado para poder ponernos de frente a la cancha, jugamos mucho hacia atrás. Pero bueno, desde adentro de la cancha es lo que yo lograba ver, que no encontrábamos esa segunda pelota cuando buscábamos al tanque. Y bueno, hay que analizarlo, sentarse, tratar de corregir, pero como decís vos, se gana.
8: ¿Lo pones en qué lugar de tu carrera? ¿En el podio, este partido, digo?
4: Sí, me ha tocado jugar partidos de finales por el ascenso, por salir campeón, pero de lo que he ganado, sin ni hablar.
9: Bueno, no sé cuánto venías esperando
8: Te llamas Manuel, como Manuel Neuer.
6: Bueno, chicos, está ahí. Es Manu Vicentini que charlaba con los colegas y era un rato con nosotros.
0: Bien, excelente, Mati, excelente. Te seguimos presentando. Comienza a salir Belgrano, que ha ganado el clásico y va a abandonar aquí el Estadio Kempes.
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0: Nico, ¿por dónde andas vos?
2: Yo también estoy aquí en zona mixta de Belgrano, mucho más alejado. Yo lo veo acá a Ubita Fernández, que no ha hablado. Me parece que ya está charlando incluso con dirigentes y demás, pero no va a hablar. Así que lo estaba escuchando Mate atentamente. Mate está metido muy adentro, así que va a tener casi siempre a todos los protagonistas antes que...

0: antes que yo. Si llego a tener chance, que está muy distendido, podemos tal vez llegar a charlar con Ubita, pero me parece que no va a hablar.
1: O sea, Matías Rivero está ahí en el cuerpo a cuerpo.
0: Sí, yo me quedé acá sin ni siquiera entrar, muy lejos.
1: Bueno, Mati, ¿van a hablar algún otro más o no?
2: Sí, en principio Ramiro Hernández seguro, y dijo la gente de prensa, uno más también. Ese uno más puede llegar a ser el capitán, veremos quién es el que habla.
1: Bueno, y me parece que la política es estirar lo máximo posible para que se vaya alejando el público de Talleres de acá de la cancha.
2: Sí, sí, está bien, para agarrar el camino lo más limpio posible.
1: Bueno, ese es el panorama. Estamos aquí en el tramo final. ¿Qué hora es?
0: A ver, Juan,
1: 20 y 10, dale.
0: Juan, lo vamos a escuchar a Ubita un segundo, lo escuchamos.
3: Lo disfrutamos porque sabíamos que iba a ser para nosotros. Lo vimos así, la verdad que estábamos muy, muy relajados por momento. Obviamente que sufrimos en dentro del campo, pero la verdad que nos llevamos una victoria muy, muy linda para nuestro pueblo pirata.
4: ¿Se sienten cómodos en el Kempe ya? ¿Lo ven como una casa, una segunda casa después de lo que ha sido este año?
3: Sí, la verdad que lo tenemos que acostumbrar. Vamos a jugar Copa acá. Tenemos el próximo partido de local, lo jugamos acá. Así que sí, puede ser nuestra segunda casa.
4: Bueno, ¿qué mensaje tenés para el hincha pirata? Y con esto ya no te molesto más, pero ¿qué tenés para decirle al pueblo que hoy está festejando en Alberdi?
3: Sí, la verdad que contento. El apoyo de ellos es impresionante. Ayer lo vivimos nuevamente. Estamos acostumbrados, así que estamos muy contentos. Y mandarle un abrazo grande y que lo disfruten.
4: Muchas gracias.
0: Ubita Fernández.
1: Bien, excelente Ubita, que entró y estuvo en la jugada del gol.
5: Sí, los tres que entraron,
6: ¿eh? Sí, fue a rematar y lo taparon medio que... Pero estaba ahí.
1: Después aguantó una pelota, se dejó caer, inventó un tiro libre. Y tiene oficio también, sabe de qué se trata y está acostumbrado a partidos grandes.
5: Y Pasarini hizo el desgaste, Juan, ¿no? Porque realmente hizo el desgaste, se fajó con todo, más allá que por ahí no produjo mucho, pero... hizo el desgaste
1: bueno,
5: para con los defensores.
1: Catalán y a, claro, y a Riquelme, claro. El trabajo sucio de esta historia. Bueno, seguimos presentando. Matías Rivero ha ganado Belgrano y Córdoba, o gran parte de Córdoba, está feliz.
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1: Mati, ¿hay protagonistas o no?
2: Está viniendo Adrián Sánchez, chico, la misma modalidad que recién. Acabo de frenar para hablar con la televisación y después de él veremos si asoma alguien más que venga a charlar, por lo menos de los autorizados que nos habían contado, era Ramiro Hernández y Vicentil. Y bueno, ahora salió Ubita, yo charlo recién con Nico y ahora viene Adrián Sánchez, frenará con nosotros un rato y veremos si hay algún protagonista más.
1: Bueno, dale, te esperamos. Nicolás Curti, en el torneo Federal A, perdió la primer chance de ascenso, sigue en competencia, va al repechaje Atenas de Río Cuarto.
8: Sí, Atenas de Río Cuarto empató su partido ante San Martín de Formosa, había marcado casi en 20 minutos del segundo tiempo y 2 minutos más tarde el Albo sufrió el empate en el global, el partido terminó 2-1 a favor de San Martín de Formosa. Aquí tengo los cruces.
1: Dale.
8: Para las semifinales del Federal A. San Martín de Formosa se va a enfrentar a Olimpo de Bahía Blanca, el partido se va a definir en Formosa y Alvarado define ante Chipoletti, que hoy ganó 6-1, se va a definir el partido en Mar del Plata. Y en la fase reválida, que es donde entra Atenas de Río Cuarto, se va a enfrentar a la FADEP, que se va a definir también en Río Cuarto este partido, y Sportivo Belgrano se va a enfrentar a Sarmiento La Banda. Este partido se va a definir en Santiago del Estero, en La Banda, así que un rival duro para Sportivo Belgrano.
1: Bueno, Argentino de Montemayor ya quedó eliminado, ¿o está en los cruces?
8: Leo. Argentino de Montemayor, aquí lo tengo, frente a San Martín de Mendoza, se define en Monte Maíz.
1: Este rival parte. Grande, ¿eh? Rival sí. Grande. Bueno, los tres de Córdoba, Atenas, Sportivo y también Argentino, van por el segundo ascenso al Federal A.
2: Qué bueno, a ver si podemos escuchar.
1: Vamos.
9: Un partido, si bien por ahí a veces no teníamos la pelota.
1: Acerca más, Mati.
9: Pero no era de gran peligro y bueno, también la actuación de Manu es resaltante también.
10: Bueno, eso, preguntarte por qué, cómo lo hablaron a Manu, venía de un tiempo de situar, lo que está frente central, y después todo este proceso, ¿no? De que hago la selección y hoy Manu me vuelve a estar en
9: clase. No, Manu se entrena de gran manera todo el año, por más que le toque la. creo que lo vemos desde adentro, sabemos el rendimiento que tiene él. Hoy lo hizo de gran manera y bueno, nos llevamos
11: con triunfo. ¿Para analizar este partido? Con muchas jugadas claras del lado de Talleres, pero la más importante la tuvieron ustedes y la mandaron a guardia.
9: Sí, yo creo que también tuvimos grandes jugadas claras nosotros. Recuerdo la de Rigoni que bueno, que le da Paserini, el chino patear el palo. Tuvimos grandes jugadas, yo creo que jugamos un gran partido. Por momentos dominamos en cuanto al juego, sin tanta verticalidad. Por momentos se dio la pelota, pero supimos defendernos de gran manera y bueno, por eso con gran virtud nos llevamos el
11: punto. Adrián, si tu partido tenés que puntearlo del 1 al 10, después de lo que fue un largo parate tuyo por la lesión, ¿en dónde lo pones? ¿Sabes por qué te pregunto? Porque la comidilla cuando bajábamos a la zona de tribuna era el hincha de Talleres, che, qué bien que juega Sánchez, ¿cómo nos haría falta un Sánchez? El hincha de Talleres se queda con esa imagen tuya. ¿Dónde pones tu partido?
9: Bueno, si bien mi rendimiento por puntaje yo lo comparo a los demás, yo me voy con satisfacción de poder completar el partido de los 90 minutos, si bien ya saben que tuve un desgarro y recién volví esta semana, unos días atrás. Pero bueno, yo lo puedo decir que me voy con satisfacción y muy contento del rendimiento de todo el equipo. Terminé sí, en una jugada ahí que corto justo atrás, me pisan la rodilla, pero fue solo un golpe, así que estoy bien.
11: Bueno, chicos, ahí está Adrián Sánchez. ¿Quieren escuchar un poquito más? Lo escuchamos.
1: Bueno, dale, una más de Sánchez. Y ya estamos cerrando la transmisión aquí del Kempes con la alegría pirata.
9: No Talleres, sino que por ahí ellos salieron a presionar un poquito más alto, se notaba que los interiores ellos saltaban, nosotros intentábamos jugar al pelotazo largo para la segunda jugada y bueno, así vino el gol también de un córner, de una contra y más bien yo considero que es virtud nuestra, pero bueno, es fruto del esfuerzo.
11: El título estaba Adrián Sánchez, chicos.
1: Excelente, Matías. Nico, en tu posición, ¿hay algún protagonista o no?
0: No, nada. Lo veo hablar a Manu Vicentini, que ya charló con Mati, pero es el único que está hablando. Yo un poquito más alejado, aquí ya esperando si algo de rebote podemos hacer, pero me parece que todo va a pasar por Mati.
1: Excelente, señoras y señores. Pausa y ya cerramos la transmisión. Habla Belgrano, que ganó el clásico.
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1: A las 13 comenzó la transmisión de Fanáticos, son las 20 y 17 minutos y estamos al aire todavía. El agradecimiento para Tomás Tolaba, nuestro operador, el hombre responsable de la puesta al aire del programa. A todos nuestros anunciantes que se darán cuenta cada vez son más y eso también nos pone felices y contentos. Ha ganado Belgrano, ya volvemos a revivir el gol. Actualicemos el fútbol a esta hora. ¿Cómo van Argentinos y el Tigre?
8: Argentinos y Tigre están en el entretiempo. Nacho Russo erró su penal, o mejor dicho, el arquero de Argentinos Junior tapó el tiro de los 12 pasos. En el rebote, Ignacio Russo tampoco pudo, el arquero se lo tapó. Y el bicho de la Paternal se va al entretiempo, ganándole 2-0 con este resultado. Es el puntero del grupo B. El escolta es Belgrano con 19 unidades.
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1: Mati, ¿más protagonistas piratas o ya se fueron o están en eso?
11: No, por ahora no, Juancito. Están charlando con los protagonistas, sigue Adrián Sánchez, en otro punto todavía lo veo hablando Vicentín, imagínate, no ha salido más nadie. De los jugadores solamente Ubita, que ya habló con Nico, el resto sigue todavía en el vestuario, imagino, videollamado con la familia, fotos para la intimidad, algo para redes sociales, pero acá todavía nada.
1: Bueno, el panorama de Talleres, Nico, ya se fue todo el mundo hace rato, ¿no? Ay, no lo escucho a Nico ahora, bueno, ya lo recuperamos. Javi, tu última impresión de esta tarde-noche, porque al fin y al cabo también ya es de noche, de este gran clásico que otra vez ganó el Pirata.
5: Sí, terminó definiéndolo Belgrano por ahí sin merecerlo. Era más que nada un empate, pero bueno, partidos son partidos y se terminó dando lo que rompió la estadística, ¿no? Venían empatando los últimos partidos que eran por torneos, excepto el mata-mata último, así que bueno. Borrón y cuenta nueva para Talleres.
1: Bueno, y se rompió la racha de los empates con tello de árbitros. Primera vez que uno de los dos gana. Chau, querido José Sebastián Brusco, tu apreciación final con el triunfazo pirata.
6: Un triunfazo que lo catapulta a la punta del campeonato. Dos equipos cordobeses, la punta del campeonato. Bueno, pero estaban ahí. Es increíble. Es increíble por los años que han pasado para que llegara este momento. Se lo merecen, sí, se lo merecen. Esperemos que siga mucho tiempo ahí.
1: Bueno, ese es el panorama. Chau, Marcelo Alejandro, Chaco Mántaras. ¿Te gusta relatar los clásicos del fútbol de Córdoba?
14: Espectacular. Lo que ha sido hoy es fantástico con la gente, lo que genera. Y bueno, feliz de esta transmisión.
1: Bueno, Chaco y Nico van a estar, si Dios quiere, el próximo martes en el Estadio Monumental con la despedida de Lionel Andrés Messi. Es un partido histórico para el fútbol argentino y para el fútbol mundial. No va a jugar más vestido de celeste y blanco, un prócer de nuestra historia y del fútbol, y de la historia del fútbol. Y vamos a tener el privilegio por LB2 de transmitirlo el próximo martes. Chau, Nico, lo mejor para vos, gracias por todo, brillante el trabajo.
0: Chau, Juan, lo mejor para todos ustedes, siempre ese será mi deseo.
1: Bueno, bueno, desarmamos nosotros, bueno, ¿eso qué significa?
0: Iba a subir, pero si me lo propones de esa manera, no subo.
2: En otras palabras.
1: Lo tenemos casi controlado el tema. Mati, te mando un fuerte abrazo.
0: ¿Quieres que suba? Subo,
1: Dale, vení.
2: Chicos, que tengan buen fin de jornada, que también envíen con los equipos de arriba. Nos encontramos seguramente aquí abajo. A la guardia de más protagonistas, parece que grabamos para la red algo más.
1: Bueno, por supuesto, Nico Curti, el soporte audiovisual absolutamente de todo en las redes de Fanáticos.
8: Sí, fanáticos.lb2, ahí tienen todo el contenido audiovisual que han pasado los chicos desde el Mario Alberto Kempes y también Juancito desde Salta. Tenemos la palabra de El Zapito Colioni y del goleador, del héroe que fue Raúl Alejandro Chamorro, que trajo el empate para Córdoba. Por último, con el empate, con igualdad de Chaco Forever 2-2 ante Defensores de Belgrano, Racing cae un puesto, va a terminar la jornada del día de hoy, puesto número 13, y bueno, estaremos pendientes de lo que suceda en la próxima fecha, donde Racing va a jugar, no, si no me equivoco, cuando dijo Juancito, día lunes, si no me equivoco.
1: Lunes, sí, lunes.
8: Fecha número 33. El 12 de octubre. Fecha 33 de la Primera Nacional, ya falta poquito para que se termine de definir la segunda división del fútbol argentino.
1: Bueno, en nuestras redes ya está el relato de gol de Chaco Mántara, sí, obvio, del gol de Belgrano.
8: Fue lo primero que edité y lo primero que subí.
1: Bueno, ¿y salió bien Mántara en la imagen o no?
8: Sale bien.
1: No es tan fiero, ¿cómo vas a decir que sale bien? Como diciendo, no queda otra. Bueno, chicos, nos vamos, un abrazo a Tomás Tolaba, a nuestro operador, el agradecimiento a él, como siempre, desde la dirección artística, el departamento técnico, el departamento comercial, a todos nuestros compañeros. Nos encanta transmitir fútbol, hoy hemos clavado un montón de horas para vivir el clásico, que le tocó a ganar una vez más a Belgrano, y por eso nos vamos con el relato de gol de Ramiro Hernández, Fanáticos, LB2, el grito de Chaco Mántaras, la alegría celeste, los

0: Lubita, descarga para Velasque, Lubita por adentro, va llegando Ramiro Hernández también, Velasque que metió, pelota para Lubita, rebotó, le quedó Ramiro Hernández, ¡gol! ¡Gol! Se la Roldán, la pide Lubita, descarga para Velasque, Lubita por adentro, va llegando Ramiro Hernández también, Velasque que metió, pelota para Lubita, rebotó, le quedó Ramiro Hernández, ¡gol! Corrida, el pase de Celia Rayán para que Juan Velasque desborde por izquierda, metió el centro para que aparezca Lubita, la agarró mordida y el rebote le quedó a Ramiro Hernández. Sí, Ramiro Hernández de atropellada para mandar la pelota al fondo del arco. La pasaba muy mal Belgrano, la pasaba muy mal el Pirata. Sin embargo, de contra, Ramiro Hernández, 41 del segundo tiempo. Talleres tiene 0 y por Ramiro Hernández, ahora Belgrano tiene 1.
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9: Sí, tenés ahí. 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